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1: ¿Qué tal, señores de combativos? Sean ustedes bienvenidos a este programa de radio dedicado completo y absolutamente a la cultura del hip hop a través de esta frecuencia 97.7 FM en Acapulco, 1100 AM en Ometepec, y estamos en línea en www.rtg.com.mx. Y también recuerden que este programa se sube a podcast, estamos en todas las plataformas, en iBooks, en Spotify, en Apple Music, en iHeartRadio, todas, Amazon Music, también estamos por ahí, ahí pueden escuchar el programa. Y bueno, el programa del día de hoy es especial, muy especial, porque vamos a platicar con, pues, una de las raperas más importantes, si no es la más, pero bueno, vamos a ponerla como una de las más importantes de la cultura hip hop en nuestro país. Y estamos hablando, por supuesto, de Jimbo. Querida Jimbo, ¿cómo estás?
2: Hermanito, muy bien, muy feliz de poder estar hablando contigo una vez más. Ya tantos años de conocernos y de compartir hip hop. Pues bien, muy bien, gracias.
1: Oye, ¿cuántas entrevistas crees que nos hemos aventado tú y yo? ¿Unas 40?
2: Híjoles, no lo sé. No lo sé. Ya tú tienes años, que llevar esa cuenta.
1: La neta es que no la llevo, pero sí, yo creo que fácil debe ser más de 40, seguro son 20 años o un poco más, no, 23 años en los que nos hemos conocido. Y bueno, estás celebrando 30 años, me parecía importante celebrarlo también de este lado. Y pues quiero que comencemos desde el principio prácticamente. ¿En qué momento conociste o conectaste con el hip hop?
2: Uy, pues yo empecé a escuchar hip hop sin entender muy bien toda la cultura, por supuesto, pero sí con algunos esbozos, pues, de todo lo que involucraba desde la primaria. O sea, desde la primaria me gustó, obviamente, oía mil cosas más cuando fui creciendo y en mi adolescencia escuché otras músicas, pero yo a partir de por ahí de los 15 años ya estaba enganchadísima con el hip hop, me encantaba, y en el 96 justamente empecé a rapear, cuando me di cuenta de que pues había una escena aquí en México, de que era algo viable de hacer, que no fácil, pero bueno, exacto, así fue. La verdad es que yo empecé a conocer aquí la escena del hip hop de la Ciudad de México gracias a un DJ muy querido que es LBM, un DJ que en ese momento estaba produciendo el disco de BLP, que fue el primer disco, digamos, de la Ciudad de México, zona conurbada, en editarse con una disquera importante que era Musart. Y pues ahí empecé a conocer a la vieja guardia, básicamente, ¿no? Y nos empezamos a hacer compas y de ahí no paré, amigo.
1: Oye, pero bueno, el primer disco que escuchaste, el primer track que tú dijiste, ¿qué es esto? Me atrae. ¿Cuál fue?
2: No, pues yo creo que Rapper's Delight en la radio.
1: O sea, literal, la primera de muchas cosas.
2: Pues o sea, es de las primeras que yo recuerdo con claridad que la canción salía en la radio comercial aquí en México y que a mí me gustaba, ¿no? O sea, obviamente había otras cosillas por ahí, obviamente escuché MC Hammer, Vanilla Ice, ¿no? Estas cosas pues muy comerciales sin entender bien qué era, revueltas con todo el pop. Pero bueno, creo que me enamoraba, o sea, igual eso me gustaba también, estaba muy chiquita, yo todavía lo tenía que 7, 9 años, pero sí, o sea, me acuerdo muy bien que Rapper's Delight fue pues un hit global que se oía hasta en las radios más comerciales de acá, y pues ahí empezaba a surgir ahí como el cariñito también. Me enamoró mucho grupos que mezclaban con música electrónica, como CNC Music Factory, que además, pues es un grupo que me sigue gustando siempre, ¿no? Que mezclaban como house y hip hop. Me atrevo a decir hip hop y no rap, porque sin duda Freedom Williams, que es el rapero de CNC Music Factory, es un alma de hip hop totalmente, ¿no?
1: Sí. Y a partir de ahí, entonces ya, bueno, de todo esto, tú conectas con el hip hop. ¿Y te acuerdas más o menos cuál fue tu primer o los primeros versos que escribiste tú?
2: O sea, no me lo sé, ¿no? Pero pues sí, escribía muchas cosas. O sea, además cuando uno empieza a escribir, como que no, o sea, no es tan formal, ¿no? No haces una canción estructurada, así, o sea, ni sabía qué era eso, ¿no? Entonces, pues mis primeros versos pues estaban por ahí sueltos y medio los rapeaba y tal, pero pues era algo muy, digamos, individual, ¿no? Como muy de closet. Ya después, tiempo más tarde, unos añitos después, ya por ahí de, pues ya 96, ya empecé a escribir un poquito más en forma, ya entendiendo un poco más lo que eran las 16 barras, ¿no? Y bueno, eso sí, por ahí está, me acuerdo que era sobre un beat de Dr. Dre, y esas fueron mis rimas que traje de arriba para abajo un buen rato, ¿eh?
1: Y luego ya de ahí, entonces, ¿cómo vino después ya grabar tu primer track o ya meterte a grabar una canción?
2: Pues yo creo que de las primeras canciones que me metí yo a grabar fue justamente compartiendo con Aquila Mar y Boca Floja y con Jack Mack, grabar de una manera bastante informal, grabábamos en cassettes, ¿no? Y grabábamos justo ya otras rimas, ¿no? Ya no eran las primeras que yo tenía, y eso debe haber sido por ahí del 97, 98, ¿no? Entre el 97 y 98 íbamos a grabar a casa del Magú. Hay registro por ahí, esas cosas por ahí alguien las tiene en cassette, o sea, sí hay quien las tiene, pero definitivamente la que sí se corrió un poquito más de manera underground fue otra grabación que hicimos también con, también justo con Boca y Aquil, que fue cuando teníamos este grupo que se llamaba Lifestyle, antes de que estuviera activo, antes de que convivieran con Saque y otras personas, estaban primero, o sea, esta era una iniciativa más de Boca y Aquil y de Nis, otro amigo que Nis ya no siguió rapeando, pero sigue siendo nuestro amigo. Y ellos me invitaron a Lifestyle, duramos una canción que la grabamos muy curiosamente con un productor muy querido que es Ricardo Silva, que él nunca hizo realmente hip hop, más bien era productor de electrónica y fue de Medusas durante muchos años. Yo lo conocía ya desde antes de la escena del house y eso lo grabamos en su casa, y pues esa grabación de pronto pasó, no, ni siquiera estaba plenamente ni terminada de grabar ni masterizada ni nada, es una canción que era una maqueta pero que se empezó a compartir de manera muy underground, y pues si hoy la buscas en YouTube por ahí está.
1: Ok, entonces de ahí viene más o menos este comienzo de, pues, de tu historia, ¿no? De estos 30 años y yo te quiero decir algo. Yo recuerdo, o sea, por ejemplo, sí conocí a Magisterio, obviamente creo que fue lo primero que yo conocí. Pero eso fue gracias a, no sé si tú la tienes ubicada, a Mari Chacón.
2: Claro, claro.
1: Mari, recuerdo que yo conocí a Complot Urbano en Guadalajara, tuvimos el chance de, tuve el chance de platicar con ellos, de entrevistarlos. Fue mi primera entrevista a un grupo de rap. Y ahí conocí a Mari Chacón, ella conectó con nosotros después acá con Gabo. Y en algún viaje con Gabriel, creo que Gabriel de hecho fue el que fue a Guadalajara, le entregó un paquete de discos donde venían un montón de copias de discos. Creo que venía el disco de Jack Mag. Todavía, sí, o sea, solo el demo, creo. Y entre todos estos discos viene de Caballeros del Plan G. Estoy hablando del año 2002, yo creo, 3. Y venía, venía un EP, que aquí lo tengo hasta, lo tengo aquí. Lo quise sacar para tenerlo en la mano. Uno que se llama Demo 2003, que es una portada roja. Y es una historia de un grupo, pues, que también, pues, ha marcado la historia del hip hop. Y hasta la fecha yo creo que sigue siendo un nombre súper fuerte, que es Magisterio. Ese EP trae varias canciones, ¿no? A ver, aquí lo traigo. Trae Nace Magisterio. Trae Magisterio, trae Trazos Cósmicos, trae Sueño de un Rider, que es un gran clásico también. Y a mí hay una canción que me encantaba cuando la escuché, que era ¿Qué pasará con Skool?
2: Claro.
1: Ese es un gran clásico del rap mexicano. ¿Y sí. ¿Qué te parece si la ponemos ahorita?
2: Me encanta la idea. Recuerdos muy bonitos, porque además la historia de esa canción fue que la grabamos en Guadalajara la primera vez que nosotros salimos de Ciudad de México para rapear en otro lugar, apareciendo en un flyer. Tocamos ahí en Guadalajara, el show, si no me equivoco, lo organizaba el DJ B379, ahora DJ Stress, y ahí conocimos a mucha banda y grabamos esa canción, y desde ese día Skool se convirtió en uno de mis mejores amigos para el resto de mi vida.
1: Y lo es. Pero bueno, vamos a escuchar qué pasará y ahorita regresamos, porque de hecho quiero que hablemos de ese evento también. Tengo unas fotos, creo que yo estuve ahí.
2: No creo.
1: ¿No fue
2: ese
1: o fue después?
2: No creo. Esto fue hace demasiado tiempo. Íbamos con Shiker, con Waxer. O sea, es un momento mucho, mucho anterior.
1: Ajá. Sí, es mucho, mucho anterior. Bueno,
2: y era un evento muy underground.
1: Ahorita platicamos de Magisterio, ¿va?
2: Arre.
1: Vamos a escuchar qué pasará. Es Magisterio y Skool 77.

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8: Ya estamos de vuelta y bueno, estamos platicando con Jimbo, que seguramente muchos la conocen, y sobre todo pues estamos platicando porque está cumpliendo 30 años de carrera y quisimos invitarle a este programa para que platicara un poquito de su historia con nosotros. Ya platicamos un poquillo de los inicios, pero después de todo lo que hiciste en aquellos años, Jimbo, vino Magisterio. ¿Cómo surge Magisterio?
9: Pues Magisterio surgió primero como un crew. Resulta que nos empezamos a dar cuenta que habíamos varias personas de este crew que vivíamos relativamente cerca, compartíamos, que veníamos de la UNAM, que estábamos estudiando en la UNAM, varios de nosotros, no todos, pero la mayoría, y compartíamos como un territorio, ¿no? El que estaba un poquito más lejos era Banti, pero éramos todos del sur, del sur poniente de la ciudad, Banti un poquito ya, bueno, Banti del oriente, pero él estudiaba en la Facultad de Economía, y bueno, también a todos nos gustaba mucho como esto que después llamamos rap serio. Nosotros, que siempre hemos dicho que no es que sea un rap aburrido ni un rap regañón, pero es un rap que se podría asociar con el rap más político de esa época, del rap comunitario, del rap que pretendía como tener un mensaje más profundo. Eso lo traíamos ya ahí, y pues bueno, de manera muy orgánica empezamos a funcionar como crew. Al principio yo entré ahí también con Malik.

0: que fue mi primer proyecto, mi primer grupo fue con ella, pero bueno, con el paso de los años, ya para, o sea, esto sucedió por ahí del 99-2000, en el 2000 ya existía como crew, y en 2001 se convirtió en un grupo, donde estábamos ya Pequeño C, después conocido como MC Burrón, Bante y yo. Y pues de ahí para el Real, Magisterio nunca desapareció, pero sí, en 2008 hicimos una pausa para que tanto Bante como yo nos concentráramos también en nuestros proyectos como solistas. Sí. Pero siempre nos hemos amado muchísimo, es mi hermano, seguimos siendo un crew, lanzamos canciones de vez en cuando, sí, sí que lo hacemos, y siempre nos estamos acompañando en nuestros procesos.
1: No, y bueno, además, yo creo que Magisterio al final queda como ese nombre de uno de los grupos, pues también más importantes. No solo tú como rapera en solitario, sino también pues con el grupo Combante. Y hasta la fecha yo creo que es un nombre bien importante y que ha estado también en libros, ¿no? Y demás ha aparecido y tiene que seguir apareciendo. Pero me gustaría que me hablaras de ese show que dices de Guadalajara y después también platicáramos del otro, porque este show que me dijiste de Guadalajara, ¿en qué año fue? ¿O más o menos te acuerdas?
0: Por el Jair, por ahí está, pero ha de haber sido por ahí del 2001 o 2002.
1: Okay.
0: 2001 o 2002. Y el que tú dices, ya había salido ese demo del que me hablas, y ese demo de la portada roja es de 2003.
1: Ajá.
0: Entonces es posterior, yo, según yo, y mira, a ver si te acuerdas, esas fotos que tú tienes, no sé si sean unas que salgo yo con un, yo ya tenía dreadlocks y tenía como una tela blanca en la cabeza.
1: Sí.
0: Ese show tenía por nombre algo así como Mixtape, y fue una pequeña gira que organizó el crew de FK, donde ya íbamos con otros proyectos también de la Ciudad de México, ya había un flyer más en forma, bueno, no es que en el otro no hubiera, pero era como mucho más, pues más precario y más, todavía más underground, ¿no? Y el que tú dices, pues sí, ya fue como con un poquito más de infraestructura, ya íbamos todos en un turbos juntos desde acá de Ciudad de México, ya teníamos más canciones ensayaditas, ya Magisterio funcionaba como un grupo, eso.
1: Sí, y aparte, esa vez estuvo, creo que Akil, bueno, era JR todavía en ese momento.
0: Sí.
1: Estuvo Boca, estuvo School, estuvo la gente 3G también en ese show. Yo creo que ese show lo guardo de mis favoritos, pero sí recuerdo también que yo te conocí ya en persona, o sea, porque conocí el disco, Magisterio y todo, pero te conocí a ti en el show de Frank T en la Ciudad de México.
0: Ajá, ese show fue en 2003.
1: También.
0: Fue en 2003 en Rocotitlán Sur.
1: Anda.
0: Que eso lo organizamos nosotros, o sea, ese show lo hicimos entre algunas personas del crew de FK y Magisterio.
1: Oh.
0: Y pues bueno, así nos aventamos varios showcitos, hicimos también ese FDK, me acuerdo, en colaboración, y bueno, fue una etapa muy bonita porque también Frank T, este show que tú hablas de Frank T en el Rocotitlán, que ahí abrió Magisterio también. Creo que fue Magisterio y Microfunk, si no me equivoco, algo así.
1: Ajá.
0: Ya no me acuerdo bien. Pero ese fue el primer show que dimos Bante y yo solos, ya sin Pequeño C.
1: Ah, ok. Pero tú también estás en la organización de ese evento, entonces.
0: Prácticamente sí, lo organicé yo. O sea, Frank se quedó a dormir en casa de mi papá. O sea, no puedo decir que lo organicé yo sola, porque el apoyo de Pastra, de Smirk, de Gloria y de varias personas del crew fue muy importante, pero... sí, o sea, ese show, a ver, la verdad lo hicimos Pastra y yo con el apoyo de otra banda, ¿no?
1: Uh-huh. Sí, porque al final recuerdo que yo contacté para la organización y me contestaste tú, creo.
0: Pero muy probablemente.
1: Y ya fue que ahí ya nos conocimos en persona y ahí fue que conocí a toda la banda, ya conocí ahí a Tibu y a Jack Mac. Y bueno, ya de ahí pues surgieron, de hecho de ese concierto surgieron un montón de conexiones. Y luego de ahí... Hace 20 años, es lo que estaba viendo ahorita, ¿el Cuadrivium en la Deuda va a cumplir 20 o ya cumplió 20?
0: No, ya cumplió porque el Cuadrivium era, o sea, de hecho, no es cierto, querido, este año debe de estar cumpliendo 20, precisamente porque cuando salió Cuadrivium también fue el año que empezó Rimas Femeninas, justamente, y y aunque ya lo teníamos lista la maquila y todo con Hipnosis y así, la fecha que sale en el disco, digamos, impresa, es 2006. Así que está cumpliendo 20 años ahorita el Quadrivium, precisamente.
1: Precisamente, que yo recuerdo que ese disco creo que me lo dio Tibu, no recuerdo bien si me lo dio Tibu, y a mí me impresionó porque para ese momento, 2006, todavía pues no había tantos discos de rap mexicano que llegaran a la mano con esa maquila tan profesional que tenían.
0: Absolutamente.
1: Y diseño y sonido y todo, era un disco que en ese, para 2006, era diferente, o sea, sí era algo que no estabas acostumbrado a ver de rap independiente, ¿no? ¿Qué es para ti el Quadrivium Era Deuda?
0: Es mi escuela totalmente, ¿no? Quadrivium Era Deuda fue mi escuela en muchas cosas. Primero, pues obviamente, la primera grabación de un LP, profesional, ¿no? O sea, fue la primera vez que yo me enfrenté. De hecho, el disco se tuvo que grabar dos veces porque lo grabamos nosotros. No nos alcanzaba el dinero para pagar el estudio de grabación, más la mezcla, más el máster, más la producción. Entonces, la primera vez lo grabamos mal. Tuvimos que aprender de acústica, tuvimos que comprar un micrófono, montar nuestro home studio y ver cómo chingados le íbamos a hacer para que esa grabación fuera de la calidad suficiente para que diera el ancho para un disco profesional y que se pudiera mezclar bien. Entonces, la primera vez que lo grabamos entero, salió mal. También por eso nos tardamos en lanzar disco cuando otros compañeros nuestros contemporáneos ya estaban lanzando cosas, ¿no? Y nosotros nos tardamos, pues, por eso. Y en ese sentido. Luego también fue mi escuela totalmente como beatmaker, porque yo ya había hecho beats antes, pero no eran unos beats que tuvieran esta calidad. Yo de repente escucho algunos beats que le di, no sé, a Malik, incluso a Boca Floja, de algunos beats viejitos de su primer disco que salió como demo. Uh-huh. ¿A quién más le puse beats? Bueno, a varias personas le he puesto beats, ¿no? Entonces, pues esos beats todavía les faltaba, ¿no? Les faltaba. Y los beats, o sea, como beatmaker, mi trabajo para Quadrivium, me parece que es un trabajo que todavía escucho y digo, sí me gusta, ¿no? Evidentemente, después me dediqué más al rap, pero he aprendido mucho y claro que ahora los haría diferentes y claro que tengo que ver con la producción de mis canciones en muchos momentos. Pero esa fue mi escuela del beatmaking, ¿no? Y yo la verdad es que actualmente escucho el disco y digo, no, pues mis beats estaban bien, o sea, sí. Cumplí, ¿no? Cumplí. Y bueno, con todo lo que significa como una responsabilidad económica para aprender cómo se hace un disco y se vende, cómo no pierdes dinero, tuvimos que pedir un préstamo y luego pagarlo, o sea, realmente fue mi escuela, ¿no? Fue la escuelota de cómo hacer un disco conceptual, con snippets, ¿no? Que se pudiera escuchar de pe a pa sin cambiar de canciones, que esa es otra, todo el disco va ligado, ¿no? ¿Sí? Lo puedes escuchar y se van entrelazando las canciones, cosa que ahora es impensable con las plataformas de streaming. Digo, sí se puede, pero pues no funciona igual, ¿no? ¿No? La gente ya ni siquiera tiene ganas de sentarse a escuchar un intro largo, ¿no? Entonces, eso, y después, pues, en escenarios, ¿no? O sea, ya para ese nosotros sacamos el demo y varias de las canciones de Quadrivium habían salido ya en el demo. Entonces, uh-huh. Las canciones ya se conocían. Entonces, también aprendimos a girar, aprendimos a hacer un press kit. O sea, realmente fue mi universidad del rap, ¿no?
1: Y fue una clase para muchos, seguramente, en ese momento, para saber cómo se hacía rap mexicano en ese momento. Y también, pues, un ejemplo, sí recuerdo que en aquel momento decían que, recuerdo que el comentario era, por fin Magisterio sacó disco, porque sí, se habían tardado un montón, todos estábamos esperando un disco de Magisterio, y era el comentario, ¿no? De por fin Magisterio sacó disco, pues era el Quadrivium Era Deuda. ¿Te parece si ponemos una canción del disco?
0: Encantada, amigo.
1: ¿Cuál es la que, había que una que tenía en video, ¿no? Que recuerdo que se la ponemos mucho en Comba, los primeros programas, en Tu Estéreo era, ¿no?
0: Puede ser, ya no sé, ya.
1: Ya no me acuerdo, pero creo que es en Tu Estéreo, pero bueno, ponemos en Tu Estéreo, ¿va?
0: Dale.

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10: Ya estamos de vuelta. Tenemos a Jimbo en la línea telefónica. Estamos platicando sobre su historia y demás. Y bueno, hablamos inicios, hablamos de magisterio. Y ahora me gustaría mucho que platicáramos, pues, ya de tu etapa más de solista. Ya Jimbo sola. Entre comillas, obviamente, porque has lanzado. El otro estaba checando y tienes un montón de sencillos.
11: O sea, un chingo, amigos.
10: No solo los discos, sino sencillos, colaboraciones, un montón de cosas. ¿Cómo te has sentido después de magisterio ahora en esta etapa en solitario?
11: Pues creo que ha sido una etapa de crecimiento muy heavy. He tenido momentos más tranquilos. Obviamente, pues atravesé la maternidad y muchas cosas que pasan en la vida. La vida no es fácil. La vida de ser músico independiente en México no es fácil. Entonces, claro que he tenido momentos más productivos que otros, pero me siento muy realizada, ¿sabes? He aprendido tanto, me he desenvuelto no nada más haciendo canciones, que he hecho muchísimas. Me sorprende mucho cuando la gente, porque sé que no todo el mundo sigue mi carrera, obviamente, y me dicen, ay, Jimbo, que ella no ha sacado nada, ella no es vigente, no hace nada en YouTube, por favor, asómate, ¿no? Por favor, asómate, y quiero que veas todos los lugares donde he estado y todo lo que he hecho. Y luego, acto seguido, vienen otros a quejarse, ay, pero qué payasa, la señora honesta, la señora humilde, ¿no? No sabe de humildad porque tiene que andar diciendo todo lo que hace. Yo, o sea, ninguna les embona, ¿no? Entonces, y pues no, la verdad es que me siento muy orgullosa, ¿no? Porque la verdad es que he pasado por todas partes, por todos los escenarios, he cantado desde los premios Ariel hasta, o sea, que es algo que pues no cualquiera hace, ¿no? Hemos estado abriéndole a Residente, tureando
10: en el Zócalo,
11: con
10: ¿no?
11: Claro, o sea, son como un montón de cosas que me hacen muy feliz y orgullosa, y que es importante también asumir y nombrar, porque ¿por qué no? Al mismo tiempo sé que me falta mucho por aprender, que las nuevas generaciones me enseñan un montón, que no tengo la última palabra de nada, y que lo que se puede mejorar, aprender, es infinito, ¿no? Entonces, así ha sido mi carrera como solista. También siempre he estado tratando de empujar proyectos que tienen que ver con las mujeres, ¿no? Que me parece algo muy importante, dar talleres. También pasé por la televisión, también pasé por la radio en uno de mis sí, espacios favoritos, en Convoy. Entonces, hermano, ¿qué te puedo decir? Me siento muy feliz, muy satisfecha. Evidentemente siguen varias lagunas ahí, ¿no? Que es una estabilidad económica más grande, ¿no? Mi hija ya es grande. ¿Cómo me voy a seguir reinventando para seguir rapeando? Porque pues va a llegar un día en que nunca quiero dejar de rapear, pero voy a tener que cambiar mi manera de rapear porque yo cambio, ¿no? Mi edad cambia, mi punto de vista cambia. Pero sin duda me queda clarísimo que sí, hip hop salvó mi vida y que está aquí para quedarse.
10: Y bueno, también hay que decirlo, y tú le has salvado la vida a mucha gente a través de tu música, que eso yo creo que es un...
11: Pues, wow.
10: Es algo importante, ¿no? Bueno, más que es lo más importante de todo, porque sí, definitivamente canciones... El otro escuchaba la de Lu, y la verdad es que... A ver, explícame, Lu, porque al principio, el primer verso, creo, no recuerdo ahorita, pero... O lo primero, por lo menos, a mí me recordó mucho a alguien que ya no está conmigo, pero no es para eso, ¿no?
11: ¿Qué es Lu? Sí, no.
10: ¿De qué habla Lu?
11: Sí, no, hermano. Okay. A ver, Lu es una carta que es una continuación de Mi Lu, que es una canción que le escribí a mi hija hace por ahí 13 años. Tiene un montón de detalles muy, muy mágicos, cómo se hizo esta segunda canción, pero no sé si pueda contártelos todos porque son demasiados.
10: Okay.
11: Pero pues coincide que mi hija está en la adolescencia y que le extraño mucho, no vive conmigo ya hace un tiempo, eso ya son cosas personales. Uh-huh. Y uno vive esta ausencia tan fuerte, tan dolorosa, y uno tiene también que entender que uno no es dueño de las personas, que la manera más enorme de amar, el abrazo más genuino, más real, más fuerte, es ese abrazo que no es para sostenerte aquí, sino para soltarte, ¿no? Al mismo tiempo, Ninja Uno, que se ha convertido en mi mano derecha musical y de hip hop, que mágicamente apareció en mi vida ya hace varios años, que aparte es mi vecino, es mi DJ, mi productor, mi ingeniero, pues él estaba profundamente triste también porque su mamá también trascendió hace no mucho. Él hizo este instrumental con ese sentimiento y los dos estábamos sufriendo de un duelo y de una pérdida distinta, pero a la vez con un sentimiento igual de profundo, y quisimos como ver qué pasaba y salió esta canción. Entonces, sí, es una carta mía en concreto para mi hija, pero no nada más, ¿no? Es una carta para ese sentimiento de perder a alguien, que no siempre es perder, que más bien son relaciones que se transforman, ¿no? Así sea que esta transformación sea que alguien ya no vive en este plano, pero de algún modo vive, ¿no? De algún modo vive y ahí está. Entonces, porque las almas son eternas, ¿no? Las almas somos eternas. Entonces, se convirtió en algo más profundo. Y esa es la segunda lectura de Milú.
10: No, y aparte, es lo que te digo, a mí la primera parte de la canción me recordó a mi mamá, que falleció hace ya muchos años. Y sí, cuando la escuché la primera vez, dije, o sea, literal, pensé en mi mamá. Fue lo primero que pensé. Entonces, por eso tenía como esa duda. Pero bueno, Lu es un ejemplo de unos de tantos sencillos que tiene. Amor Épico me gusta mucho. Esa debo decirte también que Amor Épico me encanta. Es una, yo creo que, de mis favoritas. Pero yo creo que de solista... Flow Pantera es un disco que también me gusta mucho, lo disfruto mucho, porque de hecho el Flow Pantera me lo he aventado en el gimnasio y creo que es bueno para el gimnasio, lo recomiendo un montón. Y bueno, ese disco trae una canción que se llama Inmunes, que creo que es la primera rola. ¿Qué temazo es Inmunes? O sea, ¿lo has pensado tú? Porque es que Inmunes es una gran rola.
11: Lo agradezco muchísimo. No, a mí me gusta, claro. Me gusta, además el beat me encanta. Algo que no le he contado a nadie es que ese coro yo lo había escrito hace muchísimo, pero nunca lo había podido terminar porque yo compré un beat a un beatmaker de esos que los pone a la venta y me lo mandó sin stems, y luego resulta, fíjate qué historia tan loca, un beatmaker que me encontré en internet, o sea, cualquier beatmaker, y de repente voy escuchando que nuestro hermano Aldo Villegas compró el mismo beat. Un güey random de internet. ¿Qué pedo? Lo escuché y dije, pues no puede ser, yo ya se lo había pagado. Y dije, güey, ¿qué pedo? Yo ni hablaba con él en esos tiempos. O sea, ¿qué está pasando? Ya le dije al beatmaker y me dijo, no, pues yo muy inocente en esa época. Sí, tú me lo pagaste, pero pues te pasé el WAP, lo puedes usar, pero alguien más me lo compró con los stems y pues ya lo sacó y ni modo. Y yo, pues no, pues dame otro, O sea, ya te lo pagué. Yo en la parte no tenía tanto varo, ¿no? Entonces ya me dio otro que finalmente nunca usé, por ahí tengo los stems, a lo mejor algún día lo use. Uh-huh. Y como que me desencanté de la canción y dejé ahí tirado ese hook. Y ya cuando me llegó Slider Beats con este beat para Flo Pantera, pues ahí encajó perfecto, lo rescaté, fui muy feliz y como sorpresa, pues va a salir un remix de esa canción, porque así como a ti te gustó, a una persona muy vieja escuela del rap mexicano le gustó, un viejísimo colega, y me dijo, hermana, me gusta tanto que invítame un remix. Y le dije, pues, ¿cómo no? Si tú eres un referente para mí. Y entonces no ha salido, pero va a salir. Y es una gran sorpresa.
10: Ya quiero escuchar eso. Es una gran sorpresa. Nada, me vas a dejar con la incógnita.
11: Sí, para que te den ganas de oírla.
10: No, pues, y así la escucho cada rato. O sea, es de mis favoritas. De verdad, tu trabajo en solitario es de mis favoritas. Podría poner en el 2. Es que Tiempos Felices es otra canción que también me encanta. Y la tengo en el 1, pero Inmunes está yo creo que en las primeras. Pero bueno, ponemos una canción. Me gustaría que pusieras una canción, que me digas tú qué canción ponemos que no suene en todos lados o que para ti sea que esa no se le hace a lo mejor tanto caso. O una canción que tú quieras que suene de tu trayectoria en solitario.
11: Vámonos con Secretos de Vinilos.
10: Perfecto. Secretos de Vinilo, Jimbo, aquí en Combativo.
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0: Bueno, ya estamos de regreso y acaban de escuchar ahí el más reciente sencillo, el último, creo yo, Volar Ligero, que es Jimbo y Akil. Qué rola, también se aventaron, ¿eh?
1: Híjoles, pues hacía mucha falta. Akiles se ha convertido en uno de mis mejores amigos, pues, en la vida. Gran maestro, gran hermano, gran amigo de esas personas que se cuentan en la familia más cercana. Sí. Qué loco que de mis primeras grabaciones fue con él. Yo nunca me hubiera imaginado que años después de cada quien hacer sus cosas íbamos a acabar tocando juntos, que me iba a convertir en su selecta, en su hype. Ajá. Y bueno, sucedió de manera muy natural. Soy muy feliz, aprendo mucho con él, y tenemos pocas canciones juntos. Entonces, Huey, o sea, en este disco no puedes faltar. Además, está lindo que tengamos algo más juntos. Y creo que realmente sucedió porque en este momento teníamos algo que decir juntos. O sea, siempre podemos sentarnos a escribir de algún tema y va a salir. Pero creo que esta perspectiva, esta reflexión de lo vivido en este momento de la vida, de la edad que tenemos, en el momento que él está como artista y yo también, resultó muy bonita, resultó un diálogo muy lindo. Creo que el track es uno de esos tracks donde él se oye muy bien, y nos acoplamos muy bonito. Entonces, pues nada, ahí está, encantada de poderla haber estrenado justo antes del show. Espero poder cantarla muchas veces con él, que tengamos mucha vida. Siempre digo, hermano, cuántos kilómetros de carretera hemos juntado ya, ¿no? De carretera, de aviones, de silencios y de pláticas y de conocernos en escenario. Creo que cuando te conoces con alguien en un escenario de la manera en la que Akil y yo nos conocemos, o incluso me pasa también con Banté, creo que conocemos cosas del otro, o sea, nos conocemos mutuamente de una manera que yo creo que ni nuestros papás ni nuestras parejas nos conocen, ¿sabes? Es una cosa plenamente en un terreno musical muy mágico que incluye nuestras almas, ¿no? Es una cosa muy loca. Entonces, para mí es muy especial, ¿no? Para mí es muy especial y me siento muy feliz de esta nueva canción.
0: No, y luego sobre todo que, pues como dices, ¿no? Conecta con, pues a lo mejor con los contemporáneos, los que estamos, decía Cerati, a esta hora de la vida, en un punto en el que, pues la verdad es que lo que más buscas es volar lo más ligero posible, ¿no? Y así, que la mochila pese tanto.
1: Absolutamente, ya, ¿no? Sí. Ya eso pasado. Tiene que ver con todo.
0: Y por eso conectamos, yo creo. Por eso los contemporáneos por lo menos conectamos.
1: Exacto, sí, amigo. Y también queda para cualquier persona que esté en este momento viviendo algo que sea pesado, ¿no? Es decir, como dude, van a pasar los años y te vas a dar cuenta que era mejor soltarlo, ¿no? Exacto. A veces no es fácil. Todos tenemos que pasar, o sea, nadie te puede evitar los procesos que tengas que pasar y lo que tengas que sentir, ¿no? Pero bueno, hay gente que con el advice, digamos que agarra la onda más rápido.
0: Puede ayudar de algo.
1: Sí.
0: Puede ayudar de algo. Oye, estamos ya llegando al final de este programa. Gracias por conectarte con nosotros. La verdad es que me hubiera gustado estar celebrando contigo los 30. No se puede. Seguramente se podrá en otra ocasión, pero la vida es una celebración al final de cuentas. Y quiero felicitarte por estos 30 años. No es sencillo. Y la verdad es que creo que has hecho escuela, ¿no? Has hecho escuela, has hecho un nombre importante en la cultura del hip hop. Yo creo que definitivamente sí hay alguien a quien también le podamos deber la construcción de lo que hoy mucha gente disfruta, es a ti. Entonces, de verdad, gracias por todo tu trabajo, lo que has hecho. Desde acá te lo digo con cariño, con aprecio, también con amistad, que sabes que yo también te quiero mucho, que te respeto mucho y que te admiro un montón. Y me gusta mucho cuando luego alguien me manda, porque recuerdo cuando estuviste en el Zócalo, alguien me mandó una foto tuya en el Zócalo y me dijo, oye, tu amiga Jimbo está aquí en el Zócalo cantando. Y la verdad, eso llena de mucho orgullo. Y aparte formas parte de la canción oficial de Combativo.
1: Sí, esa es otra de las cosas más bonitas que guardo en mi corazón, que me siento... Mira, o sea, para mí es algo para poner en mi currículum, porque además yo no es por ser recíproca, hermano, te lo digo de todo corazón. Para mí eres alguien muy importante en el hip hop también, que Combativo sea un programa que está aquí desde siempre, acordándonos siempre de nuestro carnalito también, ¿no? Nuestro adorado Soriano, y del papel que tú tienes en nuestra cultura, ¿no? Entonces, para mí es un honor también tener eso en mi currículum, en mi trayectoria, con nuestro hermano Bax, de tener tantos recuerdos tocando en Acapulco, de recordar también también yo desde el escenario tocando con Centaurus y saber que tú estás ahí en el público en un Vive Latino, o sea, es que somos familia y creo que eso es lo más valioso que nos está dejando el hip hop, ¿no? Sabernos familia, sabernos respaldados, saber que aquí estamos mucho más allá de nuestros gustos musicales y nuestra pasión por el hip hop, que es lo que nos une en principio, pero hay mucho más ya involucrado en esto y eso es súper chingón.
0: Así es. Felicidades, felices 30.
1: Muchas gracias, hermanito. Pues aquí estaremos lo más que se pueda. Ojalá esta conversación se pueda repetir en 30 años más. Ya son muchísimos. Ya seré yo muy mayor y tú también.
0: Sí.
1: Pero imagínate lo que podría pasar. Quién sabe dónde estemos, qué hagamos y nos vamos a acordar de este tiempo.
0: Seguro. Muchísimas gracias, Jimbo. @ Combativo Media en todas las redes sociales. @ ¿cómo te encuentran a ti en redes sociales, Jimbo?
1: Jimbo así con X y B de bueno, pero al final una MB de muy bien.
0: Ok, perfecto, ahí está, redes sociales, búsquenla en Spotify. Si no la conocían, bueno, es buen momento. Y si ya la conocían, pues es también buen momento para revisitarla. Gracias, cerramos con un clásico, Sueños de un Rider. Gracias, Jimbo.
1: Gracias, querido hermano, un abrazo.
0: Abrazo.
2: Año de 1981, el regente de Nueva York.

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0: buenas noches y gracias por estar con nosotros una vez más en la Hora Nacional. Como cada domingo, la verdad es que les preparamos un programazo.
1: Así es, les vamos a platicar sobre la Jornada Nacional de Reforestación 2026, que es un esfuerzo conjunto interinstitucional y de la sociedad para habilitar y reforestar puntos estratégicos.
0: En nuestro flashazo del bienestar conoceremos el Programa de Desarrollo Forestal Sustentable para el manejo responsable de los bosques y selvas que conserva la biodiversidad.
1: Hablaremos de un servicio que nos da información oportuna para reducir el riesgo de las catástrofes naturales como huracanes, sismos o incendios.
0: También platicaremos de cómo el fenómeno del Super Niño puede influir en el consumo de energía en nuestros hogares.
1: Vamos a ver cómo nuestro país sigue impulsando el talento de nuevas generaciones en la segunda edición de México Canta.
0: Además, conoceremos la historia de una mujer que trabajó muchísimo por los derechos políticos de las mexicanas, Ermila Galindo.
1: Y hablaremos sobre el papel de las mujeres en la innovación tecnológica y de la brecha de género en Latinoamérica.
0: Además, quédense porque el programa de verdad va a estar muy bueno y empezamos.

0: México es un país forestal y este domingo 9 de agosto se llevó a cabo la Jornada Nacional de Reforestación 2026, una estrategia para restaurar y proteger la riqueza natural del país. Y fíjense, hay un dato que nos ayuda a dimensionar su importancia. Aproximadamente el 70.6% del territorio mexicano está cubierto por algún tipo de vegetación forestal.
1: Y esos ecosistemas son mucho más que árboles. México tiene cerca de 138.7 millones de hectáreas de vegetación forestal y en nuestro territorio está alrededor del 12% de las especies conocidas a nivel mundial. Los bosques, selvas, matorrales y manglares son fundamentales para la biodiversidad y también para la vida de millones de personas.
0: Por eso reforestar importa. Los bosques participan en el ciclo del agua, favorecen la infiltración y además ayudan a conservar las cuencas. También protegen y regeneran los suelos, reducen la erosión y contribuyen a conservar la biodiversidad.
1: Y hay otro aspecto fundamental. La restauración forestal también tiene una dimensión social y económica. En México, el 50.9% de la superficie forestal está en manos de ejidos y comunidades. Estas comunidades forestales son las que, en muchos territorios, conservan, manejan y aprovechan estos ecosistemas.
0: Por eso restaurar no nada más significa llegar a un terreno, hacer un hoyo y plantar un árbol. La restauración ambiental implica recuperar integralmente los ecosistemas, con participación comunitaria, coordinación entre instituciones, protección del suelo y del agua, conservación de especies y fortalecimiento de las actividades productivas sustentables.
1: Y ahí aparecen opciones como el manejo forestal sustentable, la agroforestería, la ganadería regenerativa y otros sistemas productivos que permiten aprovechar los recursos naturales sin destruirlos. La idea es que la conservación también genere oportunidades, empleo e ingresos para las comunidades.
0: Además, la economía forestal tiene un papel importante porque representa alrededor del 0.24% del Producto Interno Bruto. Por esto, fortalecerla de manera sustentable también significa impulsar el desarrollo comunitario y productivo.
1: Y los beneficios no se quedan en las zonas rurales. La infraestructura verde también es fundamental en las ciudades. Árboles, parques, corredores verdes y áreas de vegetación ayudan a mejorar el entorno urbano y forman parte de las estrategias para combatir los efectos del cambio climático.
0: Y los ecosistemas forestales también son importantes contra el cambio climático. Los bosques, selvas y manglares capturan carbono. De hecho, documentos oficiales señalan que estos ecosistemas capturan anualmente 178.9 millones de toneladas de dióxido de carbono, equivalentes a 23.2% de las emisiones de gases de efecto invernadero del país.
1: Y hay una relación directa con el agua. La conservación de bosques y selvas ayuda a mantener los flujos hídricos, reducir el asolve y proteger servicios ambientales importantísimos para las poblaciones y para actividades como la agricultura.
0: En este contexto se dio la Jornada Nacional de Reforestación 2026, con presencia en las 32 entidades federativas, 621 municipios y 1.632 núcleos agrarios. La meta fue plantar 6.6 millones de árboles y plantas en más de 32 mil hectáreas.
1: Es una acción de alcance nacional que busca involucrar a comunidades, autoridades y población en la recuperación de territorios forestales. Y no se trata de poner el mismo árbol en todos lados. La restauración debe considerar las características de cada ecosistema y utilizar especies adecuadas para cada territorio.
0: Un actor importante será Sembrando Vida, un programa que ha producido muchas de las plantas que se usan en este tipo de acciones. En los últimos años, el programa ha reportado la plantación y conservación de alrededor de 1.200 millones de árboles y el trabajo en aproximadamente 1 millón de hectáreas.
1: Y muchos de esos árboles tienen una función productiva además de ambiental. Pueden ser forestales, frutales o formar parte de sistemas agroforestales. Es decir, se busca que restaurar el territorio también signifique fortalecer la economía de quienes viven y trabajan en él.
0: Entonces, la invitación es entender la reforestación desde una perspectiva mucho más amplia. Recuperar bosques, selvas y otros ecosistemas, proteger el agua y los suelos, conservar nuestra biodiversidad, impulsar economías comunitarias y contribuir a enfrentar el cambio climático.
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4: Flashazos del bienestar.
5: Desarrollo forestal sustentable para el bienestar. ¿Tienes un terreno forestal o formas parte de una comunidad que busca conservar de manera sustentable sus recursos? 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
0: Los cambios en el clima pueden transformar la forma en la que usamos electricidad en nuestras casas. Durante fenómenos como el Super Niño, las olas de calor, los frentes fríos intensos o hasta las lluvias prolongadas, nuestras necesidades de iluminación, climatización y uso de aparatos eléctricos pueden cambiar.
1: Estos cambios pueden traer un mayor consumo de energía, especialmente cuando usamos más tiempo los ventiladores, sistemas de aire acondicionado, calefactores, refrigeradores u otros equipos. Y para hablar más del tema, nos acompaña José Antonio Urteaga Difur, director general del Fideicomiso para el Ahorro de Energía Eléctrica. Señor director, bienvenido a la Hora Nacional.
6: Cha, muchísimas gracias. Un gusto estar con ustedes y con su auditorio.
0: Bienvenido. Y para empezar, sabemos que estos años han tenido climas muy anormales, quizá. Temporadas de lluvias más largas, fríos más intensos, olas de calor. ¿Cómo afecta en el consumo de energía de los mexicanos que el clima esté llegando a estos extremos?
6: Muchas gracias, Leos. Me parece una excelente pregunta. Como ustedes saben, el cambio climático cada vez tiene mayor impacto en nuestra sociedad. El cambio climático provoca principalmente fenómenos climatológicos como el que vivimos de las olas de calor. Para este año se anuncia el fenómeno del Niño de alta intensidad. Eso lo que provoca son fundamentalmente olas de temperatura muy alta, que provocan también que a su vez causan el uso de aire acondicionado, como bien lo señalaba Cha, y eso provoca también que haya manifestaciones en temas muy diversos, por lo que tenemos que buscar cómo hacer más eficiente el uso de la energía eléctrica en beneficio de nuestras economías, en las familias, en beneficio del medio ambiente por una menor emisión de gases de efecto invernadero y también en beneficio de tener acceso a la energía de población que aún está en un esfuerzo por tener una mayor asequibilidad a los servicios de la energía.
1: ¿Y cómo podemos lograrlo? Porque son muchas las cosas que tenemos que hacer para poder economizar, para no gastar tanta energía, para que no nos cueste tanto. ¿Qué se puede hacer?
6: Lo primero, yo diría, Chaleos, que hay que formar una educación en materia de uso adecuado de los recursos naturales. En el FIDE trabajamos con un programa que se llama Educare, Educación para el Ahorro y Uso Racional de la Energía Eléctrica, en donde formamos a los niños para que ellos sean conscientes de la necesidad de cuidar la energía. No solamente como un hábito, sino como un hábito educado. Que el niño sepa que contactar un interruptor de electricidad para tener luz es un proceso muy sencillo, pero que requiere un gran esfuerzo de la naturaleza. Entonces ahí se requiere que el niño entienda que esa energía llega y que toda la población requiere de energía, no podemos desperdiciarla. Claro. Es el primer punto, evitar desperdicios. ¿Cómo podemos evitar desperdicios? Como bien se señalaba, si estamos en una habitación que tiene iluminación natural, pues hay que abrir las cortinas y apagar la luz artificial, la luz eléctrica. Si tenemos aire acondicionado, evitar tener ventanas abiertas para que se fugue el calor. No vamos nunca a poder enfriar todo el medio ambiente, solamente el de la habitación. Claro. Y muy importante, cambiar equipos de de aire acondicionado que son ineficientes por equipos de alta eficiencia, uh-huh, que vale la pena invertir porque se recupera muy rápido esa inversión.
0: Ahora, para personas que queremos quizá tener electrodomésticos o aparatos electrónicos un poquito más ambientalmente amigables y sobre todo ahorradores, ¿qué nos recomienda al momento de ir a comprarlos? ¿En qué nos tenemos que fijar?
6: Me parece otra vez una excelente pregunta. Lo primero, que tenga una etiqueta que se conoce como el sello FIDE. Ay. Ese sello FIDE es muy visual. Lo único que dice, este equipo tiene el sello FIDE. ¿Qué significa? Que ese equipo cumple con los más altos niveles de eficiencia energética. También, si es posible, fíjense en la etiqueta que establece la norma oficial mexicana, que indica cuál es el consumo preciso de equipo. Pero lo más fácil, consuman, compren equipos con sello FIDE.
0: ¿Cómo podemos contactar al FIDE? ¿Tienen redes sociales?
6: Tenemos todas las redes sociales, estamos en Facebook, en X, también en nuestra página electrónica www.fide.org.mx. Ahí nos pueden contactar y ahí van a encontrar un teléfono de contacto vía WhatsApp para que los asesoremos y los conduzcamos para hacer un uso eficiente de la energía. Inclusive, si sea el caso, oye, a mí me interesa porque veo que mi recibo está muy alto y ha crecido mucho a través del tiempo, quiero que me hagan un diagnóstico energético en mi vivienda.
7: Importante.
6: Wow. Alguien se presenta en su vivienda y le enseña. A ver, vamos a revisar primero tu instalación eléctrica.
7: Eso es importantísimo.
6: Importantísimo,
7: sí. Señor director José Antonio Urteaga, muchísimas gracias por visitarnos aquí en la Hora Nacional. Muy interesante todo lo que nos acaba de platicar.
0: Y ahorrador.
7: Y lo tenemos que aplicar. Cambios muy sencillos que nos van a ayudar mucho. Muchísimas gracias.
6: Muchas gracias, encantado de estar aquí con ustedes y compartir con su auditorio lo que es parte de lo que debe ser nuestra vida, ayudar a cuidar los recursos naturales y proteger el medio ambiente. Muchas gracias.
0: Muchas gracias también a ustedes que nos ven aquí cada domingo. Quédense con nosotros.
7: Ya empezó la segunda edición de México Canta por la Paz y contra las Adicciones. Este concurso busca abrir espacios para nuevas voces, promover letras alejadas de la violencia e impulsar la música mexicana y sus fusiones.
0: Nuestro compañero Orlando Abad entrevistó a Miguel Trujillo, presidente del Consejo Mexicano de la Música, para conocer qué sigue en esta etapa del concurso.
8: Oigan y vean, México canta y canta hermoso y se escucha en todo el mundo. Y por eso México Canta por la Paz y contra las Adicciones llega a su segunda edición. Y este concurso maravilloso que ha unido a tanta gente y que nos ha demostrado tantos talentos, tiene mucha gente trabajando detrás. El Consejo Mexicano de la Música está siguiéndolos a detalle. Esta noche, aquí en la Hora Nacional, nos acompaña el presidente del Consejo Mexicano de la Música, nuestro amigo musical, Miguel Trujillo. ¿Cómo estás, Miguel? Hernán. Qué gusto tenerte.
9: Gracias por la invitación. Otra vez ya me siento en casa, ¿no? En la Hora Nacional me encanta venir y platicar de lo que está pasando en México Canta. Este año de verdad ha sido un año increíble. Como sabes, redujimos la cantidad de talento. El año pasado eran 48 semifinalistas. Una locura, 3 regiones de Estados Unidos, 3 de México. Este año lo acotamos a solamente 7 semifinalistas de Estados Unidos, los cuales ya los tenemos y te quiero decir sus nombres. De Estados Unidos está Rosalba Valdés, que es de Chicago. Tenemos a Joshua Soto, que es del Bronx de Nueva York. Oh, 18 añitos tiene Joshua.
8: Un chavito.
9: Lo que hablábamos antes de empezar, muy joven el talento este año. Después tenemos a Tiffany Galvis, que es de Los Ángeles, tiene 24 años. Lisandro Espinosa, que es de Portland, Oregon, tiene 21 años. Grecia Marín, de Paris, California. Daniel Ochoa, de Tucson, Arizona. Y Miranda González, de Denver, Colorado.
8: Y en México ya tenemos semifinalistas también.
9: En México se hizo una conferencia de prensa en Chapultepec, un lugar muy, muy bonito, y ahí estuvieron los semifinalistas de México.
8: Aquí
9: traigo mi tarjetita también para que no se me olvide ninguno. Fíjate que esta primera participante, que es Bel, la Malishita, es de Mérida, y ella canta en español, en inglés y en maya. El año pasado...
8: Exacto, recuerdo que también de Mérida era en maya y en español.
9: Exactamente, pero ella lo hace de una manera

0: Soto Suazo es de Valle de Chalco, tiene 25 años. Luna López de Zacatepec, Morelos, tiene 21 años. Vilán Morales es de Torreón, Coahuila. Y Fátima Cuevas es de Guadalupe, Nuevo León.
1: ¡Qué sorpresas! Miguel, por favor, quiero que te comprometas aquí con nosotros a que vas a seguir viniendo a darnos las actualizaciones y el avance de este concurso que de verdad es muy emocionante y que descubre y abre historias maravillosas de mexicanos por todo el mundo.
0: Totalmente.
1: Por favor, sigan las redes de México Canto, que es Oficial México Canta. ¿Sí?
0: Exactamente, Oficial México Canta.
1: Y también las del Consejo Mexicano de
0: Por Música. Supuesto, ahí tienen toda la información. Y no se pierdan ninguna de estas semifinales.
1: Miguel, amigo, muchas gracias por
0: venir. Al contrario, gracias a ustedes, a la Hora Nacional, por tenerme nuevamente. Y no se pierdan, primera semifinal, 23 de agosto. Segunda semifinal de México, 30 de agosto. Gran final, 13 de septiembre. Y los ganadores van a estar en el Zócalo el 15 de septiembre. Así que va a ser una fiestota impresionante.
1: Los tenemos bajo la lupa y con cariño recibimos ese talento. Nosotros seguimos cantando, porque México
0: canta. Por supuesto.
2: No podemos hablar de los derechos políticos de las mujeres en México sin recordar a Ermila Galindo, una de las voces más importantes del movimiento feminista mexicano en las primeras décadas del siglo XX.
3: Ella fue defensora de la educación, la igualdad y la participación política de las mujeres. Como su aniversario luctuoso es el 18 de agosto, hoy está con nosotros una actriz que interpreta a Ermila Galindo para conocer más sobre su legado. Vamos a ver y escuchar la entrevista que le hizo nuestro compañero Germán Gastelum.
4: De los momentos históricos que marcó los derechos civiles de la mujer, sin duda, es la ley sobre el divorcio. Y es uno de los acontecimientos históricos porque además muchos personajes, entre ellos muchas mujeres, tuvieron mucho que ver. Germán,
5: sí.
4: Gastelum.
5: Fue el dolor, fue el sacrificio, el esfuerzo, el atreverse a hablar, el levantarse en un momento en que las mujeres no podían hacerlo. Y ahí había un personaje histórico maravilloso que podemos invitar para que nos platique.
4: Es un personaje clave, ¿estás de acuerdo?
5: Totalmente clave. Su nombre significa combate, guerrera. ¿Sabes de quién estoy hablando?
4: Por supuesto.
5: Ermila Galindo. Vamos a invitar a Ermila Galindo para que platique con nosotros sobre estos momentos históricos.
6: Hola.
4: Qué honor tenerla en la Hora Nacional.
6: Muchas gracias por invitarme.
4: La dejo en las mejores manos para que nos platique su historia.
6: Claro que sí.
4: Adelante.
6: Gracias.
5: Adelante. Ahora sí que yo estoy muy emocionado porque se han marcado pautas extraordinarias para que la mujer lograra todos sus derechos civiles, políticos. Le tengo una sorpresa también, que ya tenemos en México una presidenta mujer.
6: ¡Una presidenta mujer! ¡Qué orgullo!
5: Algo que usted luchó para lograr el inicio del voto de la mujer.
6: Empezando.
5: Platíqueme, esto viene de todo un trabajo que usted hizo. ¿Quién era usted en ese momento histórico?
6: Bueno, en aquel momento histórico estaba yo trabajando de la mano de nuestro presidente, don Venustiano Carranza. Estaba muy orgullosa del trabajo que estábamos realizando porque yo trataba de impulsar los derechos de la mujer, sobre todo la igualdad, la equidad de género. Y bueno, a raíz de mi trabajo con Venustiano Carranza, aproveché mis habilidades, oratoria, redacción, impulsando los derechos y logrando así que se promulgara la ley de divorcio.
5: En 1914.
6: Exactamente.
5: Muy interesante porque realmente era un momento en que a la mujer no se le daba tanto poder económico, político y menos social. Estamos hablando de que usted no era una diputada o una candidata, usted era la secretaria.
6: Así es. Bueno, en alguna época también traté de entrar a la política, aunque no tuve la oportunidad. Sí logré mucho en ese momento. Sobre todo, mi intención era que con el voto de la mujer se abrieran los caminos para que las mujeres tuvieran más derechos, tuvieran la oportunidad de defender su propia vida, la de sus hijos, su libertad. El derecho del voto a la mujer fue principalmente lo que abrió el camino para que se pudiera después hacer esta ley de divorcio, ya que en aquel entonces estaba tan estigmatizado, tan prohibido para la mujer poder decidir sobre su propia vida si quería permanecer en la vida con la pareja conyugal o no.
5: Ah, o sea, era algo que realmente no podía darse. Bueno, estamos hablando que desde Benito Juárez, que en la época de la Reforma se dice y se toma la ley del registro civil. Entonces ya lo que son los nacimientos, lo que son las defunciones y lo que es el matrimonio pasa también a una cuestión del Estado, pero antiguamente no era así.
6: No.
5: Totalmente era de la Iglesia.
6: Exactamente, era totalmente derecho de la Iglesia decidir quién podía acceder a estos derechos. Afortunadamente, gracias a esta ley, se hizo la posibilidad de que las mujeres pudieran adquirir documentos de identidad, documentos

0: de defunción, documentos, vaya, literalmente del matrimonio, ¿no?
1: ¿Qué le dirías a las mujeres que luchan día a día para lograr sus objetivos?
0: Mire, sobre todo, educación. La educación es base. Es importantísimo para que las mujeres conozcan sus derechos, las oportunidades, la educación sexual, la educación económica, política, sobre todo educarse. Educarse para que tengan también acceso al derecho de la educación psicológica. Hoy tan importante, el apoyo del gobierno, el apoyo a las mujeres, la equidad de género, todo eso es conocimiento y todo eso es educación.
1: Ese sería lo que nos diría usted a todos los mexicanos y a la mujer principalmente.
0: Que luchen por sus derechos.
1: Con
0: que
1: base,
0: luchen y se eduquen.
1: Con base a la educación.
0: Exactamente.
1: Con base a estar preparados, a hablar siempre, a no quedarse callados.
0: Exactamente. ¿No?
1: Eso es lo que logró Ermila Galindo y tantas mujeres, estas cosas tan importantes como la ley del divorcio en 1914 y posteriormente, por fin, que pudieran votar. Muchas gracias por todo lo que ustedes han logrado.
0: No, muchas gracias a usted y afortunadamente a las mujeres que han creado la historia, porque gracias a ellas y al trabajo que se ha hecho durante tantos siglos, podemos hoy tener tanta libertad.
1: Gracias. Seguimos aquí en La Hora Nacional.
2: La tecnología está transformando la forma en la que trabajamos, aprendemos y nos relacionamos con el mundo. El problema es que este cambio no está ocurriendo en condiciones igualitarias. En América Latina, las mujeres seguimos siendo minoría en los empleos tecnológicos y, según estudios recientes, la brecha de género en este sector volvió a crecer en vez de disminuir por primera vez en varios años.
3: Y para platicar del tema, hoy nos acompaña una vez más aquí en La Hora Nacional Úrsula Quijano, directora de Laboratoria para México, una organización que impulsa la formación de mujeres para que desarrollen una carrera en tecnología. Úrsula, bienvenida a La Hora Nacional. Una vez más, qué gusto.
4: Cha, qué gusto, Leos, qué gusto. Un honor completo poder estar aquí otra vez.
2: Es para nosotros un gusto. Y nos encantaría empezar platicando un poquito de cuál es el panorama actual de la participación de mujeres en empleos tecnológicos, no solo en México, sino en toda
4: la
2: TAM.
4: A ver, en América Latina tenemos, yo diría, varios problemas importantes. Uno es que tenemos pocas mujeres saliendo de carreras STEM. Uh-huh. Seguimos en 30%, entre 30 y 40%. El otro es que también tenemos pocas mujeres ingresando ya al primer empleo. Entonces, imagínense que 30% en todos los roles, en toda América Latina, son únicamente mujeres. Entonces, eso sí nos habla de un reto muy grande. Y el tercer tema, también muy delicado, es la retención. O sea, realmente las mujeres no están teniendo tantos ascensos como los hombres. Mientras un hombre tiene 5 veces más un ascenso, la mujer se queda sin poder llegar a estos puestos gerenciales, a estos puestos de manejo de personas.
3: Oye, ¿crees que por eso se ha ampliado esta brecha?
4: Hay un tema bien importante que es la agenda de cuidados. Entonces, las mujeres están llegando a estos puestos, llegaban a los puestos de tecnología, pero ahora también con la llegada de inteligencia artificial, se achicó la pirámide. O sea, imagínense que antes hablamos de una pirámide en la que de repente ahora no existe talento junior y han cambiado muchas cosas también desde la llegada de la inteligencia artificial.
2: Y justo por esta inteligencia artificial han también cambiado mucho los perfiles, el tipo de personas para trabajar que buscan las empresas, ¿no?
4: Claro.
2: ¿Cómo ha sido este cambio?
4: El cambio es interesante y cuando lo ven con temas de género, justamente las mujeres tienen 3 veces más riesgos de ver sus roles automatizados. Las mujeres trabajamos más en temas administrativos. Esos son roles que realmente tú puedes sistematizar, realmente tú puedes darte cuenta que con la inteligencia artificial puede prácticamente borrarte de la foto. Entonces, eso es algo que también ha hablado mucho el tipo de roles que están desapareciendo, aunque la realidad es que también están emergiendo otro tipo de roles cercanos a la tecnología que debemos nosotros potenciar entendiendo y aprovechando la inteligencia artificial.
3: Oye, pero estamos hablando mucho de los riesgos. ¿Qué oportunidades puede haber? Porque sí, todo el mundo pone la inteligencia artificial como algo de tenerle mucho,
4: claro,
3: y voy a usar la palabra miedo.
4: Claro. Imagínense justamente en esta secretaria o en esta persona que aprende en análisis de datos o en esta profesora que quiere aprender sobre temas de, por ejemplo, con laboratoria, que quiere aprender temas de inteligencia artificial a hacer algo. Entonces, eso realmente también te está liberando tiempo de las habilidades y de las funciones repetitivas y tú puedes dedicarle un poquito más de volumen y subirle ahí un poco el volumen también a las habilidades duraderas, las que te diferencian de la inteligencia artificial.
2: ¿Se puede entrar a tener una carrera en tecnología aun cuando uno no venga de esa formación?
4: Por supuesto que sí. Y en laboratorio es lo que venimos haciendo 11 años. Realmente nosotros trabajamos con mujeres subempleadas o desempleadas en toda la región, que son mujeres que venían de situaciones complejas. Imagínense de estar subcontratada. Mujeres que tienen una pausa. ¿Cuántas mujeres no tenemos una pausa por agendas de cuidados?
2: Claro.
4: Y ahí es que entramos justamente y el tema de laboratorio es central porque les ayudamos a navegar temas de empleabilidad y aprender no solamente a usar tecnología, a crear tecnología aprovechando inteligencia artificial.
2: O sea, como código y así, por
4: sí,
2: ejemplo.
4: Sí, no, ni siquiera código. Porque imagínate, Leos, ahora es más bien el crear un proyecto. Crea un tablero de indicadores porque tú quieres entrar a un área comercial. o crea una página web aprovechando también las distintas plataformas que existen y herramientas. Entonces, ahora lo que se trata en el mercado laboral es crear un proyecto que te lleve en tu CV a decir, mira, yo sé usar inteligencia artificial y no me da nada de miedo aprovecharla. Y más
5: qué bueno.
4: Sí, poco a poco.
5: Sí, claro. Oye, Úrsula, pues muchísimas gracias por visitarnos. ¿Dónde te podemos contactar?
4: Claro. Laboratoria, recuerden, estamos en todo México y en toda América Latina. Nuestra página es laboratoria.la y métanse Activa tu Carrera. Tenemos, es 100% gratuito, tenemos grupos cada 2 meses y es el programa que te lleva a incursionar en este mundo tecnológico.
2: Fuera de la página, ¿redes tiene Laboratoria?
4: Sí, redes, ¿no? También en LinkedIn, Laboratoria, y en Instagram, Laboratoria.la.
5: Muy bien, Úrsula, pues muchísimas gracias.
4: Gracias, Cha, gracias, Leo.
2: No, hombre, gracias a ti, muchísimas felicidades. Y gracias a toda la gente que nos sigue aquí en La Hora Nacional. Quédense con nosotros.
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2: Y antes de hacer una pausa, nos despedimos con una frase de la gran pintora mexicana María Izquierdo: es un delito ser mujer y tener talento. Ella abrió camino para muchas generaciones y nos sigue recordando lo importante que es buscar siempre la igualdad de género.
5: Muchísimas gracias por acompañarnos en esta primera media hora de La Hora Nacional. También le queremos mandar saludos a las personas que se comunicaron con nosotros en la semana: Magdalena Cruz en Ciudad Victoria, Tamaulipas; Gemesa Electrificaciones; Francisco Villafuerte; Gerardo Domínguez y Beto Martín.
2: También a Verónica Muñoz Centeno, Jimmy Galván, José Luis Hernández Álvarez y Rolando Ná Pérez. Gracias por escucharnos, por escribirnos y por ser parte de esta comunidad. No se vayan, porque ahorita regresamos con mucho más en La Hora Nacional.
5: 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Apúntenle: 55 34 83 42 39. 55 34 83 42 39.
2: También nos pueden mandar un correo electrónico a lahoranacional@segov.gob.mx.
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0: Y ya estamos de regreso aquí en La Hora Nacional, listos para seguir con nuestro programa del 16 de agosto. En esta segunda parte tenemos más información importante, historias, cultura y muchos otros temas.
1: La segunda parte trae mucha información para toda la familia. Vamos a hablar del regreso a clases y de un tema que le interesa a miles de estudiantes y sus familias, la renovación de becas educativas.
0: También tendremos recomendaciones para unas vacaciones responsables, porque cuidar nuestras finanzas es una tarea de todo el año. Además, les traemos la agenda cultural de la Ciudad de México en la Chilanguía.
1: Y hablaremos de un tema de salud muy importante, los trastornos de la conducta alimentaria como la anorexia y la bulimia. Platicaremos con un especialista sobre cómo reconocer estas enfermedades, la importancia de buscar ayuda profesional y el papel de la familia en el acompañamiento.
0: En nuestros flashazos del bienestar hablaremos de La Leche para el Bienestar, un programa que busca contribuir a la nutrición de las familias mexicanas, y conoceremos cuáles son los requisitos y el proceso para acceder a este apoyo.
1: También tenemos un reportaje especial sobre el mes de agosto, sus fechas más significativas, acontecimientos históricos y momentos importantes para nuestra sociedad.
0: Y ya en la parte cultural tendremos al cantante y compositor veracruzano Pehuenche, que nos va a platicar de su trayectoria y su propuesta musical.
1: Además, conoceremos la obra de teatro Django con la soga al cuello, que a través del humor, la música y los títeres toca un tema profundo e importante, la depresión.
0: Así que quédense con nosotros en esta segunda parte de La Hora Nacional. Ya saben, vamos a tener información, cultura y muchas historias para ustedes. ¡Empezamos! 1 de los temas importantes para las familias en este regreso a clases es el de las becas para el bienestar, que son apoyos que buscan que niñas, niños y jóvenes puedan seguir con sus estudios y que la educación sea un derecho garantizado para todas y todos.
1: Actualmente, el sistema de becas para el bienestar llega a 19.593.156 estudiantes en todo el país, con una inversión social ejercida al mes de agosto de 93.752 millones de pesos.
0: En educación básica está la beca universal Rita Cetina, un nuevo esquema que fortalece los apoyos para estudiantes de preescolar, primaria y secundaria. Hoy beneficia a 14.960.755 niñas y niños con una inversión superior a 62.445 millones de pesos.
1: Y en el caso de la educación media superior sigue la beca Benito Juárez, que actualmente llega a 4.162.377 estudiantes de bachillerato en todo México, con una inversión social ejercida de más de 23.731 millones de pesos.
0: Uno de los avances importantes ha sido la entrega de tarjetas para la beca Rita Cetina. Ya se han entregado 4.7 millones de tarjetas, lo que representa un avance del 95.1% de la meta establecida.
1: Las tarjetas pendientes se están entregando mediante los centros de atención y también con operativos casa por casa, especialmente para familias que no pudieron pasar antes por motivos de salud o alguna causa de fuerza mayor.
0: Además, como parte del apoyo para este regreso a clases, empezó la dispersión de un pago único de 2.500 pesos para la compra de uniformes y útiles escolares. Este beneficio llegará a 6.694.988 estudiantes con una inversión total de 16.700 millones de pesos.
1: Este apoyo se entrega conforme a un calendario alfabético durante agosto, tomando como referencia la primera letra del apellido de las familias beneficiarias.
0: Y para facilitar el acceso a la información, las familias pueden checar saldos y movimientos de sus tarjetas en la aplicación Banco del Bienestar Móvil, disponible de manera gratuita, o también en la línea telefónica 800-900-2000, siguiendo obviamente las indicaciones para ingresar los datos de su tarjeta.
1: En resumen, las becas para el bienestar representan una estrategia para fortalecer la permanencia escolar y acompañar a estudiantes de todos los niveles educativos.
0: Miren, a veces parece que no, pero sí se puede tomar vacaciones sin gastar de más. Hay cosas muy sencillas que pueden ser de mucha ayuda, como planear gastos, comparar costos y evitar el uso de tarjetas de crédito.
1: Vamos a una cápsula de la Comisión Nacional para la Protección y Defensa de los Usuarios de Servicios Financieros para saber cómo hacer turismo responsable, que es una forma de viajar sin que nos afecte económicamente.
2: ¿Sabías que disfrutar de unas vacaciones no significa necesariamente gastar de más? Antes de salir, define cuánto puedes gastar y procura respetar ese presupuesto. Comparar precios de hospedaje, transportes y actividades puede ayudarte a ahorrar una cantidad importante. Lleva siempre contigo el dinero que planeas utilizar cada día y evita hacer compras impulsivas, especialmente de recuerdos que no tenías contemplados. Recuerda destinar una parte de tu presupuesto para cualquier imprevisto. Viajar con tranquilidad también significa cuidar tus finanzas. En la Conducet te recordamos que unas vacaciones bien planeadas son vacaciones que se disfrutan sin deudas. Te vamos a dar una serie de tips y recomendaciones para no gastar de más en estas vacaciones. Define un presupuesto antes de salir y evita usar esa tarjeta de crédito para gastos no planeados. Compara precios de transporte, hospedaje y actividades con anticipación. Lleva una cantidad fija de efectivo para gastos diarios y así controlar mejor lo que consumes. Evita comprar recuerdos impulsivamente. Toma fotos y elige solo uno o dos artículos significativos. Busca actividades gratuitas o de bajo costo como parques, museos con entrada libre o recorridos culturales. Lleva agua, snacks, artículos básicos para evitar compras frecuentes en zonas turísticas. Revisa tus suscripciones y pagos automáticos antes de viajar para evitar cargos innecesarios mientras estás fuera. Guarda una parte de tu presupuesto para imprevisto y no comprometas el dinero destinado a otros gastos del mes.
0: Como cada semana, llegó el momento de conocer los mejores planes que hay en la Ciudad de México. La oferta cultural de la capital incluye museos, cine, exposiciones, conciertos y actividades para toda la familia.
1: Así que vayan preparando la agenda porque en La Chilanguía, María Luisa Peralta y Orlando Abad les contarán qué hacer en los próximos días en una de las ciudades con más actividad cultural de todo el continente.
3: Bienvenidas y bienvenidos a una Chilanguía más. Tenemos la información más puntual para que pasen, disfruten y aprovechen todas las actividades que tiene la Ciudad de México para usted.
4: Y empezamos
3: con una opción perfecta para las niñas, los niños y toda la familia. El Festival Internacional de Cine para Niños, que continúa hasta el 23 de agosto en la Cineteca Nacional de Chapultepec.
4: Está hermoso ir para allá. Sí. Váyanse en Cablebús, sale ahí de Los Pinos y es un espectáculo. Y si quieren conocer más de nuestra diversidad cultural, hay que darse una vuelta por el Zócalo Capitalino, donde continúa la Feria de las Culturas Indígenas todavía hasta el 23 de agosto. Ahí pueden encontrar artesanías, gastronomía, música y muchas expresiones de los pueblos originarios de nuestro hermosísimo país. Está abierta desde las 10 de la mañana y hasta las 9 de la noche.
3: Oh, también está la exposición dedicada a una de las voces más queridas de México. En la Casa de la Cultura Azcapotzalco pueden visitar el universo de José José. La exposición estará durante todo agosto, de martes a domingo de 11 de la mañana a las 6 de la tarde. Y un dato importante: los miércoles es entrada libre, así que si estás de vacaciones, aprovecha para ir ahorita.
4: El Museo de Arte Moderno presenta Remedios Varo, Habitantes de lo Insólito, una exposición que nos acerca al universo creativo de esta gran artista, lleno de imaginación, de simbolismos y de mundos extraordinarios. Además, los domingos la entrada es gratuita, una gran oportunidad para disfrutar de este hermoso recinto que atrás tiene un jardín también bien bonito, pero hay que llegar temprano.
3: Hay muchos planes para salir, aprender y disfrutar la ciudad, porque en la Ciudad de México siempre hay una historia nueva por descubrir. Esto fue La Chilanguía, un espacio para encontrar las mejores opciones culturales y recreativas de nuestra ciudad.
1: Y ahora vamos a hablar de un tema de salud que requiere información, sensibilidad y atención oportuna: los trastornos de la conducta alimentaria. Las enfermedades como la anorexia y la bulimia pueden afectar muchísimo la vida de las personas.
0: Sí, para conocer más sobre este tema, nuestro compañero Orlando Abad entrevistó a la doctora Elizabeth Pérez Cruz, encargada del Servicio de Apoyo, Nutrición y Metabólico y de la Clínica de Obesidad del Hospital Juárez de México.
4: Escuchemos con atención porque seguramente tendremos algo de lo que hoy vamos a escuchar cerca o probablemente dentro de nosotros, y es un momento para hacer conciencia y reflexión. Y por eso nos acompaña hoy la doctora Elizabeth Pérez Cruz, encargada del Servicio de Apoyo Nutricio y Metabólico y coordinadora de la Clínica de Obesidad del Hospital Juárez de México, para platicar de los trastornos de la conducta alimentaria, como la bulimia y la anorexia, ¿cierto, doctora?
5: Un gusto estar aquí con ustedes. Y sí, son algunos de los trastornos de la conducta alimentaria.
4: Por favor, platíquenos, ¿cómo es que nosotros debemos atendernos para no caer en ellos o tal vez para reconocer algunas actitudes que tenemos con nosotros mismos que tal vez no están bien?
5: Es difícil porque los trastornos de la conducta alimentaria no es que nos demos cuenta De hecho, ese es uno de los graves problemas. Es difícil diagnosticarlos. Hay que empezar diciendo que afortunadamente no es tan prevalente. Estamos hablando que un 5% de la población tiene un trastorno de la conducta alimentaria, más frecuentemente con las mujeres, pero es difícil identificarlo. Casi siempre es el familiar el que busca la atención, porque vamos a hablar, por ejemplo, anorexia. Es una persona que ha perdido peso, que tiene cierta restricción a los alimentos, que tiene miedo a subir de peso, que tiene a lo mejor un trastorno de la imagen corporal. La persona difícilmente lo identifica. Es más bien el familiar, los amigos que dicen, obviamente hay un problema aquí y hay que buscar atención.
4: ¿Qué sucede cuando estos trastornos nos afectan?
5: Tienen la alteración justamente en el comportamiento hacia los alimentos y esto va a impactar en el ámbito familiar psicosocial. Obviamente, también la importancia de detectarlos a tiempo es que esto se puede hacer crónico. Una persona, a lo mejor en la adolescencia, que es la etapa más frecuente de presentación, si no se atiende adecuadamente con el grupo de especialistas, porque esto se tiene que tratar por un grupo de especialistas, puede volverse crónico y ser una persona de 50, 60 años que a lo largo de su vida ha estado en un trastorno o incluso ha oscilado de uno a otro trastorno de la conducta alimentaria.
4: ¿Cómo podríamos identificar estas banderas rojas de emergencia en un familiar?
5: Sí, por ejemplo, esa parte de, obviamente tengo una persona, un familiar, un conocido, un amigo, que tiene ciertas conductas con la alimentación. ¿Qué son esas conductas? Que a lo mejor te no quiero comer porque voy a subir de peso, aunque la persona esté muy delgada. Y también hay otras situaciones, la contraparte, la persona que de pronto se da un atracón y luego viene el sentimiento de culpa. Y con esos sentimientos de culpa, por ejemplo, en anorexia o en bulimia, puede haber ciertas conductas que le llamamos compensatorias. Y que a veces incluso, por ejemplo, en la escuela se puede identificar el adolescente que de pronto entra mucho al baño y que no entra otra cosa más que porque tomó laxantes en las mujeres adolescentes se autoinducen el vómito o bien quienes hacen ejercicio de manera compulsiva. Esas son conductas compensatorias, ¿no?
4: Son trastornos muy complejos y que vale la pena seguir de cerca. Doctora, si alguien tiene dudas, ¿cuáles son las redes a las que podemos acudir?
5: Claro, aquí por supuesto hay que considerar que, y decíamos, lo tiene que tratar un equipo multidisciplinario, porque la base muchas veces es una cuestión psiquiátrica, una cuestión de atención psicológica, de que la persona está deprimida, ansiosa, hay un problema familiar, la atención incluso son con terapeutas familiares también, no solamente la parte médica de que tiene un trastorno electrolítico, necesita compensarse, necesita alimentarse. Y si tenemos la sospecha, pues acudir a lo mejor con una primera atención en el médico de primer contacto que identificará estas banderas rojas y entonces canalizará adecuadamente. Quizá a lo mejor Instituto Nacional de Psiquiatría, Instituto Nacional de Nutrición, que tienen sus clínicas como tal de trastornos en la conducta alimentaria.
4: Muchísimas gracias, doctora. Y bueno, son temas que debemos atender. Si usted tiene ahí un ruido en la cabeza en este instante, es momento de escribirle a esa persona o de acudir a una institución médica. Cuídense aquí en La Hora Nacional. Los queremos mucho y los queremos ver bien. Continuamos. Gracias, doctora.
5: Con gusto. Hasta luego.
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0: Nos da muchísimo gusto darle una vez más la bienvenida a nuestra colaboradora de temas diversos, Rebeca Moreno. Porque es que, Rebeca, ya decir que eres nuestra colaboradora de teatro nada más, no alcanza a describir.
4: Se queda corto.
8: Ay, y ya estamos en agosto, ya se nos fue más de la mitad del año y estamos justamente a la mitad del verano. Agosto viene de Augusto, que es el nombre que le pusieron este mes porque en aquel entonces este emperador romano había derrotado a Cleopatra y cuando entra a Roma deciden llamarle a este mes agosto, que era el mes sexto en ese entonces. Como ya lo he dicho en otros programas, no había como los 12 meses del año, sino que era el mes sexto porque el año empezaba en marzo. Y bueno, este es el mes de agosto, que además tiene muchísimas efemérides. Por ejemplo, este mes tenemos el Día de los Zurdos, el Día de la Cerveza. Además de estas celebraciones un poco sui generis, también tenemos celebraciones muy importantes.
9: ¿Más que el de la cerveza?
8: Más que el de la cerveza.
9: Ok, a ver.
8: Y además, yo siento un poco tardío, pero en 2006... en este país se promulgó la ley de igualdad entre hombres y mujeres. O sea, son leyes importantes. Muere Leona Vicario. Es decir, hay efemérides interesantes. Pero una que yo le tengo mucho cariño y mucha devoción es la del 26 de agosto, que celebramos el Día de la Actriz y del Actor.
0: Ay.
8: Por supuesto, soy gente de teatro. Es un día muy importante, un día en el que agradecemos por lo que hacemos en el escenario, porque se extiende también a la gente que estamos en los escenarios. Se celebra a San Ginés. San Ginés era un santo que fue un santo mártir. Él se supone que estando en una obra de teatro, mientras estaban frente al emperador romano, se convierte, es decir, tiene una inspiración divina, se convierte y nunca se retracta, y entonces lo decapitan y es el santo protector de los actores, porque al final su conversión ocurre en un escenario. Y desde tiempos inmemorables, porque ya esto es en el año 200 después de Cristo, se conmemora el Día del Actor y de la Actriz. Esto es dentro de la religión católica, porque dentro también hay que pensar que dentro del protestantismo inglés, que esto es muy interesante, a los actores y a las actrices se les consideraba vagabundos. Es decir, eran gente mal vista, como vagos, que no tenían un oficio fijo. Y con la reina Isabel I se hacen los patronatos que acogen a los actores. Porque luego me dicen, oye, pero es que los patronos, ¿qué tiene que ver el santo patrono con el patrón? Bueno, tiene que ver que la reina Isabel I dice, a ver, ¿tú tienes sirvientes en tu castillo? Sí, bueno, pues entonces dentro de tus sirvientes vas a acoger artistas, que eran músicos, que eran juglares, bardos, actores. William Shakespeare fue parte de estos, bufones. Y entonces ya no van a andar deambulando de un pueblo a otro, sino que los vas a tener como tu patrón, y es por eso es que se llama, o tu mecenas. Tú los vas a coger en tu castillo y van a tener un sueldo como si fueran unos sirvientes más, pero esto en este caso no es como tal, sino que ellos van a estar creando, componiendo, actuando, o sea, cantando.
0: Como la primera residencia artística.
8: Exactamente, las primeras residencias artísticas. Ahí vienen los patronos, que no tiene que ver con el santo patrono de los actores y actrices, porque luego dicen, bueno, ¿y qué tiene que ver? Bueno, no tiene mucho que ver, sino nada más que, pues no, es el santo patrono y los patronos con los actores. Acuérdense que estaba muy mal visto. De hecho, los teatros estaban afuera de las ciudades y eran al aire libre, como el Globo, sí. Como lo pudimos ver este año en la película de Hamlet, era una cosa más como de estar al aire libre, y no podían las mujeres actuar, porque era así como que ya te volvías lo peor del mundo, ¿no? Entonces, celebramos este mes a este santo patrón, celebramos a los actores, a las actrices y a toda la gente que esté en las tablas.
0: Pues, felicidades a todos en este su mes, cerca de la efeméride, y gracias por venir a platicarnos, como siempre, de estas curiosidades de los meses, para conocer un poquito más la historia de un montón de lo que hacemos y vemos y que no sabemos de dónde venía.
8: Así que felicidades a todos los actores y actrices y gente de teatro y gente de tablas. En este es su mes, el 26 de agosto celebraremos a San Ginés, celebramos a San Ginés, y así que en la hora nacional estamos celebrando a esta gran profesión, a los actrices y actores.
9: Así es, muchas felicidades. Gracias, Rebeca, y gracias a ustedes por seguir con nosotros. Por favor, no se vayan.
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11: Django con la soga al cuello es una obra que habla de un tema profundo y muy necesario, la depresión, pero lo hace desde un lugar esperanzador, hablando de la importancia de la amistad, la empatía y la posibilidad de encontrar una salida.
12: Fue creada por el dramaturgo y director Antonio Vega con la participación de Ana Graham y nació durante la pandemia como un proyecto para acompañar un momento de mucha incertidumbre, de aislamiento, con cosas como humor, música y títeres. Y para platicarnos un poquito de la obra están con nosotros Sebastián Labaniegos y Baruch Valdés. Bienvenidos a La Hora Nacional.
13: Muchas gracias. Gracias.
11: Lo que acaba de decir Leonora me llama muchísimo la atención. Cine, teatro, títeres, ¿cómo se conjuga todo esto en esta obra que además habla de un tema tan pesado, ¿no? ¿Cómo lo logran?
14: La idea original de la obra surgió como una película que hicieron Ana y Antonio durante la pandemia, y justamente cuando la quisieron pasar a teatro, ellos quisieron conservar eso mismo, que se pudiera ver en vivo, en los espectadores, cómo se está creando una película en vivo, sonorizada en vivo y actuada en vivo. Y creo que de ahí viene la idea.
15: También creo que es importante nombrar que como la obra fue creada en pandemia, fue creada en un departamento, con las posibilidades que había en el departamento, ¿no? Entonces, agarraron lo que podían para hacer los títeres, para hacer los sets, los escenarios, y creo que eso también le dio mucha vida, mucha creatividad a la obra, que fue algo como muy bonito estéticamente. Entonces, digamos que en esa parte como de la estética desde el cine ya era interesante, pero después pasarlo al siguiente plano del teatro, había como otra capa en donde, además de ver como los sets en vivo, cómo se armaban, cómo se jugaban para verlos en, digamos, como la versión cinematográfica, ese fue el juego que estuvieron buscando en el teatro. Entonces, más bien como que se fueron sumando capas al proyecto, ¿no?
12: No es de repente muy fácil hablar de temas que tienen que ver con salud mental, por ejemplo, claro, sí. Desde un punto de vista de humor y como una suerte de, pues no ligereza, porque no es quitarle importancia, pero sí es verlo de una manera como un poco más lúdica y diferente a cómo se suele hablar de la salud mental. ¿Cómo se sienten ustedes con toda esta narrativa? ¿Y cómo creen que resulta al final?
14: Yo creo que resulta bien, porque es una obra muy bonita que está centrada justamente en la relación entre una persona deprimida y un perrito, ¿no? Y entonces de alguna manera se habla de eso, de cómo para poder salir de la depresión uno tiene que salir de uno mismo y enfocarse en el otro, que en este caso es un perrito muy simpático.
15: Sí, creo que el perrito también ayuda mucho a esa parte cómica. Claro. Como anclar mucho la realidad, porque pues los perros no tienen como todas estas filtros o tren de pensamiento en donde, no sé, se encuentra una persona que se está colgando ahí y dicen, híjole, me acerco, no me acerco. El perro va y se acerca y lo huele. Y entonces, como que esa parte lúdica del perro creo que también ayuda mucho a darle la comicidad. Y creo que el otro personaje, Django, es el balance, ¿no? El balance como de la parte real deprimida y la parte como luminosa, digamos.
9: Y justamente lo que nos platicaban ahorita es que la obra se va armando, ¿no? Y lo que yo tengo entendido es que el escritor, el dramaturgo, quiere hacer una obra feliz. Sí. Y el personaje principal, no. Él dice, no, yo no puedo hacer eso ahorita, ¿no? Es un juego muy interesante, como esta cuestión de el yo quiero, pues yo no puedo.
15: Sí. Creo que es el como la primer piedra que se encuentra el personaje del dramaturgo, ¿no? Al decir como, bueno, tengo que escribir una historia y pues tiene que ser una historia feliz, porque ¿cómo voy a hablar de una historia triste?
12: En pandemia, estábamos todos muy sacados de onda.
15: Sí, un poquito. Sí, totalmente.
9: Y vivíamos a través de pantallas, sí, esas otras, sí, claro.
15: Sí, encerrados, o sea, también era un enclaustramiento de alguna manera, ¿no? Y creo que la obra permite y le permitió también, yo creo que a Toño y Ana, salir de ese lugar, ¿no? A través de la imaginación, de la fantasía, como el poder irnos a, pues, a otros lugares a través de, pues sí, de la imaginación.
12: ¿Dónde y hasta cuándo podemos ver la obra?
14: Va a estar del 6 de agosto al 6 de septiembre en el Teatro Julio Castillo, en el Centro Cultural del Bosque.
9: ¿Redes sociales de ustedes, de la obra?
15: La compañía, las redes sociales son Por Piedad Teatro, así encuentran en Facebook y en Instagram. En Instagram es más activa la cuenta, por si nos quieren seguir por allá. Y mis redes son Baruch Valdés, así se escribe, Baruch con CH punto Valdés.
14: Y las mías son Sebastián Labaniegos con V.
12: Perfecto. Gracias por acompañarnos en la hora nacional. Y me urge ir a ver a ese perrito. La verdad, no es por nada, pero...
9: Siempre,
12: ¿no?
9: Sí. Siempre. Muchas gracias, chicos.
15: Gracias.
9: Les agradecemos mucho que hayan venido. Gracias. Y muchas gracias a ustedes por seguir con nosotros. No se vayan. La música muchas veces nace de esos momentos en los que tenemos que mirar hacia adentro, enfrentar pérdidas, cambios y emociones que no siempre son fáciles de nombrar.
12: Hoy está con nosotros Rafael Mesa Zamudio, mejor conocido como Pehuenche, un artista mexicano con más de una década de trayectoria y que está presentando la canción Salvarse de Uno Mismo. ¿Cómo te decimos? Te decimos Rafael, Rafa, Pehuenche.
16: Bueno, antes que nada, muchas gracias. Muy contento de estar acá. ¿Me pueden decir Pehuenche? Yo creo que en este caso sería lo adecuado.
12: Perfecto.
9: Oye, Pehuenche, pues cuéntame. platícanos de esta canción, que está duro el tema, ¿no?
17: Es una canción muy especial. Ahora estoy promocionando mi segundo disco, que va a salir en noviembre. Y bueno, esta canción es muy, muy especial para mí porque la compuse y la produje con un productor de Valencia que se llama Ferran Ginsberg, que es un chico muy talentoso que está llamando mucho la atención en España, está produciendo a gente muy grande allá. Es un gran amigo, me vino a visitar hace un año casi, y en una juntadita, en una tarde, nos propusimos hacer una canción que quedó tan linda y fue como tan especial la manera en la que compartimos cosas que nos pasaban personales, la música, etcétera, que quedó tan linda que decidimos que quedara en el disco ya estaba terminado y fue como tan especial que decidimos que estuviera y pues ahora ya está publicada y pues feliz de venirla aquí a compartir con ustedes, ¿no?
12: Pero pues no te puedes ir sin platicarnos un poquito también del disco. ¿Cuándo lo empezaste a armar? Ya nos contaste cuándo sale, pero pues platícanos un poquito cómo fue el proceso de hacerlo.
17: Es mi segundo disco, mi primer disco salió hace 4 años, el Vida Aventura. Fue un disco pues duro en términos de que tardamos mucho en hacerlo, ¿no? Normalmente pues es recomendable salir con música mucho más pronto, entonces...
9: No, es más ahora, ¿no?
17: Justamente el disco se va a llamar Juro que no morí.
9: Ajá. Gran título.
17: Que bueno, es curioso porque la historia es una frase que dijo Paul McCartney en una entrevista cuando estaba duro ese ruido de que estaba muerto. Él dijo, no, pues yo no morí, les juro que no morí. Entonces por ahí lo vi en un texto y me pareció como muy lindo la frase y se adecuaba mucho a este proceso justo, ¿no? En el que pues estuve, digamos, ausente algunos años, ¿no? Con música nueva. Entonces, pues para mí es como una declaración de vida, ¿no? De juro que no morí, acá estoy de vuelta con un segundo disco pues muy especial. Y bueno, es un disco que produjo Germán Resitelli, un chico de Argentina muy talentoso. Y bueno, pues fueron 3 años prácticamente de trabajar en este disco. Ya van 4 sencillos que saco. Y bueno, en noviembre sale el disco finalmente. Y feliz, ¿no? De estar nuevamente de regreso, ¿no? Con la música, ¿no?
12: Danos, por favor, tus redes sociales.
17: Claro.
12: Para que la gente pueda estar pendiente del momento en el que salga el nuevo disco.
17: Claro.
12: Y de cualquier otra cosa que tengas que anunciar en los próximos
17: sí,
12: días.
17: Bueno, pues me encuentran muy fácil como Pehuenche con H. Tal vez no tan fácil. Pehuenche con
9: que
17: H.
9: Es muy importante aclararlo.
17: Sí, sí, con H por Pehuenche. Ahí. Por ahí les saldrá seguramente. Acá abajo, acá arriba, donde sea el nombre, y sí, pues ahí estoy siempre anunciando mis fechas, mis lanzamientos, y ahí me encuentran igual en todas las plataformas digitales. Les invito a que vengan a escuchar, ¿no?
12: Buenísimo.
9: Pues muchísimas gracias.
17: No, hombre,
9: gracias por acompañarnos aquí en La Hora Nacional.
17: Vale.
9: Te seguiremos en este camino musical.
17: Gracias.
9: Y para adelante.
17: Muchas gracias a ustedes, de verdad, muchísimas gracias.
12: Mil gracias a ti por venir.
17: Vale.
12: Y muchísimas gracias a todos los que nos acompañan. Por favor, quédense con nosotros.

0: Y con esto llegamos al final de una emisión más de La Hora Nacional. Muchas gracias por habernos acompañado en sus casas, en el coche o donde quiera que nos hayan seguido.
1: Nos despedimos con una frase del gran escritor mexicano Carlos Fuentes. El pasado está escrito en la memoria y el futuro está presente en el deseo. Que esa idea nos acompañe la próxima semana.
0: Esta fue una producción de la Dirección General de Radio, Televisión y Cinematografía de la Secretaría de Gobernación.
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6: Revista del Consumidor Radio. Un cuaderno que se deshoja la primera semana. Una goma que mancha en lugar de borrar. O una pluma que deja de pintar en pleno examen. Lo que parecía un ahorro termina siendo un doble gasto para tu bolsillo. Que no te pase. Quédate para saber cómo les fue a las marcas en nuestro estudio de calidad.
7: Revista del Consumidor.
8: Surtir la lista de útiles escolares requiere de tiempo, paciencia y sobre todo una buena planeación. Frente a un anaquel lleno de opciones, la decisión se complica. El reto no solo es encontrar el precio más bajo, sino garantizar que los útiles duren todo el ciclo escolar.
6: Para ayudarte y orientarte en estas decisiones, realizamos un estudio de calidad de algunos artículos incluidos en la lista de útiles escolares.
8: Analizamos un total de 94 productos de útiles escolares, entre bolígrafos de tinta azul, lápices de colores, cuadernos, juegos de geometría, gomas y sacapuntas.
9: El objetivo general de este estudio es verificar que los productos cumplan con su etiquetado, que cumplan en cuanto a las pruebas de seguridad, para que en el momento que utilicen las niñas y los niños en la escuela, sea producto seguro para ellos.
8: Para empezar, verificamos que ningún producto tuviera defectos a simple vista y que todos incluyeran su información comercial. En los cuadernos, comprobamos el número de hojas, que el papel resista el borrado sin rasgarse, que hojas y pastas no se desprendan fácilmente del arillo o cocido y, en el caso de las pastas no plastificadas, qué tanto repelen el agua.
6: A los lápices de color les exigimos puntillas que soporten la presión al dibujar sin romperse. Además, evaluamos su eficiencia al iluminar, midiendo el grado de desgaste en los tonos rojos, negro y azul. En las gomas, pusimos a prueba su nivel de desgaste y su efectividad al borrar.
8: Para los juegos de geometría, comprobamos la precisión en las escalas de reglas y escuadras, la graduación exacta del transportador y el buen trazo del compás. En los sacapuntas, revisamos que no presentaran aristas filosas y que lograran una punta perfecta.
6: Y finalmente, en los bolígrafos, vigilamos que no manchen ni chorren, midiendo metro a metro cuánto rinde la tinta antes de agotarse. ¿Cuáles fueron los resultados?
8: Todos los cuadernos analizados cumplieron con su número de hojas, gramaje y no presentaron defectos. De los modelos no plastificados, el mejor evaluado al promediar todas las pruebas fue un modelo de la marca Escribe. Si prefieres cuadernos plastificados, los mejores evaluados fueron First Class, Keep, Cute, Norma y dos modelos de Escribe.
6: En los lápices de color, ninguno presentó defectos. Los que tienen las puntillas más resistentes son Cores, Mae, Norma, Vinci, además de dos modelos de Faber-Castell y dos de Staedtler.
8: En las gomas, las que menos se desgastan son Artesco, Maped, Pelican y Staedtler.
6: Para los sacapuntas, dos de Cores y uno de la marca CUM no presentan leyendas de precaución.
8: Los bolígrafos de tinta azul no presentaron defectos en sus acabados. Si quieres que la tinta te rinda al máximo, la marca BIC rompió récord al superar los 2,000 metros de escritura, mientras que MAE y Office Max apenas alcanzaron los 800 metros.
6: Finalmente, en los juegos de geometría, todos los modelos analizados presentaron algún defecto en sus acabados y ninguno
2: uno logró la excelencia general.
8: Ahora bien, antes de comprar los útiles escolares, haz una pausa y revisa lo que quedó del ciclo anterior. Rescatar los materiales que siguen en buenas condiciones no solo le da un gran respiro a tu economía, sino que también ayuda a reducir el impacto ambiental.
10: En este regreso a clases, haz que tu inversión saque 10.
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0: Señorita, ¿a la orden la llevo?
1: No, gracias. Estoy esperando al viejo del sombrerón.
0: ¡Uy, Yucuta! ¡No me diga!

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1979, aquí tenemos a Prince con esto llamado I Feel For You, sonando en esto que es Levántate. Buenos días, queridos amigos y amigas. ¿Cómo están? Bienvenidos a este espacio de música, información y entretenimiento. Esto es Levántate, donde le damos al amanecer, al despertar, al nuevo día, buenas canciones desde muy temprano, a través de la señal de radio y televisión de Guerrero por el 97.7 de FM, completamente en vivo. Lo hacemos en esta señal, desde esta cabina. Les saludo con gusto y agrado y los invito a que se mantengan conectados, y también les agradezco a los que siempre, pues, lo hacen, se acompañan con este programa mientras hacen sus actividades matutinas, mientras deciden despertarse muy temprano, como los valientes que son, ¿verdad? Es que dicen que no todo el mundo pues le gusta levantarse temprano. Otros encontraron ahí una virtud, es decir, es que entre más temprano me levanto, mejor me salen las cosas, me alcanza más tiempo para todo. Y bueno, para todos aquellos que están despiertos por alguna u otra razón y que pues le dan sabor a la vida con buena música, bienvenidos sean todos ustedes. Gracias por acompañarse a este programa. Saludo con gusto a la gente que nos acompaña y nos escucha ahí en RTG Zihuatanejo. Buenos días a la gente que simultáneamente nos sintoniza en el 92.1 FM de RTG Zihuatanejo. Buenos días a todos ustedes. Y buen día para ti que nos escuchas en el 870 amplitud modulada en nuestra capital del estado de Guerrero, en Chilpancingo, Los Bravos. ¿Cómo está? Buenos días a mi gente capitalina guerrerense. Y buenos días para cada uno de ustedes que, como internautas, se conectan desde nuestra página de internet, que es www.rtg.com.mx. Mi nombre es Arturo Román, tu servidor y amigo Román para todos ustedes. Esto es Levántate y aquí ya iniciamos. Teléfono en cabina 7444-855757, disponible para todos ustedes para que marquen, dejen sus comentarios, saludos, sugerencias musicales o quieren felicitar a alguien por algún momento o día especial. Por supuesto que pueden dejar aquí sus mensajes. Vámonos con más. Aquí ya iniciamos. Y tenemos buenas canciones por disfrutar en esta mañana de lunes 17 de agosto del 2026. Aquí está la que todavía sigue siendo la reina del pop, definitivamente. Algo de 1986 de su buen disco True Blue. Este se llama Papa Don't Preach, Papá No Me Regañes. Aquí en Levántate.

de una banda llamada Shocking Blues y de un disco llamado At Home en la Casa. Aquí está uno de los temas más populares que se lanzaron allá por 1969. Es la banda Shocking Blue, una agrupación neerlandesa de rock formados allá, les digo, en Países Bajos, en La Haya para ser más exactos. Estaban ahí Mariska Beres, la vocalista y de Ojos Conquistadores, que llegó a ser de una de las pioneras del rock and roll. Está Leo Van Keter, Martin Van Wicke, Robin Van Leeuwenhoek, Cora Van Beck. Varios de ellos ya fallecieron, entre ellas Mariska Beres, la vocalista gitana de esta agrupación, que en un inicio eran cuatro elementos los que le daban sonido a esta banda, fundada por Robbie Van Leeuwen ahí en el 67, cuando grabaron su primer sencillo, fue El Amor Está en el Aire, Love's in the Air, que no tuvo éxito. Y en el 68 se dieron a conocer con Lucy Brown Is Back in Town, cantada por Fred the Wild, que alcanzó los primeros puestos allá en su natal La Haya y en Países Bajos. Pero ese mismo año, ese vocalista fue reemplazado por la cantante Mariska Beres como vocalista principal, y fue en el 69 cuando esta canción llamada Venus llegó a los primeros lugares de popularidad de aquel entonces, no solamente en Países Bajos, sino en varias partes del mundo. Ellos son los Shocking Blue, se llama Venus o Venus, en esto que es Levántate. Vámonos con más música, son las 6 de la mañana con 18 minutos en el Puerto de Acapulco. Hay otro tema muy muy bueno que ellos sacaron allá ya para 1970. Este se llama Never Marry a Railroad Man, nunca te cases con un maquinista de tren, dice, con un ferrocarrilero. Escuchen esto, se llama Never Marry a Railroad Man de Shocking Blues, sonando en esto que es Levántate.

Aquí tenemos a Daryl Hall y John Oates con esto llamado Private Eyes, sonando en esto que es Levántate de Teléfono en Cabina 7444-855-5757 para que marquen, dejen sus comentarios, saludos y sugerencias musicales. Saludos a quienes ya lo han hecho, a la gente de La Garita, a la gente de La Cima, a la gente que nos está escuchando ya por Ejido. Muchas gracias por estar, como siempre, acompañándose de este programa, y a la gente de La Progreso, de verdad, muchas gracias por disfrutar de esta música. 6 de la mañana con 25 minutos en el puerto de Acapulco, esto es Levántate, y aquí tenemos todavía más buenas canciones antes de irnos al corte. Aquí tenemos a The Pretenders con esto llamado Don't Get Me Wrong, de 1986, de su álbum Get Close. Son The Pretenders sonando en esto que es Levántate.

Es la voz de Chrissy Hynde, ellos son The Pretenders, esto se llama Don't Get Me Wrong, sonando en esto que es Levántate. Tenemos que hacer un corte, volvemos con más música después de esta pausa, no se desconecten, escuchen estos mensajes, pero antes esta canción de The Beatles, un clásico de 1963, I Saw Her Standing There, son The Beatles. Y suenan aquí así, a través de RTG donde escuchan la experiencia radiofónica.

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Estamos de vuelta después de un corte y con algo de 1976. Aquí tenemos Más que un sentimiento, More than a feeling de Boston. En esto que es Levántate, 6 de la mañana con 41 minutos en el puerto de Acapulco. Vámonos con más. Aquí tenemos a los Simon Garfunkel con esto llamado The Sound of Silence o Los Sonidos del Silencio de 1965, sonando en esto que es Levántate.

Aquí tenemos esta canción que llegaría allá por 1982, incluida 82, incluida en el álbum Avalon, escrita por y cantada por Brian Ferry. Es la banda Roxy Music con esto llamado More Than This. Una canción que habla de la melancolía, la fugacidad de los momentos felices y el doloroso final de una relación amorosa. La letra refleja una aceptación pasiva y agridulce donde el protagonista siente que el significado de las cosas se escapan. Describe la distancia emocional y el desgaste inevitable de, al concluir, un romance. Se llama More Than This, más que esto, son los Roxy Music sonando en esto que es Levántate, 6 de la mañana con 48 minutos del Puerto Acapulco, y aquí hay más por ponerle al amanecer, más buena música, más buenas canciones. De los Roxy Music nos vamos ahora con esta agrupación llamada Dixie's Midnight Runners. Quizás no les suene, pero con la siguiente canción los van a identificar. Es un grupo británico de pop rock influenciado por el soul y la música celta que alcanzó primeros puestos de popularidad con dos temas. Uno, el llamado Kino de 1980, y otro que llegaría ya en el 82 y que después a inicios de los 90 retomaría otra oleada de popularidad. Esta siguiente canción llamada Come On Eileen, interpretada por el vocalista de esta banda llamada Kevin Rowland, quien hoy está cumpliendo 72 años de edad. Nace el 17 de agosto, pero en 1953 en Wendisfield, Wimbledon, en Inglaterra. Y hasta la fecha esta agrupación sigue activo tocando música pop, soul, new wave, pop rock, que lo han hecho desde el 78 hasta el 86. Después se tomaron un descanso, en el 2003 regresan y así han seguido estando tocando en festivales alrededor del mundo. Aquí tenemos a los Dixie's Midnight Runners. Esto se llama Come On Eileen. Y hoy les digo, su vocalista Kevin Rowland está cumpliendo 72 años de edad. Y aquí lo escuchan en esto que es Levántate a través de RTG, donde suena la experiencia radiofónica total.

0: Aquí tenemos a los Ewan Fire, Tierra, Viento y Fuego. Fantasy es la canción sonando en esto que es Levántate, 6 de la mañana con 58 minutos del puerto de Acapulco. Antes de irme con más música, tengo muchos saludos por comentarles y yo agradezco a cada uno de ustedes las llamadas. De hecho, me marcaba Don Gabo, a quien le mando un abrazo de Ciudad Renacimiento del sector 2. Dice, oye, estoy marque, no entra la llamada. Y yo viendo el teléfono, de repente yo digo, no entran las llamadas de siempre. ¿Qué pasa? Estaba mal colgado. Y por eso no entraban las llamadas. Pero oigan, les agradezco la insistencia y sobre todo que estén por ahí siempre acompañándose de este programa y conectándose a la señal del 97.7 FM de Radio y Televisión de Guerrero. Vámonos con esto. Por cierto, un abrazo y felicitaciones a todos los que hoy están cumpliendo años. A todos los que están de manteles largos, saquen la pachanga, oigan.
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0: Felicidades a la señora Lilia a la señora Lilia Miel Zamora, que hoy está cumpliendo 67 años de edad, que luego es radio escuche de aquí y nos marca desde la venta. Y estos saludos especiales van para la señora Lilia Miel Zamora de parte de la gente de la venta y de don especialmente de don Gonzalo Bailón, y que también nos hacen una petición. Ya llevan muchísimo tiempo sin agua potable y esperan que pronto les manden, dice, aunque sea una gota, dice don Gonzalo, no sean así, dice, porque ya somos gente de la tercera edad, nos enfermamos muy seguido por acá, dice, y luego sin agua potable y con este calor, de verdad sí los entiendo, porque me he quedado sin agua potable allá en el domicilio, en casa de todos ustedes, y de verdad con una semana yo siento que me vuelvo loco y anda uno buscando de dónde sacar el agua, ¿verdad? Cooperándose para la pipa, y de repente que me digan, no, es que llevamos 2 meses sin agua potable, híjole, de verdad, mi solidaridad para todos ustedes allá en la gente de la venta. Y don Gonzalo Bailón nos pide que por favor le manden el agua potable a la gente de por allá. Saludos a la señora Lidia Mil Zamora, que Dios me la bendiga y que disfrute lo que esté por vivir, dichosa y gozosa de mucha salud. Saludos a Ibrin de la máquina, dice, ya estoy de regreso después de unas vacaciones trabajando y acompañándome, escuchando Levántate, sintonizando 97.7 FM. Ibrin, gracias, un abrazo, gracias por estar ahí como siempre, y un saludo especial también a los radioescuchas que de cuenta nueva nos hacen saber que ahí están también acompañándose mientras trabajan desde muy temprano, a todo el equipo de Fonatur que está en la costera, sobre todo ahí a la altura de la Condesa, a Erwin y a todo el equipo que anda por ahí acompañándolo. Gracias por escucharnos, gracias por sintonizar y ponerle al amanecer buena música. Qué padre, ¿no? Qué chido. Yo sé que la gente de Fonatur es bien chambeadora, andan todo el día para arriba y para abajo. Y en especial a los que pues ya están escuchando este programa, un servidor, pues muchas gracias por acompañarse cada mañana con este programa, y gracias por hacerlo de totalmente el agrado de cada uno de ustedes y por estar ahí pues haciendo que las cosas sucedan desde su trinchera y haciendo pues todo mejor. Gracias equipo de Fonatur, a toda la gente que está trabajando allá a la altura de la Condesa, en especial a Irwin y a todo su equipo que lo está acompañando en esta mañana de lunes. Vámonos con más música para todos ustedes. Esta canción tan bonita para ponerle a las mañanas, al amanecer, es esta que escribió George Harrison para The Beatles, se llama Aquí viene el sol, Here Comes the Sun, considerada como una de las canciones más bonitas en la historia de la música. Escuchen esto. Es Levántate y aquí casi me estoy despidiendo. Y regreso precisamente después de esta canción para despedirme.

Son The Beatles con nuestro llamado Here Comes the Sun. Aquí viene el sol sonando en esto que es Levántate. Gracias a todos los que se conectaron y se hicieron de compañía con este programa como en cada mañana. A todos los que llamaron el día de hoy, a los que estuvieron intentando y no entró la llamada, pues una disculpa, pero sé que por ahí están escuchando y muchas gracias a los que están conectados todavía al 97.7 FM. Mi nombre es Arturo Román, su servidor y amigo Román para todos ustedes. Mañana martes, primeramente Dios, aquí estamos a las 6 de la mañana compartiendo buena música. Despuésito el himno nacional de las 6 de la mañana y los martes tenemos la sección que a muchos de ustedes les gusta bastante y se acuñó como una sección exclusivamente para los martes, que es los martes de jazz, samba y bossa nova. Así que mañana eso tendremos en gran parte del programa. Digo, iniciamos con música retro como tal, pero lleva un gran bloque musical que ha ido creciendo por el gusto y petición de cada uno de ustedes. Martes de Jazz, Samba y Bossa Nova, aquí en Levántate, mañana martes a las 6 de la mañana. Y aquí estamos escuchándonos y disfrutando de buenas canciones. Pásenla bien, excelente inicio de semana y resto de semana. Que todo salga bien para cada uno de ustedes. Vivan con buena salud, disfruten, coman bien si tienen la oportunidad de comer. De verdad, coman bien. Duerman bien, trabájenle duro, chido, como dicen por ahí, y que espero que este día, pues, y todo lo que resta por ya del 2026, ya siento que ya mañana es Navidad, es que están tan rápido, uno de repente va a los supermercados y ya tienen, están vendiendo objetos de Halloween, adornos de Halloween, ya están vendiendo adornos para el grito de la independencia, para las fiestas patrias, ya vemos gente que anda vendiendo banderitas y todo eso, y yo, aguántenme, no, todavía es agosto, pero estamos prácticamente a la vuelta del 2027, así que les deseo lo mejor para cada uno de ustedes, pásenla bien, me despido con algo de Peter Frampton, esto se llama Show Me The Way, de su disco Frampton Comes Alive. Gracias. Bonito día. Cuídense mucho. Hasta entonces.

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6: Un cuaderno que se deshoja la primera semana, una goma que mancha en lugar de borrar, o una pluma que deja de pintar en pleno examen. Lo que parecía un ahorro termina siendo un doble gasto para tu bolsillo. 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
8: Surtir la lista de útiles escolares requiere de tiempo, paciencia y sobre todo una buena planeación. Frente a un anaquel lleno de opciones, la decisión se complica. El reto no solo es encontrar el precio más bajo, sino garantizar que los útiles duren todo el ciclo escolar.
6: Para ayudarte y orientarte en estas decisiones, realizamos un estudio de calidad de algunos artículos incluidos en la lista de útiles escolares.
8: Analizamos un total de 94 productos de útiles escolares, entre bolígrafos de tinta azul, lápices de colores, cuadernos, juegos de geometría, gomas y sacapuntas.
9: El objetivo general de este estudio es verificar que los productos cumplan con su etiquetado, que cumplan en cuanto a las pruebas de seguridad, para que en el momento que lo utilicen las niñas y los niños en la escuela, sea producto seguro para ellos.
8: Para empezar, verificamos que ningún producto tuviera defectos a simple vista y que todos incluyeran su información comercial. En los cuadernos, comprobamos el número de hojas, que el papel resista el borrado sin rasgarse, que hojas y pastas no se desprendan fácilmente del arillo o cocido y, en el caso de las pastas no plastificadas, qué tanto repelen el agua.
6: A los lápices de color les exigimos puntillas que soporten la presión al dibujar sin romperse. Además, evaluamos su eficiencia al iluminar, midiendo el grado de desgaste en los tonos rojos, negro y azul. En las gomas, pusimos a prueba su nivel de desgaste y su efectividad al borrar.
8: Para los juegos de geometría, comprobamos la precisión en las escalas de reglas y escuadras, la graduación exacta del transportador y el buen trazo del compás. En los sacapuntas, revisamos que no presentaran aristas filosas y que lograran una punta perfecta.
6: Y finalmente, en los bolígrafos, vigilamos que no manchen ni chorren, midiendo metro a metro cuánto rinde la tinta antes de agotarse. ¿Cuáles fueron los resultados?
8: Todos los cuadernos analizados cumplieron con su número de hojas, gramaje y no presentaron defectos. De los modelos no plastificados, el mejor evaluado al promediar todas las pruebas fue un modelo de la marca Escribe. Si prefieres cuadernos plastificados, los mejores evaluados fueron First Class, Keep, Cute, Norma y dos modelos de Escribe.
6: En los lápices de color, ninguno presentó defectos. Los que tienen las puntillas más resistentes son Cores, Mae, Norma, Vinci, además de dos modelos de Faber-Castell y dos de Staedtler.
8: En las gomas, las que menos se desgastan son Artesco, Maped, Pelican y Staedtler.
6: Para los sacapuntas, dos de Cores y uno de la marca Kum no presentan leyendas de precaución.
8: Los bolígrafos de tinta azul no presentaron defectos en sus acabados. Si quieres que la tinta te rinda al máximo, la marca Bic rompió récord al superar los 2,000 metros de escritura, mientras que Mae y Office Max apenas alcanzaron los 800 metros.
6: Finalmente, en los juegos de geometría, todos los modelos analizados presentaron algún defecto en sus acabados y ninguno logró la excelencia general.
8: Ahora bien, antes de comprar los útiles escolares, haz una pausa y revisa lo que quedó del ciclo anterior. Rescatar los materiales que siguen en buenas condiciones no solo le da un gran respiro a tu economía, sino que también ayuda a reducir el impacto ambiental.
6: En este regreso a clases, haz que su inversión saque 10.
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0: Muy bien, muy bien. Ya 17 de agosto. Ya faltan menos de 15 días para el informe del segundo año de gobierno. Bueno, nos acompañan el día de hoy. Siéntense, por favor. El Procurador Federal del Consumidor, Iván Escalante, para platicarnos de quiénes quieren los precios. Y está nuevamente el Secretario de Educación Pública, Mario Delgado Carrillo. Está el Subsecretario de Educación Superior, Ricardo Villanueva. Y la Subsecretaria de Educación Media Superior, Tania Rodríguez. Y a distancia, el día de hoy nos acompaña un especialista en los temas de plataformas digitales. Su nombre es Ravi Ayer. Ravi Ayer es doctor. Ravi Ayer es el actual director general del Instituto de Psicología, de Tecnología y del Centro NILI de la Universidad del Sur de California. Él va a estar a distancia platicándonos de este tema que hemos decidió tratar los lunes, que es el impacto del uso excesivo de las redes sociales, de las plataformas, en las niñas, los niños y los adolescentes. Además, vamos a tratar el tema de la ampliación en el número de lugares para preparatorias. Y para eso nos acompaña Tania Rodríguez, la Subsecretaria de Educación Media Superior. Primero vamos con Iván Escalante, después Mario nos va a platicar de cómo se va a poner a discusión, a debate en los consejos técnicos de las escuelas el tema del uso de los teléfonos celulares en las escuelas, y damos paso después a Ravi Ayer, a distancia. Y después platicamos de las preparatorias, tomamos las preguntas y al cierre, humanismo mexicano como todos los lunes. Bueno, vamos, Iván.
1: Muy buenos días a todas y a todos. Con su permiso, presidenta, ¿quiénes quieren los precios? Iniciamos. 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Entonces, por este ejercicio que realizamos de $400, Finavien en esta modalidad estaría dando 6,987 pesos con 38 centavos. Le vamos a poner una palomita. Y la que menos da es Ria Money Transfer con 6,559 pesos con 17 centavos. Le vamos a poner un touch. Insisto, toda la información de las remesadoras que monitoreamos la tenemos disponible en nuestro sitio de internet. Adelante. En la modalidad de envíos en efectivo, la que más da es Pangea Money Transfer con 7,060 pesos por cada $400. Una palomita. Y la que menos da es HUM con 6,619 con 76 centavos. Le vamos a poner un touch. Continuamos ahora con el seguimiento a la Estrategia Nacional para promover la estabilización del precio de la gasolina regular y del diésel. Recordar que este sector firmó un acuerdo voluntario con la presidenta hace algunos meses. Estamos por renovar este acuerdo y tenemos 23 pesos con 68 centavos el precio promedio de la gasolina regular a nivel nacional. Son 11,725 estaciones, lo que equivale a alrededor del 90% de ellas que venden gasolina regular en menos de 24 pesos. Y en el caso del diésel tenemos 8,832 estaciones que representa alrededor del 86% que están vendiendo el diésel en menos de 27 pesos con un promedio de 27 con un centavos. Ahí tenemos nuestro QR en donde pueden consultar el mapa virtual para identificar el precio de estos dos combustibles en todas las estaciones de servicio del país. Adelante. Bien, y en el monitoreo que estamos realizando específicamente de diésel, tenemos esta estación que vende a precio justo, 26 pesos con 88 centavos en Toluca, Estado de México, y aquí por cada una de las regiones, destacando que en ningún caso el margen de ganancia es superior a 1 peso con 50 centavos por cada litro de diésel. Les vamos a poner una palomita. Y continuamos con las que se siguen volando la barda con los precios. Por ejemplo, tenemos esta BP en Puebla, Puebla, 29 pesos con 99 centavos el litro de diésel, con un margen de ganancia de 3 pesos con 94 centavos. Y aquí, en cada una de las regiones, las que no están cumpliendo, no solamente no están cumpliendo con el acuerdo, sino están vendiendo mucho más cara. Le vamos a poner un tache. Adelante. En nuestro seguimiento de la canasta básica, 24 productos que no deben de exceder los 910 pesos. La más barata tenemos Bodega Aurrera Centro en Reynosa, Tamaulipas, 740 pesos con 40 centavos. Le vamos a poner una palomita. Y la más cara, HEB Ejército en Tampico, Tamaulipas, 932 pesos con 75 centavos. Le vamos a poner un tache. Y en nuestro seguimiento de tres ciudades, en el Estado de México, Tlanepantla, en municipio de Tlanepantla, la más barata, Super Chedragui Viveros, 784 pesos con 50 centavos, palomita. Y la más cara, Mega Soriana Arboledas, 837, también le vamos a poner palomita por estar por debajo de los 910 pesos. En Tlaxcala, Tlaxcala, Bodega Aurrera, 5713, así es el identificador de la Bodega Aurrera, 777 pesos con 90 centavos, le vamos a poner una palomita, esta es la más barata. Y la más cara, Walmart Parque Vértice, 843 con 90, también palomita. En Tijuana, Baja California, la más barata, Soriana Hiperrío, 808,20, palomita. Y la más cara, Soriana Super Libertad, 883 pesos con 30 centavos, palomita. Y aquí hacer un reconocimiento a todas las tiendas de autoservicio, porque un porcentaje muy alto está cumpliendo con este acuerdo. Adelante. Bien, aquí tenemos un precio promedio por cada zona del país de cebolla. Tenemos el kilo en 38 pesos con 53 centavos, pero miren, aquí tenemos el precio promedio, por ejemplo, en la zona centro-norte, ¿cuánto está en precio promedio en Walmart? Por ejemplo, mismo producto, 41 pesos con 13 centavos, mientras que en Soriana lo podemos encontrar en 23 pesos con 46 centavos. Mismo producto, diferente zona, en la zona centro, en mercados públicos podemos encontrar el kilo de cebolla en 27 pesos con 72 centavos y en Bodega Aurrera, 41 pesos con 9 centavos. En el norte, en mercados públicos, 26.90, mientras que en Smart, el más caro, 39.28, y en el sureste, en Soriana, encontramos el precio promedio 25 pesos con 50 centavos, mientras que en Walmart en 42.77 centavos. Por eso es muy importante que puedan revisar el ejercicio que realizamos semana tras semana, la publicación actualizada de quienes tienen los precios, para que puedan revisar no solamente los artículos que forman parte de la canasta básica, sino muchos otros, y así poder tener la información necesaria para decidir sus compras. Adelante. Bien, vamos a regresar a clases en algunas semanas y aquí presentamos un ejercicio, no es todo el ejercicio porque se está realizando un monitoreo a 734 productos que están involucrados en el regreso a clases, útiles escolares, uniformes, zapatos, tenis, y aquí queremos nada más a manera de ejemplo ponerles como referencia los precios mínimos y máximos que hemos estado encontrando en nuestros monitoreos, que también toda la información está disponible para que se puedan hacer los comparativos. Entonces, aquí quisiera poner un ejemplo. Podemos encontrar colores de madera, paquetes de 12 piezas, desde 28 pesos hasta 75 pesos. O podemos encontrar, por ejemplo, lápices desde 4.75 hasta 11 pesos cada pieza. O podemos tijeras 14.89 hasta 26.90. Ahí está el promedio del precio para que las madres y padres de familia o personas cuidadoras que aún no han adquirido los útiles escolares puedan consultar este comparativo de precios. Adelante. Bien, y estamos publicando una guía de regreso a clases precisamente para planear los gastos familiares, conocer los derechos que se tienen al contratar servicios escolares en la sección tecnología responsable, ahorro, control parental, reparación y sustentabilidad de todos los aparatos electrónicos o eléctricos que utilizamos para la escuela, alimentación escolar saludable, tecnologías domésticas para hacer algunos productos que pueden ser utilizados y realizados en casa, y en nuestra sección para niñas y niños, actividades, derechos y consumo responsable, tenemos ya disponible la guía de regreso a clases para todas y para todos. Adelante, finalizamos con nuestros consejos Profeco de la semana. Uno, Finavien cumple un año como la mejor opción para enviar dinero a México por depósito o transferencia. Usa nuestra calculadora para comparar remesadoras. Dos, los precios promedio de la gasolina regular y el diésel se mantienen dentro de la meta. Consulta el mapa interactivo y ubica las gasolineras que te dan precios justos. Y tres, antes de salir de compras, consulta la guía de regreso a clases en el sitio de Profeco. Consejos prácticos para planear el regreso a tu ciclo escolar. Nuestras redes sociales, la página de internet y el teléfono del consumidor. Muchas gracias, Presidenta. Que tengan todos muy buen día.
0: Gracias, Iván. Adelante, Mario.
2: Con su permiso, Presidenta, buenos días a todas y todos. Bueno, este lunes seguimos con el diálogo, el debate sobre plataformas digitales, redes sociales, y queremos anunciar que el próximo 24 y 25 de agosto, durante la semana del Consejo Técnico Intensivo, que es cuando regresan los maestros una semana antes de clases para preparar el siguiente ciclo escolar, nos ha instruido la Presidenta que todos los maestros y maestras, adelante por favor, opinen sobre la presencia de dispositivos digitales en las escuelas. Entonces, estamos listos ya con estos trabajos, será el 24 y 25 de agosto, van a participar más de 1,000,000 de maestros en más de 200,000 escuelas en todas las entidades federativas del nivel básico. Entonces, vamos a tener ahí un diálogo y queremos que los maestros y las maestras propongan, debatan de qué es lo que tenemos que hacer con la presencia de dispositivos digitales en las escuelas. Y como ya lo anunció la Presidenta, hoy tenemos un experto que hemos invitado. Nos acompaña el doctor Ravi Ayer. Él es psicólogo social, tecnólogo y uno de los especialistas que mejor conoce desde dentro la manera en que operan, que funcionan las grandes plataformas digitales. Ravi trabajó en Meta un buen tiempo. Él lideraba los equipos de investigación de ciencias de datos y productos dedicados a estudiar cómo impactaba Facebook en la sociedad, los impactos que tenía. Hoy es investigador de la Universidad del Sur de California y además es asesor en la Oficina Regulatoria del Reino Unido. Una de las ideas centrales de Ravi, y ahorita lo va a presentar, es que en el diseño de las plataformas, las decisiones que determinan qué vemos, cuánto tiempo permanecemos conectados o qué estímulo recibimos, fueron tomadas por personas que diseñaron los algoritmos y por lo tanto también tienen responsabilidad en ello, y no como siempre se había dicho que era una decisión del individuo lo que veía y cuánto tiempo veía. Hay responsabilidad también de las empresas y es lo que hoy nos va a presentar. Entonces, si estamos listos en la conexión, tenemos traducción simultánea también. Adelante, doctor, y muchas gracias.
3: Thank you, good morning, and
4: buenos días, y quiero agradecer a la Presidenta Sheinbaum y al Secretario Delgado por convocarnos a este importante diálogo. Antes de ocupar este cargo en el Neely Center, estuve 4 años y medio en Meta trabajando en el diseño de redes sociales, así que permítame dejar claro cuál es mi perspectiva. Sé de primera mano que estos productos pueden diseñarse mejor y sé que la forma en que están diseñados hoy en día causa daño a los niños. Hoy describiré algunos de estos daños. En Silicon Valley les gusta decir que dan a la gente lo que quiere, pero como psicólogo yo sé que las personas pueden querer algo de dos maneras diferentes. Si me ofrecieran una dona en este momento, probablemente me la comería. Quiero la dona, pero no quiero ser alguien que siempre esté comiendo donas. Aspiro a ser el tipo de persona que se alimenta mejor. Esa diferencia entre nuestras aspiraciones y nuestros deseos a corto plazo está presente en todos los aspectos de la vida. Yo aspiro a consumir noticias y programas de televisión más informativos, por ejemplo. Tengo 3 hijos y paso demasiado tiempo en mi celular cuando estamos juntos. Preferiría pasar tiempo al aire libre con ellos, pero mi celular tiene muchas aplicaciones que intentan que las use más. Quizás algunos puedan identificarse conmigo. Como aprendí personalmente al trabajar en los algoritmos, estos pueden diseñarse para el comportamiento observado a corto plazo utilizando las señales de la lista de la esquina inferior derecha de esta diapositiva. Entre ellas, en qué hacemos clic, qué comentamos y cuánto tiempo vemos algo. Por otro lado, los algoritmos pueden optimizarse para aplicaciones y aspiraciones expresas, es decir, cómo decimos que nos gustaría que fuera nuestra vida. Los algoritmos actuales suelen diseñarse para optimizar el comportamiento observado, comúnmente llamado interacción o engagement. En cambio, pueden diseñarse a partir de la columna de la izquierda. La tecnología existe y hay empresas que lo hacen más que otras. Simplemente no es la norma a nivel comercial y esa elección tiene consecuencias para los niños. La primera consecuencia es el uso excesivo que muchas personas jóvenes ni siquiera desean. Así como la mayoría de las personas queremos usar menos nuestro teléfono, lo mismo ocurre con mucha gente joven. 70% de ellas dice sentirse manipulada. En una encuesta de Pew a adolescentes estadounidenses, 45% dijo que pasa demasiado tiempo en redes sociales, 45% dijo que afecta su sueño, 40% dijo que perjudica su productividad. La segunda consecuencia es el contacto no solicitado a los niños. En un estudio que se hizo público como parte de un litigio reciente en Nuevo México, la propia investigación interna de Meta reveló que 13% de los usuarios de Instagram entre 13 y 15 años había recibido alguna insinuación sexual no deseada en los últimos 7 días. La tercera consecuencia es el contenido no solicitado por los niños. En esa misma encuesta interna de Meta, 19.2% de los niños entre 13 y 15 años reportó haber visto desnudos o contenido sexual no deseado en una sola semana. La palabra clave aquí es indeseado. Estos niños no están buscando el material. Se les ofrece a través de un sistema de recomendaciones diseñado para captar su atención, porque el contenido sexual logra captar la atención extremadamente bien. Y esto no solo es una tendencia que vemos en Estados Unidos. La Comisión de Seguridad Digital de Australia encuestó a más de 3,000 niños entre 10 y 17 años. 47% había visto comentarios ofensivos o sexistas sobre niñas y mujeres. 47% había visto videos de peleas. 46% había visto retos peligrosos en Internet. La mayoría afirmó que estas experiencias habían ocurrido en el último año y en otros países vemos experiencias similares. Entonces, ¿qué es lo que realmente impulsa esto? No son las personas malas que publican contenido negativo. Más bien son los algoritmos los que en la práctica pagan a los influencers para que sexualicen más sus contenidos, promuevan las apuestas, difundan el odio y realicen hazañas peligrosas. Esto incluye características como algoritmos que optimizan la interacción o engagement, el desplazamiento o scrolling infinito y la reproducción automática que elimina cualquier punto natural de interrupción, la gamificación, como el conteo de likes o las rachas de Snapchat, el requisito de tener una cuenta solo para ver cualquier cosa, que hace posible recibir mensajes o notificaciones a las 11 de la noche, por ejemplo, y configuraciones predeterminadas de privacidad demasiado laxas que permiten el envío de mensajes masivos a los niños. Cada una de estas es una decisión, cada una de ellas puede tomarse de otra manera y son precisamente lo que un tribunal de Nuevo México abordó recientemente. Recientemente, un tribunal de Nuevo México dictó sentencia definitiva en el caso Estado de Nuevo México contra Meta Platforms. Me gustaría que miraran más allá de la cifra en esta diapositiva porque el dinero no va a reparar el daño causado a nuestros niños. Esta es la segunda sentencia de este año en la que un tribunal determinó que las empresas de redes sociales son responsables legales de los daños causados por el diseño de sus plataformas. El problema no son los usuarios malos que publican contenido negativo. Es un sistema diseñado para fomentar el uso excesivo, el contacto indeseado y la exposición a contenido no deseado y dañino. Este es el primer caso en el que se le exigió a una plataforma que modificara sus decisiones de diseño. El tribunal concluyó que Meta está obligada a eliminar esa afección pública en la medida en que haya contribuido a ella. ¿En qué consiste esta eliminación? Afortunadamente, así como entendemos que es peligroso construir edificios con asbesto o que los automóviles deben tener cinturones de seguridad, ahora comprendemos muy bien cómo es el diseño inadecuado de las redes sociales. Ese conocimiento se incorporó a la Ley de Programación de Diseño Apropiado Según la Edad, que se extendió por más de una docena de estados en los Estados Unidos. Como vemos aquí en políticas internacionales de la Unión Europea, Reino Unido, Indonesia, Emiratos Árabes Unidos, Brasil y muchas otras jurisdicciones. Esto es solo el comienzo, pero permítame mencionar algunos de los cambios específicos requeridos. Durante 5 años, en Nuevo México, Meta deberá cumplir lo siguiente: reforzar la verificación de edad para que ya no haya un gran número de niños entre 10 y 12 años en sus plataformas, ocultar de forma predeterminada el conteo público de likes en todas las cuentas que pertenezcan a menores de 18 años, desactivar las notificaciones push o emergentes para menores de 18 años durante la noche y el horario escolar, imponer un límite o techo máximo al tiempo de uso entre Facebook e Instagram combinados para cualquier persona menor de 18 años, mantener las cuentas de adolescentes en modo privado de forma predeterminada, dejar de recomendar cuentas de niños a adultos con los que no haya relación y evitar por completo que adultos con los que no tengan relación les envíen mensajes, evitar que menores de 18 años tengan intercambios románticos o sexualizados con chatbots de Meta. Esto debe incluir cualquier tipo de apego que un niño desarrolle con un producto de inteligencia artificial. Esta no es la lista completa de lo que se necesita, pero es un comienzo importante. Otras jurisdicciones ya están pidiendo cambios similares. Hace aproximadamente un mes, la Comisión Europea determinó que el diseño adictivo de Instagram y Facebook viola la Ley de Servicios Digitales, mencionando desplazamiento y scrolling infinito, reproducción automática, notificaciones push o emergentes y sistemas de recomendación personalizados. A principios de este año, Indonesia restringió cuentas de usuarios menores de 16 años en cualquier servicio que tenga características dañinas como las descritas en la denuncia de Nuevo México, y Canadá hizo algo similar. No estamos en contra de la tecnología, solo queremos que los productos tecnológicos estén diseñados para ayudar a las personas a alcanzar sus aspiraciones, no para obstaculizarlas, especialmente en el caso de nuestros hijos. Muchas gracias.
0: Muy interesante. ¿Quieren hacer algunas preguntas sobre este tema primero y luego pasamos a lo de Bachillerato Nacional, les parece? Para que si alguien tiene preguntas al doctor Rabi pueda él contestarlas. A ver, ¿quién tiene alguna pregunta? Adelante.
5: Muy buenos días a todos y a todas. Juan Hernández de Diario Basta, Tabasco y Campeche hoy y Quintana Roo y de Grupo Cantón. Que hoy precisamente cumplimos 16 años de estar en la vida nacional de México. Bueno, para el doctor, preguntarle cómo se pueden implementar estas políticas o estas propuestas de control de estas redes o de lo que es el famoso algoritmo, si precisamente son las empresas las que se encargan de hacer estos diseños, de comercializarlo, de ofrecerlo. ¿Se atenta contra los intereses de estas empresas que, bueno, están lucrando con esta, pues, con esa tecnología? Porque también no podemos decir necesidad. Esto surge a raíz precisamente de aquellos, productores, podemos así, de estos contenidos, quienes a final de cuentas buscan ampliar sus contenidos. Entonces, ¿cómo se podría hacer esto?
0: ¿Ya lo recibió la traducción?
6: You could argue that building codes are against the interests of builders, or that safety testing is against the interest of food manufacturers or drug manufacturers.
4: Podríamos decir que al hacer estas acciones afectamos sus intereses. Keep going, please.
0: If you want Dile que si puede hablar, traduce.
4: We can do this phrase by phrase.
6: All you can... companies for these products to be perceived as safe. So companies that are thinking longer term want such testing.
0: Dr. Ravi.
4: Dr. Ravi, can you hear us? Can you hear us?
6: Yes.
4: Yes. Could you do this phrase by phrase? Because we need to translate phrase by phrase your answer. Okay. Is that okay?
6: Yeah. Yes.
4: Thank you.
6: Sounds good.
4: Thank you.
6: Yeah. So one could argue that building codes are against the interests of builders.
4: Podemos argumentar que al poner restricciones en la construcción estamos yendo contra los constructores, por ejemplo.
6: But we still have them because we think they are necessary.
4: Pero aún así los tenemos porque creemos que son necesarios.
6: In the long term, it is in the interest of all builders that people perceive buildings as safe.
4: En el largo plazo le conviene a todos los constructores que las personas perciban los edificios como algo seguro.
6: So now that we understand the science of the design of online platforms,
4: ahora que entendemos la ciencia por detrás del funcionamiento de todas las plataformas,
6: we are understandably seeing design codes being passed not just in countries near us, but in countries around the world.
4: Estamos viendo también definiciones de diseño que son aprobadas no solo en países cercanos, sino en todo el mundo.
6: So just like builders conform to design codes for buildings, I think we can anticipate that technology companies will conform to design codes for technologies.
4: Y así como los constructores tienen que adaptarse y adecuarse a las restricciones para la construcción, podríamos anticipar que estas empresas también tendrán que adaptarse a las restricciones en torno a sus plataformas.
6: And we are already seeing many companies reform their designs today, maybe not as fast as we'd like, but they are taking steps, which show it's possible.
4: Y ya vemos a varias empresas que quizás no a la velocidad que quisiéramos, pero empiezan a dar pasos en el sentido de adaptarse a estas reglas. Así que vemos que es posible.
5: Finalmente, hablaba usted de daños, bueno, de estudios que se hacen de daños conductuales, daños en la interacción. ¿Habrá ustedes visto algún otro tipo de daño? Por ejemplo, lo que estábamos hablando de los daños físicos, como pues en el caso que hablan del scroll infinito, pues obviamente da el túnel de carpio, estábamos hablando de cuello de, como le llaman, Tecnec, todo ese tipo de también de problemas físicos que están dejando este abuso, problemas visuales, o sea, están aumentando más las miopías, o sea, todo esto ya lo tienen ya cuantificado, pues por el abuso de estos dispositivos. Digo, no se trata de satanizar, pero sí de alguna manera de hacer que los papás pues ya no dejen que los hijos estén utilizando los teléfonos en la noche, ¿no? O estén dejando desde los bebés ya estén utilizando estas tablets y no sabemos realmente o no se ha cuantificado verdaderamente el daño que se le está causando, no solamente conductual, mental, sino también físico, ¿no? Y qué secuelas o qué gastos tendría que utilizar el sector salud para tener todas estas problemáticas, rehabilitación, lentes, o sea, creo que estamos en la punta del iceberg de lo que realmente es esta problemática. Sería todo, muchas gracias.
6: So, I agree, we are just looking at the tip of the iceberg.
4: Estoy de acuerdo, esta es solo la punta del iceberg.
6: I think a lot of the harms of these products are inherent in the fact that kids are using them so much.
4: Creo que mucho del daño que estos productos pueden causar son inherentes al hecho de que los utilicen tanto tiempo.
6: Many kids say they are on them almost constantly, and the average number of hours that kids in one study spent on these products was 5 hours per day.
4: Muchos niños están constantemente en estos dispositivos y el promedio que uno de los estudios determinó que pasan son 5 horas al día.
6: That means that many kids are spending 8 hours a day, 9 hours a day on these products, which means they don't have time for much else.
4: Y si este es el promedio, muchos están pasando 8 o 9 horas al día, lo que quiere decir que no tienen tiempo para otras cosas.
6: They don't have time to exercise, they sleep less, and yes, we know that these things have consequences for their physical and mental health.
4: No tienen tiempo para ejercitarse, duermen menos, y sí sabemos que todo esto tiene consecuencias en su salud física y mental.
6: We still don't know the full long-term consequences of these products.
4: Aún no conocemos todas las consecuencias a largo plazo de estos productos.
6: But we know the importance of sleep and we know the importance of exercise. And so we need to take action before these long-term consequences become the past.
4: Pero sí conocemos la importancia de ejercitarse y la importancia del sueño, así que tenemos que tomar acciones antes de que estas consecuencias lleguen a ocurrir.
0: ¿Alguien más?
7: Sí, muy buenos días, sí que me quedo así. Buenos días, Presidenta, buenos días a todos. Bertalicia Galindo, Canal 13, Alcanzando el Conocimiento y Luces Mañaneras. Bueno, preguntarle al doctor si se ha evaluado, dice que todavía no se ha evaluado todo el impacto en todo, pero ya se ha visto, si ya se ha visto que este uso excesivo de las redes, ¿cómo ha afectado en el desarrollo emocional de los niños, niñas y adolescentes? Y que si estas políticas que se están aplicando en Nuevo México, si también irían a otros estados de Estados Unidos.
6: So, the policies applied in New Mexico will likely be appealed.
4: Las políticas de Nuevo México probablemente serán desarrolladas y evaluadas.
6: But there are many cases being tried across many jurisdictions, including one case with about 45 states collaborating together.
4: Pero hay muchos casos de análisis de este tipo de políticas, incluyendo un caso en el que 45 estados están colaborando juntos.
6: And there are policies being passed which have similar requirements across many U.S. states and many countries.
4: Y hay políticas que ya se están adaptando, que tienen requisitos similares en muchos de los estados de Estados Unidos y en otros países.
6: So yes, the design restrictions being implemented in New Mexico are likely to be design restrictions that will occur globally eventually. It may take some time, but eventually we will get there.
4: Así que sí, las restricciones de diseño que se implementen en Nuevo México, se espera que eventualmente, y puede tomar algo de tiempo, se lleguen a implementar a nivel global.
6: And I apologize, could you just repeat the first question again?
4: Y no sé si quiera repetirme la primera parte de la pregunta.
7: Sí, emocionalmente, ¿cuáles son las afectaciones que ustedes han encontrado en niños, niñas y adolescentes?
6: Yeah, so I work with Jonathan Haidt, who spoke, I think, a week ago as well.
4: Sí, trabajo con Jonathan Haidt. Hablamos hace una semana, más o menos, sobre esto también.
6: And so if you read the blog After Babel or you read his book, The Anxious Generation, you can see the long-term effects of excessive technology use on anxiety and depression.
4: Y si leen su libro de La Siguiente Generación, pueden ver el efecto de largo plazo en temas como ansiedad y depresión.
6: And on suicide rates. So in many countries, the suicide rates for young women have gone up, have spiked in concert with the excessive use of social media.
4: Y también las tasas de suicidio, porque en algunos países las tasas de suicidio en las jovencitas ha aumentado muchísimo en relación con el uso de las redes sociales.
6: We also see many individual cases where kids get themselves into terrible situations on these products.
4: Y también vemos casos individuales en el que los chicos se ven dentro de situaciones terribles al utilizar estos productos.
6: They get scammed into giving intimate images to strangers who then blackmail them.
4: Son engañados para poder pasar imágenes privadas de ellos a otras personas que después los chantajean con estas imágenes.
6: And many have tragically taken their lives.
4: Y muchos han tratado de tomar sus propias vidas.
6: So there are both these subtle effects, things like lack of sleep, social comparison to people whose lives maybe you envy.
4: Y hay todos estos efectos acumulados con cosas como la falta de sueño que mencionamos o la comparación social con la vida de otras personas que vemos en las redes.
6: And these acute effects, which come from interactions with strangers in inappropriate ways, strangers who you can't trust and strangers who are out to prey upon our kids.
4: Y hay otros efectos directos de interacción con personas extrañas con las que pueden tener contacto y algunos de estos extraños que buscan ser depredadores de estos chicos.
6: And that is behind many of the trends you'll see in the book.
4: Y estas son algunas de las tendencias que pueden encontrar en el libro, por ejemplo.
7: Y ya por último, ¿cómo hacer que esto sea una política que se pueda concientizar tanto a la clase política, a los padres de familia, a toda la sociedad? Porque, por ejemplo, en Francia, después de que lo prohibieron, ya están, un partido de oposición está diciendo que esto es una censura para los jóvenes. ¿Cómo poder hacer esto? No demonizar la tecnología, simplemente hacer ver que esto es necesario, una regulación y un equilibrio.
6: So, to be clear, not all products are designed the same way.
4: Hay que tener muy claro que no todos los productos se diseñan de la misma forma.
6: Some have worse designs than others, and I've outlined many of the design decisions that companies make.
4: Algunos tienen un diseño que es peor que otros, y ya les señalé algunas de las decisiones de diseño que las empresas pueden tomar.
6: Some products require you to have an account in order to access content, such as Instagram.
4: Algunos productos exigen que tengamos una cuenta para acceder a su contenido, como en Instagram.
6: And some are often accessed by a search when you need to find something useful, such as YouTube.
4: Y en otros tenemos que entrar a su plataforma para búsqueda para encontrar algo útil, por ejemplo, YouTube.
6: So, we are not trying to restrict all products or the entire internet. We're trying to restrict the products that have harmful design.
4: No tratamos de restringir todos los productos, todo el universo de productos, sino solo aquellos que tienen problemas en su diseño.
6: And so I think it's clear that we are not trying to restrict information. You still have access to the wider internet. You still have access to products that are better designed.
4: Así que creo que queda claro que no se trata de restringir el acceso a la información. Sigue habiendo acceso a internet en general y sigue habiendo acceso a productos que no tienen estos problemas de diseño.
6: So I would look towards laws like Indonesia's or Canada's, which make a distinction between badly designed products and better designed products.
4: Así que al ver legislaciones como la de Indonesia o Canadá, vemos una distinción entre los productos mal diseñados y los productos mejor diseñados.
6: Ultimately, better designed products will be better for the expression of kids and for freedom of thought overall.
4: A fin de cuentas, los productos mejor diseñados van a ser también mejores para la expresión de los chicos y para sus manifestaciones también de opinión.
6: Many kids feel afraid to express themselves on these platforms for fear of being attacked.
4: A muchos chicos les da miedo expresarse en estas plataformas por el temor de ser agredidos.
6: And many influencers do things that they are not proud of, they say they are not proud of, as a result of these algorithms.
4: Y muchos influencers hacen cosas de las que no se enorgullecen y ellos mismos dicen que no les gusta hacerlas como resultado de los algoritmos.
6: So improving the design of these technologies will both improve expression on the internet and will not restrict access to better design platforms.
4: Así que mejorar el diseño de estos productos va al mismo tiempo a mejorar y facilitar la libertad de expresión, pero tampoco va a limitar el diseño de este tipo de productos.
7: Gracias. Y vamos. Tenía una pregunta para el secretario, pero
0: ahora, si quieren, terminamos este y vamos con las otras preguntas, ¿les parece? La última sobre este tema.
8: Gracias, Arturo Pavón, de Efecto Colateral, Estados Unidos. Preguntarle al doctor acerca de estos nuevos diseños de contenido para menores. Si usted está de acuerdo en que también es en casa donde se tiene que restringir, a lo mejor desde la compra temprana de estos dispositivos a pequeños que vemos incluso de 2-3 años que ya están con una tablet, tal vez con juegos didácticos, pero de ahí ya se les está haciendo el hábito de estar enfrente de una pantalla. ¿Usted estaría de acuerdo de restricción de la compra temprana de este tipo de aparatos?
6: Yeah, I mean, I think there are a couple things. One, I think the president and the secretary are doing exactly the right thing by highlighting the attention to these issues so that parents are aware of the dangers.
4: Bueno, creo que son dos puntos aquí. Primero, creo que ya la presidenta y el secretario están haciendo lo correcto al primero llamar la atención a este tipo de temas.
6: But second, I think we need to think about the design of these systems. How are they hooking our kids? How are they making it hard for our parents?
4: Pero segundo, tenemos que poner atención al diseño de estos productos y cómo están afectando a nuestros hijos o cómo dificultan el que puedan soltarlos.
6: A lot of parents have trouble restricting social media for their kids or restricting technology because all the other parents also have these products and all the other kids have these products.
4: Muchos padres tienen muchos problemas al tratar de restringir o limitar el uso de esta tecnología a sus hijos, porque también otros padres se lo permiten a otros niños y los demás niños también tienen estos productos.
6: So how can we create products that don't addict our kids, even our younger kids? And how can we create products that don't pressure our parents into giving our kids products that they themselves don't want to give them?
4: Entonces, ¿cómo podemos tener productos que no puedan guiar a nuestros hijos al uso y al comportamiento en este sentido, pero por otro lado que tampoco presionen a los padres para adquirirlos desde una temprana edad?
6: So I think we both need to address the education of parents about the harms of these products and the design of these systems to make it easier on our parents.
4: Así que creo que tenemos que abordar tanto la educación a los padres en términos del diseño de este tipo de productos como el diseño de estos productos para poder proteger a la comunidad usuaria.
0: Muchas gracias. Cerramos ya este tema. Muchas gracias. Thank you very much, Dr. Ravi. Gracias. Gracias, Mario. Gracias, Ricardo, que estamos impulsando este debate. Como lo mencionó Mario, el siguiente paso que vamos a dar, además de seguir con estos temas en la mañanera, es que en los consejos técnicos de las escuelas se debata sobre el uso particularmente de teléfonos celulares en las escuelas. Para ir primero sobre este tema, ya 16 estados de la República ya lo tienen regulado y el objetivo es poderlo regular en todo el país. Pero vamos a preguntarle primero a las maestras, a los maestros, cuál es su opinión. Y también ellos, evidentemente, tienen mucho contacto con padres y madres de familia. Y después de eso ya pasaríamos pues al tema de cómo evitar el uso excesivo, cómo evitar que contenidos que no son solicitados por las niñas y los niños, los adolescentes, como incluso abusos sexuales o temas que no tienen que ver con la niñez, están incorporándose o contacto de personas mayores con niñas y niños, y en general cómo se puede trabajar para regular este scrolling infinito, esta adicción que está provocando tantos problemas psicológicos en las niñas, los niños y los adolescentes. Entonces, por lo pronto vamos a la discusión en los consejos técnicos del uso de celulares en las escuelas y después seguiríamos debatiendo esto a nivel nacional. No es solamente un asunto de que el gobierno, o ni siquiera es un asunto de que el gobierno diga, vamos a hacer esto, sino lo que queremos es que madres y padres de familia conozcan estos temas, que sean sensibles a lo que está ocurriendo.

0: problemas que están generando problemas psicológicos de angustia, de depresión en las niñas y en los niños, y que al mismo tiempo pues no tengan acceso a otros temas que pudieran incluso convertirse en delitos. Bueno, esta es la discusión sobre redes sociales, plataformas digitales, y vamos a seguir todos los lunes u otros días hablando y trayendo otros expertos. Este experto habló de juicios que ya hay en Estados Unidos, que han juzgado jueces, o no solamente los jueces, sino ¿cómo se llama en Estados Unidos cuando la gente? Jurados, perdón, jueces y jurados, que han sancionado a las redes digitales, a las plataformas, a las redes sociales, para decir, está demostrado, es decir, han demostrado que tiene efectos en la salud mental de las niñas y de los niños y la salud física, y que tienen que regularse de alguna manera. Entonces seguimos con este tema y vamos por lo pronto a los consejos técnicos. Ahora sí, si les parece que Tania presente Educación Media Superior, vamos por 400,000 lugares en preparatorias, tanto presenciales, semipresenciales como a distancia, por la gran demanda que ha habido en a la hora que se abren las inscripciones a las preparatorias. Tania. Sí, cómo no.
1: Invitarlos a todas y a todos. Tenemos el foro este miércoles 19 desde las 9 de la mañana. Lo vamos a transmitir en las plataformas de la SEP. Es en la Universidad Autónoma de Nuevo León, en Monterrey. Los foros que se habían comprometido, este es el primero y vamos a hacer dos más. Son foros regionales con invitados expertos que van a hablar sobre estos temas. Entonces, miércoles 19 de agosto, 9 de la mañana, en la Universidad Autónoma de Nuevo León. Gracias.
2: Buenos días, presidenta. Buenos días a todos y a todos. Y creo que justamente en este contexto, ya lo decía la presidenta, vamos a tener 400,000 nuevos lugares, porque el mejor lugar donde los adolescentes, las adolescentes, tienen que estar es en la escuela. Creo que todos como familias, como país, como comunidades, estamos seguros que con nuestros hijos, con nuestras hijas, con nuestros sobrinos, nuestros vecinos, lo que tienen que estar es en la escuela, y para eso había que construir más. Y nuestra presidenta duplicó la meta, habíamos programado 200,000 lugares y nos indicó que tenemos que hacer 400,000, justamente porque el llamado de estar en la escuela ha tenido mucho sentido y nuestras escuelas se están llenando. La que sigue, por favor. Les contamos, en 2025 construimos y ampliamos 88 escuelas, se hicieron 44,000 lugares, y estas escuelas actualmente y desde el año pasado están funcionando y con estudiantes. Si pasamos, tenemos un pequeño video para que todos conozcan estas hermosas escuelas que la Secretaría de Comunicaciones y el INIFED nos construyeron. Y si así se ven preciosas estas escuelas, llenas de estudiantes como ya están, se ven todavía mejor. Y ojalá, y ustedes lo han visto porque aquí se ha presentado, la alegría de los chicos cuando entran a sus escuelas por primera vez, cuando la presidenta nos ha acompañado a inaugurarlas, y ha sido una alegría muy grande. Esta ruta, como ustedes saben, fue construcción de nuevas escuelas, ampliación de escuelas saturadas donde hacía falta y reconversión de secundarias para abrir turnos de bachillerato por la tarde. Son escuelas en todo el país. Este año, les compartimos, vamos a trabajar abriendo, construyendo y ampliando 485 escuelas más en todos los municipios del país, en muchísimos, en todos los estados vamos a tener acciones. Esto significa una inversión de más de 10,000 millones de pesos y la construcción de 156,240 lugares. Con esto y lo del año pasado, llegábamos a esa meta de 200,000. Y la presidenta, cuando vio esta necesidad de seguir ampliando lugares, dijo, vamos por 200,000 más. La que sigue, por favor. Quiero señalar, una de estas estrategias de ampliación de la media superior es la construcción del bachillerato.

0: Candidato nacional Margarita Massa. Ustedes recordarán que hablamos mucho de la importancia de que las escuelas estén cerca de la casa, de que los chicos y las chicas lleguen rápido a la escuela y no la abandonen y puedan regresar. Tenemos todo un asunto que hacer todos como familias, como comunidades, para acompañar que los adolescentes se queden en la escuela, estén en la educación media superior. Y el Bachillerato Nacional Margarita Massa tiene esa intención. Es un modelo académico más dinámico y que pone en el centro justamente la importancia de la cultura, del deporte, de la interacción, para que los niños, los adolescentes, estén juntos, porque ese es el proceso de crecer sanamente, de hacer ejercicio, hacer cultura, como se decía hace un momento. Las inscripciones están abiertas, ahí está la página de internet, así que si por ahí ustedes en casa tienen a un adolescente que no está en la escuela por alguna razón, invítenlo a regresar, invítenlo a inscribirse, ahí está, tenemos escuelas en todo el país y están las inscripciones abiertas. La que sigue, por favor. Y justo como decíamos, para que nadie se quede fuera y todos regresen a la escuela, vamos a ampliar 200,000 lugares más. Y esto tiene que ver con ampliar también las estrategias de acercar a los jóvenes a la educación. Tenemos distintos tipos de juventudes, tenemos muchos contextos, tenemos muchas historias de vida, pero un solo derecho, el derecho a la educación. Y por lo tanto tenemos que usar todos los mecanismos que estén a nuestra mano para invitar a los jóvenes a que estén. Queremos abrir bachilleratos sabatinos con tutorías que van a trabajar de manera híbrida, pero siempre queremos tener un contacto con las y los jóvenes, que tengan un punto de encuentro, porque justamente la interacción en este momento de la vida es muy importante y queremos que terminen sus estudios. Vamos a abrir y vamos a llegar a las comunidades pequeñitas, rurales, que están lejanas con el bachillerato CONAFE y vamos a ampliar todo el sistema y a profundizar y actualizar toda la educación que también tenemos en línea, ampliando también y vamos a seguir nuestros sistemas Margarita Massa y los turnos, abriendo más turnos en escuelas que están saturadas. Así llegamos, y en resumen, la que sigue, a la propuesta de tener 400,000 lugares nuevos para que todos y todos estudien en el Bachillerato Nacional. Muchísimas gracias, presidenta. Buenos días.
1: Bueno, ahora sí vamos a las preguntas. Vamos, a ver, para que termines tu pregunta.
2: Gracias. Ah, sí, le quería preguntar al secretario, ¿qué van a hacer en el asunto de las plataformas si después de la discusión en los consejos técnicos se va a hacer un reglamento? ¿Cómo se va a seguir? Y también preguntarle, el asunto es con los padres de familia, a ver, o sea, también… ¿cómo van a hacer que los padres de familia puedan atender a sus hijos? Porque a veces no se puede, ¿no? Por diferentes razones, trabajo, circunstancias, y los celulares pues han cubierto ese vacío. Y entonces nos estamos olvidando de esa sociedad de socializar, de hablar, de contar cuentos, de platicar, de todo eso. ¿Ahí qué van a hacer con los padres de familia?
3: Gracias. La presidenta ha insistido mucho en que el objetivo es generar conciencia del uso excesivo de las plataformas. Y tienes razón, no solo es en los maestros, no solo es lo que pasa en la escuela, también es lo que pasa en nuestras casas. Hoy lo que ha expuesto Ravi son todos los riesgos, los contenidos no deseados por los propios adolescentes o niños que les llegan, porque así está diseñado el algoritmo. Entonces tenemos que generar conciencia sobre eso. Y los maestros, maestras, bueno, queremos que todas y todos opinen, porque están, ellos viven, están en el centro de estas consecuencias, de estos usos, que ven a los niños que llegan desvelados o los niños que se distraen con el uso de teléfono. Entonces queremos que ellos discutan y nos hagan una propuesta. Vamos a decirles a los maestros en el consejo técnico, bueno, si dialoguen, debatan sobre esto, pero háganos una propuesta. ¿Ustedes qué opinan? Y con eso lo vamos a llevar a la CONAEDU, que son todos los secretarios de Educación, para revisar la propuesta de las y los maestros. Y ahí veremos qué medidas tomaremos.
1: dos temas, digamos, bueno, son varios, pero hay dos temas que queremos que se abra el debate y que se conozca el impacto de las del uso excesivo de las redes. Uno tiene que ver con el contenido que promueven las propias empresas. Son muy pocas empresas las que en el mundo, está TikTok, está Meta, está X, y prácticamente. Entonces, lo que hemos estado viendo en los últimos días es que desde el diseño de los algoritmos se promueve la adicción. Entonces, hoy decía el doctor Rabi, así como los edificios tienen una regulación para construirse, para que sean seguros, pues también debemos de discutir si las redes sociales deben tener alguna regulación en términos de los contenidos, principalmente para niñas, niños y adolescentes, por el impacto que está causando. Entonces, un tema es ese, y no queremos que venga desde el gobierno, sino queremos que todos los partidos políticos lo discutan, que la sociedad lo discuta, y que juntos definamos la protección para las niñas y los niños y los adolescentes de nuestro país, incluso con los propios adolescentes. O sea, ¿cómo es posible que haya libertad total para la violencia, para temas de abuso sexual? Porque no está regulado eso en las plataformas, por decir cosas en las que todos estaríamos de acuerdo. Pero también el uso infinito, el famoso scrolling infinito, que genera adicción. Entonces, en muchos lugares del mundo están regulando. La pregunta para todas y todos los mexicanos es, ¿cómo nos ponemos de acuerdo para regular el contenido de las redes? Y si no es el contenido, por lo menos la forma en la que se diseñan los algoritmos para evitar problemas con nuestras niñas, niños y adolescentes. Ese es un tema que tiene que ver con las plataformas, su diseño. Y el otro es la conciencia de madres, padres de familia, de la sociedad en general, porque hasta hace un tiempo pues no sabíamos del impacto que pudieran tener las redes sociales en nuestros hijos. Sin problema, a un bebé de un año se le daba un teléfono para que estuviera divirtiéndose en el teléfono. Bueno, eso tiene consecuencias en el aprendizaje de la niña y el niño y el desarrollo mental de los bebés hacia adelante. Entonces, aparte, pues es la conciencia de todas y todos los mexicanos del impacto que puede tener el uso excesivo, de cómo entre todas y todos podemos decir, a ver, a las 8 de la noche se acabaron las redes, por decir algo, pero no como una regla, no como un, sino como una actitud que tomemos todos de decir, a ver, vamos cuidando el número de horas que nuestros hijos pasan en las redes sociales o nuestros nietos.
2: ¿Y el gobierno mexicano le haría una petición a las empresas directa, a Meta, a Google, a TikTok, para que modificara sus contenidos?
1: Más que nosotros, porque después va a venir, ya están censurando las redes. Y no, que se discute entre todos. A ver, ¿qué opina un partido político, cualquiera que este sea, de lo que está ocurriendo con nuestras niñas y niños a partir del uso excesivo de las redes, de los contenidos que tienen libertad? ¿Qué opinan las mamás, los papás? ¿Qué opinamos todos? Para que en la medida de lo posible todos decidamos una forma de regulación de las plataformas digitales, y sobre todo por el impacto que está generando en el comportamiento y la salud mental de nuestros hijos, nuestros nietos, también de los adultos, por cierto. Pero la protección de la infancia pues es lo primero que tenemos que garantizar como sociedad. Entonces, por eso queremos que se discuta, no es que la presidenta piensa esto y ya mañana va la ley. No, porque es un tema, por ejemplo, esta idea de que los jóvenes no puedan tener acceso a las redes sociales. Pues, desde mi punto de vista, pues es muy problemático. ¿Cómo lo vas a controlar si tienen o no tienen? Y luego lo prohíbes y se acercan más a buscar un tema porque está prohibido. No, definamos otros esquemas donde ya estamos viendo a nivel internacional que si a las plataformas les decimos, a ver, esto en México no puede ser, no puede ser, no puede ser, no puede ser, entonces, y personalmente cuidamos a nuestros hijos para que no pasen tanto tiempo en las plataformas. Es algo, no todo lo define el gobierno, tenemos que discutir en la sociedad muchos de los temas como esto. Y todavía no hablamos de la inteligencia artificial, estamos hablando solamente del uso excesivo de las plataformas y el impacto en niñas, niños y jóvenes.
2: Y de la inteligencia artificial luego, ¿verdad?
1: Sí, ya después, vamos okay. con eso.
2: Gracias.
1: A ver, otros por acá. A ver, la compañera.
4: Buenos días, presidenta. Perla Velázquez, de Canal 22. Me gustaría preguntarle primero sobre esta ampliación que tienen de el bachillerato nacional. ¿En qué se basaron o qué pasó para que decidieran ampliar esos 200,000 lugares? Como lo explicaba ahorita la subsecretaria Tania, hablaba sobre todo de lugares lejanos. ¿Cómo pudieron ampliar, cómo podrían ampliar un poco más este tema y también este cambio de discurso que estamos viendo, ¿no? La educación no se trata de un privilegio como en épocas pasadas se veía, sino totalmente ahora se está viendo que es un derecho.
2: Tania.
5: Muchas gracias por tu pregunta. Durante este tiempo hemos hecho un análisis muy, muy detallado de tres cosas. ¿Dónde faltan escuelas en términos de espacios físicos? Y efectivamente muchas comunidades más alejadas no necesariamente tienen un servicio de educación media superior. Y ahí es un asunto. Segundo asunto, tenemos escuelas que se nos saturan, que están saturadas, o ciudades que tienen una dinámica demográfica por migración, por crecimiento, ciudades que están creciendo en los últimos años y que no se construyó infraestructura educativa. Esa es la verdad. Entonces, ahora hay que completar este proceso. Entonces, hay un mapeo muy claro. Y la otra, la conciencia, que eso siempre nos lo dice la presidenta, la conciencia que tenemos muchos tipos de situaciones y tenemos que ser capaces de atenderlos a todos y a todas. Eso supone encontrar formas de escolarización, de acercarse a la escuela distintas, porque tal vez son distintas las condiciones de cada joven, de cada jovencita. Pero eso no debe ser un límite para que se involucren en la escuela, porque creo que todos estamos convencidos que justamente la educación permite imaginar muchos futuros, permite relacionarse de mejor manera con esto, permite participar de mejor forma, permite vivir mejor. Y las y los adolescentes, pues con más razón, tienen que estar en la escuela en un momento de formación de su carácter, de su trayectoria, de su vida. Entonces, ese es el sentido general.
1: Por ejemplo, en Tijuana se hizo el Tecnológico de Tijuana. Habíamos pensado que era para 500 estudiantes. Finalmente se inscribieron como 1,000, ¿no? En Tijuana. No, pero ¿cuántos se inscribieron en el Tecnológico que hicimos en Tijuana? Se inscribieron el doble. Y además todavía había más jóvenes que querían estudiar. Entonces, evidentemente, en Tijuana tenemos que construir más bachilleratos. Pero así nos pasó en distintos lugares. Y además, la preparatoria disminuyó la deserción con la beca Benito Juárez, de una manera muy importante, para preparatoria pública. Pero todavía es un espacio de deserción. Entonces, hay jóvenes que estudiaron el primero de preparatoria, primer año los dos semestres, dependiendo del sistema, y ahora cumplieron 17 años y quieren regresar, pero a lo mejor ya están trabajando con el permiso de sus padres y o de su mamá o de su papá y quieren terminar. Entonces tenemos que darles la oportunidad con distintos esquemas de que terminen el bachillerato. Entonces lo que nos dimos cuenta es que había una demanda muy importante y sobre todo en ciertas entidades de la República. Entonces, por eso estamos ampliando el número de bachillerato.
4: Presidenta, también, ¿qué balance hace de esta clase nacional de boxeo de este fin de semana que se llevó a cabo en las 32 entidades en todo el país y en donde participaron casi 400,000 personas en ciudades y municipios? Es también parte de esta estrategia que vemos, ¿no?, de acercar el deporte, acercar la educación, como bien mencionaba ahorita.
1: ¿Tienes video de la clase de boxeo, no? ¿Sí? A ver.

0: Esa es la... Ahora no estuvo en el Zócalo, pero estuvo en los 32 entidades de la República. Y recuerden que con Jóvenes Construyendo el Futuro le damos beca o el primer año de apoyo a boxeadores jóvenes para que a su vez ellos sean quienes den las clases mientras están entrenando. Entonces, va muy bien, son más de 30,000 jóvenes que ya están en los gimnasios, no solo jóvenes, de distintas edades, y ellos participaron también en la clase masiva de box. Y gracias al Consejo Mundial de Boxeo también por su apoyo.
1: Presidenta, también en Culturas 22, que es el noticiero de Canal 22, hemos iniciado una discusión sobre la soberanía digital. Esto luego de que hemos visto que las derechas han dominado la discusión de guerra de bots y han querido instaurar ciertas temáticas en redes sociales. ¿Cuál es la importancia desde su punto de vista que desde el progresismo, desde la izquierda, se trabaje también en este tema de la soberanía digital?
0: Ay, es un gran tema, como para contestarlo así de... inmediato. Lo que es un hecho es que las redes sociales tienen esta problemática que hemos hablado en las y los jóvenes. Pero también es muy importante que se conozca cómo hay noticias, muchas de ellas falsas, que se propagan en la red a partir del dinero y del uso de robots en las redes. Es muy importante también que se conozca eso, porque a veces vemos la red social y pensamos que esa es la realidad. Y no son personas las que están propagando una información, sino son robots, teléfonos celulares que se administran prácticamente solos con inteligencia artificial, que están publicando en distintas redes sociales a partir del dinero que se paga a la propia red para que se difunda. Entonces, ¿cómo hay noticias falsas que se propagan? Por ejemplo, les doy un caso. Cuando se detuvo a el Mencho en Jalisco, se propagó una cantidad de noticias falsas tremendas, que se estaban quemando aviones, que el aeropuerto de Guadalajara estaba cerrado. Todas esas noticias falsas llegaron al mundo entero. Y cuando se hizo un análisis o hicimos un análisis, muchas de ellas fueron noticias pagadas o redes que se difundieron o notas que se difundieron con bots. Entonces, conocer también esta parte del funcionamiento de las redes es muy importante. No sé si a eso le podríamos llamar soberanía digital o no, pero toda la población, así como usamos las redes, como hoy que estamos usando la red para poder comunicar lo que estamos comunicando hoy, también es importante que sepamos cómo funciona. Y eso es educación digital.
1: Gracias, presidenta.
0: Gracias. Vamos, a ver, vamos para acá. A ver, el compañero.
2: Gracias. ¿Qué tal, presidenta? Muy buenos días a usted y a todos mis compañeros. Mi nombre es Juan Fierro, soy del periódico Tiempo.com.mx y Puente Libre MX de Ciudad Juárez. La primera pregunta es acerca del arancel que implementó el gobierno chino a la nuez mexicana. Conocer qué diálogo ha tenido con los productores y con la embajada aquí china, y si el arancel que puso el gobierno mexicano a los fertilizantes chinos obedece, pues, o es la respuesta, pues, a este arancel.
0: No, tiene que ver con otro tema, y está la Secretaría de Economía, tanto en comunicación con la con sus homólogos en China, a través de la embajada China en México, de China en México, como en contacto con los productores. Y pedimos a ver si se puede informar con mayor detalle de este tema.
2: Gracias, presidenta. El otro tiene que ver con un asunto de una firma que realiza el presidente de los Estados Unidos con lo que es una orden ejecutiva, en donde de alguna u otra manera regula lo que ellos llaman el turismo de nacimiento o turismo por maternidad. Este tema ha causado mucho revuelo, sobre todo pues en la frontera, en donde pues era muy común el cruzar las mamás mexicanas a los Estados Unidos. En este caso, preguntarles si han visto de alguna otra manera cuál es el alcance de esta firma que del presidente Donald Trump, y cuál es el consejo que da el gobierno mexicano a las mamás que ya o pueden que se le cancelen las visas o bien alguna sanción por parte del gobierno mexicano, estadounidense.
0: Bueno, hasta ahora el presidente Trump hizo una regulación para que no se consideraran estadounidenses ciertas personas que nacieron en Estados Unidos, que no viven directamente en Estados Unidos. Esto lo ha echado atrás la Suprema Corte de Estados Unidos, porque tienen claramente en su constitución que la persona que nace en Estados Unidos es estadounidense. Entonces, el presidente de Estados Unidos pues ha buscado otros mecanismos para regular esto. Hasta ahora la Corte pues ha planteado algo distinto. Entonces, no tengo conocimiento de qué tan común es que una persona cruce a Estados Unidos para que nazca ya su bebé y sea reconocido como estadounidense y regrese a México. No conocemos las estadísticas de ello, pero en realidad si llegara a ocurrir, son muy pocos casos. No hay algo masivo que esté ocurriendo en este sentido. Y lo podemos revisar, pero es un orgullo ser mexicano, así que.
2: Muchas gracias, presidenta. Y por último, ¿cómo sigue el apoyo al país colombiano por parte de México? Muchas gracias.
0: Con despensas, como se mencionó. A ver si tienen los datos completos de lo que se ha enviado a Colombia, y ya no enviamos a los rescatistas, ya solamente las despensas que solicitaron y los medicamentos.
2: ¿Tienen algún reporte de mexicanos que hayan pedido pues auxilio a la embajada?
0: Sí, y hay dos mexicanos que lamentablemente fallecieron, y la Cancillería está en contacto con ellos, con las familias. Incluso las familias se llevaron para allá y se les está dando todo el apoyo.
2: Gracias, presidente.
0: Sí. Bueno, vamos de este lado. A ver, atrás, que hace rato que no preguntas.
3: Buenos días, presidenta. Buenos días, servidoras, servidores públicos. Sósimo Camacho, de Luces del Siglo y de el noticiero Luces Mañaneras. Con respecto de el bachillerato nacional, esta ampliación de lugares, preguntar si es que con esto, ¿qué cantidad o qué porcentaje se está abatiendo de esta masa precisamente de estudiantes que durante mucho tiempo pues estuvieron quedándose sin espacios precisamente porque pues no se construía infraestructura de carácter público para atender a este sector de la población? Serán 400,000 nuevos lugares, pero ¿cuántos todavía falta por construir para darle cobertura a todo este sector de la población que quiere estudiar?
0: Mario.
4: Durante muchos años, y a pesar de que tenías la proyección poblacional, en los gobiernos neoliberales dejaron de construir escuelas preparatorias, prefirieron llamarles ninis a los jóvenes. Entonces, generacionalmente traes el mayor porcentaje de jóvenes en la historia de México en estos años. Entonces, el esfuerzo que está haciendo ahora el gobierno de México con la presidenta Claudia Sheinbaum es un salto estadístico muy importante. Actualmente tienes una cobertura alrededor del 80% en tasa bruta. Con este incremento, pues vamos a llegar cerca del 90%, lo cual pues es una cifra histórica. Y el reto también no solo es que todos tengan lugar, como se lo ha propuesto la presidenta, y llegar hasta el último rincón. Por eso CONAFE va a establecer este servicio educativo, va a poder ofrecer la preparatoria porque llega a los lugares más alejados, sino también retener a los jóvenes. aumentar la tasa de terminación, que no haya desafiliación, que el porcentaje que termina sea mayor. Esos son los retos que tenemos actualmente, más espacios y que terminen más jóvenes su preparatoria.
3: Muchas gracias. Tome asiento, presidenta, para no obstaculizar el trabajo de los compañeros de cámaras. En Luces del Siglo hemos dado seguimiento a lo que ocurre en los tribunales agrarios. Hay una veintena que tienen ya magistrados al frente de ahí con periodos vencidos y que vienen generando una suerte de decisiones pues que han sido muy polémicas. Una más reciente de la que hemos estado documentando es del pueblo Coca de Ajijic, donde se ha entregado territorio indígena a ciudadanos extranjeros y en donde además ha alcanzado tal nivel de especulación los terrenos ahí que el metro cuadrado alcanza los 10 mil pesos. Estamos hablando de que un terreno, por ejemplo, de 7 hectáreas se pudiera comercializar en más de 700 millones de pesos. Servidores públicos, magistrados, pues ya terminaron su periodo, decíamos, fueron nombrados generalmente por el pripanismo. Hay otros 6 tribunales sin magistrados. En ese sentido, presidenta, preguntarle qué es lo que hace falta para que se manden pues nuevas propuestas al Senado, porque hay que recordar que esta reforma judicial no tocó para nada a los tribunales unitarios agrarios y prácticamente muchos de los que fueron nombrados en este periodo neoliberal con la idea de acabar con la propiedad social de la tierra pues siguen impartiendo fallos, impartiendo sentencias.
0: Este nuevo periodo vamos a enviar las propuestas al Senado para tribunales agrarios y también una parte del Tribunal Administrativo Superior del Tribunal Superior de Justicia Administrativa, que también tiene varios espacios que no han sido ocupados. Y hasta ahora el planteamiento es enviar las propuestas y las aprueba el Senado. Digo hasta ahora el planteamiento porque así está en la ley desde hace muchísimo tiempo y no pretendemos cambiarlo. Pero este periodo sí vamos a enviar todas las propuestas, buscando pues que sean personas honestas, que conozcan de la propiedad social y pues que sean buenos juzgadores.
3: Gracias, presidenta. Y en otra pregunta, recientemente pues aquí se dio a conocer todo este programa para reforestar el país, para ir pues recuperando hectáreas, bosques que se han perdido, y nos daban los propios datos, aproximadamente 200,000 hectáreas se pierden cada año en México. Hacíamos alguna vez incluso el ejercicio de comparar lo que se ha perdido en México en 20 años con un territorio dos veces el de El Salvador o superior al de un país como Bélgica. Preguntarle si con este programa que se está realizando para reforestar el país, ¿cuándo podremos estar, pues tal vez no recuperando bosque, pero por lo menos estar tablas cada año? Es decir, que ya no haya una sola hectárea deforestada por lo que se está recuperando. ¿Cuál es la proyección que tienes en este sentido?
0: Justo el fin de semana hablé con Alicia Bárcena para decirle que prepararan con SADER, Sembrando Vida y la Semarnat una presentación aquí en la mañanera de cuál es el impacto de Sembrando Vida, porque son 1.500 millones de árboles que se han sembrado. ¿En qué lugares todavía hay deforestación? ¿En qué lugares se ha disminuido? ¿Y cuál es el programa que estamos planteando, que ya iniciamos pues durante estos 2 años y que seguimos desarrollando para los próximos 4? Entonces, si nos permiten, quizás no es esta semana, pero la próxima semana, Semarnat y SADER y Bienestar, porque Sembrando Vida está en Bienestar, podemos presentar el avance en los 8 años y en qué lugares tenemos problemas y cómo lo estamos enfrentando.
3: Muchas gracias.
0: Gracias. Bueno, vamos uno más. Te faltaron 2, a ver, ándale, pues.
5: Muchas gracias. Quería preguntarle cómo le fue en su gira en Tamaulipas. Hubo mucha actividad. Y sobre todo, pues, esta persona que le exigió solución a un problema que tenía ya desde 2012.
0: Sí. Bueno, fue muy buena la gira. Estuvimos en Reynosa inaugurando Vivienda del Bienestar con Infonavit. Después estuvimos en Matamoros inaugurando Vivienda también pero en este caso de la Comisión Nacional de Vivienda. De ahí fuimos a Ciudad Victoria, ahí fuimos a visitar, hicimos supervisión de una línea de conducción de agua que va a ir de la presa Vicente Guerrero hasta Ciudad Victoria, son como 53 kilómetros, ya va a un 60% de avance, y una planta potabilizadora para poder llevar más agua a Ciudad Victoria. Actualmente se lleva de esa misma presa cerca de 1.500 litros por segundo y ahora se va a ampliar a 750 litros por segundo adicionales. Entonces, hicimos supervisión, va muy bien la obra, ya va a llegar el equipamiento para la planta de potabilización y la estamos haciendo en conjunto, gobierno de Tamaulipas y nosotros. Fuimos a hablar con los jóvenes de Jóvenes Construyendo el Futuro y después fuimos a Tampico y a Ciudad Madero. En Tampico inauguramos el hospital del ISSSTE, la primera etapa, porque están probándose gases medicinales, ya está terminado, pero tienen que tener una etapa de pruebas la parte de hospitalización para que funcione todo bien. Entonces, en la siguiente semana se van a ir abriendo, pero consulta externa ya se abrió el día de ayer. Y en Ciudad Madero, un hospital del IMSS-Bienestar, que sustituye a un hospital que tenía 93 años y que llevaba más de 12 años construyéndose. Es de los famosos 80 hospitales que se encontraron abandonados. Lo inició el presidente López Obrador y ya nos tocó terminarlo. Entonces, esos dos hospitales, equipados con todos los equipos, incluso el de Ciudad Madero tiene radiología para la atención de cáncer. Bueno, en el camino, yo normalmente hablo con todo el mundo. Cuando vamos llegando en el vehículo, pues mucha gente me da gestiones, las atendemos a través de Adriana, que anda por aquí, de la atención social de la Presidencia de la República, con todo el gobierno, y cuando son temas estatales o municipales, pues entramos en contacto con los estados o municipios. Hay un video por ahí de un señor que me gritaba, fuera, fuera, y me regresé y le digo, a ver, ¿por qué me gritas fuera? Y me dijo, es que queremos la libertad de Dana. Dana es una joven que está detenida en este momento por el caso de la escuela militarizada, donde falleció una joven. Están detenidos el director, una maestra, y detuvieron también a una compañera de la misma edad, que presuntamente participó. Los padres, las familiares y los vecinos están pidiendo su libertad porque dicen que no participó. Entonces recibí a los padres de familia ya dentro del hospital, hablé con ellos y quedé con ellos que le iba a pedir a la fiscal general que analizara este caso para ver cuál era la condición de la joven. Está en la fiscalía estatal, también el gobernador va a hacer lo propio, pero yo le pedí a la fiscal general que pudiera ver este caso, porque a lo mejor la joven pues es también víctima y no necesariamente ella participó en este proceso. Ese era un tema. Otro tema, por ejemplo, en el caso de Matamoros, en el mitin estaban unas madres buscadoras con familiares. Terminó el mitin y las recibí, hablé con ellas y ya está en contacto la Secretaría de Gobernación con el grupo de madres para poder apoyarles en todo lo que necesiten. Y está este otro caso, como muchos otros. Entonces íbamos andando y esta señora, muy, muy enojada, le pegaba la camioneta. Y entonces le pedí al compañero que maneja, a ver, vamos a detente para escuchar a la señora por qué está tan enojada. Se tuvo que dar la vuelta porque había muchísima gente. Al principio no le encontrábamos dónde estaba hasta que al final, a ver, traigan a la señora para ver qué problema tiene. Es un problema que viene de 2012. Si uno ve todo el video completo, ella lo dice. está muy enojada, es un tema en realidad pues municipal y estatal. La señora está enojada porque tiene problema con unos vecinos y ella dice que son delincuentes sus vecinos. Y le construyeron una barda que le está afectando a su propiedad y está muy enojada. Y entonces lo que quería pues es apoyo. Pero bueno, estaba tan enojada que pues yo pacientemente le dije, a ver, déjeme tomar su nombre, no quiso su nombre, bueno, dígame en qué lugar es. Y le pedí al gobernador pues que la fiscalía o la policía interviniera para ver, para que fuera a su casa. Ya el día de ayer ya incluso ya fueron a su casa. Pero eso fue lo que pasó, o sea, yo misma pedí que se acercara para que pudiera decirme cuál era su problema. Y en general actúo de esa forma. Si alguien me dice algo, pues me acerco y busco la manera de conocer cuál es el problema y buscar una solución. Pero pues así fue. Y ella también pues estaba muy molesta, molesta con los reporteros, estaba molesta con todos, no solamente con la presidenta y con todos, pues. Es su manera de expresarse, digamos. Pero bueno, de todas maneras vamos a atender el problema porque pues vamos a buscar solucionarlo.
5: Muy bien, y ya para finalizar, hablando usted de...
0: Ahora también, eso sí fue sorpresa, me recibieron los estudiantes de la Universidad Autónoma de Tamaulipas cuando iba a un evento con los servidores de la Nación. Fíjense lo que es el... Ya ven que cuando llego con los niños me dicen, Six Seven, que es algo que se volvió viral en las redes. Y es como una forma de comunicación con las niñas y los niños, ¿no? Pero acá los jóvenes también. Entonces me moría yo de la risa con ellos por lo que me pedían y además se les acaban de dar más becas, entonces estaban muy contentos.
5: Muy bien. Y bueno, para finalizar, hablando usted de obras inconclusas, encontramos que el viernes se hizo pública una consulta de Mitofsky, una encuesta, en donde preguntan... ¿Cuál de los siguientes expresidentes del PRI y del PAN cree usted que hizo cosas más importantes para México? Y están hablando desde Salinas de Gortari hasta Peña Nieto. Y curiosamente la respuesta es que la mayoría de la gente opinó que no habían hecho ninguna acción.
0: Sí,
5: para,
0: no recuerdan.
5: El 60%.
0: Sí, no hay recuerdo pues de qué se hizo. A lo mejor la privatización o no sé. Pero no hay recuerdo de lo que se hizo. Por eso cuando pregunto en la época de mayores excedentes petroleros, que fue la época de Fox y de Calderón, digamos del periodo neoliberal, ¿qué se hizo? Estamos hablando de miles de millones de dólares de recaudación adicional y nadie recuerda qué fue lo que se hizo en aquella época.
5: Muchas gracias.
0: Gracias. Vamos con una más, si les parece. A ver acá, la compañera, y cerramos.
6: Gracias, presidenta. Celsin Juárez, de noticiasdefrente.com. Presidenta, este sábado llegó el octavo Embraer mexicana, que se suma a esta flotilla que busca consolidar 20 aviones para 2027, además piloteado por una mujer, la capitana Valeria Casas. Saber qué opina, presidenta.
0: Pues muy bien, va muy bien Mexicana, van muy bien todas las empresas. Ahora el Tren Maya, se está mejorando la página del Tren Maya y varios temas que estamos trabajando conjuntamente. Ya también entraron en operación unos camiones que llevan autuses que llevan de la estación del Tren Maya a los centros de población. Se está mejorando. Igual Mexicana, igual los hoteles que se construyeron con el presidente López Obrador, van muy bien, muy, muy bien.
6: Gracias, presidenta. También sobre Mexicana, la secretaria de Turismo junto al gobernador David Monreal anunciaron la ruta Ciudad de México-Zacatecas
0: sí,
6: a través de Mexicana. Saber qué opina, qué significa para México, para el Estado, para la
0: aerolínea. Es muy importante la recuperación de Mexicana. Muy importante. Además está pensada, porque en este momento critican mucho de que se le da recursos a Mexicana para su operación. Y en efecto hay una parte que se le da, pero así fue planeado desde el principio. y en unos años va a llegar a su punto de equilibrio ya cuando estén los 20 aviones aquí, porque cuando tienes una flota menor, pues tienes todavía costos de operación, pero cuando lleguen los 20 va a llegar a su punto de equilibrio de tal manera que con el ingreso de los boletos pueda operar perfectamente. Entonces, y además, pues es como no, en este caso no se está pensando en las ganancias, sino sencillamente en cubrir los costos de operación y mantenimiento, entonces, pues los boletos son mucho más baratos y pues da una opción muy importante que de otra manera las aerolíneas comerciales no tendrían. Entonces ya está el viaje, el vuelo a Sonora y ahora va a Zacatecas.
6: Saber si hay fecha de apertura de esta ruta, presidenta. Se hablaba que a fin de año, pero no sé si usted tenga ya alguna fecha.
0: Invitamos a Mexicana, si quieren, a todas las empresas para que puedan informar, ya lo tenemos agendado.
6: Gracias, presidenta. Ya por último, este fin también inauguró otro hospital del IMSS en Tamaulipas. Con esto, pues ya suman 32 en su administración. ¿Cuántos más se tienen contemplados, presidenta? ¿Y qué significa en términos de salud, de ampliación de espacios para México?
0: Son 32 hospitales, en efecto, inaugurados en estos pues casi dos años. Todavía vienen más, que esperamos que ya podamos aperturar. Y son 9,000 camas en total que queremos abrir. Y en efecto, el periodo neoliberal fue muy dañino para muchísimos temas, pero en particular para la salud pública. La incapacidad y la decisión para construir más hospitales, centros de salud y creer en el acceso a la salud como un derecho de las y los mexicanos, pues generó un problema muy grave de saturación de los hospitales. Lo hemos dicho aquí, en 36 años del neoliberalismo solo se construyeron 4,000 camas del IMSS, mientras que en los años previos se construyeron 27,000 camas. 39 primeros años, 27,000. 36 siguientes años, 4,000. Ah, pero creció el número de trabajadores, el número de población y las enfermedades crónicas. Nos enfermamos más los mexicanos por la comida chatarra, por el sedentarismo, de diabetes, hipertensión, que requieren pues mucha atención durante la vida y particularmente los adultos mayores. Entonces, apenas estamos recuperando una parte de los años perdidos con el neoliberalismo en la salud pública. Y vamos a lograrlo, porque cuando crece en la salud pública, se están haciendo las cosas bien, no hay corrupción, pues se avanza muy rápido. Entonces vamos a seguir avanzando para construir este anhelo del Servicio Universal de Salud, en donde todas y todos los mexicanos tengan acceso gratuito a la atención, a la prevención, a la atención primaria, a la atención de tercer nivel y también a los medicamentos gratuitos.
6: Muchas gracias, presidenta.
0: Gracias. Cerramos. Gracias a todas, a todos. Vamos con humanismo mexicano.
7: Muy buenos días, presidenta. Buenos días, secretarios, subsecretarios, procurador. Muy buenos días a todas y a todos. Hace 179 años, esta ciudad y este país vivió uno de los actos más viles de hipocresía del conservadurismo en México. Me refiero a la convocatoria que Antonio López de Santa Anna lanzó al pueblo de la Ciudad de México para defender la ciudad en contra de la invasión estadounidense desde el Peñón Viejo o el Peñón del Marqués en el oriente de la Ciudad de México. Aquella convocatoria, nos cuenta don Guillermo Prieto, se convirtió verdaderamente en una romería, en donde, por cierto, se organizaron procesiones y una misa solemnísima el 15 de agosto que celebró el propio obispo en la hondonada llamada Morelos en honor
8: a Nuestra Señora de la Asunción, patrona de la ciudad. Aquella gente convencida de que era en pro de la defensa de nuestra ciudad y de nuestro país, va a vivir en los posteriores días la tragedia más grande de la historia del siglo XIX. Veamos esta cápsula del humanismo mexicano en donde desnudamos de una vez y en principio la hipocresía de los conservadores del siglo XIX que se sigue reivindicando en el XX y XXI.
9: Desde los inicios de la independencia de México ha habido una disputa entre dos proyectos de nación. La república basada en la soberanía popular, es decir, en el poder democrático del pueblo, y una visión autoritaria, centralista y monárquica de los sectores conservadores que buscaron en el extranjero el apoyo a su proyecto. En 1836, año en el que España reconoce la independencia de México, los gobiernos extranjeros intentaron intervenir en nuestro país, apoyados por ese sector que desconoció la Constitución de 1824, es decir, de la República basada en la soberanía popular, federal y democrática, e impuso una dictadura. El principal intelectual de los conservadores fue Lucas Alamán, quien cuestionó la independencia del país y organizó varias delegaciones hacia Europa para buscar un rey extranjero que usurpara la soberanía de nuestra nación. El proyecto conservador era restaurar los privilegios y regresar al régimen de injusticia y opresión de la colonia. Según Lucas Alamán, la guerra de independencia encabezada por Miguel Hidalgo decía: "No fue ella una guerra de nación a nación como se ha querido falsamente representarla. No fue un esfuerzo heroico para sacudir el yugo de un poder opresor. Fue sí un levantamiento de clase proletaria contra la propiedad y la civilización". Personajes conservadores como Lucas Alamán, Anastasio Bustamante, Valentín Canalizo, Mariano Paredes y Arrillaga, sin faltar Antonio López de Santa Anna, patrocinaron regresiones legislativas, impulsaron el centralismo dictatorial y hasta propusieron el retorno al Imperio Español en plena guerra de invasión extranjera. El general Santa Anna, el que de 1833 a 1855 ocupó 11 veces la titularidad del Ejecutivo y cuyo legado la historia solo mantiene en la memoria, sus estrepitosas derrotas militares, la pérdida de la mitad del territorio, los fastuosos entierros de su pata, su autoproclamación como Alteza Serenísima, y nos heredó el nombre de nuestra Plaza Mayor al robarse el dinero del Monumento a la Independencia, del cual solo se construyó el zócalo de la columna en la Plaza de la Constitución. La gente nombró zócalo a nuestra Plaza Mayor para no olvidar ese fraude. Representante del conservadurismo mexicano frente a la invasión estadounidense el 15 de agosto de 1847, alertó al invasor extranjero de la ubicación del ejército a su mando en el Peñón Viejo, al celebrar la fiesta de la Asunción, y negó el apoyo militar, balas y armas a los generales Gabriel Valencia en el frente sur de la ciudad, así como al general Anaya en Churubusco, obligándolo con ello a capitular no por cobardía, sino como le dijo al general estadounidense: "Si yo tuviera parque, usted no estaría aquí". Los sobrevivientes de las batallas de Churubusco y Chapultepec, apoyados por el pueblo de los barrios pobres que atacaron con piedras, macetas y aceite hirviendo al enemigo, impidieron al invasor ocupante de la ciudad salir de noche. El arrojo de estos mexicanos fue tal que impresionó al presidente estadounidense Ulysses Grant, héroe de la Guerra de Secesión, quien reconoció la valentía de quienes defendieron a México de la invasión con escasos recursos y adiestramiento. La soberanía es una herencia de nuestros antepasados que hoy vive en el humanismo mexicano.
8: Gracias.
6: Gracias, buen día.
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0: Muy buenos días, gracias por acompañarnos una vez más en este espacio informativo del día de hoy, lunes 17 de agosto del 2026. Soy Eli Muñoz, les mando un saludo a todos los que nos sintonizan a través de la frecuencia 97.7 FM del puerto de Acapulco, a todos los que nos escuchan desde Ometepec, desde Coyuca de Catalán y a los que nos ven, por supuesto, a través del canal 4.1 de Televisión Abierta. Los invito a que nos sigan en nuestras redes sociales, nos encuentran en Facebook y en YouTube como RTG Noticias y RTG Radio y Televisión. Hoy es lunes de iniciar la semana con la mejor actitud, pero también lunes de mantenernos informados, solo aquí en RTG Noticias, edición matutina. A continuación, los temas que conformarán la agenda informativa del día de hoy. Abrimos este panorama informativo con el caso de los 43, una vez más al centro de la agenda, y es que el Centro de Derechos Humanos de la región de la montaña, Tlachinolan, expresa su preocupación porque esta detención del exgobernador Ángel Aguirre funja como una desviación de otras líneas de investigación del caso de los 43. Valeria Juárez nos tiene los detalles.
1: El Centro de Derechos Humanos de la Montaña, Tlachinolan, una de las ONG que ha acompañado a padres y madres de los 43 estudiantes desaparecidos de la Escuela Rural Raúl Isidro Burgos, manifestó incertidumbre sobre la detención del exgobernador Ángel Aguirre Rivero por considerar que este hecho pueda ser un distractor de otras líneas de investigación en el caso Ayotzinapa. Abel Barrera Hernández, director de Tlachinolan, dijo que es necesario retomar los puntos centrales de las demandas de familiares de los normalistas, que apunta al ejército mexicano como uno de los responsables de lo ocurrido el 26 y 27 de septiembre del 2014.
2: Se está dejando de lado las líneas de la participación del ejército, donde hay pruebas, ¿no?, de que hubo seguimiento de los jóvenes, de que tenían el C4, de que el ejército estuvo ahí una presencia en la clínica Cristina en Iguala. En fin, la presencia de ellos se está invisibilizando, y eso es preocupante porque están focalizando solamente una línea. Y nuestro temor que esto pueda ser un distractor.
1: Barrera Hernández confió que tras la vinculación a proceso de Ángel Aguirre Rivero, quien permanece recluido en el penal del Altiplano en Almoloya de Juárez, el gobierno federal no dé carpetazo a la investigación del caso Ayotzinapa.
2: El temor es que nuevamente prevalezcan otros elementos que no sean jurídicos, técnicos, científicos, en la responsabilidad que puedan tener actores del Estado. Habría una responsabilidad de que obstruyó, ¿no?, de que destruyó, si es que se comprueba, ¿no? Pero de ahí decir que ahí se va a sacar conclusiones del paradero de los estudiantes, creo que no va a ser una prueba suficiente.
1: Con imágenes de Edwin Zárate para RTG Noticias, informo Valeria Juárez.
0: Por su parte, el exgobernador interino Rogelio Ortega describió que la vinculación a proceso del exgobernador Ángel Aguirre, además de ser una situación lamentable, representaría algo positivo para el esclarecimiento de los hechos ocurridos el 26 y 27 de septiembre del 2014.
3: El exgobernador interino de Guerrero, Rogelio Ortega Martínez, señaló que la detención del exgobernador constitucional Ángel Aguirre Rivero sea penosa, pero esto permitirá aclarar el caso de la desaparición de los 43 normalistas de Ayotzinapa en Iguala la noche del 26 y 27 de septiembre de 2014.
4: Esta situación penosa para el licenciado Aguirre, para sus amigos y sus familiares, ayuda al esclarecimiento de la verdad de una tragedia terrible que ocasionó que se tuviera que separar él del gobierno del estado de Guerrero.
3: Lamentó la detención, pero consideró que fue necesaria para avanzar en el tema de la desaparición.
4: Y si este proceso jurídico que debe de realizarse con la meticulosidad necesaria, tratándose de quien se trata, ayuda al esclarecimiento y aporta a la verdad de los sucesos trágicos de Iguala aquella noche del 26 y la madrugada del 27 de septiembre de 2014, es positivo. Y porque con la verdad se avanza en la sanación de una herida abierta. Y con la verdad se procede a otro paso más, muy importante, a la justicia.
3: Reconoció que el caso de la desaparición de los 43 normalistas de Ayotzinapa continúa sangrando por ser una herida abierta.
4: Sigue sangrando, es una herida abierta, por que ha faltado las piezas del rompecabezas de la verdad plena. Con verdad plena y con justicia, entonces tenemos posibilidades de que esa herida abierta que lacera y sangra pueda empezar a cauterizarse.
3: RTG Noticias, Raimundo Ruiz.
0: Continuamos con más información. Falta de voluntad. Esa es la postura que mantiene el Cerezo de Acapulco al impedir una comunicación, un diálogo entre organizaciones sociales y los presos. Valeria Juárez nos tiene los detalles.
1: Abel Barrera Hernández, director del Centro de Derechos Humanos de la Montaña, Tlachinolan, acusó a las autoridades del Centro de Readaptación Social de Acapulco de falta de voluntad para mantener la cercanía de presos con organizaciones sociales. Esto luego de que, a pesar de que previamente ya se les había autorizado el ingreso, este sábado se le negó el acceso a un nutrido grupo de artistas, académicos y representantes de organizaciones que pretendían visitar a Rodrigo y Modesto León Jacinto, padre e hijo, integrantes de la SECOP, detenidos desde el 2022, para darles un mensaje de solidaridad.
5: Nos han negado la entrada. No vemos voluntad política de las autoridades para poder establecer este diálogo abierto, solidario, con los compañeros detenidos del SECOP. Eso nos preocupa mucho porque no solamente están cerrando las puertas de un Cerezo, sino que también están cerrando este diálogo que debe de prevalecer entre luchadores sociales, defensores y organizaciones sociales.
1: Abel Barrera hizo un llamado a las autoridades estatales para facilitar las visitas porque de un momento a otro les pidieron requisitos que desconocían se tenían que entregar. Solamente pudieron ingresar los abogados de los detenidos.
5: Apelamos a la Secretaría de Asuntos Políticos para que en un ambiente de cordialidad, de respeto y ante todo de hacer valer la solidaridad con los presos, se pudiera facilitar.
1: El mensaje de los académicos fue para sumarse al llamado al Poder Judicial del Estado de Guerrero, autoridades locales y federales, para revisar nuevamente las pruebas de la defensa de los detenidos. Con imágenes de Edwin Zárate para RTG Noticias, informó Valeria Juárez.
0: Y en otras noticias, lo que comenzó hace poco más de 4 décadas por un conflicto de tierras, hoy mantiene en incertidumbre y preocupación a cientos de familias de la montaña de Guerrero. Habitantes de Cruz Fandango denunciaron un nuevo episodio de violencia en esa disputa con pobladores de la comunidad vecina Cuyuxtláhuac, donde reportan agresiones físicas, incendios y saqueos. De acuerdo con testimonios de los pobladores, durante el último ataque habría sido incendiada y saqueada la escuela primaria Cuauhtémoc, situación que provocó la movilización de elementos del Ejército Mexicano y de la Guardia Nacional. 2 patrullas arribaron a las inmediaciones de Cruz Fandango para brindar apoyo en las labores de limpieza del plantel educativo. Pero minutos después, habitantes de Cuyuxtláhuac habrían llegado al sitio portando palos, picos y barretas a manera de amedrentar a las fuerzas de seguridad hasta echarlas del lugar. Ante el riesgo de que la situación escalara y se registrara un enfrentamiento, los elementos militares y de la Guardia Nacional decidieron retirarse. Esto genera preocupación entre vecinos de Cruz Fandango, pues temen nuevas agresiones ante amenazas de incendio de viviendas. Los pobladores afirman que durante este año 10 casas han sido incendiadas y otras más saqueadas, provocando el desplazamiento de familias que han abandonado la comunidad por temor a nuevos ataques. Los habitantes recuerdan que ambas comunidades firmaron un acuerdo de paz el año pasado. Sin embargo, la tregua se disipó días después, dejando un saldo hasta el momento de 250 familias desplazadas por este conflicto. Y en otros temas, tras años de diferencias de carácter agrario, religioso y comunitario, el gobierno de Guerrero logró el año pasado un acuerdo de paz entre las localidades Nasavi de Cruz Fandango y Cuyuxtláhuac del municipio de Alcosauca. El subsecretario de Desarrollo Político y Social, Francisco Rodríguez Cisneros, encabezó en septiembre del 2025 una reunión en Chilpancingo donde representantes de ambas localidades acordaron reconocer sus derechos y pertenencias e iniciar una nueva etapa de conciliación y entendimiento. El punto central del encuentro era pactar una paz duradera, pero a casi un año de la firma de ese acuerdo la situación se desbordó y recrudeció con los hechos recientes. Y en otras noticias, poco más del 75% de las colonias en Acapulco están situadas en suelo irregular y de igual forma carecen de certeza jurídica. Vamos con la información.
6: Unas 8 de 13 colonias del poniente de Acapulco no tienen certeza jurídica y carecen de servicios públicos debido a que no se ha autorizado el cambio de uso de suelo de los predios donde se asientan. Esa conclusión fue obtenida por Lía Betsabe Rebolledo Chávez, administradora de empresas, como parte de una investigación para la maestría en Administración Pública Municipal del Instituto de Estudios Políticos Avanzados de la Universidad Autónoma de Guerrero en colonias desincorporadas al Parque Nacional El Veladero.
7: Conforme avanzó la investigación me di cuenta que sí hay lotes que sí tienen escrituras, porque en el 2013 quien fue en ese momento el gobernador autorizó. Sin embargo, pues ese proceso se detuvo porque no cumplían todavía con las condiciones. El cambio de uso de suelo todavía no está autorizado. Ese proceso falta para que el ayuntamiento ya pueda autorizar los planos y se continúe con el proceso de regularización. Pues es importante que ese trámite se lleve a cabo para que las personas puedan tener acceso a todos los beneficios que te lleva tener una escritura.
6: Entre estas colonias están Roca de Oro, Paraíso Escondido, Ángel Aguirre, Ampliación Ángel Aguirre, Nueva Jerusalén, Alto Membrillo, entre otras, que fueron creadas debido a la desincorporación que se otorgó para que fueran de uso habitacional. Sin embargo, no tienen un documento que avale su posesión.
7: Hay algunas todavía, hay algún un polígono más, pero el que representa mayor superficie y es el polígono 1 en cuanto al FIDACA, porque hay otros 6 polígonos que regula Invisur.
6: Informó Teresa Lubiano de Labra, RTG Noticias.
0: Una casa, un terreno, un patrimonio puede representar el esfuerzo de varios años. Pero ¿qué es lo que ocurre cuando no se tiene el asesoramiento legal correspondiente y ni hablar de los precios para poner a nombre de uno la propiedad? Esa es la realidad de cientos de viviendas en la zona centro de Acapulco. Teresa Lubiano nos tiene la información completa.
6: Un 40 y 60% de propietarios de viviendas en el centro de Acapulco no tienen título de propiedad a su nombre por falta de asesoría y altos costos para hacer cambios ante notario. Así fue expuesto por el presidente de la Academia de Jurisprudencia y Legislación de la Academia Nacional de Historia y Geografía Filial Guerrero, Victoriano Sánchez Carvajal.
8: Falta de asesoría, ciertamente, muchas veces dicen los notarios son muy caros, ¿no? ¿Cuándo? Pero vaya, pues forma parte de los requisitos formales que establece el Código Civil del Estado de Guerrero, ¿no? Y vale la pena hacer el esfuerzo. Hay camino, susucapión, ese es uno, prescripción positiva. El otro más es la información ad perpetuam, cuando no tiene folio, no tiene registro ese inmueble.
6: Él también, abogado, dijo que en colonias como Progreso, Renacimiento, Zapata y La Fábrica, muchos propietarios de inmuebles los adquirieron de manera legal, pero nunca formalizaron la compra ante notario público.
8: Sí, hay mucha gente, sí, porque los dueños originales pues ya no están. Traspasaron nada más. No tienen 10, 20, 40 años viviendo y nada. Es más, ya la persona con la que hicieron el trato, también la madre de familia, ya se murió.
6: Informó Teresa Lubiano de Labra, RTG Noticias.
0: Enseguida continuamos con más información, pero primero veamos las condiciones climatológicas para el día de hoy.

0: Continuamos con más información, y es que la prevención es el primer paso para prevenir un accidente mayor. En Tecpan, elementos de la Secretaría de Gestión Integral de Riesgos y Protección Civil han llevado a cabo recorridos de vigilancia en diversas colonias para evaluar la vulnerabilidad de las mismas ante esa temporada de lluvias. Vamos con los detalles.
1: Personal de la Secretaría de Gestión Integral de Riesgo y Protección Civil del Estado, en coordinación con unidades de Protección Civil y Gestión Hídrica de Tecpan, supervisaron zonas consideradas de alto riesgo del municipio. El objetivo fue evaluar la vulnerabilidad y prevenir afectaciones por temporadas de lluvias y así garantizar la seguridad de los hogares, principalmente de la periferia de la cabecera municipal. Los socorristas realizaron recorridos de inspección física y vehicular en colonias identificadas como zonas de alto riesgo, como el Capire, el PRI, Francisco y Madero, El Mirador, Tepetate, Campito y Manuela Barca. Se inspeccionaron principalmente vías de uso común ubicadas en laderas, barrancas y cañadas, y se revisaron cauces de corrientes pluviales que podrían tomar por sorpresa a los vecinos. Desde Tecpan de Galeana, para RTG Noticias, Francisco Magaña.
0: Y en más información, en el marco del Día Mundial de la Asistencia Humanitaria, el arzobispo de Acapulco, Monseñor Leopoldo González González, exhortó a la sociedad a sumarse a este tipo de causas. Pidió mirar con gratitud a todas aquellas personas que han acogido a grupos y poblaciones que, al ser desplazadas por la violencia, se han visto en situaciones de emergencia. Porque, dijo, desgraciadamente en algunas de nuestras regiones hay pueblos que han ido quedando casi solos por amenazas o por la violencia ejercida por grupos criminales. Recalcó que ayudar en esas crisis, acercarnos a esas personas en su sufrimiento, nos hace caer a la cuenta de que el cuidado del bien común incluye la seguridad para permanecer en los pueblos. Recordó que en las crisis humanitarias que hemos sufrido a causa de los huracanes y sismos, muchas personas se han acercado para tendernos la mano. Por ello, pidió que volvamos a recordarlas con gratitud y admiración. Y en más información, ante este terremoto terrible que ocurrió en Colombia de 7.4 grados de magnitud, la cafetería colombiana Café Milán, ubicada aquí en el puerto de Acapulco, abrió un centro de acopio para recibir ayuda humanitaria y mandarla posteriormente a sus connacionales.
2: Conmovidos por la emergencia que enfrenta Colombia tras el terremoto registrado recientemente, Oscar Fula y Daniel Felipe, encargados colombianos de la cafetería Milán, ubicada en Plaza Embarcadero, sobre la avenida costera Miguel Alemán, habilitaron un centro de acopio para reunir ayuda destinada a las familias afectadas. En el centro de acopio se reciben alimentos no perecederos, agua, comida enlatada, pañales y productos de aseo personal. Sin embargo, Oscar Fula hizo un llamado especial para donar medicamentos de uso común que no requieran refrigeración ni condiciones especiales de traslado debido a la distancia que deberán recorrer las donaciones.
3: Hay personas heridas, hay personas que necesitan una gasa, hay bebés, necesitan pañales, cremitas, necesitan de pronto repelentes. Hay adultos mayores, no nos olvidemos de los adultos mayores. La comida es bendecida siempre donde sea y siempre va a ser recibida. Pero pues uno se rebusca la comida como sea, pero el insumo médico es el difícil.
2: Por su parte, Daniel Felipe explicó que la iniciativa surgió a partir de su propia experiencia durante el huracán Otis, pues conocen de primera mano la desesperación, incertidumbre y necesidad que se viven después de una catástrofe.
4: Sé lo que se siente estar en un desastre natural como este, entonces de que inmediatamente que nos enteramos de lo que estaba pasando en Colombia, pues nos reunimos con todo el equipo y muchachos, pues ¿qué les parece si hacemos como una recolecta de enseres, de víveres, como para apoyar a nuestros hermanos, a nuestra gente, que no se sientan solos, de que así nosotros estemos fuera del país? Pues seguimos siendo allá, mi corazón está allá. Y
2: explicaron que lo recaudado será enviado primero a la Ciudad de México. De ahí se coordinará su traslado a Colombia para hacerlo llegar a las personas que requieran esta ayuda. Las aportaciones pueden realizarlas de 7 de la mañana a 9 de la noche. Con imágenes de Jairo Méndez para RTG Noticias, Beatriz Galindo Matamoros.
0: Pero somos más los buenos. Invitamos a toda nuestra audiencia a acudir a este centro de acopio para apoyar en cuanto a las donaciones, alimentos no perecederos, agua, comida enlatada, pañales, productos de aseo personal, también medicamentos que no requieran refrigeración, claro.

0: Y bueno, algunos dirán, bueno, de 30, 31, 32 pesos quizá no hace la diferencia, pero claro que sí se resiente en la economía de cientos de acapulqueños y acapulqueñas. Y todo esto debido a que el maíz se manda a traer desde Sinaloa y ni hablar del encarecimiento del papel de estraza, que es el que ocupan para envolver las tortillas y entregárselas calientitas. Escuchemos esta información de Ignacio Pérez.
1: Entre 30 y 32 pesos se mantiene el precio de la tortilla en la zona Diamante y algunas colonias de Acapulco debido a que los insumos se han elevado, aunado a que el maíz deben comprarlo en el estado de Sinaloa. Además de que el propietario de la tortillería debe comprar el papel envoltura y eso aumenta el costo.
2: Sí, a comparación de hace 2 años, hace un año. Hace un año todavía lo conseguíamos aquí una tonelada en 4 o 5 mil pesos. Y aún así con el apoyo de créditos para comprar más maíz, ahorita están en 7, en 8 mil pesos. Y en algunas regiones como en Zihuatanejo, en Taxco, en Tierra Caliente, compran a 11 mil y fracción, 10, 11 mil pesos la tonelada. O sea, es inestable.
1: El empresario de la masa y tortilla, Amadeo Noriega Abraham, aseguró que los minoristas son los que incrementan el precio debido a que compran los insumos en menor cantidad y eso eleva el precio de la tortilla.
2: En algunos lugares de la región de Guerrero, algunas regiones, como Tierra Caliente y todo, son precios altísimos y ahí no alcanza pues el almacenaje que tiene, que podemos comprar con el crédito del gobierno. Sí, pero también no más arriba de 32 pesos, pues. Eso es un stock que se tiene. Lo que pasa es que muchos, la gran parte son minoristas, tienen un negocio, una tortillería, y a ellos pues se les eleva más los costos. Eso es ya es un hecho, ¿no? Porque pues compran a menudeo, compran todo compran a menudeo, papel, maíz, harina, o sea, todos los insumos.
1: Con imágenes de Ignacio Pérez, informó Teresa Lubiano de Labra, RTG Noticias.
0: Continuamos hablando sobre el maíz y es que en espacios informativos anteriores conversábamos sobre las afectaciones que ha tenido esta falta de lluvias, esta sequía que ha impactado a la región norte de nuestro estado y también ha pasado a afectar a la tierra caliente, sobre todo a los cultivos de maíz. Escuchemos esta nota de Hugo Sandoval.
3: La canícula azota varias regiones de Guerrero con problemas de sequía que ocasionan afectaciones en tierras de cultivo de maíz, principalmente, reconoció la Secretaría de Agricultura, Ganadería, Pesca y Desarrollo Rural, Sagadegro. Alejandro Cepeda Castorena, titular de la Sagadegro, informó que la región norte y Tierra Caliente son las más afectadas por el estiaje.
4: Entonces estamos trabajando muy de la mano con los presidentes municipales de la zona norte de Tierra Caliente para poder generar una ruta de atención. No tenemos el tema de los los seguros catastróficos, ¿no? Hace mucho tiempo esos seguros fueron cancelados porque bueno, había ahí una colusión entre autoridades y preferimos nosotros pues cancelar esos seguros porque al productor te le daban 1,000 pesos de atención por una pérdida total en sus parcelas.
3: En Guerrero se producen 1,400,000 toneladas de maíz al año. El 70% del cultivo es para el autoconsumo, el restante es para su venta. Les ha informado Hugo Sandoval Alcaraz para RTG Noticias.
0: Continuamos con más información y es que el secretario de Gestión Integral de Riesgos y Protección Civil Estatal, Roberto Arroyo Matus, alertó por un nuevo evento de mar de fondo en los próximos días, por lo que exhortó a la población a mantenerse informada ante los avisos que emitan las autoridades para seguir las recomendaciones necesarias.
5: Es un fenómeno completamente recurrente. Sí, ha descendido ya, se ha manifestado un oleaje menor, pero muy probablemente, de acuerdo al Servicio Meteorológico Nacional, vamos a tener otro evento más a finales de la semana que viene. Entonces hay que estar repito, mucho, mucho, muy atento en el seguimiento de la información.

0: porque sí, es muy recurrente y por eso, y debido a su peligrosidad, al riesgo que representa, recomendamos a la población que esté verificando de manera continua la información.
1: Y a pesar de los esfuerzos de las autoridades por retirar objetos utilizados para apartar lugares en la vía pública, los ciudadanos continúan colocando no solamente sillas, sino también letreros, llantas, cualquier objeto que les pueda ser funcional para apartar estos lugares, impedir que los usuarios de vehículos los utilicen y si no, pues cobrar una cuota por el uso de estos espacios. Escuchemos la información de Beatriz Galindo.
2: A pesar de los operativos para retirar objetos utilizados para apartar lugares de estacionamiento en la vía pública, esta práctica continúa en calles del primer cuadro de Acapulco, donde ciudadanos colocan sillas, cajas, letreros y otros artículos para impedir que automovilistas ocupen determinados espacios y al utilizarlos en algunos casos se les impongan cobros obligatorios. De acuerdo con el Centro de Atención y Protección al Turista, durante los últimos días se han realizado acciones para retirar estos objetos. Sin embargo, el problema persiste en distintas calles cercanas al Zócalo porteño. En la calle Roberto Posada se observaron sillas, cajas y artefactos de color naranja utilizados para apartar espacios. La situación también se presenta en la calle Benito Juárez, donde fueron localizadas incluso cajas apiladas para impedir el estacionamiento, mientras que sobre la calle Chinaco se utilizan letreros con la leyenda de no estacionarse para reservar lugares en la vía pública. Esta práctica no es exclusiva del primer cuadro de la ciudad. En la zona de Caleta y Caletilla también es común encontrar sillas, cubetas, garrafones vacíos y otros objetos colocados sobre la vía pública con el propósito de apartar un lugar. Incluso en algunos puntos de la principal avenida turística se han observado piedras utilizadas con el mismo fin. Aunque las autoridades han emprendido acciones para retirar estos objetos, residentes y visitantes señalan que el problema continúa apareciendo en distintos puntos, por lo que se mantiene el llamado a reforzar la vigilancia y evitar que la vía pública sea utilizada de manera irregular para reservar o cobrar por espacios de estacionamiento. Con imágenes de Jairo Méndez para RTG Noticias, Beatriz Galindo Matamoros.
1: Y con esta última nota hemos llegado al final de este espacio informativo matutino de noticias. Muchas gracias por acompañarnos. Los invito a que nos sintonicen en punto de las 2 de la tarde y por supuesto en punto de las 8 de la noche. Soy Eli Muñoz y nos vemos en la siguiente edición.
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0: Hola, hola, hola, hola, hola, hola a todos y a todas. Buenos días, no me escucho yo por acá, pero sí estamos. Estamos muy contentos. Sí, sí. Ay, qué guapa viene.
1: Gracias. Semos, guapas.
0: Como que escuchas? Vienes de un date, ¿no?
1: Es que no, esta vez no me
0: pero ejecutivo.
1: Ah, claro, vengo.
0: O sea, como cuando tienes que trabajar y tienes un date al mismo tiempo.
1: Es un mix. Es un date formal.
0: Ándale. Bueno, es lunes. Sí, suponte que te invita el galán a desayunar, claro. Pero de ahí tienes una reunión. No te puedes ir ni tan tuyú, ni tan, ¿no?
1: Zapatito cerrado.
0: Sí, bien, la cosa bien.
1: Ya me imaginé y yo. Me voy a ir un date ahorita. Cuca.
0: Ahorita lo resolvemos.
1: Es correcto. Sí, eso es rápido.
0: Eso es rapidito. Oigan, buenos días a todos, a todas. Gracias por estar con nosotros, con nosotras en esta mañana. Estoy muy contenta de poder compartir una emisión más de Sentimiento Costeño. Hemos estado aligerados, hemos estado entre que unos trabajan y otros están de vacaciones, entre que unos están y siguen de vacaciones y otros ya están pues comenzando. Yo creo que hace mucho no teníamos unas vacaciones tan largas, ¿no?
1: Muy largas, y todavía no termina este asunto.
0: Cuando tú y yo íbamos a la escuela...
1: Eran 2 meses, ¿no?
0: Eran 3.
1: ¿Ah, sí?
0: Sí, ¿no?
1: Pues yo no sentía. Ahora
0: o sea,
1: sí lo siento.
0: Salías en julio...
1: Sí, es cierto.
0: O junio, y regresabas hasta septiembre.
1: Pobrecitos los papás.
0: O sea, julio, agosto, septiembre.
1: Madre de Dios, sí, es mucho tiempo. A mí se me hace muchísimo tiempo.
0: Pero los niños están felices.
1: Sí.
0: Yo hablo con mis sobrinas y yo, ya les falta poquito.
1: La cuenta regresiva.
0: Claro, la cuenta regresiva, porque según yo, regresan el 31, ¿no?
1: Ya, algunos ya regresaron.
0: Sí,
1: universitarios
0: sí,
1: ya.
0: Yo, no, y también algunas secundarias y preparatorias también. Ya regresaron, porque sí. Yo he visto que hay acceso.
1: Desde la semana pasada, esta semana, la próxima, y algunos hasta el primero. Uh-huh. Mi hija entra el 28, pero bueno, es viernes. Nada más que sí, yo creo que es como de curso de inducción.
0: ¿Entra o entra?
1: Entra, 28 de agosto.
0: ¿Quién va a ir?
1: Ay, no sé. Las ideas de las escuelas. Y ya el primero ya es como el día bien.
0: Cuesta tanto trabajo estar 2 meses de vacaciones.
1: Y reincorporarse.
0: No, Jenny, no. Si yo con una rutina, semana que no trabaje, siento que me da algo.
1: Sí, no. Yo hoy no me paré, definitivamente hoy no me paré. Siempre me despierto temprano. Hoy dije, no, ay, no, ya se va a acabar la vacación.
0: Claro.
1: No.
0: Y hasta que no sí, haya más.
1: Sí, dije, no, hoy no. Digo, sí. Me desperté después a las 7, ¿verdad?
0: Sí, no
1: tampoco,
0: importa.
1: Así que, ay, qué bárbaro.
0: No, pero yo sí he pecado.
1: Ay, qué bueno.
0: Ay, sí. No sé, pero bueno. Oigan, a ver, hoy vamos a platicar de cuáles son sus 3 postres favoritisísimos. Jenny me decía, ¿de Guerrero o de cualquiera?
1: Y yo, ajá, pues, México. México o...
0: De cualquiera, ¿no?
1: Internacional.
0: Pero antes de eso, voy a comenzar preguntándote, ¿qué tan postrera eres?
1: Muy. Sí, soy muy, muy.
0: ¿En serio?
1: Muy. Muy.
0: No pensaría.
1: Sí, siempre quiero terminar mi comida con... Sí, es una realidad. Obviamente tengo a mi familia predisposición diabética, entonces ajá, tengo ese gen
0: okay,
1: ahí a todo lo que da.
0: Oye, pero ¿siempre fuiste así?
1: Sí, sí.
0: Es que yo traigo un temita.
1: ¿De dulce también?
0: Mira, yo nunca he sido postrera.
1: Ajá, ¿y ahora ya?
0: Es una cosa que estoy preocupada.
1: Yo siempre he sido igual, bueno... O sea, bueno, antes cuando estabas chica, pues, lo que te den, ¿no? No sé, vamos a tal, sí, vamos.
0: No, pero es que eso importa, te voy
1: pero
0: a decir.
1: Pero ahora yo me lo proveo.
0: Eso importa, porque hay personas, ajá, hay familias que sí tienen el hábito desde pequeños.
1: Del postrecito.
0: Del postre.
1: Sí, fíjate, en mi casa sí, mi mamá hacía, era toda la típica ama de casa mayúscula, entrada, plato fuerte, postre, agua de sabor. Aunque sea algo sencillo de postre, pero sí
0: había. Una gelatina.
1: Ajá, exacto,
0: whatever,
1: sí, sí
0: ¿no?
1: Había, sí.
0: O sea, siempre ha sido postrera.
1: Sí, pero me volví, o sea, era como lo básico, y me volví, sí, postrera, porque vamos a un restaurante cuando es así, algo come rico, y es, ¿qué onda? ¿Pedimos un postre? Es, para mí siempre es un básico, lo comparto, claro, a ver, 3 cucharas, 4 cucharas, ¿no? O 2, dependiendo, pero sí necesito.
0: ¿Aunque te guste mucho?
1: Sí, aunque me guste mucho. O sea, soy muy postrera, pero me limito.
0: Ok.
1: Sí, 2, 3 cucharadas y ya, pues ya con eso. Ya nada okay. más me quito como el gusanito del dulce y ya, cafecito.
0: Bueno, ¿ustedes qué tan postreros son o han sido? Porque en mi caso es diferente. Yo nunca he sido postrera.
1: Uh-huh. ¿Hasta hace cuántos años?
0: Yo creo que de uno o dos años para acá.
1: Ah, tiene poquito.
0: Sí, sí, sí, sí. O sea, yo soy de las que en las fiestas dicen, ¿quieres pastel? Y yo le hago, no, ¿ah, gracias. No,
1: no, ay,
0: cero.
1: No, yo no. Sí.
0: A menos de que...
1: Yo me espero. Digo, si no sirve el pastel. ¿No me sirvió el pastel?
0: A que no se porte bien, no va a tener su pastel.
1: Yo me siento hasta que me den pastel.
0: Claro, claro, claro. Bueno, yo la verdad es que no. Y tampoco he sido de postrear. Uh-huh. Y ni de hacer, ni de pedir.
1: No, yo de hacer no.
0: No, no, para nada. Sí.
1: ¿Y qué es lo que más te gusta?
0: Pero espérate, pero, los casi 50, o sea, no sé por qué, y no somos nutriólogas, y no se trata de eso el programa, exacto. Pero de un tiempo a la fecha, te encuentro cambiado.
1: Así llévensela.
0: Así, completa la canción. Se me antoja algo dulce.
1: A ver, ¿incluye para ti algo dulce? ¿También puede ser un cafecito dulce? Porque para mí sí. A veces cumple la función.
0: ¿Como un postrecito?
1: Ajá, como postrecito. Sí. Sí, esos cafés que están bien como muy dulcecitos.
0: Sí, súper sí.
1: Y eso me
0: o mi cacao que me preparo.
1: Ándale.
0: Súper, sí.
1: Ahí ves que yo también lo sustituyo, digo, no me voy a comer ese panecito o ese postre, pero me voy a tomar un cafecito que tiene X cosas, ¿no? Caramel algo. Ah, pues órale.
0: Ok, ahí les va. No es lo mismo ser postrera que panera.
1: Ah, no, el panero es aparte, ¿eh?
0: ¿Verdad que sí?
1: Sí, porque panero es mañana, tarde y noche. Sí, la gente panera es de desayuno, en la tardecita con un cafecito y en la nochecita.
0: ¿Qué tan panera eres?
1: No tanto. Es que me limito, pues es la verdad. Pero creo que sí soy menos panera. Sí me limito. Se me antoja mucho, por ejemplo, el bolillo de leña. Se me antoja siempre.
0: Sí, yo también.
1: Yo lo veo, así me aguanto.
0: Sí.
1: Pero no lo hago diario.
0: Sí.
1: Y si hay pan de dulce, sí procuro agarro un pedazo. Luego me regañan allá la gente en la oficina porque yo veo y corto un pedacito de cada uno. ¿Quién vino a pellizcar? Y agarro como cachitos para probar y ya.
0: Como el buffet de pan.
1: Ándale, y ya, me controlo y se acabó. Ya se me acabó la taza de café, ya no agarro más. Pero no es del diario tampoco. Ya tengo que cuidar mis curvas.
0: ¿Has probado el pan de vida de Oaxaca?
1: No. ¿Cuál es el
0: pan? No te he traído nunca.
1: No, triste. Ay, mi
0: soy qué mala.
1: Ay, no, ya
0: ay,
1: va.
0: Ay, no.
1: Bueno, pues muchas gracias.
0: No, no.
1: ¿A ti sí te trajeron? Qué horror, ¿qué está pasando?
0: Te prometo. Sí. No, es más, no te voy a traer. Tienes que venir conmigo.
1: ¡Vámonos!
0: Tienes que venir. Vas a enloquecer.
1: Voy a regresar rebotando.
0: Sí, vas a enloquecer.
1: Pero de alegría.
0: Sí, el vaso, los tamales de tichindas, de mole, de carne cruda, el pan de vida, el pan de pico.
1: ¿Pero el pan de vida qué es? ¿Es como pan de baqueta?
0: No.
1: ¿Cómo es el pan de vida?
0: Es un pan como cuando tienen la forma de un panqué.
1: Ah, ok.
0: Pero no es panqué, es pan, como pan.
1: Ajá, pan.
0: Ajá.
1: Como pan de yema.
0: Ajá, como pan de yema. Y tiene una costrita
1: de azúcar.
0: Hay unos de azúcar y hay unos con betuncito.
1: ¿En serio?
0: ¡Ay, no!
1: ¡Qué ricura!
0: Pero no hay pan como ese.
1: ¡Ay, qué rico!
0: ¿Por qué estoy hablando de esto? Porque yo me considero, del 1 al 10, 1 panera. O sea, mi top es el bolillo. Pero no lo compro, no lo busco. Si un día no aguanto el antojo, un día va pasando el bolillero con el bolillo que se ha cocido en leña.
1: Ajá, de leña. Caliente
0: y que
1: dorado.
0: Esté calientito, entonces lo compro.
1: Sí, sí.
0: pero así como que yo diga, a diario me compro un pan para comer.
1: No, yo tampoco. No. Es que soy antojadiza, esa es la realidad, porque ahorita que lo estás mencionando, no soy de irme a una panadería cada rato a comprar pan.
0: No, pero hay gente que compra pan diario.
1: Claro. Pues lo que te digo.
0: Diario, en la mañana y diario.
1: En la noche, sí. Pasa el canal del canasto,
0: que
1: el otro riéndose.
0: Bendito Dios que no tengo cerca el canimán.
1: Pasa el del canasto, no, imagínate. Y entonces la gente compra en la noche y para el otro día, o sea, siempre compran así. Yo no lo hago.
0: ¿Mi mamá?
1: Bueno. Pero si pudiera yo usar, bueno, comer o pan o postre, sí podría hacerlo, sin problema. No tiene que ser específicamente un postre.
0: Claro, es que el pan cuenta como postre,
1: para,
0: ¿no?
1: Para mí sí cuenta como un postre.
0: Claro, pero ahí les va. Hay gente que no postrea en lo general, pero que es muy panera.
1: Sí, claro.
0: Que eso sería más o menos igual, ¿no?
1: Su pan con coca.
0: Yo creo que en Guerrero somos súper paneros.
1: Muy.
0: ¿Verdad que
1: muy,
0: sí?
1: Muy, de verdad sí, muy.
0: El panadero con el pan. ¡Pip, pip! El panadero con el pan. Sí, es que ahora traen su bocinita vendiendo pan del kilómetro 30.
1: Qué bonito cuando venden pan, a mí me gusta.
0: Yo me tapo los oídos, así le hago, ¡no! Pero es qué que ahí rico. Te va. Ok. ¿Qué tan postrero eres del 1 al 10, Yair, tú?
1: 10. Somos el team.
0: Con todo, con todo. Oye, es que terminas de comer, suponte.
1: Ay,
0: que ya terminas, ¿no? ¿No te queda ahí?
1: Siempre.
0: Es que yo, a mí no me pasaba, yo estoy traumada.
1: ¿No será que yo influí en algo? Me puedo hacer un poco responsable.
0: Bueno, tú has influido en mucho, tanto que llevo 4 veces en el año que cocino. Ya
1: muy
0: te mandé
1: bien
0: la última
1: eso
0: foto.
1: Eso me ha encantado. Ya,
0: esta vez.
1: Vamos de gane.
0: Ah, esta semana no hice, nada y no voy a hacer.
1: Que se acabe la vacación.
0: Ok, vamos a ir a la pausa, exacto, vamos a ir a la pausa. No, me estoy súper aplicando.
1: Muy bien.
0: Sí.
1: Ahora te vamos a enseñar a hacer
0: carne,
1: un
0: postre. Aguacate, huevo, carne,
1: excelente,
0: aguacate, huevo.
1: Excelente.
0: Agua de Jamaica.
1: Excelente.
0: Que el agua de Jamaica no debería, pero pues tampoco.
1: ¿Por qué no? Sin azúcar.
0: Sí, pero.
1: De diabético.
0: Luego te cuento. No, pues ahora hasta ellos se ponen su.
1: Está bien.
0: Sí. Ok, ¿qué tan postrero eres del 1 al 10? No es lo mismo ser postrero que panero, ¿eh? Así soy súper panero, me como, o sea, de tus 3 comidas, hay gente que postrea.
1: Yo creo que hay gente que se echa al día unos 6 panes, sin problema, ¿vale?
0: ¿Te cae?
1: Sí, ¿tú qué opinas? Sí, sí, unos 6 panes.
0: Sí.
1: 2 por sentada, sí.
0: Ahora, depende del tamaño del pan.
1: Claro.
0: Ahora, ¿postreas cada vez que comes?
1: No.
0: Pero hay gente que sí, ¿no?
1: Ajá, sí, hay gente que sí.
0: O sea, termina de desayunar sus huevitos
1: ya quiere, pero
0: y
1: yo,
0: se
1: por ejemplo,
0: pone el pancito, exacto, con el café. Exacto. ¿Eso cuenta?
1: Sí, sí cuenta. Pero no. Por eso digo que a veces me hago mejor el cafecito, a veces le pongo un poquito de dulce, de lo que sea, y entonces ya me cuenta como algo dulce y ya estoy tranquila.
0: Ok.
1: No necesito comer
0: okay,
1: más.
0: Ok, vamos a la pausa. ¿Qué tan postrero eres? Ay. Y vamos a regresar con cuáles son tus 3 postres favoritísimos del mundo. ¿Los tienes claros?
1: Sí.
0: Yo también. La pausa y regresamos.
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0: Bueno, pero Ixal me inspira a cocinar cada vez que voy.
1: Muy bien, muy bien.
0: Hermana, ay, lloro. No creas que no me ha pegado,
1: No, tu hermanita.
0: Salúdala, está
1: Hola,
0: conectada.
1: Hola, mi reina, ¿cómo estás? ¿Cómo va tu vida? Feliz. Acá feliz, te extrañamos.
0: Feliz, sí,
1: vamos a,
0: feliz.
1: Ahora que nos volvamos a ver, vamos a hacer comiditas.
0: Ajá, muy bonitas.
1: Sí, comiditas ricas.
0: Ok, ¿cuáles son tus tres postres favoritos? Ay, ahorita que dijo el encanto, qué lugar tan hermoso.
1: Sí, me gusta.
0: A mí también.
1: Ese lugar siempre me gusta.
0: A mí también.
1: Es el lugar favorito de María José.
0: No me digas. ¿Cuándo es su cumpleaños?
1: 15, no, 19 de septiembre.
0: Hijo, ya sé a dónde me la voy a llevar. ¿Qué día cae?
1: Me decía, creo que cae domingo esta vez.
0: ¿En serio? Ajá, ¿va a estar aquí?
1: Sí, claro.
0: Ok. Bueno.
1: Claro.
0: No, capaz que uno no sabe. Ok. Tres postres favoritos. No importa, van a decir, Jera, tienen que ser de Guerrero. Pueden incluir alguno que sea de Guerrero.
1: Sí, ¿por qué no?
0: Podría ser uno de Guerrero.
1: Podría ser uno regional, pues.
0: Uno regional, uno nacional y uno internacional.
1: Eso. Pero todo lo que sea, aunque sea pan, ¿no? No importa.
0: El postre es postre, okay,
1: va,
0: ¿no?
1: Va, dulce.
0: Exacto, exacto.
1: Va.
0: El tuyo, Yair, cuenta como internacional, el tiramisú.
1: Yo tengo muchos que me gustan, la verdad.
0: Pero tienes que decirme así, cuando si te dieran un buffet y están todos y te dijeran, solo te puedes comer uno...
1: Es que depende del horario.
0: Okay.
1: Depende de mi momento, pero a ver, por ejemplo, el tiramisú sí es de mis favoritos. Un buen pastel Selva Negra es de mis favoritos.
0: Okay.
1: Hay un pastel de tres leches que me fascina realmente, dijeras tú, muy húmedo, que tienen medio crema pastelera, que lo hacen aquí en una pastelería famosa.
0: ¿Cuál?
1: Uno que está por ahí por el centro, donde hay una iglesia. Gosh. Se me olvidó el nombre. Ahorita me voy a acordar. A esa.
0: ¿Cuál?
1: Anel.
0: ¿Anel?
1: Anel.
0: ¿Ah, sí?
1: Sí, es de mis favoritos.
0: ¿Dónde está?
1: Es una callecita que solamente va hacia la costera, pero no sé, por la Nissan atrás, no sé cómo explicar.
0: Ok.
1: Ajá. Okay. Ahorita vamos a investigar.
0: Ok.
1: Es de mis favoritos. De hecho, yo luego pedí eso para mis cumpleaños. Pero voy cambiando.
0: O sea, es mejor que no vaya porque me va a encantar.
1: Y te venden por rebanada. Y también venden un niño envuelto buenísimo.
0: Ok.
1: Esa pastelería... Es de mis
0: el
1: favoritos.
0: Niño envuelto es el que tiene jamón y...
1: No, el niño envuelto es como, es un pan que, es un pan, que va así envuelto, es un rollo, y lleva adentro crema pastelera.
0: Crema pastelera,
1: ok, así,
0: ya.
1: Así, espesa, ya. Y es una, es una delicia. ¿Qué otra cosa? Me encanta el arroz con leche. Me encanta la calabaza en tacha, es de mis favoritos.
0: Bye. O sea, ahí pierdo.
1: Sí, yo nada más veo que llega la calabaza y la hago. De hecho, ya hice. Hace 2 semanas hice calabaza. En mi beneficio, lo hice allá en Puebla.
0: Ni calabaza, ni lasaña.
1: Nada, bye.
0: Ni comida el sábado.
1: Soy una pacotilla.
0: Ni tiramisú.
1: Casi no he cocinado. Por eso lo hice allá.
0: Ok.
1: A ver tú, vas tú.
0: Es una, iba a decir es una grosería, para muchos podrá serlo. Yo solo compro pastel cuando es mi cumpleaños.
1: Pero no lo compras tú, te lo compramos,
0: ajá,
1: te lo regalamos.
0: Por eso, pero hay un pastel que mi hermana sabe.
1: Ah, sí, de chocolate.
0: No, es pan de vainilla
1: con
0: betún de fresa.
1: Ok.
0: No.
1: Es una cosa rara.
0: No.
1: Diferente.
0: No. Esto no está
1: pero
0: bien.
1: ¿Pero betún de fresa como de queso o X normal? ¿Betún así?
0: Es que yo no sé de eso.
1: ¿Pero qué te sabe? ¿Está espeso o está ligero?
0: Es ligero.
1: Ah, entonces no es de queso.
0: Es cremoso.
1: Ya.
0: Es cremoso.
1: Untable.
0: Es cremoso. Estoy pensando, ay no. He querido entrevistar a esta chica.
1: Sí, pues me dijiste que le...
0: Pero así, o sea, la he seguido de por favor. Y la última vez, justo por vacaciones, porque era verano, no iba a estar aquí. Me parece maravillosa.
1: Es su postre favorito.
0: Brutal.
1: Y pastel favorito.
0: Y, ajá, pero no es como que yo diga... Y bueno, he estado pensando seriamente.
1: Cómprate
0: uno. Y les voy a decir algo...

0: ¿qué cosa? No, o sea, sí.
1: Ah, sí.
0: Porque a mí Jenny me insistió mucho en ir y fui. Y olvídense de los platillos fuertes. O sea, hay platillos ricos.
1: Muy ricos.
0: El montaje del platillo está maravilloso. Pero hacen unos postres.
1: Ay, sí. Se me antoja un pan francés de ahí, puta.
0: Espérate, el pan francés no tiene.
1: Me fascina.
0: No tiene.
1: Me fascina.
0: El brownie me he ido en domingo.
1: ¿En serio?
0: Desde donde vivo hasta allá.
1: ¿Ya ven?
0: Por un
1: uno
0: brownie.
1: Uno puede esforzarse por lo que quiere.
0: Y todo pongan porque atención. Tú un día me regalaste uno.
1: Sí.
0: Y yo soy cero chocolatera.
1: Pero es que está buenísimo porque no
0: cero.
1: Es muy dulce.
0: O sea, yo nunca voy a decir, ay, me muero por un chocolate. Jamás.
1: Sí, no. No.
0: O sea, no aplica para mí.
1: Yo sí he tenido mis espasmos de quiero chocolate, pero oscuro. Amargo,
0: no,
1: pues.
0: No, y el día que fui la última vez, tuve un evento en el Parque Papagayo. Uh-huh. Y yo dije, bueno, pues para llevarme algo, dije, pues del parque ahí está súper claro, en corto, ¿no? Entonces uh-huh. fui y le dije, oye, es que vine el otro día y no había brownie, pero yo como enferma desesperada, así de... ¿Será que tienes un brownie?
1: Tienes un pedazo por ahí.
0: Era, sí tenemos. Y estaban horneando unas de almendra, como una tártara de almendra.
1: Sí, unas tartas de almendra, claro, como pitivier.
0: No, pero sacaron la basecita.
1: Uh-huh. Se te hizo agua la boca,
0: sí,
1: no manches.
0: Pero voy a pecar con algo. Le dije, oye, ¿me puedes vender una así?
1: Sin nada arriba.
0: Mi hijo, Gera, no podemos.
1: Ahora.
0: Está bien. Qué y yo raro. Le dije, y yo lo animé. Yo decía otra palabra. Dije, nadie va a saber, te lo juro. Por favor, es que huele delicioso. Y me dijo, está bien.
1: Ah, yo dije, no
0: me
1: puedo
0: la
1: creer.
0: Dio.
1: Qué rico,
0: recién
1: calientita.
0: Salida.
1: No, bueno, qué rico.
0: Yo viajé.
1: Sí, qué rico.
0: O sea,
1: rico.
0: Yo me fui. Sí, sí. Despegué. Sí. Dije, ¿qué es esto?
1: Qué ellos hacen muy buena repostería, muy buena repostería. Aparte te tocó de lujo, recién salido del horno. Uf.
0: Olía, y le dije, perdón, o sea, ándale, por favor. Porque es que a mí, cuando le empiezan a poner...
1: Ahí hay un tiramisú rico, ahí hay un tiramisú
0: rico. Ahí hay un tiramisú
1: rico. Muy rico, cierto. Te lo voy a comprar ya para que no estés con tus cosas.
0: Acabo de probar, ahora que me fui, un tiramisú de pistache.
1: Puta, qué rico.
0: No. No, Jenny, no. Yo me quedé como media
1: hora. ¿Sabes qué rico?
0: Así.
1: Ahorita me acordé qué rico el helado, los de Amparo. El ese yogur.
0: Ay, súper sí, súper sí. Vayan a ver ese. De Vegan también,
1: delicioso.
0: Es un buen postre.
1: Buenísimo ese postre. Sí,
0: pues porque tiene también, ¿cómo se llama la cremita
1: de
0: pistache?
1: Pistache. Dubai, que le dicen ahora. Ajá.
0: Oh,
1: sí,
0: no.
1: ¿Cómo yo te voy a salir y voy a comer un gansito, así, triste. Con Mirinda.
0: Si pueden ir a Jumil, bendito Dios que no me queda cerca, agradezco al cielo esa posibilidad, porque aparte, el mejor latte que me he tomado.
1: El caramel, ¿no? ¿Es el que probaste, sabes?
0: Sí.
1: Caramel salty.
0: No.
1: Uno que tiene salecita también. No sé si lo comí esta
0: sí,
1: niña.
0: Sí, como un caramel salado, uh-huh. Pero no. El día que yo fui contigo pedí ese, pero ahora pedí un latte normal.
1: Normal, es el que yo pido.
0: Y no hay manera, o sea, es perfecto.
1: Aparte la tacita.
0: Es perfecto. Sí. Si hablamos de acá, definitivamente para mí,
1: la calabaza
0: en conserva.
1: Puta, sí.
0: Ya no hay gente que venda calabaza en conserva.
1: No, he visto en el mercado a veces.
0: Ya no hay gente que venda cuacuyules.
1: Sí, en el mercado a veces hay. Pero también es por temporada.
0: Pero a veces.
1: Hay una señora que yo vi, ya no le he ido a comprar, sinceramente. Está en el Mercado de la Progreso, en la segunda puerta. Ajá, sí, por donde están los churros, adelante. Como si fueras hacia el Chilate.
0: Como la entrada principal, ¿no?
1: Ah, de lejos. Es que no sé, si vienes de abajo para, bueno, o sea, de arriba para abajo, pues.
0: O sea, si no la lateral, sino
1: esta. ¿Dónde están las escaleras? Luego, no, pues así.
0: La Bernal Díaz, ¿no?
1: Ajá, exacto. Ajá. Entonces, ahí hay una señora que luego vende enchiladas de aire y vende torrejas y calabaza en tacha, etcétera. Y he visto que a veces tiene cuacuyul. No sé si lo siga vendiendo, sinceramente. Y también he visto en Vallarta...
0: Espérame, el pan francés del chef Reinada me gusta.
1: Ah, sí, buenísimo.
0: El arroz con leche, el flan. Me gustan las tortitas de plátano y queso de la chef Jenny. Ese, ese no es postre, pero bueno... Ya que escribí, aproveché. Chef Reinada, qué buen pan.
1: Muy, muy, muy. Y a mí me encantó el
0: Oye,
1: pan.

0: Entonces, ¿qué hacen? Es buenísimo.
1: Ya que andamos.
0: ¿Qué?
1: ¿Es mi idea o él fue el primero en poner como ese pan así?
0: Sí, él fue. De hecho, él fue el creador de esa receta. Ya se ha hecho muy famoso, ya se hizo viral el chef Reynada, justamente por esa receta de su pan francés, que lleva higos y que lleva jamón serrano, y con miel de romero. Yo el día que lo probé, me así dije, wow.
1: Que es único así,
0: sí,
1: ¿no?
0: Sí, delicioso, delicioso, en verdad.
1: Me gusta, me fascina, me encanta, que por cierto ya empezó con los chiles en nogada.
0: Ah, ya vi. Ay, de veras, deberíamos de ir.
1: Sí, tenemos pendiente. Ayer, no, estoy perdida en los días.
0: Hoy es me lunes. Escribí,
1: ajá, no sé.
0: Bueno, da igual.
1: Ana Barreto, plátanos machos con lechera, fan, tiramisú y nieve de coco.
0: Uy, qué rico.
1: Pero la nieve, yo la tengo que pedir la de Martín.
0: Ah, buenísimo.
1: Ya te llevé con Martín.
0: Ya ¿no? Fuimos. Ahí me comí una de mandarina que me encantó y no la he vuelto a probar en ningún lado.
1: Él hace una de pistache también.
0: Esa no la he probado.
1: No. Pastel de chocolate o tres leches.
0: Pero depende.
1: Fresas con crema, dulce de calabaza. Debo probar ese pastel de pan de vainilla y crema de fresa. No, es que es una chulada.
0: Pero tienes que decir de dónde para pedírselo a la niña.
1: Me comprometo a decir de dónde ahora. Soy muy...
0: Para pedir.
1: Se me ha olvidado...
0: ¿Los nombres?
1: Sí, pero ahora los voy a checar.
0: Es el exceso de azúcar.
1: Quiero ver si me da...
0: Fresas con crema, a mí también se me antoja seguido, ¿eh? ¿Cómo? Nada más que soy... Fresas con crema.
1: ¿Pero dónde las compras?
0: Bueno, ahí afuera de Horrera, y ahí va. Ay, ahorita venden por todos lados porque están muy de moda.
1: Ah, ¿sí?
0: Sí, muy de moda. Pero a mí no me gusta que le pongan Nutella, le pongo cosito y le quieren echarle 20,000 cosas. A mí me gusta normal.
1: ¿Sabes
0: normal.
1: Cuáles me encantaron? Cuando fuimos a hacer el programa con Enrique allá. Voy.
0: ¿Cuál? ¿En dónde?
1: Al fondo, que nos tomamos unos mezcales y al fondo fuimos a comprar las fresas con crema.
0: Ah, bueno, esas son muy buenas.
1: Y hay unas en la Progreso.
0: Exactamente. Así,
1: pero no sé cómo se llaman.
0: No me acuerdo.
1: Ok, la pausa y regresamos. Me queda uno y te queda uno. Va, la pausa y volvemos.
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0: Estamos ya de vuelta, estamos de vuelta. ¿Cuáles son tus tres postres favoritísimos de la vida? Estamos ok con decir que la conserva de calabaza, uh-huh, o dice Yair, puede ser de mango. A mí los cuacuyules, que ya no encuentro, yo creo que tiene unos 10 años que no como cuacuyul. En conserva pueden ser muchas cosas.
1: Sí. Entonces, de hecho, una vez comí una papaya en conserva, qué rico. Y también sandía en conserva, la pura cáscara verde. Uh-huh. Ajá, bueno, ajá. Lo amarillo, lo blanquito verdoso, es buenísimo, delicioso.
0: Ok. Te queda uno.
1: A ver,
0: pudiera ser. Es que yo iba a decir plátanos machos.
1: Pero ya dijo Ana. Ana sí, Barreto.
0: Ya la ganó. Ana. Ajá. Ah, sí, pero súper sí, Ana, ¿eh? Apoyamos ese y apoyamos la nieve de coco. ¡Ay!
1: ¿Sabes qué me gusta mucho de, uh-huh, de los postres con fruta? Estoy entre una buena tarta de fruta, así, ya sabes, con crema pastelera, crujiente abajo y mucha
0: como
1: fruta.
0: ¿Como la de Jumil?
1: Exacto. Uh-huh. O un strudel de manzana bien hecho. Me fascina el strudel de manzana con
0: acabas
1: nieve
0: de mandar una flecha a mi corazón. Yo tengo una historia con un
1: strudel. En serio, ahorita me la vas a contar.
0: No
1: con
0: puedo.
1: Helado de
0: vainilla. Ah. ¡Ay, qué aburrida!
1: ¡Ay, qué horror! Bye. Con helado de vainilla, pero tiene que tener helado de vainilla. Tibio, el strudel de manzana, muy jugoso, y arriba una bola de vainilla.
0: ¿Me choca? Escúchame, ¿me choca que le pongan helado?
1: ¿A qué?
0: A lo que sea.
1: Ay, no, bye.
0: No, no puedo.
1: Córtalas.
0: Sí. O sea, yo tiene que ser o el postre por acá y el helado aparte.
1: No, a mí me encanta. Es que
0: no, aguada.
1: No. Ah, bueno, es que la función que tiene en este caso el helado de vainilla es justamente que haga como una salsa. Por eso está tibio y frío. Entonces cae así y lo envuelve en una salsa.
0: Lo abraza.
1: Lo abraza.
0: Lo acaricia. Lo hace suyo.
1: Es correcto.
0: Yo no puedo.
1: Me encanta.
0: Sí, cuando su crepa trae un helado. Yo, ay, no, por favor, no, se lo sí quitas, ¿no? Su pay de no sé qué.
1: No, crepa
0: tampoco.
1: No. Bueno, las crepas me gustan, pero que no tengan nuez.
0: ¿No te gusta la nuez?
1: Sí, pero no en la crepa. No me gusta con la crepa. No me den crepa con nuez.
0: ¿Sabes que yo tuve un negocio de crepas?
1: Ora, me salió loco. ¿Y eso?
0: Sí, eso no te lo...
1: Una vez dijiste, uh-huh, y que estuviste un tiempo y que les iba muy bien, pero no sé por qué cerraste. Que te dijiste, lo voy a volver a abrir.
0: Sí.
1: ¿Y de qué crepaletas te comes las crepas?
0: Crepaletas.
1: Ah, crepaletas.
0: O sea, como banderillas.
1: Sí, sí, sí, ya.
0: Ok, es que estoy pensando en uno.
1: A ver, de la crepa, ¿qué te gusta de la crepa? ¿Cuáles crepas te gustan?
0: Cajeta.
1: Cajeta,
0: yo
1: básico.
0: Yo tengo una línea.
1: A ver.
0: De comprarme solo una cajeta al año.
1: Ah, sí, dijiste que te dura.
0: Porque si yo compro...
1: Winnie Pooh.
0: O sea, yo podría bañarme en cajeta.
1: Mascarilla de cajeta.
0: O sea, soy fan.
1: Ajá.
0: Voy a decir dos, porque dijimos uno local, uno nacional, uno internacional. Podría agregar que el helado de dulce de leche o de macadamia de Häagen-Dazs.
1: ¿En serio?
0: Me desvanece. No, no puedo. ¿No? ¿No te
1: no
0: gusta?
1: No lo puedo creer, no, se me hace súper extraño. De ¿no es de macadamia o de qué dijiste? Mm. Ah, o de cajeta, pues.
0: De dulce de leche.
1: Pues lo mismo. Ok.
0: O sea, yo nunca voy a decir, se me antojó un helado. Yo no soy ese tipo de persona.
1: Ay,
0: pero sí un día, porque ya ni hay aquí. Bendito sea el Señor.
1: No, bueno, lo puedes comprar en bote.
0: Sí, pero me refiero a que vas en... O sea, no es como que como yo que en el súper...
1: Sí,
0: no, lo compro. Porque me lo voy a comer.
1: Sí, yo también me controlo. Todavía tengo autocontrol.
0: Solo que yo diga, ay, me he portado muy bien y una vez
1: me lo
0: al
1: merezco.
0: Año. Ajá. Pero pues antes había en galerías, había en la isla.
1: Sí, es cierto.
0: Y cuando das una vueltecita, dices, pues una bolita nada uh-huh más, ¿no? Pero un postre súper sencillo que me enloquece.
1: Ajá.
0: Así, pero que me enloquece, que estoy pensando y estoy sufriendo.
1: ¿Qué? Un churro.
0: Un bolillo.
1: Con cajeta. Jera.
0: Con mantequilla.
1: Tu madre.
0: Sí, claro, súper sí. Y cajeta. O sea, bye.
1: A eso me refería con que sí se puede
0: y te voy
1: sustituir
0: a decir algo.
1: Un postre con un pan.
0: No le puedes poner tanta cajeta.
1: No, porque satura.
0: Porque, ¿sabes?
1: Satura.
0: No, mantequillita. Hornito.
1: Horneado.
0: Claro.
1: Doradito.
0: Crujientito. Claro.
1: Qué rico.
0: Y le pones cajeta.
1: Ahora, también para a mí también
0: no
1: me
0: puedo
1: funciona,
0: con eso.
1: Me puede funcionar un atole. como postre.
0: Sí, sí.
1: Un buen atole me funciona.
0: Aunque ahora hay atoles muy raros, ¿no?
1: Pues es así como lo que le ponen a las fresas con crema y a todo arriba. Pero son atoles.
0: Y las fresas buenos. Con cremas me gustan, con crema me gustan.
1: Pero con crema ácida, ¿no?
0: Pero te voy a decir algo. Soy muy cuidadosa de comer fresa.
1: A mí me también, por eso me da miedito.
0: Porque yo digo, ¿dónde?
1: No me da asco, me da como miedo, que me vaya a dar una enfermedad.
0: Sí, porque es muy, tiene mucha bacteria la
1: sí, tiene.
0: La fresa.
1: Tiene.
0: Y yo no la sé hacer, entonces digo, ay, pues qué bueno que no.
1: Ah, pues es muy fácil.
0: ¡Ah! Ya ¿qué? Me acordé de otro.
1: ¿Cuál?
0: En la crepería.
1: Ajá.
0: ¡No!
1: ¿Qué comimos ahí?
0: Espera, en la crepería hay unas crepas que llevan queso crema.
1: Plátano. Ya me acordé.
0: ¿Ya te acordaste?
1: Ya se me había perdido de radar.
0: Plátanos machos fritos.
1: Eso está mal.
0: Y lechera.
1: Eso está mal, eso es sacrilegio. Es un mundo, de verdad. No, Dios.
0: A mí jamás se me habría ocurrido.
1: Qué rico.
0: Una crepa de plátano macho con lechera. O sea, yo cuando leí eso, yo dije, no, vamos, no puede ser. O sea,
1: mi favorito.
0: En claro, porque ahí reúne para mí uno de mis postres favoritos.
1: Claro, sí.
0: O sea,
1: es como comerte una torta de
0: tamal. Y aparte está muy bien servido. Entonces yo les sugeriría que.
1: Que compartan.
0: Que compartan.
1: Jere no me compartió.
0: No
1: sé por qué sugiere eso, porque ella a mí no me compartió, cabe mencionar. Pero bueno.
0: Estoy aprendiendo.
1: Me acuerdo que, prueba, sí.
0: Mi primer viaje que tuve en la vida con mis amigas, ya te lo conté, ¿no?
1: Te enseñaron a compartir.
0: Ya te lo conté, sí. Fue un gran problema. Llegamos a un restaurante de esos que el platillo trae tres cositas, ¿no? Y hay que pedir varios para compartir. Y llegaba y yo, nada, ¿no? Yo, no puedo. O sea, si yo no duermo y como, soy la peor persona. Y ahora que las volví a ver, porque nos seguimos viendo, ¿no? No, si tú quieres tú pide, tú. No, sí puedo compartir y si no me lleno, pues pido algo.
1: Pido más,
0: ¿no?
1: Ajá, claro. Muy bien. Un aplauso.
0: Un día hay que hacer
1: ¿qué?
0: Un programa de si compartes o no.
1: Hay gente que no le gusta, hay gente que
0: yo
1: les molesta.
0: Yo te voy a decir algo. Sí creo que hay que ser compartidos.
1: De dientes para afuera lo estás diciendo.
0: No. Sí creo que hay que ser compartidos.
1: Pero yo no.
0: Espera. Pero creo que tu plato es íntimo.
1: Sí, yo también estoy de acuerdo con eso.
0: Que si tú te lo comes de una manera y alguien te descompone de esa manera.
1: No, a mí eso me molesta.
0: No está padre.
1: No. Una cosa es que yo te comparta y otra cosa es que tú te metas a mi plato.
0: Ah, es que a esa gente que... No. Ay, ¿qué tal está tu platillo?
1: No, a mí eso no me gusta.
0: Sí, a ver, le pongo limoncito y yo digo...
1: Yo digo,
0: perdónenme, yo hablo con la verdad.
1: Agarra en tu plato y ponle ahí mole si quieres, pero aquí déjame...
0: Yo, porque soy educada, yo digo, alguien gusta, pero yo digo, ay, que digan que no. O lo que hago siempre es, compartimos, por ejemplo, una hamburguesa, y yo le pido al mesero.
1: Ah, ya que la traigan partida.
0: Te pido un favor, ¿me puedes traer?
1: Dividido.
0: Dividido el plato y me dicen que sí. A mí me choca invadir y desacomodar el plato y que se hace un...
1: Es un toc.
0: Cadadero. Sí, es un toc. Sí. O cuando dices, hay una orden de pescadillas, compartimos, claro, tú agarras la tuya, yo agarro la mía.
1: Pero
0: y partimos
1: cada quien
0: la
1: su
0: mitad.
1: Plato. Sí, cada
0: pero
1: quien
0: esto de mezclar
1: no.
0: mis
1: no,
0: babas
1: no.
0: con...
1: No, cada quien su tenedor, cada
0: bueno,
1: quien
0: depende,
1: su...
0: depende.
1: Pero bueno, estamos hablando de algo comestible.
0: No, depende, o sea...
1: Sí, depende.
0: ¿No?
1: Sí, yo tampoco estoy
0: con
1: de acuerdo.
0: Con toda la confianza, cuando hay otro tipo de confianza, sí. Pues compartes tus
1: babas. A ver, pero en el
0: babas.
1: Postre... El postre es diferente, Jera. El postre es al centro, a veces. Y ahí todo uno mete cuchara.
0: Sí, ahí está bien.
1: Pero
0: porque yo ni siquiera me acabo un postre nunca.
1: No.
0: Bueno, depende.
1: Sí, depende.
0: Si es lo del jumil y unos platanitos machos, pero...
1: Sí.
0: A veces dan las rebanadas muy grandes.
1: Ajá, esas son, es que son familiares.
0: Entonces, bueno, lo compartimos. Pero a lo que me refiero es que eso lo haces con tu familia.
1: Sí, alguien que conozco, un hijo
0: eso
1: de vecino.
0: Eso lo haces con tu pareja.
1: Sí, no, o con tu... Señor, gusta mi postre.
0: Sí, no. Pero si estás en un lugar, en una comida, en una reunión, de, pues que no conoces a la persona.
1: No, pues claro que no compartes nada.
0: No.
1: Yo soy tan...
0: Yo puedo compartir.
1: Que ni el vaso comparto. No, no me gusta. No. Desde chiquilla soy así, no me gusta. No, siento, no.
0: No. Ay.
1: No, no me gusta, pues, lo siento, discúlpenme, no les voy a dar mi vaso.
0: Pues yo hablo con la verdad, me he confesado el día de hoy.
1: A ver, ¿y de algún postre frito, cuál te gusta?
0: El tempura, de cajeta,
1: ah,
0: o sea.
1: Claro.
0: Rayado.
1: Tempura,
0: sí. Ese sí no lo puedo compartir y siempre me lo llevan dividido. ¿Me lo puedes poner en dos, por favor?
1: Te lo dividen, pero se desbarata.
0: No, lo hacen completo.
1: Ya
0: que lo tienen, lo parten. Porque es muy dulce, lleva con cajeta. Puedes pedirlo con...
1: Sí, nada más.
0: Pero a mí con cajeta. Me fascina.
1: El tempura helado, cierto.
0: Un tempura... No, todo bien.
1: Me asustaste. Se sentí un hueco en mi estómago. Pensé que era una alarma de algo. Tú también te asustaste, ¿ah?
0: Lily Sugar Creations.
1: Ah, ok. Ahí es el pastel de vainilla con fresa arriba. Bueno, con betún de
0: Tenemos
1: fresa.
0: La duda de si era con queso o sin queso, ¿no? Me dijiste.
1: Ajá, el betún.
0: No,
1: no porque
0: sé.
1: Quería imaginármelo como era.
0: No, o sea...
1: Me imagino que lleva queso, pero pues, quién sabe.
0: De eso de que dices, y cuando si te dicen, ¿me regalas un pedazo para llevar? Y yo digo...
1: Está así, ¿no?
0: ¡Marce!
1: ¿Sabes qué me encanta? ¿Qué? Un buen panqué de naranja con glaseado de naranja.
0: ¿Dónde hay?
1: En el Jumil. En Jumil.
0: O sea, Jumil se está llevando todos los aplausos.
1: Es que hace cosas bien riquisísimas, es la verdad. Bien riquísimas.
0: Es muy difícil.
1: Y en otros lados sí los he probado también.
0: Es muy difícil que yo me fascine de un lugar.
1: Sí,
0: ellos me tienen, ellos me tienen enloquecida.
1: La neta sí me encanta.
0: Ok, la pausa, la última y regresamos.
1: La última y nos vamos.
0: La última y nos vamos. ¿Un traguito se te hace postre?
1: Sí, sí.
0: ¿Una cubita?
1: Sí, claro, sí.
0: ¿Cuenta?
1: También puede ser un carajillo.
0: Ándale.
1: Un ¿cómo se llama este?
0: Un rompopito.
1: Exacto, un calúa.
0: Un digestivo.
1: Cualquier digestivo. O un mezcal de esos congeladitos.
0: Ajá.
1: Uno de mazapán. Todo eso funciona como postre.
0: Sí.
1: Imagínate una guarapeta con uno de esos, madre
0: sí.
1: de Dios. El azúcar hasta el techo.
0: Sí. No soy fan de los, de las, ¿cómo se llaman? Cremas.
1: Sí, cremas.
0: ¿No?
1: A mí me gusta, no son como para echarme mil, pero sí, te echas
0: una de café.
1: Ajá, algo
0: sí,
1: sabrosito.
0: Sí, cuenta. ¿Y atole cuando te gusta? ¿De qué te gusta?
1: Puf, es que todos los atoles me encantan. El de plátano macho, el de piña, el de tamarindo.
0: No, el de
1: guayaba.
0: Plátano macho, guau. Wow. Nunca voy, el nunca arroz, lo compro, no sé dónde hay, pero donde Doña Vale había los jueves.
1: Había.
0: Ahora probé un atole de galleta María.
1: Ah, sabe riquísimo.
0: Está muy bueno, pero es un pecado.
1: También hay unos de cacahuate que saben deliciosos.
0: Ah, ese no lo he probado.
1: Delicioso. Voy a hacer pues ya.
0: Ash. Ash. La pausa y regresamos.
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0: Estamos ya de vuelta. ¿Cuáles son tus tres postres favoritos? Locales, nacionales e internacionales. Aquí hay de todo. Me están diciendo que Sergio hace un muy rico arroz con leche. Ay, qué calor hace.
1: ¿Qué le pondrá?
0: No sé. Según yo, nada más lleva canela, ¿no?
1: No.
0: ¿Arroz? ¿Leche?
1: No, le puedes poner vainilla. Hay gente que le pone un pedazo de limón. Otra gente le pone un pedazo de cáscara de naranja.
0: ¿Limón?
1: Sí, cáscara.
0: Ok.
1: Sin lo blanco.
0: ¿Sabe a limón?
1: Sabe a limonado. Eww, sabe
0: no,
1: súper rico.
0: No puedo.
1: No, de verdad.
0: No me gusta.
1: Ay, no sabes. No has probado.
0: Como no me gusta el pay de limón, por ejemplo.
1: Ay, a mí me fascina el pay de limón con merengue arriba, flameado.
0: No.
1: Me fascina, pero no. un buen...
0: Es que a me limón en la hechas. Cuba.
1: En las heridas.
0: En la raspada de la rodilla, pero en pay no. No me gusta, me nunca encanta. Me ha gustado.
1: Me encanta.
0: Nunca me ha gustado. En cambio, el pay de calabaza...
1: Que ya viene.
0: ¿Has hecho alguna vez?
1: Sí, pay de calabaza y también atole de calabaza.
0: ¿En serio?
1: Sí. Esta vez voy a hacer, le voy a traer.
0: Digo que ya no prometas nada.
1: No, porque sí he traído, pero luego ustedes no están.
0: ¿Yo?
1: La vez pasada, ¿qué traje? A ver, la última vez que traje, ya no me acuerdo. No, ¿qué traje?
0: Me
1: no.
0: duró 7 días.
1: ¿La calabaza?
0: No, ¿cuál? El de mi cumpleaños que me trajiste, te iba a mandar la foto.
1: 7 días ese pastelito.
0: Es que Jenny.
1: ¿Y le pusiste arriba la mermelada o ya?
0: No, omitiste? No se la puse porque estaba dulce. Delicioso.
1: Sí, estaba bueno, sí, la verdad.
0: Y tú me lo diste un lunes.
1: Ajá.
0: Me duró hasta el domingo.
1: No.
0: Claro, agarraba
1: lo chiquiteaste.
0: Sí, claro.
1: He estado tentada a comprarme uno, lo
0: acepto. Es muy bueno,
1: Majo me dice, mami, y le dije, no, hija, no, hay que controlar.
0: ibas a decir de la playa, ¿no? Yo ya dije, ¿tú?
1: A mí en la playa se me antoja
0: ¿el coco nieve. Cuenta como un postre o no?
1: No,
0: ¿verdad?
1: Creo. No, ahí sí no creo.
0: No.
1: No,
0: es una bebida.
1: Una nieve de coco, sí.
0: Sí.
1: Una nieve de coco. Por ejemplo, hay bebidas alcohólicas que podrían contar como postre, pero a mí no se me antojan. Como por ejemplo, no sé, una piña colada, cero se me antoja.
0: ¿No te gusta la piña colada?
1: Sí, pero no como para estar bebiendo, no se me antoja lo dulce. Soy más de algo seco, como no
0: sé. Mi hermana y yo sabíamos hacer unas piñas coladas únicas en el mundo.
1: ¿En serio?
0: Que nos enseñó una persona.
1: Ajá.
0: Porque el chiste, para mí, sí puede llegar a ser un postrecito.
1: Ajá, sí puede.
0: Claro. Pero debe tener, de lo que le ponen de crema de coco, el triple.
1: Para que esté muy dulce.
0: Para que esté, no, y para que se, haz de cuenta, queda como una
1: cremoso.
0: Cremita.
1: Ese me antojo, fíjate que lo.
0: Cuando yo llego a pedir una piña colada y le digo, no, por eso mi mamá me dice, ay, Jera.
1: Ay, ya va a empezar.
0: Ajá.
1: A mí.
0: Yo, oye, ¿te puedo pedir un favor? Y aunque te cobren, ¿no?
1: Ajá.
0: Le puedes poner el triple de, y se me quedan viendo así, ¿no? Porque algo que no soporto de una piña colada es
1: rala.
0: A los 10 minutos.
1: Rala.
0: Te estás tomando un
1: agüita.
0: Shot de azúcar.
1: Ay, qué asco.
0: Terrible.
1: Sí, qué asco.
0: Y aparte la leche te. O sea, mal. Todo mal. O sea, yo nunca pido una piña
1: no
0: colada.
1: No le inviten piña colada.
0: No.
1: Por favor. O omitan.
0: No. A menos de que. No, a menos de que la haga yo.
1: ¿Sabes qué se me hace un postre con alcohol? Ajá. Que sabe rico. Carlos Alfonso XIII. ¿Cómo se llama? Alfonso XIII.
0: Ajá.
1: A mí, cuando me lo llegaron a ella, dije, ¿por qué me dan a beber esto? Es un postre.
0: ¿Qué tiene este?
1: Es leche evaporada con calúa.
0: Estás hablando
1: hielitos.
0: De una bebida de hace 1355 años.
1: Sí, y sigue siendo
0: años.
1: Famosa.
0: Sí.
1: O
0: sí.
1: Cuando te dan un Baileys, así.
0: Ajá.
1: O sea, se me hace rico, pero como un digestivo y ya, pero no como para beber. Es un postre, para mí es postre. Porque es muy dulce.
0: ¿El café te suena a postre?
1: El café se me hace un básico para terminar una comida. Un básico. Inclusive cuando yo tengo ganas de algo dulce y que no debo de comer nada.
0: Te echas un café.
1: Me echo un cafecito. Y le pongo un poquito de jarabe de agave o algo, me hago mensa, o leche de avena con linaza, qué sé yo. Y eso me lo deja dulcecito y ya, ahí estoy feliz. Con eso me quito el antojo.
0: Se me echa un terrón de azúcar. ¿Tienes algún otro postre que se nos haya olvidado? Pastel Red Velvet, que le encanta.
1: ¿En serio?
0: A mí no. A mí no.
1: Ay,
0: sí,
1: Dios, siento,
0: te la
1: me
0: debo.
1: Choca tu... No me gusta Red Velvet.
0: A mí tampoco.
1: Cero, pero cero me gusta.
0: A mí tampoco.
1: Me gustan las gelatinas y mucho.
0: Pay de queso.
1: Pay de queso, sí. Pay de queso, pero un buen pay de queso. Me encantan las gelatinas de Mosaico y las gelatinas de Jerez.
0: Las mejores gelatinas del mundo las hace mi mamá.
1: ¿En serio? ¿De qué te la hacía?
0: Hace de todo.
1: ¿En serio?
0: Sí.
1: Wow. Hay gente que es muy buena para hacer gelatinas.
0: Ella. ¡Ay! ¿Sabes qué cuenta como postre?
1: ¿Qué?
0: un esquimo.
1: Ah, por supuesto. Su hot cake, ¿por qué no?
0: O puede ser que
1: puede
0: no.
1: Puede ser sin, pero es
0: pero un chocomil con canela en la mañana.
1: Qué rico.
0: O en la tarde o en la noche. Pero un esquimo esquimo, no
1: sí,
0: chocomil.
1: Bien. Sí, uno espeso.
0: Un rompope así.
1: Que te deje resonando.
0: Exacto. Exacto, es sí, un super
1: sí, lo
0: postre,
1: es,
0: ¿no?
1: Es un super postre. Apenas me acordé de ti
0: postre,
1: porque estoy...
0: Y es un postre muy costeño, el sí, chocomil con el hot
1: qué
0: cake.
1: Qué rico, qué rico.
0: ¿Y qué le pones al hot cake? Cajeta.
1: Cajeta. Cajeta.
0: Ahí quedas,
1: sí,
0: azotado.
1: Sí, me gusta con cajeta, sí, claro.
0: O sea, te quedas
1: ay,
0: tieso.
1: ¡Qué delicia! ¡Qué delicia!
0: ¿Rompope o chocomil?
1: Chocomil o rompope.
0: No,
1: es
0: no,
1: que depende.
0: No.
1: Si voy a pedir hot cake, pido con rompope.
0: Ok. Y pero si no, chocomil.
1: Chocomil solo.
0: ¿Rompope o chocomil? No, ya lo
1: ya
0: perdimos.
1: Ya lo perdimos. ¡Niño!
0: Yo creo que
1: o
0: yo...
1: chocomil? Esquimo.
0: Rompope. Híjole.
1: Tú dijiste que había uno allá, apenas fui y no lo probé, un esquimo de... ¿Qué dijiste? ¿De Baileys?
0: Ah, por cierto. Fui.
1: Ajá. Yo fui apenas, hace poquito.
0: ¿A la antojería?
1: Y me acordé de ti, justo.
0: Tiene...
1: ¿Qué?
0: Yo creo que tiene como todo este año que no iba.
1: ¿Hora?
0: Sí.
1: No manches.
0: Espérate. Los quiero, chicos. Les mando un beso y un abrazo. Tuvo una cita médica mi mamá. Ajá. Con esto me voy a despedir ya. Me dijo, llevamos a la antojería.
1: Excelente.
0: Y llegué. Jera, ¿por qué no has venido? ¿Qué pasa?
1: ¿Qué sucede?
0: Y yo, es que yo no puedo seguir así. O sea, está todo muy rico en la antojería. Y sí, hay uno que hacen con Baileys.
1: No lo he probado.
0: Buenísimo.
1: Ese día no lo
0: buenísimo.
1: Dije, ya, deme uno de
0: y ahora ya abrieron tacos alado.
1: Vi.
0: De bistec, de suadero, de
1: yo
0: chorizo.
1: Yo creo que ya lo vendían, pero no tenían el espacio así como
0: no,
1: que se veía el carrito.
0: No, lo vendían.
1: Ah, no lo vendían.
0: Porque yo les dije, cuando abran, me avisan. Y ahora que fui, no, es que pensamos que a lo mejor algo no. No, no, no, es que todo me encanta, pero no puedo estar cenando diario. No, no
1: sí,
0: sé,
1: no.
0: No,
1: no se puede.
0: Y todos los años que estuve haciendo el programa y terminaba a las 7 de la noche, uh-huh, salía con un hambre...
1: Sí, atroz, obvio.
0: Brutal. Uh-huh. Entonces, te mandaron saludos.
1: Gracias.
0: Y les dije que vamos a ir ahora vamos a hacer uno al de los tacos.
1: Excelente, me parece una excelente opción.
0: Ok, nos vamos. Diles algo para terminar, Jenny Barán.
1: Cómanse algo rico, algo de postre, porque...
0: O alguien rico.
1: O alguien... Eso también aplica como un buen postre.
0: Ese es el mejor.
1: Y despacito, despacito. Ay, qué gente tan grosera.

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0: Muy buenas tardes, bienvenidos a Entre la Vida y la Mente. Soy la psicóloga Guadalupe Delgado y bienvenido a este espacio de reflexión aquí Entre la Vida y la Mente. Excelente inicio de semana, bienvenidos a quienes me acompañan cada semana. Gracias, gracias por acompañarme. Si tú por primera vez vas sintonizando a esta hora, te invito a que te quedes. Que te quedes aquí en este espacio de introspección, de aquí hasta las 2 de la tarde. Si vas manejando, con mucha paciencia, mucha tolerancia, porque esto del calor de repente nos puede desesperar. Así que igual hay que ceder el paso, por favor, hay que ceder el paso a las personas que van caminando. Porque imagínate, tú que vas en auto, de repente sufres el calor, tienes que subirle al aire acondicionado. Ahora imagínate quién va caminando y tiene que esperar hasta que una persona, un automovilista, le ceda el paso. Qué difícil, ¿no? Yo creo que hay que ser solidarios, hay que ser empáticos y dar el paso de manera prudente. Yo sé que hay momentos en los que no se puede, porque el de atrás viene muy rápido, pero yo creo que todos deberíamos entrar en esta sintonía de pensar en quien va caminando, ¿sí? En quien anda todo el día caminando, que va a su trabajo, que pues no tiene la facilidad de moverse a través de un automóvil. Y pues hay que darle prioridad. La verdad, ahí sí, una invitación a todo el que me escucha, los taxistas, automovilistas, a los que están en su oficina y van a salir de su trabajo en un momento del día. Por favor, hay que ser empáticos y ceder el paso a quienes caminan, ¿sí? Y pues bueno, vamos a arrancar a esta hora en el tema de hoy. Mira, el tema de hoy nos compete a todos, porque es algo que cada vez va incrementando. Y es que buscamos respuestas para nuestra vida en internet. ¿Quién lo ha hecho? ¿Quién ha tenido una duda, un conflicto, algo que quiere resolver? Incluso hay quienes tienen problemas de salud. Quienes tienen problemas de salud y antes de ir al médico, primero le preguntan al internet sobre sus síntomas para ver si es grave, si no es grave, y de ahí toman decisiones. Y así que, híjole, mi pregunta inicial sería, cuando tienes un problema personal y no sabes qué hacer, ¿a quién recurres primero? ¿A una persona? ¿A un profesional? ¿O a internet? A ver, yo creo que ya tienes la respuesta, ¿verdad? Y la segunda pregunta, ¿alguna vez has escrito en Google algo que no te atreverías a preguntarle a nadie más? Porque fíjense que ahorita, sobre todo más con esta tendencia ya y acceso a la inteligencia artificial, pues también se está generando pues esta tendencia y este comportamiento de consultar a la IA lo que no nos atrevemos a preguntar, a decirle, a compartirle a alguien más para encontrar claridad. Entonces, hoy pues no solamente ya buscamos información, no solamente buscamos respuestas en Google, sino que cada vez más las personas están contándole sus problemas, ¿sí?, directamente a una IA y preguntándole qué debería hacer. Imagínate a dónde estamos llegando, que le preguntamos a una IA qué debo de hacer, qué debería. Entonces, el objetivo del programa de hoy es poder tener esta perspectiva del impacto que está teniendo este comportamiento y del riesgo que tiene el que nosotros no nos demos cuenta de cuando cruzamos esa línea sutil de depender de que nuestras decisiones dependan de la información que esta fuente nos da, ¿sí? Entender qué ocurre psicológicamente cuando buscamos certezas, en donde pues es un área de, donde que debemos de encontrar o buscar información, y esta línea entre informarnos y entregarle nuestro criterio al internet, porque de repente ya las personas dejamos de reforzar nuestro criterio sobre nuestras experiencias, sobre las opiniones, sobre ideas o situaciones que pasan, y lo dejamos a que internet nos diga, ¿verdad? Y lo que nos dice lo compramos y lo tomamos. No sé si les ha pasado, si ustedes lo han experimentado, que de repente ven una nota y ya, y es un tema sensible para ti y te enojas, ¿no? Reaccionas y contestas con ese mismo enojo. Pero no hubo la pauta para que tú revisaras la fuente, para que tú revisaras el contexto de esa frase. O por decir, hablando desde esta parte de la reflexión y de la introspección, imagínate, muchas veces hay influencer, coach, profesionales de la salud, terapeutas que suben una información, un ejemplo, un video, un concepto, los coaches de nutrición y hay un montón de información. Y entonces suben un reel, un pedacito de información con un aporte, ¿no? Con un punto de vista. Y tú lo tomas sin analizar cuál es el contexto de ese fragmento de información. Y tú lo tomas como información, como recomendación, como diagnóstico, lo tomas como, como remedio, pero sin tener todo el contexto de ese pequeño fragmento. Entonces, es lo que quiero que nosotros reflexionemos, nos vayamos dando cuenta, porque sobre todo las personas que apenas nos estamos familiarizando, estoy hablando de las personas de entre 35, 40 hasta 60 años, de repente muchos sí se dejan llevar. Sí, se dejan llevar, así como que compramos la información muy fácil sin tener lo que, sin darnos la posibilidad de cuestionar. Y de edades menores ya es como más complicado, porque solamente reaccionan y generan el contenido, pero ese ya es otro tema, no lo voy a abarcar ahorita. Entonces, el internet nos ha dado acceso al conocimiento, nos ha dado acceso a información, ¿sí? Toda persona a través del internet puede obtener conocimiento o información, y eso es maravilloso. Ya no hay una excusa de no saber algo o de no informarnos sobre algo, porque el internet nos da el acceso a la información. Pero tiene esto un arma de doble filo, que también amplía la autointerpretación. Sí, porque la forma en la que tú obtienes información del internet, pues es por fragmentos, ¿no? Pedacitos, o un documento. Y entonces, un reel, ahorita la mayoría de las personas, pues su fuente es un reel. A veces dicen, yo leí, y pues cuando dicen leyeron, no, ya no se refieren a que leyeron en un libro. Regularmente me doy cuenta que muchas veces ya se dice o se usa ese término, no, yo leí que X dato, ¿no? Y eso, cuando se refieren a eso, se refieren que lo leyeron en un reel. ¿No? En un reel, en una plataforma de internet, de alguna red social. Entonces, este acceso a la información y al conocimiento también abre esta pauta de la autointerpretación. Y entonces ya cualquiera puede leer un ejemplo sobre, voy a hablar de conceptos, lo que es el narcisismo, o la dependencia emocional, que el apego evitativo y que es lo de la relación tóxica, pero desde tu interpretación y no con todas las fuentes de información que conlleva estos conceptos. Y entonces es ahí en donde pues terminamos convirtiéndonos, generando un comportamiento en una percepción, en una explicación psicológica. Pero bueno, vamos a un corte y regresamos.
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gusta. Muy bien, pues continuamos con el tema de hoy, que es buscando respuestas para nuestra vida en internet, ¿no? Estamos hablando sobre esa tendencia de buscar respuestas relacionadas con nosotros y precisamente, pues este doble filo le vamos a llamar así de hacerlo. Inicialmente, les decía, uno buscaba como información, pero ahora no solamente buscamos información y respuestas, sino que también le contamos nuestros problemas a la IA. Y sí, justamente antes de irnos, ahorita que estábamos fuera del corte, conversábamos de incluso cuando tenemos malestares, preguntamos y nos da miedo lo que nos vaya a decir, porque no siempre nos dice, pues a veces cosas difíciles, más bien nos dicen cosas difíciles, terminamos asustados, ¿verdad? O muchas veces, si hay médicos que me están escuchando, cuando llega ya el paciente con el diagnóstico, ¿no? Ya revisó en internet y el paciente ya va con su diagnóstico hecho de lo que ya investigó en internet. Le va a decir al médico lo que tiene. Entonces, difícilmente acepta lo que el doctor le recomienda. Y cuando hablamos, y ahí nos quedamos, en temas ya más de cuestiones personales, emocionales, les decía que el acceso a internet de manera positiva nos abrió la posibilidad al conocimiento, a la información, pero también a la autointerpretación. Y algo que incluso yo me encuentro en consulta es personas que de repente van por un tema, o sea, van por un tema, no sé, de relación de pareja, vamos a ponerle así. Pero ya llevan en su mente una formulación de un autodiagnóstico que crearon a partir de información que vieron en internet. Y lo más común ha sido el narcisismo. Sí, de repente llegan y me dicen, y me dan todas las características que engloban esa, pues, este trastorno, ¿no? Pero cuando ya yo empiezo a buscar, empiezo a hacer otras preguntas, pues no solamente es eso, ¿no? Hay más cosas, hay interpretaciones, hay temas de gestión emocional y que terminan no resultando lo que la persona creía que estaba sufriendo, ¿no? Entonces, es importante que entendamos que el internet nos va a dar respuestas, nos va a dar información, pero no tiene el contexto completo de tu experiencia. Entonces, ahí todavía se queda un poco limitado, porque el punto son las preguntas, ¿sí? Así que es importante cuidar cómo nosotros, a partir de una pequeña información, estamos tratando de interpretar toda la experiencia. Y entonces, por ejemplo, si una persona no puede decir, tengo miedo de que mi pareja me abandone, pero sí podría escribir, ¿por qué tengo miedo de que mi pareja me deje? Ya este es como le estoy preguntando, ¿sí?, a la IA, una información o un cuestionamiento que yo debería de ser capaz de hacerme. Y esa es la parte, se podría decir, que nos lleva o nos podría generar un problema, porque nos quita la posibilidad de

desarrollar el criterio, ¿sí? Depender de la información siempre externa genera que yo abandone el ejercicio

Pregunto, ¿estás buscando respuestas o estás buscando que alguien decida por ti? Que alguien te diga qué es lo mejor para ti. ¿Les ha pasado? Porque yo creo que el punto es, pues, primero aceptar, ¿no? O darnos cuenta de lo que estoy experimentando, del cómo estoy usando la herramienta. Por decir, alguien que de repente ve a su pareja distante y el miedo de lo que pudiera estar pasando entre ellos hace que vayas y busques en internet. Primeras señales de que una pareja es infiel, o señales de que alguien te es infiel, o que ya no te ama, ¿no? ¿Cuáles son las señales de que alguien ya te dejó de amar? Y empiezas a consultarle en internet en lugar de poder hablar con la persona, generar una conversación. Oye, ¿qué está pasando? Sino que vas y buscas información, y cuando llega a haber alguna situación, tú en tu mente ya llevas la anticipación de algo que, de una autointerpretación que diste a través de la información que te dio la IA. ¿Sí me doy a entender? Entonces, ese es el peligro o el mal uso de estas fuentes de información, ¿ok? Entonces, cuando tú consultas y empiezas a contar tus problemas a la IA va a saber cuáles son los elementos que tú requieres, pero y va a validar tu emoción, te va a decir, oh, entiendo lo que sientes, es muy válido, no sé, va a validar tu emoción, va a validar tu experiencia, pero al no tener el contexto, no significa que la respuesta sea la propicia. Hay estudios que ya demuestran que las personas empiezan ya a seguir las indicaciones o las recomendaciones de la IA. Y te voy a decir, no está mal, sí tengo que aclarar, no está mal que uses esta fuente de información. El punto es cómo la utilizas. ¿Estás cediendo? Y vuelvo a la pregunta, ¿estás buscando respuestas o estás cediendo el control de tus decisiones? Un estudio, ¿sí?, de datos recientes, un estudio de Unitec, este fue publicado en agosto del 2025, encontró que el 81% de las personas que revisa sus redes sociales cuando debería estar concentrándose en otra cosa, ¿no? Yo lo confirmo. Ah, pasa. El 41% suele revisar perfiles de otras personas. El 48% ha revisado el teléfono de su pareja. Y de quienes revisan el teléfono, 20% lo hace por celos y el 17% por sospecha de infidelidad. Estos datos nos los dan. En México no hay como tal un estudio que nos hable qué tanto la población mexicana consulta o usa el internet para temas emocionales, pero en Estados Unidos sí. Y entonces Es un gran porcentaje, y yo creo que más o menos nosotros también por ahí podemos ir, ¿cómo se dice? Llegando, ¿no? Pero la población es distinta, entonces no quiero errar, pero bueno, te lo comparto. El 72% de los usuarios de internet ha buscado información relacionada con la salud, ¿ok? Y pues de ese 72%, el 77% comenzó buscándolo en Google. Entonces yo creo que muchos lo hacemos, ¿sí? Pero aquí es cómo juega, qué papel juega estas herramientas en tu vida. Vamos a un corte y regresamos.

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0: plata invertida.
1: Y pues continuamos. Y entonces, decía, ¿qué puede estar buscando una persona en internet cuando le escribe sus problemas? ¿Sí? Una, puede estar buscando información. Un ejemplo, ¿qué es la dependencia emocional? Cualquier concepto, ¿ok? Segundo, puede estar buscando validación. Lo que siento es normal. Esto que siento, ¿cómo se llama? O sentirme así, ¿qué significa? ¿No? Puedes estar buscando información o validación. Una explicación. Puedes estar preguntando, ¿por qué me pasa esto? ¿Ok? Puedes buscar orientación. ¿Qué debería de hacer con respecto a? Puedes buscar confirmación. ¿Tengo razón en sentirme así? ¿O me está haciendo infiel? ¿No? Que es de las cosas que yo creo que sobre todo cuando en los conflictos de pareja las personas pueden llegar a tender a consultar. ¿O una decisión? ¿Debería de hacer esto? ¿Debería de terminar mi relación? ¿Debería de...? ¿O alivio? ¿Sí? Necesito que alguien me diga que esto va a estar bien. Cada una son necesidades psicológicas muy diferentes. ¿Y qué crees? Pues la guía lo sabe y va a responder con base a la identificación de esas necesidades que tú presentes. ¿Ok? Entonces, aquí el punto es que cada una de estas respuestas es información que tú debes de encontrar analizando tu experiencia, ¿sí? Analizando el comportamiento externo, el cómo te sientes, el enfrentando la situación. ¿Ok? Cuando las personas van a terapia y a veces me encuentro que de repente dicen, es que yo pensé que solo iba yo a hablar, ¿no? Cuando van a sesión por primera vez, piensan, dice, yo pensaba que ir a terapia era que yo iba a hablar y la psicóloga me iba solo a escuchar, ¿no? Me iba solo a escuchar y solo es hablar y sacar mi emoción. Pero en la terapia precisamente lo que sucede es que a través de cuestionamientos, eres tú quien va entendiendo tu propia experiencia. Eres tú quien empieza a tener las respuestas. ¿Ok? Entonces, esa experiencia se sucede porque no siempre tenemos desarrollada esta habilidad de introspección y de cuestionamiento. Y entonces buscamos respuestas allá afuera. ¿Cuántos de nosotros ha sucedido que buscas alivio en un reel, ¿no? En una frase motivadora, en una página que te dé motivación y que te dé fortaleza, ¿ok? Que te diga lo que tú quieres escuchar o que te dé recomendaciones, que te diga qué hacer. Y no está mal, ojo, no está mal buscar fuentes de información. El problema es precisamente el contexto del cómo se da la fuente. Por eso sucede muchas veces que tiendes a confundirte. Tiendes a confundirte porque luego dicen, es que, un ejemplo, vamos a hablar de nutrición. Es que un nutriólogo dice una cosa, otro dice otra. Cuando hablan de la emoción, unos dicen una cosa, otros dicen otra cosa. Y vas a ver perspectivas distintas de gente que reflexiona de manera distinta. Y así como esas personas tienen su criterio, pues tú tienes que construir el tuyo, ¿verdad? Sí, alimentándolo de conocimiento, pues de fuentes, de estudios. No es lo mismo que te quedes con el criterio de alguien que pues solamente da su opinión a alguien que da una opinión sustentada con fuentes. Y que eso te sirva como una referencia de algo que ya está estudiado y que lo analices, que evalúes y desde ahí tú puedas generar este criterio sobre la experiencia que estás viviendo. Entonces, este aspecto es muy importante porque pues el fenómeno, les digo, es mucho, mucho más profundo que solamente las preguntas que tendemos a hacer. Y pues bueno, en otros aspectos, por decir, que tendemos a hacer, ejemplo, mi pareja está distante y la persona empieza a buscar, ¿cómo saber si mi pareja ya no me quiere? Después, señales de infidelidad. Y entonces empieza con un comportamiento de observar sus redes sociales, empieza a interpretar sus conductas, empieza a tener un comportamiento basado a lo que indagó en internet, ¿sí? Y al final le pregunta a la IA y termina construyendo una explicación completa de su relación sin haber hablado directamente con la persona involucrada. Ese es el problema a la hora de usar nuestras herramientas. Entonces, tendemos a convertir como un tipo de investigación, una especie de investigación emocional, y desde ahí empezamos a actuar, evadiendo la acción principal, que es enfrentar la realidad, aprender entonces cómo le comunico, cómo lo digo, cómo trato de entender o tomar una decisión. Muchas veces nos negamos a lo que vemos, ¿verdad? A veces tú puedes estar viendo una realidad en tu vida y nos negamos y le sacamos la vuelta. Y hay quienes están buscando una justificación a su razón en internet para no tomar la decisión correcta, ¿sí? Y hablo en muchas áreas de la vida. Entonces, ¿cómo usas tú esta fuente? A mí esta parte es la que quiero remarcar. Empezar a gestionar el uso del internet para la toma de decisiones de nuestra vida, para la construcción de nuestros propios juicios hacia otras personas. Por decir, hay una tendencia que de repente uno empieza, descubre un concepto y empieza a etiquetar a las personas a las que considera que encajan con eso que tú viste en internet. Y pues puedes buscar información y que con esa información te ayude a comprenderte, pero el qué hacer lo vas a definir tú a través de tu contexto. El internet puede darte posibilidades, pero no necesariamente, ¿sí?, te va a dar una explicación válida en tu caso. Puede darte consejos, pero no precisamente la mejor decisión para ti. Te va a poder validar, pero pues no va a ser muchas veces desde la verdad. Y este es el punto. Yo no sé si alguien lo ha experimentado, pero sí se ha comentado y cómo de repente, sobre todo las IAs, tienden este comportamiento agradable y todo te validan. Entonces no lo hacen porque sea la verdad, sino porque ellos identifican, pueden analizar el tipo de necesidades que tú tienes. Y desde ahí van a responder, que son las que ya te compartía. Así que es ese punto. Y pues bueno, vamos a un corte y regresamos.
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0: Muy bien, pues continuamos, ya estamos en el último bloque. Te invito a que me sigas en mis redes. En Instagram me cuentas como M Guadalupe Delgado, así me encuentras. En Facebook me encuentras como psicóloga Guadalupe Delgado. Y pues, bueno, continuamos con este tema que tiene como objetivo el que reflexionemos sobre qué estamos dejando de hacer, sobre todo cuando empezamos a buscar respuestas en internet, pero más allá de las respuestas, cuando ya llegamos a este punto de poner nuestros problemas, incluso nuestra salud, en exponerlas, ¿no? A través de una herramienta como esta. Y sí, no se trata de estigmatizar lo rico que es estas fuentes de información, porque por supuesto pueden enriquecerte y pueden retroalimentar muchísimo tu conocimiento, tu experiencia. El punto es cuando tú dejas de tomar decisiones, cuando tú dejas de pensar, darte a la tarea de aplicar tu criterio para tomar una decisión y expones toda la situación a la herramienta y dejas que esta genere el proceso que debería de vivir tu mente, lo hace la IA y te da una respuesta. Ese es el problema, porque entonces dejamos de usar nuestra habilidad de criterio. Y bueno, que también otro punto que les exponía era que la IA sabe identificar cuáles son las necesidades psicológicas en la búsqueda de información y te las enlistaba, ¿no? Tú puedes buscar una respuesta o información, puedes buscar validación, puedes buscar confirmación, orientación, puedes estar buscando una toma de decisiones, entre otras. Y en base a eso te va a responder, pero no siempre desde lo que verdaderamente le va a dar resultado a tu vida, porque no siempre se da el contexto. Y tú puedes decir, oye, pero es que yo sí le di todos los detalles. Sí, pero esos detalles que tú le das en la información que tú vacías en esa herramienta están generados desde tu perspectiva. Y ahí es el punto que marca la diferencia entre que puedas tener personas externas, profesionales o la misma experiencia de enfrentar las situaciones para tener mayor claridad. Entonces, sí puedes, es una herramienta útil para tener información, para tener conocimiento, pero el riesgo ya está, o nuestra vulnerabilidad, o nos convertimos, nos hacemos vulnerables al entregarle la decisión y que ya de ahí nos diga y nosotros empecemos a decidir con base a lo que nos sugiere la herramienta y no con base a lo que yo fui capaz de analizar. Sí lo vemos. Y lo mismo hacemos cuando busca, ahí hablo desde un tema de tomar decisiones, de por conflictos, por temas personales, pero imagínate cuántos también lo usan para identificar su estado de salud, ¿no? Y que más que acudir a un médico, tú te bases a lo que te da de información. Y por regla, pues la IA te va a mandar al doctor, te va a mandar a terapia, ¿no? Pero lamentablemente nosotros esas decisiones las tomamos después. Actualmente la tendencia es, tengo una duda, consulto a internet Y de repente de lo que me diga internet, ya sabré si voy al médico o si voy a terapia o no. ¿Sí lo ves? Entonces, esta es la parte importante. Hay que usar las fuentes para nutrir nuestro conocimiento, pero lo importante es nosotros seguir desarrollando la capacidad de la toma de decisiones, de evaluar, de analizar, de poder identificar, ¿sí? De seguir construyendo o llenándonos de información y de conocimientos para tener un criterio propio, ¿sí? Anteriormente, en las instituciones o el método de enseñanza, si no mal recuerdo, se basaba en desarrollar el criterio en los alumnos. Y actualmente ya ese sistema pues ya no funciona. ¿Por qué? Porque un alumno copy-paste, ¿no? Y lo digo con conocimiento de causa porque fui maestra en una temporada y es muy difícil ya controlar eso, ¿no? No es lo mismo que utilicen las fuentes como una información para desarrollar un trabajo a que copien y que un aparato les haga el trabajo. Entonces, este sistema o este método que buscaba que un alumno tuviera que construyera el criterio, pues ya no está sucediendo. Así que sí creo que es importante que le demos foquito a este aspecto de nuestra vida, porque es algo muy sutil, porque no lo percibimos y simplemente se va haciendo parte de nuestra conducta, parte de nuestro comportamiento, y pues lamentablemente las personas no se van a dar cuenta, quienes empiezan a hacer este tipo de prácticas, que de repente ya no son capaces de tomar una decisión sin antes consultarlo con una IA, verificarlo, ¿sí? Y esa es la línea la que debemos de cuidar, ¿sí? Cuando ahorita se hace trabajo, igual, puede haber personas, me pasaba mucho también cuando di clases, porque di clases en una universidad, de repente te das cuenta cómo los trabajos eran similares o eran de una IA por el tipo de redacción, por el tipo de oraciones y palabras que venían en el trabajo. Y entonces imagínate que tú uses la IA, pero no la enriquezcas con tu propio criterio, sino que solamente lo bases, le hagas ajustes para que no se vea como igual y ya. Entonces no sé si estoy transmitiéndote ese mensaje que quiero darte sobre el valor que sí tiene la red, el internet, pero también ese riesgo sutil de que tú cedas la capacidad de criterio en la toma de decisiones. Y cuando hablamos de temas emocionales es mucho más fuerte, porque entonces dejamos de gestionar nuestras emociones y queremos respuestas externas. Y cuando buscamos respuestas externas es porque no somos capaces de dárnoslas nosotros mismos, de encontrarlas en nuestro bagaje de información, en lo que nos dice la emoción, y no sabemos escucharnos, entonces andamos buscando respuestas allá afuera. Y son cosas que debemos de cuidar, muchachas y muchachos, ¿sí? Ir dándonos cuenta cómo corremos el riesgo de que nos atrape esta herramienta. Y no tengas miedo a equivocarte. Yo cerraría con eso. No tengas miedo a tomar decisiones equivocadas y que eso te lleve a depender de una herramienta para verificar si está bien o está mal. En la vida, pues de eso se trata. Nada te va a garantizar que todo va a estar bien o que no vas a cometer errores. Es bueno, sí, informarse, por supuesto. pues de otra manera no estaría yo aquí, ¿verdad? Si estoy aquí, pues obviamente es también para invitarte a hacer conciencia. Pero hasta dónde tú estás cediendo el control y no te estás dando cuenta. O si no ha sucedido, pues obviamente pues la invitación es que seas cuidadosa, cuidadoso a la hora del uso de esta, de estas herramientas. Aprovéchalas al máximo para enriquecerte tú, para crecer tú, para tener conocimiento, para tener mayor información y mayor visión sumado a toda tu experiencia, y que a partir de ahí tú puedas construir decisiones, ideas. Y pues bueno, ha sido un gusto estar contigo. Me despido. Nos escuchamos la próxima semana. Y pues hasta pronto. Nos vemos aquí entre la vida y la mente.
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0: Lunes 17 de agosto de 2026, esto es RTG Noticias, la edición vespertina, 2 de la tarde en punto y estamos arrancando el programa, arrancando la semana. Gracias de verdad por su preferencia. Saludamos a los que nos siguen primero por televisión abierta, el canal 4 aquí en el puerto de Acapulco, y a su vez estamos en televisión por cable en el, no, es el 4.1 en señal abierta y el 4 en cable y en Total Play, para que lo tenga presente. En radio 97.7 de FM para Acapulco, y también están las otras estaciones en el estado: Taxco, Ometepec, Chilpancingo, Coyuca de Catalán, Zihuatanejo, donde quiera que nos esté escuchando, muchas gracias. Por cierto, todas esas estaciones están en línea en nuestra página de internet. Y en el caso de redes sociales, el programa está en todas las plataformas, la transmisión en vivo está en la cuenta de RTG Noticias o en la de RTG Radio y Televisión de Guerrero, ahí está en vivo, y por medio de esa transmisión en vivo, si nos deja comentarios, interactuamos. Es la forma de ponerse en contacto directo con nosotros, así que bienvenidos. Comenzamos el programa hablando sobre esto que fue la detención del exgobernador Ángel N., vamos a manejarlo así, por ese tema de la presunción de inocencia. El proceso continúa, hay un tiempo de 4 meses como lapso de investigación complementaria para que la defensa pueda seguir presentando pruebas, y a la par de que continúa ese proceso, se siguen dando las reacciones. Es el Centro de Derechos Humanos de la Montaña, Tlalchinapa, Nolan, consideran sus representantes que la detención de Ángel N., pues podría ser un distractor en el caso Ayotzinapa. Esperan que no sea ese el motivo.
1: El Centro de Derechos Humanos de la Montaña, Tlachinolan, una de las ONG que ha acompañado a padres y madres de los 43 estudiantes desaparecidos de la Escuela Rural Raúl Isidro Burgos, manifestó incertidumbre sobre la detención del exgobernador Ángel Aguirre Rivero por considerar que este hecho pueda ser un distractor de otras líneas de investigación en el caso Ayotzinapa. Abel Barrera Hernández, director de Tlachinolan, dijo que es necesario retomar los puntos centrales de las demandas de familiares de los normalistas, que apunta al ejército mexicano como uno de los responsables de lo ocurrido el 26 y 27 de septiembre del 2014.
2: Se está dejando de lado las líneas de la participación del ejército, donde hay pruebas, ¿no?, de que hubo seguimiento de los jóvenes, de que tenían el C4, de que el ejército estuvo ahí una presencia en la clínica Cristina en Iguala. En fin, la presencia de ellos se está invisibilizando, y eso es preocupante porque están focalizando solamente una línea, y nuestro temor que esto pueda ser un distractor.
1: Barrera Hernández confió que tras la vinculación a proceso de Ángel Aguirre Rivero, quien permanece recluido en el penal del Altiplano en Almoloya de Juárez, el gobierno federal no dé carpetazo a la investigación del caso Ayotzinapa.
2: El temor es que nuevamente prevalezcan otros elementos que no sean jurídicos, técnicos, científicos, en la responsabilidad que puedan tener actores del Estado. Habría una responsabilidad de que obstruyó, ¿no?, de que destruyó, si es que se comprueba, ¿no? Pero de ahí decir que ahí se va a sacar conclusiones del paradero de los estudiantes, creo que no va a ser una prueba suficiente.
1: Con imágenes de Edwin Zárate para RTG Noticias, informó Valeria Juárez.
0: En contraste, hay quienes consideran que la detención del exgobernador es una luz en el camino dentro de las investigaciones del caso Ayotzinapa.
3: El exgobernador interino de Guerrero, Rogelio Ortega Martínez, señaló que la detención del exgobernador constitucional Ángel Aguirre Rivero sea penosa, pero esto permitirá aclarar el caso de la desaparición de los 43 normalistas de Ayotzinapa en Iguala la noche del 26 y 27 de septiembre de 2014.
4: Esta situación penosa para el licenciado Aguirre, para sus amigos y sus familiares, ayuda al esclarecimiento de la verdad de una tragedia terrible que ocasionó que se tuviera que separar él del gobierno del estado de Guerrero.
3: Lamentó la detención, pero consideró que fue necesaria para avanzar en el tema de la desaparición.
4: Y si este proceso jurídico que debe de realizarse con la meticulosidad necesaria, tratándose de quien se trata, ayuda al esclarecimiento y aporta a la verdad de los sucesos trágicos de Iguala aquella noche de el 26 y la madrugada del 27 de septiembre de 2014, es positivo, y porque con la verdad se avanza en la sanación de una herida abierta, y con la verdad se procede a otro paso más, muy importante, a la justicia.
3: Reconoció que el caso de la desaparición de los 43 normalistas de Ayotzinapa continúa sangrando por ser una herida abierta.
4: Sigue sangrando, es una herida abierta, por que ha faltado las piezas del rompecabezas de la verdad plena. Con verdad plena y con justicia, entonces tenemos posibilidades de que esa herida abierta que lacera y sangra pueda empezar a cauterizarse.
3: RTG Noticias, Raimundo Ruiz.
0: Rogelio Ortega, quien fue gobernador interino de Guerrero luego de que Ángel Aguirre dejó el poder tras este tema justamente del caso Ayotzinapa. Rogelio Ortega, que por cierto busca la coordinación de la 4T en Guerrero como otros aspirantes. Hablando de eso, la senadora con licencia, Beatriz Mojica, que también está en ese proceso interno de Morena, ella pide respetar el debido proceso en el juicio contra el exgobernador.
3: La senadora de la República por Guerrero con licencia, Beatriz Mojica Morga, pidió que se respete el debido proceso para todos los actores involucrados, como es el caso del exgobernador de Guerrero, Ángel Aguirre Rivero, que se encuentra detenido por la desaparición de los 43 normalistas de Ayotzinapa en 2014. Además, demandó que el caso de la desaparición de los 43 normalistas de Ayotzinapa se lleve a cabo con profundidad para que haya justicia.
5: Guerrero todavía tiene muchas heridas abiertas, una de ellas es la de los jóvenes estudiantes de los 43, por tanto, pues confiamos en que habrá justicia, en que se seguirán profundizando las investigaciones y que se respetará el debido proceso para todos los actores, y creo que es importante pues que se consiga la verdad, que se genere la verdad.
3: Mencionó que ella fue la que extendió el apoyo a los jóvenes de Ayotzinapa después de lo ocurrido en Iguala en 2014.
5: Yo fui funcionaria y estuve en la parte social, eso nos implicó que en su momento pues acompañamos a la búsqueda de los jóvenes desde la parte social. Las fotos que hoy existen de los jóvenes de los jóvenes desaparecidos son gracias a que nosotros acudimos a la normal con las familias para localizarlos y hicimos estos carteles de búsqueda gracias al trabajo que hicimos. Es decir, nosotros siempre trabajamos desde la parte social, toda la parte jurídica pues nosotros no tenemos ninguna incidencia.
3: RTG Noticias, Raimundo Ruiz.
0: Y ahora vamos a hablar de esto que sucedió en el Cerezo de Acapulco. Había una visita por parte de académicos y artistas. Ellos iban a visitar a detenidos del CECOP, que es este Consejo de Ejidos y Comunidades Opositoras a la Parota. Sin embargo, se está reportando que se les fue negado el acceso a estas personas. Insisto, son académicos y artistas.
1: Abel Barrera Hernández, director del Centro de Derechos Humanos de la Montaña, Tlachinolan, acusó a las autoridades del Centro de Readaptación Social de Acapulco de falta de voluntad para mantener la cercanía de presos con organizaciones sociales. Esto luego de que, a pesar de que previamente ya se les había autorizado el ingreso, este sábado se le negó el acceso a un nutrido grupo de artistas, académicos y representantes de organizaciones que pretendían visitar a Rodrigo y Modesto León Jacinto, padre e hijo, integrantes de la CECOP, detenidos desde el 2022, para darles un mensaje de solidaridad.
6: Nos han negado la entrada.
2: no vemos voluntad política de las autoridades para poder establecer este diálogo abierto, solidario con los compañeros detenidos del SECOP. Eso nos preocupa mucho porque no solamente están cerrando las puertas de un cerezo, sino que también están cerrando este diálogo que debe de prevalecer entre luchadores sociales, defensores y organizaciones sociales.
1: Abel Barrera hizo un llamado a las autoridades estatales para facilitar las visitas porque de un momento a otro les pidieron requisitos que desconocían se tenían que entregar. Solamente pudieron ingresar los abogados de los detenidos.
2: Apelamos a la Secretaría de Asuntos Políticos para que en un ambiente de cordialidad, de respeto y ante todo de hacer valer la solidaridad con los presos, se pudiera facilitar.
1: El mensaje de los académicos fue para sumarse al llamado al Poder Judicial del Estado de Guerrero, autoridades locales y federales, para revisar nuevamente las pruebas de la defensa de los detenidos. Con imágenes de Edwin Zárate para RTG Noticias, informó Valeria Juárez.
0: Estuvo en la zona de la montaña la secretaria de Gobernación de la Administración Federal para dar seguimiento a todo este plan que se ha configurado entre el gobierno de la República y el gobierno del Estado de Guerrero para dar atención a esas comunidades que hace un tiempo aquí reportamos asuntos relativos a enfrentamientos, a desplazamientos. Bueno, ¿qué están haciendo las autoridades? Aquí lo tiene.
6: La gobernadora Evelyn Salgado Pineda, la secretaria de Gobernación Rosa Isela Velázquez y parte del Gabinete Social y de Seguridad Federal evaluaron el Plan Maestro Montaña Alta y Baja de Guerrero, con lo que ha logrado el freno a las expresiones violentas, ha reactivado la economía con bienestar para las y los habitantes de esa región. Desde Chilapa de Álvarez, la mandataria estatal destacó que la estrategia ha dado cobertura en los temas de salud, alimentación, atención al campo y vivienda en los municipios de Olinalá, Chilapa y Zapotitlán Tablas.
7: Informarle al pueblo de Guerrero que en el marco de este plan maestro, el gobierno del estado ha realizado más de 800 acciones en 19 comunidades, tanto de Chilapa, pero también de Atlixtac, Olinalá y Zapotitlán Tablas, atendiendo de manera integral las necesidades de las comunidades, desde la salud, la alimentación, hasta seguridad, educación, campo y vivienda. En materia de salud, la Secretaría de Salud Estatal y en coordinación con el IMSS Bienestar, a quien agradecemos todo el apoyo, han realizado más de 5,500 atenciones que incluyen consultas médicas, odontológicas, psicológicas, nutricionales, además de vacunación y jornadas de salud.
6: En tanto, la secretaria de Gobernación, Rosa Isela Velázquez, señaló que la instrucción de la presidenta se cumplió.
8: La instrucción de la presidenta fue muy clara: atender de manera cercana, humana y permanente a la población, poniendo como siempre en el centro a las personas. Y eso es lo que hemos hecho. Para diseñar una estrategia de atención, primero que nada visitamos la montaña. Caminamos en las comunidades para escuchar a las familias, autoridades municipales y comunitarias.
6: La gobernadora agradeció el apoyo incondicional de la presidenta de México, Claudia Sheinbaum Pardo, por tomar los temas de bienestar y la paz de la montaña de Guerrero como un asunto de Estado con total prioridad. RTG Noticias, Mar Horacio Ramos.
0: 2:14 p.m, hacemos una primera pausa, vamos a regresar con más información, con entrevistas. Usted está aquí en Radio y Televisión de Guerrero, déjenos sus comentarios, servicio social, denuncia ciudadana, opiniones, todo a través de la transmisión en vivo que está en Facebook. Nos va a encontrar como RTG, Radio y Televisión de Guerrero. Volvemos.
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0: Les decía antes de la pausa que teníamos interesantes entrevistas también, y hay presentaciones del libro para que lo anote en la agenda, para que vaya el día de mañana y también el miércoles. Todo va a ser ahí en el centro de Acapulco. Bueno, recibo a Griselda Quevedo Chavela. Ella viene a presentarnos el libro Arde, es autora de este libro Arde, y Fernando Reyes Baños es autor del libro La Senda del Lector. Y bueno, nos van a decir ahorita exactamente los puntos y dónde van a ser presentadas las obras, pero yo les comentaba al inicio que qué complicado, ¿no? El tema de hacer que la gente lea. Bueno, hay quienes sí dicen, yo tengo que ensuciarme las manos con la tinta, ¿no? Como antes, pero en el tema de los niños es complicado. Lo menciono porque ellos forman parte también del patronato de la biblioteca del Zócalo, y pues a seguir haciendo estos intentos, Griselda.
22: Así es. Muy buenas tardes. Estamos aquí para hacer la presentación del libro Arde, del cual yo soy la escritora. Y como dice usted, Es muy difícil en la actualidad ver a los jóvenes leer un libro, se entretienen en otras cosas, pero no hay como palpar las hojas y profundizar en el contenido de él para irse uno emocionando. Mi libro Arde es un libro sencillo, con una narrativa muy sencilla, pero muy profunda a la vez, porque llevo de la mano el conocimiento de cómo ir avanzando aun cuando nuestros tiempos de vida sean difíciles.
0: A ver, amplía un poquito, ¿verdad?
22: Sí, mi libro está conformado por 4 capítulos, en el cual hablamos de lo que es la envidia en lo laboral. Todos los vivimos, ¿o no la vivimos? Claro que sí, ¿verdad?
0: Va a caer bien en oficinas, en sectores.
22: En oficinas, en todas las áreas laborales donde nos encontremos. Pero ¿qué es lo importante de este libro? No debemos de darle pie a la envidia, sino si te invito a que cuando te encuentres dentro de ese ardor, sigas avanzando, porque eso es lo que les hace arder a tus enemigos, que tú sigas avanzando aún de las circunstancias o de todo problema que te quieran acarrear en tu área laboral, personal y profesional. Pero sobre todo, lo que viene siendo aquí mi libro es reflexionar. No importa en qué circunstancia estés viviendo actualmente, hay un momento que debes de parar, reflexionar al respecto y seguir avanzando hacia el sueño que tú desees continuar.
0: Ahorita seguimos con ese tema que está bien interesante. ¿Cómo interesante es La senda del lector?
4: La senda del lector, de la ficción a la realidad social. Libro, noveno libro de mi autoría, que se va a presentar este miércoles 19 de agosto a las 4 de la tarde en el Auditorio Juan Álvarez, en el viejo Ayuntamiento de Acapulco. Ese es un libro que es fruto de una selección que hice de artículos que publiqué desde el 2024 en otros medios digitales en Puebla, y es una selección de 32 artículos que están divididos en 8 líneas temáticas. Y justamente ese es un libro, yo no voy a decir que es fácil leerlo, porque es un libro que está hecho para quebrarte la cabeza, para volarte la cabeza. Vas a encontrar un cóctel, como una especie de árbol, como el que está aquí en la portada, donde te vas a encontrar con diferentes temas. Desde lo que es la cuestión de los libros, cómo pasamos el libro de papel al libro digital, a los dispositivos electrónicos, a la cuestión laboral, todo lo que tiene que ver con la cuestión de género, la lucha de las mujeres, la cuestión de la interseccionalidad, la inteligencia artificial, el ámbito educativo, por supuesto, cómo es experimentar, cómo es ser pionero y atreverse a ir más allá para ayudar a los estudiantes y asimismo hacer mejoras en lo educativo. Trata de diversos temas que han sido fruto de una lectura. Y sobre todo tiene la enseñanza de que la lectura no está destinada solamente para los libros. Nosotros mismos podemos ser lectores de nuestra vida y sacar de ella importantes lecciones que quizás a veces valga la pena compartir. Y justamente esa es la senda del lector, que encamina a la persona que lee y que tiene una interpretación de la realidad a escribir y hacer una reflexión para compartir con otros.
0: El miércoles, ¿verdad? En el Ayuntamiento Viejo, ahí en el auditorio que tienen.
4: Exactamente.
0: ¿Y está invitado el público en general?
4: Por supuesto, están todos invitados. Es un libro que voy a dar una sorpresita en cuanto a su adquisición. Es un libro que puede encontrarse en diferentes formatos, pasta blanda, pasta dura y también versión digital, porque pues creo que la cuestión digital es algo que no podemos eludir. La inteligencia artificial es algo que vino para quedarse, y más nos vale, por muchas cosas que también refiere en el libro, ir a la par con todo eso para no quedarnos atrás.
0: Sí, claro. No, muy difícil le vamos a ganar a la inteligencia artificial a leer todo tan rápido como ella hace y todo lo que puede generar, pero justamente este cambio, ¿no? El hecho de que la gente quiera seguir leyendo es fundamental, sobre todo porque en estos eventos, como el del miércoles, como el del martes, se dan cita muchos ciudadanos acapulqueños que siguen interesados en fomentar esto, ¿no?
22: Sí, en fomentar la lectura, y realmente debemos continuar, siento muy debemos continuar
3: promoviendo la lectura y alimentarnos nuestra mente con información amena, porque también el ir profundizando, el ir creando, ampliando nuestro vocabulario, pues nos hace

0: ¿En dónde es el...?
1: Librería Literaria Acapulco, en José Iglesias, en José María Iglesias, en el centro.
0: Ah, perfecto, en el centro de la ciudad, uno el martes, el otro el miércoles. Y hablábamos en el caso de la senda del lector de 8 ejes temáticos, ya mencionó algunos de ellos.
2: Sí, pues mire, pueden encontrar mucho, está hecho así para que la gente sienta interés en cualquiera de ellos. Reseñas de libros, anécdotas del pasado, también se van a encontrar muchas cuestiones interesantes sobre el ámbito laboral, sobre los libros, el contexto educativo, por ejemplo, las teorías de desarrollo, que son importantes conocerlas, principalmente orientadas a los estudiantes universitarios, la cuestión de los puntos de vista, bajo la premisa de que un punto de vista es la vista en un punto, trato desde inteligencia artificial hasta qué pasa cuando una familia decide adoptar a un perrito o a un gatito y quedarse con eso. ¿Es bueno? ¿Es malo? ¿Cuál es el enfoque correcto? Y cosas de hombres. Lo que los hombres hoy en día estamos de alguna manera condicionados a no expresarnos emocionalmente porque hay una serie de estereotipos, hay una serie de cargas sociales que nos implican tener cierta funcionalidad que no nos permite sentirnos como vulnerables. Yo hago la atenta invitación a todas las personas para que tanto al evento de la doctora Griselda como al mío se den la oportunidad para asistir. Los libros nos nutren, los libros nos enseñan sendas para poder aprender muchas cosas. Entonces, dense la oportunidad, solamente es una hora, esperamos nosotros que lo disfruten.
0: Oigan, ¿y qué tan difícil es poder editar y publicar un libro aquí en Acapulco? Entiendo que es un esfuerzo a veces que se complica, pero cuando ustedes, en el caso de los autores, ya lo ven hecho una realidad, pues es una gran satisfacción, ¿no?
1: Sí, es una gran satisfacción, pero también actualmente la mayoría somos escritores independientes, en el cual estamos creando equipo para seguir escribiendo para todo aquel que desee. Y en lo personal, yo estoy apoyando a nuevos escritores que deseen empezar desde cero y acompañarles en ese caminito.
0: Muy bien, entonces mañana que la busquen en el evento para que puedan conocer más detalles. Se me acaba el tiempo antes de ir a la pausa. Reiteren nada más, bueno, el nombre del libro, el lugar, el horario para que acudan. Comenzamos con Griselda.
1: Bien, yo los invito mañana a la presentación del libro Arde, a un costado del Zócalo, en la librería Acapulco. Mi libro fue escrito para ti, que sin importar lo que estés viviendo, quieres continuar creciendo y brillando. Arde a quien le arde.
0: A quien le
1: A
0: arda,
1: quien le arda.
0: ¿no? ¿Puedo considerarlo como de autosuperación o no?
1: Así
0: Sí.
1: es un
0: Ah,
1: libro
0: bueno,
1: motivacional.
0: nos queda entonces la duda, esa es la intención para que puedan
1: Así
0: acudir el
1: es.
0: día de mañana.
2: Yo los invito
0: Fernando.
2: para que asistan el día miércoles miércoles 19 de agosto a las 4 de la tarde en el auditorio Juan Álvarez del viejo ayuntamiento de Acapulco para la presentación del libro. Este es un libro que yo espero, estoy seguro que si se dan la oportunidad les va a interesar mucho. Van a encontrar cosas muy interesantes, además de una promoción especial en cuanto a su adquisición, que va a ser solamente para las personas que asistan, para que puedan adquirirlo es que no les debe doler. Es un libro, les va a enseñar muchas cosas. Entonces, dense la oportunidad. Los
0: Pero
2: espero.
0: la versión digital a lo mejor tiene algún descuento, puede
2: Sí,
0: ser, puede ser.
2: por supuesto.
0: Lo importante es que estén ahí en todas las plataformas, que la gente los pueda descargar. Yo luego veo a algunas personas que tienen estos dispositivos especialmente para leer y ahí descargan muy bien sus libros. Y bueno, se agradece que ustedes sigan fomentando eso y la biblioteca también. Ellos forman parte del patronato de la biblioteca. Les agradezco bastante. Es Griselda Quevedo Chavela con el libro Arde. Ya mañana vamos a conocer más detalles. Nos quedamos con la duda, ¿no? Hay que comprarlo para que usted también tenga pues todos los detalles. Fernando Reyes Baños, autor del libro La senda del lector. La presentación es el miércoles. Vamos, les agradecemos a ellos. Vamos a la pausa y volvemos con más.
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0: Lo invitamos a que le dé seguir a nuestra cuenta RTG Noticias, que tiene informaciones, es específicamente para información, la otra es para toda la programación del canal, de las estaciones, pero si quiere noticias, así RTG Noticias la encuentra en todas las redes con información actualizada de lo que pasa no solo en Acapulco, sino también en otras partes de Guerrero. Ahora le cuento que la Secretaría de Marina activó este operativo, se llama Jaguar del Puerto, lo van a aplicar en colonias como Palmasola, Constituyentes, Guadalupe Victoria y Santa Cecilia, o sea, colonias de la parte alta de la ciudad, con el propósito de disuadir actividades de la delincuencia organizada, fortalecer la seguridad y mantener el orden y la tranquilidad de la población. Para desarrollar estas acciones participarán más de 100 elementos pertenecientes al mando naval que tiene su sede aquí en Acapulco. Realizarán recorridos y labores de vigilancia en sectores establecidos de acuerdo a las necesidades de cada zona. Durante este operativo se llevarán a cabo recorridos preventivos de reconocimiento y labores de vigilancia, así como acciones de presencia institucional. Vaya, buscan prevenir conductas delictivas, detectar situaciones de riesgo y atender de manera oportuna cualquier situación que pudiera presentarse, y todas las fotografías que difunde la Secretaría de Marina son de los elementos recorriendo la parte más alta del Cerro del Veladero, arriba de estas colonias, con la intención de mantener la tranquilidad en Acapulco. Bueno, así se llama Jaguar del Puerto, el operativo. La Fiscalía General del Estado aprehendió a dos policías municipales de Acapulco. Sí, dos policías municipales son probables responsables en homicidio calificado de un hombre identificado como Carlos N. Su cuerpo fue localizado el pasado 10 de agosto de 2026 en la colonia Unidad Ciudadana de este mismo municipio. Aquí laboraban, aquí trabajaban, son policías de la Secretaría de Seguridad Pública Municipal. Los servidores públicos identificados como Manuel Alejandro N. y Ricardo N. quedaron a disposición del juez de control que los requiere para determinar su situación jurídica. Aseguraron también la patrulla perteneciente a la Secretaría de Seguridad Pública Municipal, presuntamente vinculada con los hechos. La detención se realizó, dice la autoridad, mediante acciones coordinadas entre la Fiscalía, Guardia Nacional, Ejército Mexicano, Marina y obviamente la Secretaría de Seguridad Pública Federal. El Gobierno de México y también el del Estado de Guerrero fortalecen las acciones de seguridad y atención a las comunidades de la Sierra que están colindantes con toda la parte de la región centro. Ante expresiones difundidas en redes sociales y declaraciones públicas que, dice la autoridad, pretenden generar inestabilidad en la zona. El subsecretario de Desarrollo Político y Social, Francisco Rodríguez Cisneros, informó que a través de la Secretaría de la Defensa Nacional, o sea, participando el Ejército, la Guardia Nacional, en coordinación con la Policía Estatal, se ha incrementado la presencia de los elementos. Hay recorridos y acciones operativas en comunidades como Santa Bárbara, Jaliaca, Trincón de Alcazorrosa y Carrizal de Pinzón, todo esto en la sierra. El funcionario indicó que como resultado de este despliegue y de las acciones de coordinación institucional, en las últimas 72 horas se han reportado cero incidencias en esta parte de la entidad, gracias al operativo, dicen. Con motivo de lo que fue el Día Mundial de la Asistencia Humanitaria, el arzobispo de Acapulco, Monseñor Leopoldo González González, exhorta a la sociedad a sumarse a este tipo de causas. Pidió mirar con gratitud a todas aquellas personas que han acogido a grupos o poblaciones cuando han sido desplazadas por la violencia. Dijo, desgraciadamente, en algunas de nuestras regiones hay pueblos que han ido quedando casi solos por amenazas o por violencia ejercida por grupos criminales. Recalcó que ayudar en esas crisis, acercarnos a esas personas en su sufrimiento, nos hace caer a la cuenta de que el cuidado del bien común incluye la seguridad de los pueblos. Vamos con detalles de esta entrega que hizo la gobernadora. Es una vialidad importante, fue rehabilitada.
1: Al entregar la rehabilitación integral de la carretera Chilapa-Atzacoaloya, con una inversión por el orden de los 9.660.000 pesos para beneficio de 90.500 habitantes, la gobernadora Evelyn Salgado Pineda destacó que esta obra era una de las peticiones más reiterativas de la población y que el gobierno a su cargo ha cumplido en su totalidad,
2: beneficiando a 90.503 habitantes. Entonces, pues aquí podemos observar todo lo que se está realizando, este camino que comunica con el municipio de José Joaquín de Herrera, y que sin duda una de las peticiones más sentidas de la población. Obviamente siempre va a ser el tema del agua también, que por eso está el ingeniero Facundo, pero también los caminos.
1: Junto al titular de SICAEC, Martín Vega González, y de la presidenta del DIF, Liz Salgado Pineda, la gobernadora señaló que las obras y acciones de su administración seguirán realizándose en el municipio de Chilapa, al igual que otros municipios de esa zona de la entidad, para que se haga posible la verdadera transformación en su población. RTG Noticias, Mar Horacio Ramos.
0: La Secretaría de Educación Pública consultará a más de 1,000,000 de docentes sobre el uso de celulares y otros dispositivos digitales en las aulas. O sea, si los niños pueden utilizar el teléfono ahí en los salones, buscan una regulación de este tema en todo el país. El tema se va a plantear los próximos 24 y 25 de agosto durante el Consejo Técnico Escolar, lo anuncia el propio Mario Delgado, el titular de la Secretaría de Educación Pública.
3: Queremos anunciar que el próximo 24 y 25 de agosto, durante la semana del Consejo Técnico Intensivo, que es cuando regresan los maestros una semana antes de clases para preparar el siguiente ciclo escolar, nos ha instruido la presidenta que todos los maestros y maestras, adelante por favor, opinen sobre la presencia de dispositivos digitales en las escuelas. Entonces estamos listos ya con estos trabajos, será el 24 y 25 de agosto, van a participar más de 1,000,000 de maestros en más de 200,000 escuelas en todas las entidades federativas de el nivel básico. Entonces vamos a tener ahí un diálogo y queremos que los maestros y las maestras propongan, debatan de qué es lo que tenemos que hacer.
0: Interesante el tema. Por su parte, la presidenta Claudia Sheinbaum dijo que el uso de celulares y otros dispositivos digitales en las escuelas, ese tema ya se encuentra regulado en 16 estados del país, pero el propósito es que se pueda aplicar en todo México. 2 de la tarde, 44 minutos, hacemos una pausa, volveremos con mucho más aquí a RTG Noticias, no se vaya.
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0: Nuestros espacios informativos comienzan temprano para televisión y radio a las 10 de la mañana, termina la mañanera, pues más o menos termina después de las 9 de la mañana, así que a las 10 tenemos nuestro primer espacio de noticias con Aileen Muñoz y luego aquí a las 2 de la tarde y también habitualmente está Manuel Díaz Valderas a las 8 de la noche, ya va a regresar, le mandamos un saludo por supuesto, está tomando unos días de descanso, pero Manuel Díaz Valderas está a cargo de la edición nocturna de noticias para que no se pierda cada uno de esos espacios. El secretario de Gestión Integral de Riesgos y Protección Civil Estatal, Roberto Arroyo Matus, alertó por un nuevo evento de mar de fondo, será en próximos días. Se exhorta a la población a mantenerse informada ante los avisos que estarán emitiendo las autoridades. Hay que seguir todas las recomendaciones.
1: Es un fenómeno completamente recurrente. Sí, ha descendido ya, se ha manifestado un oleaje menor, pero muy probablemente, de acuerdo al Servicio Meteorológico Nacional, vamos a tener otro evento más a finales de la semana que viene. Entonces hay que estar, repito, muy atento dando el seguimiento a la información, porque sí, es muy recurrente, y por eso, y debido a su peligrosidad, al riesgo que representa, recomendamos a la población que esté verificando de manera continua la información.
0: Ahora vamos hasta Tecpan de Galeana, en la zona de la Costa Grande. Lo relativo a esta peregrinación es un ritual básicamente para pedir lluvia.
2: Habitantes y campesinos de la población de Santa María del municipio de Tecpan llevaron a cabo una peregrinación este fin de semana para pedir ante las pérdidas de la siembra de maíz. Este tipo de peregrinación es diferente a la cual no se había visto en los últimos años para pedir lluvias, en contraste con otro tipo de festividades patronales. La falta de lluvias y altas temperaturas han generado desesperación y pérdida en la siembra de granos básicos. El reducido grupo de feligreses con una imagen de la Virgen de Guadalupe recorrieron los caminos de saca cosecha. Durante el trayecto realizaron paradas en los cultivos de maíz para pedir que llueva. La falta de lluvias ha generado pérdidas en la siembra y daño a la economía de los campesinos. Ramón Reséndiz Moreno, campesino de la localidad, señaló que ante la situación solo les queda la fe de que las lluvias se restablezcan en su ciclo normal. Desde Tecpan de Galeana, para RTG Noticias, Francisco Magaña.
0: Vamos a Taxco de Alarcón con Raimundo Ruiz. Nos cuenta detalles de esta marcha de la diversidad sexual 2026 en su edición número 23.
3: Con un colorido y carros alegóricos se realizó en Taxco la edición 23 de la Marcha de la Diversidad Sexual, con el lema Por los que ya no están, por los que resistimos, por todos, por la vida, donde hubo participación de la comunidad, no solo del municipio, sino también de algunas ciudades del estado de Guerrero. En esta caravana de autos, los participantes salieron desde la garita hasta el centro de la ciudad, rodeados de música en español, gritos y algunas lonas. Hubo contingentes que caminaron en grupos y otros lo hicieron a través de los vehículos con elementos multicolores. Llevaron la bandera de la memoria que duele, orgullo que resiste, en la que se destacó la presencia del maquillista profesional tasqueño de grandes actores y artistas de la televisión mexicana, Víctor Villalobos, quien fue parte de los invitados especiales para esta actividad de la diversidad sexual en la ciudad de Taxco. RTG Noticias, Raimundo Ruiz.
0: Eso allá en Taxco de Alarcón. Vamos con Valeria Juárez. A 2 semanas de que finalicen las vacaciones, los turistas siguen llegando, siguen prefiriendo el puerto de Acapulco.
4: A 2 semanas de que finalicen las vacaciones de verano, los turistas siguen llegando a Acapulco para disfrutar de sus playas. Tan solo este sábado, el destino registró un 63.6% de ocupación hotelera y este domingo un 78.3%. El mar lució tranquilo, sin mar de fondo, lo que generó que los turistas disfrutaran de los deportes acuáticos como la banana y las motos acuáticas. Jordi Castañeda, turista de la Ciudad de México, dijo que no perdió la oportunidad de subir a una moto acuática.
5: Me gusta lo extremo, me gusta sentir como si fuera el último día de mi vida, la verdad, sí.
4: Oye, ¿y en Acapulco?
5: En Acapulco. es lo mejor. Nunca había tenido el gusto de conocerlo, pero la verdad es un lugar muy, muy bonito y muy maravilloso para conocer.
4: Alejandra Sofía, también turista de la Ciudad de México, dijo que después de muchos años regresó a Acapulco y que siempre regresará.
6: Maravilloso, una cosa maravillosa. A ver, ¿qué lugares ha visitado? A ver, ¿qué tal?
7: Pues aquí en Papagayo, nos fuimos allá al barquito en la noche, bailamos, el imitador de Juan Gabriel, Gloria Trevi, el sol, la playa, todo maravilloso, me encantó. Tenía muchos años que no venía, estamos hablando más o menos como unos 21 años.
6: ¿Valió la pena?
7: Claro, claro, valió la pena el también estar echándole al cochinito.
4: Las playas de Acapulco lucieron con familias enteras que disfrutaron de la tranquilidad del mar. Con imágenes de Jesús Tirado para RTG Noticias, informó Valeria Juárez.
0: El fin de semana se dio el fallecimiento de un destacado líder setemista aquí en el estado de Guerrero.
4: La madrugada de este sábado 15 de agosto falleció el líder setemista César Landín Pineda, quien en vida fue secretario general de la sección 34 de la Confederación de Trabajadores de México, CTM, por 26 años. Landín Pineda también fue secretario de Organización Estatal de la Central Obrera, fue regidor y diputado por el Partido Revolucionario Institucional. Representó a la clase obrera en la dirigencia de la sección 34 por más de dos décadas, siendo uno de los fundadores de este gremio sindical en Guerrero. El Comité Nacional de la CTM, a cargo de Tereso Ramírez Medina, mediante una esquela manifestó sus condolencias a la familia de César Landín. Su muerte generó reacciones de todos los sectores. Para Rodrigo Ramírez Justo, líder estatal de la CTM Progresista, con quien coincidió desde sus inicios, con la muerte de César Landín, se ha ido un liderazgo destacado en Guerrero que deja un hueco en la lucha por los derechos de la clase obrera.
8: Se pierde el liderazgo de un compañero combativo, como se ha perdido con la partida de Antelmo, de José Luis Torreblanca y algunos otros liderazgos como Pepe Valle y algunos otros. Entonces, yo creo que a la CTM tenemos que luchar juntos todas las dirigencias para impulsar a los jóvenes, pero siempre dio la lucha porque en su sindicato había participado ya en dos ocasiones buscando la dirigencia y en la tercera lucha por dirigir la sección 34 lo logra, y por eso es que digo que prácticamente iniciamos junto, porque yo en el 98 y él empieza más o menos como en el 2000 a dirigir la sección 34.
4: Con imágenes de Edwin Zárate para RTG Noticias, informó Valeria Juárez.
0: Y ahora la cuestión de peso, que corre a cargo de don Manuel Nava.
9: ¿Cómo les va? ¿Cómo están ustedes? Las pensiones alteradas están siendo una cuestión de peso. Gracias al señor Leobardo Ávila por interesarse en este tema. Y es que en efecto el gobierno federal detectó al menos 8,000 pensiones examinadas por rebasar topes de ley y un fraude histórico de 15,000 millones de pesos en pensiones infladas en el ISSSTE. Además, en el Seguro Social se han anulado registros masivos de miles de trabajadores ficticios usados para alterar semanas cotizadas. En el ISSSTE, al menos 100 pensiones irregulares iniciales fueron detectadas, rebasaban los 31,000 pesos, con montos ilegales de hasta 273,000 pesos mensuales logrados mediante sentencias tribunales. Más de 3,000 personas investigadas y ligadas a 57 denuncias penales presentadas ante la Fiscalía General de la República. Existen bajas masivas de registros patronales con decenas de miles de trabajadores ficticios creados para inflar o reactivar semanas cotizadas de forma ilegal. El IMSS encendió las alarmas en el sistema de seguridad social tras dar de baja un registro patronal masivo con alrededor de 55 mil trabajadores ficticios. Las pensiones alteradas están siendo una cuestión de peso. Por el favor de su atención, muchas gracias.
0: Y gracias también a todos los que se conectaron a través de la transmisión en vivo o por medio de la televisión o por medio de las redes. Los esperamos en nuestra siguiente emisión, que es a las 8 de la noche. Gracias, excelente tarde.
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23: ¡Hey! ¡Hola, hola! ¡Excelente tarde! Me da mucho gusto saludarles. Gracias por sintonizar Radio y Televisión de Guerrero. Estás escuchando Trópico de Cáncer. Me presento, soy Sul Moreno y me da mucho gusto que estés acompañándome. Te invito a que sigas conectada o conectado a las frecuencias 97.7 FM en Acapulco, 1100 AM en Ometepec y por internet en rtg.com.mx. Hoy tenemos una selección muy especial porque hay bastante música nueva que nos llegó, así que también alguna que otra colaboración interesante y por supuesto los clásicos que siempre están en el gusto de la gente. Y vamos a empezar justamente con una colaboración que está dando muchísimo de qué hablar y por un lado pues es uno de los proyectos mexicanos más interesantes de estos últimos pues par de años, yo creo, es Latin Mafia, y del otro lado tenemos al productor británico Fred Again. Se encontraron creativamente y bueno, el resultado es parte del 9 Months and 50 Hours, este mixtape que lanzaron hace poquito y que ya está en el número uno del Top Latin de álbums de Billboard. Además, hace poquito también hicieron un concierto donde presentaron todo este show que hicieron, porque se metieron, como hagan de cuenta que si hubiera sido un reality show, se metieron, se encerraron en un lugar ahí en la Ciudad de México, se pusieron a trabajar, hicieron un en vivo, un streaming donde la gente pudo ver, y bueno, el resultado fue este disco que presentaron, les comento, en el Auditorio Nacional, y que ahora una de esas canciones que se llama Te Estoy Correteando, que es la que vamos a escuchar, se ha convertido pues en uno de los grandes fenómenos de este lanzamiento. Está entre las canciones más escuchadas y más buscadas del momento y en las tendencias internacionales, y pues vamos a escucharlo. Es algo interesante, es una mezcla entre pop, electrónica y cumbia. Esto es Te Estoy Correteando de Latin Mafia.
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Cumbia para la Raza, una colaboración entre una institución pues de la cumbia villera argentina, Es Damas Gratis, y Kun, el príncipe del acordeón. Espero que hayan disfrutado este tema que trae toda esa esencia callejera y popular de la cumbia villera en Argentina. Y ahora nos vamos hacia una de las figuras más importantes pues de la música sabanera colombiana, y hablo de Lisandro Mesa, que pues es una verdadera institución también de la música allá en ese país. Y bueno, también es acordeonista, compositor y cantante, una gran figura, la verdad, que es parte de la evolución de estos sonidos, de la música sabanera, del vallenato, y que hizo que viajaran también estos sonidos por toda América Latina. La canción que vamos a escuchar es uno de los clásicos también más recordados y está envuelto en fantasía, en romanticismo. La canción se llama Marta la Reina, y si bien la letra es de Rafael Mejía, Lisandro es el intérprete, y pues bueno, esta canción se dice que está inspirado en una reina de belleza colombiana que en aquellos años pues destacaban por ser de las mujeres más guapas, y gracias a los sonideros en México también nos llegó esta canción, que dio como que una segunda vuelta por acá. Y bueno, otro datito de esa canción antes de que la presentemos es que este DJ y productor Quantic, que mezcla justamente canciones populares de la cumbia y las mezcla con un poco electrónica, usó esta canción también para hacer uno de sus más populares éxitos. Pero bueno, sin más, vamos a escuchar a Marta la Reina.

Recuerda que estás escuchando Trópico de Cáncer. Te comparto nuestro teléfono de cabina. Es el 744-485-5757. Ahí, por si tienes alguna complacencia, algún saludo, felicitación, comunícate al teléfono 744-485-5757. Ahí con Mr. Gear, atento a todas sus peticiones. Bueno, escuchamos Pedacito de mi vida aquí en Trópico de Cáncer con Lucha Cumbia y Jorge Amaral de la Sonora Caliente. Esta agrupación de Lucha Cumbia son, me parece que de Guadalajara, y combinan justamente todo esto de la cumbia con el imaginario de la lucha libre mexicana. Ellos siempre tocan con una máscara, si pueden, busquen ahí sus videos en su plataforma favorita. Y bueno, aquí el dato interesante de esta colaboración es que ellos pues se juntaron con este personaje que es Jorge Amaral y le dieron ahí un buen sabor, una buena combinación esta canción. Y bueno, es momento de cerrar nuestro primer bloque y nos vamos a ir con dos canciones que vienen justamente con mucho sabor colombiano y latino, porque pues, Colombia es la tierra de la cumbia y de todos esos géneros tropicales casi. Y bueno, primero vamos a escuchar a lo más nuevo de Karol G. La bichota acaba de estrenar álbum, está un poco melancólico ese álbum, se llama No Me Arrepiento de Sentir Tanto. Hace poquito estrenó los primeros días del mes y es un disco justamente muy distinto a todo lo que venía haciendo. Esta canción que elegimos de ahí se llama Alguien Que Te Amaba, y muchos dicen, ya están comentando ahí en las redes sociales, que tiene todo el estilo de la reina del Tex-Mex, de mi querida Selena. Y sí, tal vez tengan razón, y esto es porque Karol trabajó con Pete Astudillo, quien pues fue compositor de muchos temas de Selena, y pues ahora trabajó con ella en esta canción que se llama Alguien Que Te Amaba. Y después vamos a cerrar el bloque con Carlos Vives y Jory Boy con la canción Te Dedico. En su momento esta canción pues tuvo mucho éxito, pero ahora con este remix junto al puertorriqueño, yo creo que le puso ese toque más urbano, más movidón, sin perder todo ese ritmo tropical. Con eso nos vamos a despedir de este primer bloque. Quédense conectados a la frecuencia de RTG Radio. Esto es Trópico de Cáncer. No le cambien.

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12: estamos de vuelta, estás escuchando Trópico de Cáncer por RTG Radio. Yo soy Zul Moreno, escuchas las frecuencias 97.7 FM en Acapulco, 1100 AM en Ometepec y por internet rtg.com.mx. Vámonos con más cumbia, con más musiquita, con más sabor. Y es momento de escuchar a una agrupación que también tiene gran trayectoria musical, sobre todo se hizo muy popular allá en el norte de nuestro país, porque allá también son bien cumbieros, por allá les gusta mucho. Esta agrupación se llama Los Reyes Locos y lo que vamos a escuchar es la cumbia sabrosona con todo ese estilo alegre y de baile.

Y escuchamos Acaríciame, pero en su versión cumbia. ¿Qué les pareció? Yo creo que estuvo muy bien lograda esta versión interpretada por la Sonora Tropicana, que también hace poquito estrenaron disco. Me gustó esta canción, que fuera una balada por allá, no sé, 80s, 90s. No tengo ahí bien el dato. Pero yo creo que lo hicieron muy bien. En cumbia se escuchó muy bien, porque estás ahí tristeando, pero también te dan ganas de bailar. Y antes de irnos con la música, mi gente, hay saluditos de hoy para toda la gente que nos escucha. Que no se pierda el programa, mi querida Sammy, muchísimas gracias. A mi amigo Uli también, que le mando un saludote, gracias por escuchar. A Azul Mom, a Mr. Flowers, que cada semana están ahí sintonizando el programa. A mi amiga Lupita, de Ventas Lupita también. A Doña Mina y a toda la banda del Fobi, un saludote, muchas gracias. Pues vámonos con la música. Es momento de irnos, pues yo creo que con las cumbias de barrio, el sonido del barrio, el sonido que sigue vigente. Esto es la cumbia arenosa con la Ronda Bogotá y es una versión de una sesión en vivo, así que se vale bailar.

0: Regálame, así se llamó este tema del momento, que es una colaboración entre los chicos de Cumbia Pedregal y Elaín Haro, quien recientemente estuvo también aquí en el puerto de Acapulco grabando, me parece que una serie o una película. Estos chicos se juntaron y dicen que este es el nuevo himno de los enamorados, lo que acabamos de escuchar, al puro estilo tropical. Y bueno, mi gente, ya nos estamos acercando también al final de este programa, pero antes de mandar a esta canción que vamos a escuchar a continuación, pues quiero mandar un abrazo solidario y muy fuerte a nuestros hermanos colombianos que están enfrentando una situación de emergencia tras el terremoto que hace poco ocurrió, así que todo nuestro cariño, todo nuestro apoyo. Si tenemos oportunidad de donar, pues hagámoslo, y no simplemente donar recursos, también podemos donarles un poco de nuestro tiempo compartiendo y orando por ellos. Y bueno, lo que vamos a escuchar es un tema de Bomba Estéreo, una agrupación de Colombia que suena mucho aquí en Trópico, muy querida, y ellos tienen este tema que se llama Tierra, que justamente nos habla de ese deterioro de nuestro planeta y la necesidad de cambiar la relación que tenemos con él, de cuidarlo, de evitar toda esa contaminación, el calentamiento global, y pues de hacer un poco de conciencia, y pues que la música sirva también para acompañar, para abrazar, para recordar que somos parte de una misma tierra, y esto es Tierra con Bomba Estéreo.
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Y bueno, ahora sí llegamos al final del viaje de hoy por el trópico. Vamos a cerrar con una canción un poquito más enérgica, un poquito más alegre, diferente. Ellos son los Caligaris junto a Santa Fería. Dos proyectos que si bien uno tuviera una fiesta, un reventón, estarían perfectamente invitados porque saben cómo hacer la fiesta. Los Caligaris son argentinos y llevan años pues como en esta mezcla de rock, de ska y también de repente mezclan estos ritmos latinoamericanos. Y Santa Fería son de Chile, pues también tienen esa propuesta de hacer como cumbia casera y por supuesto mezclando el rock, el ska y esos sonidos populares. Se juntaron, hicieron esta canción muy muy buena, muy pegajosa. La canción se llama Te Falta Algo y bueno, es una buena manera de cerrar este programa con algo que lo que nos falta para cerrar la fiesta es cumbia. Así que pues muchas gracias por quedarte hasta el final. Con eso nos vamos a despedir. Gracias a Ader Torres en la producción. Yo soy Zul Moreno, así me encuentran en Instagram y en TikTok. Nos escuchamos la próxima, recuerden sábados 1 de la tarde por 97.7 FM en Acapulco, 4 de la tarde 1100 AM en Ometepec por rtg.com.mx también y la repetición los lunes a las 3 de la tarde. Muchísimas, muchísimas gracias por quedarte hasta el final. Quédate en la frecuencia de Radio y Televisión de Guerrero, pásala bonito, ten un rico día y recuerda vivir el aquí y el ahora. Adiós.

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8: ¿Qué tal, mi gente? Buenos días, buenas tardes, ¿cómo se encuentran? Muchísimas gracias por sintonizarnos en punto de las 4 de la tarde a través de la 97.7 Radio y Televisión de Guerrero, aquí en Voces de Geti Guerrero. Yo soy Dylan Escobar.
9: Y yo soy Dorian Martínez.
8: Y esto es Voces de Geti. Y pues bueno, empezamos hoy lunes 17 de agosto, inicio de semana, arrancamos la semana con las mejores de las actitudes. Ya el día de ayer, pues empezamos a notar que fue último fin de semana para algunos estudiantes. Para algunos docentes, ya unos ya entraron a cursos, a capacitaciones, y otros alumnos, otros muchachos jóvenes tienen todavía este fin de semana para poder tomarse un descanso o igual volverse a adaptar a su rutina. ¿Cuál es la rutina? Empezar a dormirte temprano, a madrugar, porque cuando es vacaciones, dependiendo de los jóvenes, se levantan tarde, se levantan temprano, tienen trabajo, o inclusive los que buscan un trabajito de fin de semana. Yo cuando estaba en la prepa y que estaba de vacaciones, buscaba un trabajito los fines de semana, un poquito para tener un dinerito y poder salir con mis amigos. ¿Tú claro. No haces eso, Dorian?
9: Claro, y de hecho, pues, tomemos en cuenta cómo han cambiado los tiempos. Por ejemplo, lo que tú mencionas que fue eso hace algunos años. Ahora, cómo han ido evolucionando, tanto en términos de tecnología como la sociedad, y las mismas personas. Y pues parte de este primer bloque es precisamente una pregunta, Dylan. ¿Qué significa ser realmente estudiante en 2026? ¿Tú qué opinas?
8: Bueno, ¿qué significa ser estudiante actualmente en 2026? Pues yo puedo decir, no he dejado de ser un estudiante porque actualmente pues estoy cursando la maestría y creo que cada vez uno tiene que seguir aprendiendo y seguir estudiando y mejorar como persona y capacitarte, ¿no? Pero sí me acuerdo, si tomamos el tema de la preparatoria o el bachillerato, hace 10 años toda la información que encontrábamos, toda la información que era verídica, estaba en libros. Libros, libros y libros. Anteriormente sí estaba Wikipedia, pero como se los he platicado en programas pasados, Wikipedia es una plataforma en internet donde todos pueden editar la información. O sea, buscas lo que te dejaron de tarea, por ejemplo, qué es un coche, y vas a encontrar toda la descripción, pero ¿qué puedo hacer yo? Puedo agarrar, meterme, editar, aportar mi opinión y puedo aportar algo que ni siquiera es verídico. Como les digo, todos pueden comentar sobre esa información, entonces no es la respuesta real.
9: Sí, de hecho, se basa en una especie de sistema de parneo, de colaboración, de comunidad y de manera colaborativa, en la que cada quien puede aportar información precisamente a esa plataforma. Pero más que nada, supongo que estás hablando por el hecho de cómo antes se adquiría la información. Digo, así como dices tú, hace algunos años para hacer una tarea tenías que ir a una biblioteca. Quienes nos estén escuchando y hayan tenido la oportunidad de ir a una biblioteca en persona, pues tenían que aprender a utilizar un índice, a saber qué libro buscar, de qué materia, la información. Y muchas veces lo que estabas buscando, algún cuestionario, alguna tarea, no estaba en ese libro. Tenías que releer otro libro rápidamente, buscar la información de una manera muy específica. Y pues actualmente un joven puede estar sentado dentro de un salón de clases y pues literalmente tiene en su teléfono acceso inmediato a millones de datos, de cantidad de conocimiento, de bibliotecas, videos, cursos, pues prácticamente toda la información del mundo en su palma de su mano en cuestión de minutos, y ya no es lo que era antes.
8: Sí, así como me lo preguntaste ahorita, Dorian, ¿qué significa ser estudiante? Pues yo creo que hoy, en 2026, ser estudiante también significa aprender a convivir con la tecnología, con lo que es la inteligencia artificial, con lo que le hemos hablado en programas pasados, con las redes sociales y con una cantidad enorme de información. Ya que el reto ya no es solamente aprender, sino saber qué información es útil, cuál es verdadera y cómo podemos utilizarla. Por eso, ser estudiante también es tener curiosidad, hacer preguntas, equivocarse, volver a intentarlo y aprovechar las oportunidades que tenemos para construir nuestro propio futuro. Porque sí es cierto algo de que acabo de mencionar, de equivocarse, pues ya anteriormente en los salones, en mi salón, sabíamos los compañeros que estaban, quiénes eran los genios, las cabecitas, los más inteligentes, y los muchachos y los compañeros pues que les costaba un poquito el aprendizaje. Y ya actualmente en los salones ya no existe nadie de los que ya les es difícil. ¿Por qué? Porque ya todos buscan en los celulares, en OpenAI, en ChatGPT, en Gemini, en Cloud, ya todos saben, pero eso les retiene la capacidad de logística, de pensamiento. ¿Tú qué opinas?
9: Capacidad de comprensión, más
8: capacidad
9: que nada.
8: Capacidad de comprensión.
9: Es lo que platicábamos la otra vez, que aunque soy franco, yo no estoy de acuerdo en lo que mencionas, porque incluso con inteligencia artificial habrá quienes no puedan manejar un contenido y puedan apropiarse de él, socializarlo, y habrá quienes tengan una facilidad enorme de que solamente con verlo un momento puedan tanto comprenderlo como socializarlo, incluso enseñárselo a alguien más. Eso ya tiene mucho que ver con la capacidad individual de cada quien, porque no importa si hay inteligencia artificial o no, el estudiar pues sigue siendo una actividad que tiene que realizarse, y aunque ha cambiado de alguna manera gracias a las nuevas tecnologías, pero en la práctica pues hay situaciones que pues nunca van a cambiar. Por ejemplo, lo que estoy mencionando ahorita, el comprender un texto, el tener la capacidad de comprender un texto. Incluso estas nuevas tecnologías lo que hacen es, o podrían hacer, que dependiendo cómo las quieras utilizar, tú quien me estás escuchando, preparar o entrenar tú alguna inteligencia artificial para que te ayude y te enseñe cómo estudiar. Pocos lo utilizan de esa manera, casi todo mundo lo utiliza como un simple buscador de dime tal cosa o como si fuera Google, cuando no es el caso. Y pues es parte del reto. Y no es que ya nadie quiera leer, sino que pues cada generación ha tenido sus propios desafíos, porque tiene mucho que ver con la cultura, tiene mucho que ver con la generación y con las herramientas que tengan para ese momento, claro.
8: Pues entonces yo también les quiero preguntar a todas las personas que nos están escuchando, sintonizando. Jóvenes, ¿ustedes sienten que ser estudiantes hoy es más fácil por todas las herramientas que tenemos o en realidad es más complicado? Ahí también nos podrían aportar su respuesta, su comentario, su opinión en nuestra página en Facebook como Voces de Getty Guerrero. O también hacernos una llamadita aquí a las instalaciones, que es el 744-485-5757. Al 744-485-5757, porque tu opinión es lo más importante. ¿Tú qué opinas? ¿Cuál sería tu opinión, Doria?
9: Pues que las tecnologías facilitan enormemente, las actuales tecnologías facilitan enormemente el poder estudiar. Actualmente se puede sintetizar muchísima información en muy poco tiempo y realizar actividades que antes tomarían horas, días o meses. Ya lo platicábamos en otro programa, cómo la IA puede ser muy útil para muchas cosas más a nivel educativo, pero siempre hay que saberla utilizar y utilizarla con una medida en la cual te ayuda a potenciar tus capacidades, no que las atrofie a largo plazo.
8: Yo siento que también es más fácil, porque como les he platicado, yo anteriormente tomaba cursos de inglés, de francés, pero ahorita también eso cuesta, una inscripción, la salida, el pasaje, el camino, pero también puedes agarrar desde tu celular a aprender. Inclusive he visto que hay cursos de inglés que están en Facebook, inclusive los encuentras gratis. También Facebook me parece que te brinda algunos cursos gratuitamente, pero es el tema de que actualmente ya puedes aprender de todo actualmente en tu celular. ¿Tú qué crees?
9: Sí, de hecho, también hay puedes estudiar idiomas a través de aplicaciones. Es parte de esa misma dinámica de lo que hablamos, de cómo las nuevas tecnologías han ido acercando el conocimiento a la gente, en este caso a los estudiantes, porque bueno, tú lo mencionabas al principio, que eres estudiante. Uno tiene que ser un eterno estudiante, nunca dejar de aprender, nunca dejar de estudiar, porque en el momento en el que crees que lo sabes todo, es porque ya no, hasta ahí te quedaste. Entonces, es utilizar y aprovechar las nuevas tecnologías de una manera en la que te beneficie. Por ejemplo, lo acabas de decir bien ahorita, ya no necesitarías tener que estar salir, moviéndote, trasladándote, puedes hacerlo todo a través de una aplicación. De hecho, hay varias que te permiten aprender bien inglés. Claro, incluso hay algunas páginas que te pueden certificar, todo depende mucho de cómo lo manejes.
8: Sí, también el celular y las redes sociales en la educación tienen mucho que ver y hay mucho auge en la actualidad, pero todo esto vamos a tocarlo después de una breve pausa. Regresamos.
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0: Estamos de regreso, mi gente bonita. Muchísimas gracias por seguir sintonizándonos a través de la 97.7 Radio y Televisión de Guerrero. Y antes de seguir, también queremos invitarlos a que nos sigan en nuestras redes sociales, como en Facebook, como Voces de Jeti Guerrero. También, la semana pasada tuvimos a los directivos del CETIS número 90, de los cuales nos estuvieron platicando sobre los talleres. Vaya, nos estuvieron platicando toda la información necesaria y adecuada para los padres de familia que todavía están en donde quieren inscribir a sus hijos, o inclusive los muchachos. Ya los muchachos también deben de tener su decisión propia, porque ellos ya tienen aspiraciones y saben, pueden elegir qué estudiar, y pues el CETIS 90 es la mejor opción. ¿Por qué fue la mejor opción, Dorian?
1: Bueno, una de las razones que dentro de lo que hemos descubierto en los programas que hemos estado teniendo es precisamente porque tiene, independientemente de que tiene muchas de las instalaciones que tiene actualmente, las renovaron o son nuevas o tienen equipo nuevo, pues está el hecho de que tiene carreras que no están en otros lados, es lo primero. Bueno, sería lo segundo. Otra situación es que tiene pues un área de atención específica para temas emocionales, psicológicos, para personas que tienen incluso necesidades especiales. Y pues dentro de todo ello, pues también está esta parte de que tiene, pues está céntrico, entre muchos otros.
0: Sí, también
1: otros
0: además
1: temas.
0: Nos estaban platicando sobre todo el trabajo
1: y con la Marina.
0: También. Con la Marina y todo el empeño con el director y el doctor Edmundo Gatica Carmona, todo el desempeño que le han dado. Inclusive acabas de mencionar sobre instalaciones nuevas, también estaban hablando sobre un proyecto, ¿cuál era? Creo que fue el de Red 90.
1: Ajá, sí, lo habían mencionado, precisamente que tiene que ver con esa situación psicológica y emocional que ayuda o le da ese beneficio al alumno para darle ese acompañamiento.
0: Pero bueno, antes de irnos a la pausa, platicamos sobre el celular y las redes sociales en la educación. Hoy prácticamente todos los estudiantes tienen un celular en la mano. Yo me acuerdo que cuando estaba estudiando la secundaria y la prepa, tener un celular era un lujo, porque sí, inclusive el celular más accesible estaba muy elevado. Y aquí surge una pregunta interesante, ¿el celular es enemigo de la educación o puede convertirse en una herramienta para aprender?
1: Pues se supone que podría utilizarse como una herramienta para aprender, pero aquí es justo de lo que estábamos platicando hace rato, es cómo lo manejes. Es una situación que debe de utilizarse con justa medida y utilizarla precisamente viendo a miras de que te ayude a beneficiarte, o bueno, que te ayude a potenciar y con ello beneficiarte capacidades, porque bueno, el nuevo reto es simple, es aprender a pensar. Un alumno debiera de ser analítico, crítico y reflexivo, es cuando menos parte del paradigma educativo actual, y pues información hay mucha, está un clic de distancia, y pues hacerte una pregunta real como alumno, como estudiante: ¿es real lo que estoy leyendo? ¿Quién lo escribió? ¿Existe evidencia de lo que estoy leyendo? ¿Quién lo publicó? Porque actualmente existe muchísima información incluso que es falsa, y es fácil que la gente se pueda confundir con información que no es real, y que por cierto hay que distinguir muy bien entre información y conocimiento. Entonces parte de ello es saber si se tiene el utilizar las nuevas tecnologías de tal manera que puedan ayudarte y beneficiarte.
0: Sí, también un celular puede distraernos durante una clase, pero también puede convertirse en una biblioteca, una cámara, una calculadora, una herramienta para investigar, o incluso un espacio para tomar cursos y aprender nuevas habilidades. Anteriormente, no me acuerdo qué día fue, pero en un programa pasado les estuve comentando una opinión de que anteriormente para escuchar música escuchábamos la música en un iPod o en un Walkman.
1: O utilizabas Winamp hace muchísimos años.
0: Para tomar una foto utilizábamos una cámara, bueno, yo no la utilicé, pero una cámara de rollo.
1: Sí, las recuerdo.
0: Los relojes para ver la hora, calculadoras para hacer la suma, o sea, vaya, tenías que usar muchas cosas. Ya actualmente ya solo ocupas una cosa.
2: Para todo.
0: Para todo, ¿y en dónde está?
1: En la palma de tu mano.
0: En la palma de tu mano. Entonces, es un beneficio, apoya, también como les estábamos comentando, suele distraer, pero aquí es cuánto tiempo le enfocas y también enfocarte en lo que es en la tarea. Porque sí, ya actualmente puedes buscar, estando en clase los jóvenes en bachillerato, pueden buscar cualquier cosa, pueden salir de dudas instantáneamente, pero tampoco ocupen el celular en el salón de clases para scrollear, para estar viendo videos en Facebook, en TikTok. Ocúpenlo para aprender.
1: Sí, cuando menos esa debiera de ser la idea, que estas nuevas tecnologías permitan no solo aprender, sino que sean una oportunidad para avanzar, porque utilizar las redes sociales no está mal, utilizar el celular tampoco está mal, el tema es cómo los utilizas y si realmente estás haciendo que ello esté trabajando a tu favor. ¿Cómo utilizas tú el tiempo al respecto de lo que ves en el celular, de lo que se está generando, del contenido que estás consumiendo de manera digital con el celular? Porque si nada más estás scrolleando y estás viendo contenidos que no te van a aportar nada, ¿qué caso tiene? Que te voy a decir algo, Dylan, no sé si tú sepas esto y quien me está escuchando puede investigarlo. Como por tener un dato aparte, TikTok en China, que para quien no sepa, TikTok es China, es una aplicación china que antes tenía otro nombre que ahorita no recuerdo. En su algoritmo, para los jóvenes y los adolescentes chinos, todas las tendencias que son ridículas o que no aportan nada, esas tendencias absurdas que acá vemos muy seguido, a los adolescentes, a los jóvenes chinos, no les aparece. Allá las tendencias están relacionadas con música, arte, cultura, con cosas que van a potenciar sus capacidades. Y eso te lleva a preguntar por qué acá simplemente el algoritmo de TikTok, y estoy hablando acá no México específicamente, sino toda América Latina, potencia más el que a los jóvenes les aparezcan tendencias relacionadas con cosas absurdas. Por ejemplo, aventarse un bote de agua en la cabeza o hacer cosas que rayan en lo ridículo y que se vuelvan tendencia, mientras que las cosas relacionadas con cultura, arte, ciencia, sobre todo ciencia, casi no tienen visibilidad y dentro del esquema del algoritmo de búsqueda y de aparición en el feed de cada quien, no se potencia de manera adecuada. Está al revés, allá potencian la ciencia, el arte, la cultura y todo lo que es ridículo casi no aparece. Entonces eso nos llevaría a pensar si quienes son dueños de esa aplicación lo hacen como una manera de conquistar culturalmente o de generar un dominio de algún tipo, que eso lo dejamos para otro tema, pero te dejo la pregunta de si de por sí ya existe algo. Y esto que estoy diciendo, no me lo crean, búsquenlo. Es más, utilicen una inteligencia artificial. Es cierto que TikTok en China muestra contenidos relacionados con arte, ciencia, cultura y en América Latina, y van a ver que les suelta de información y verán que lo que les estoy diciendo no solo es real, sino es hasta escalofriante en términos de cómo te apropias tú de los conocimientos y sobre todo qué es lo que buscas tú. Si estás buscando cosas que no te van a aportar o cosas que tienen que ver con la ciencia, arte o cultura.
0: Todavía me acuerdo del Ice Bucket Challenge, del que dijiste, del balde de agua y del Harlem Shake. Pero bueno, el tema también es que quiero mencionar algún comentario de que anteriormente estaba prohibido ingresar celular a la escuela o llevar un cacahuatito, porque anteriormente eran unos celulares chiquitos, nada más para llamar.
1: Claro.
0: Y poco a poco, conforme pasaron los años, evolucionaron a ser inteligentes, a tener juegos, inclusive a tener WhatsApp, Facebook, Instagram. Pero estaban prohibidos. Todavía yo me acuerdo en la secundaria que tenía que ir sin celular a luchas y teníamos para poder, como les había comentado, eran muy caros, eran muy elevados, aunque sea el más, por ejemplo, actualmente el gama baja sigue siendo un poquito elevado, pero ya es accesible y todo mundo puede contar con uno. Y actualmente ya es obligatorio contar con un celular, con una tablet o con una computadora, porque todo esto se vio el cambio radical en pandemia, porque cómo se tomaron las clases totalmente en línea durante 3 años que duró la pandemia. Fueron casi 2 años, no recuerdo muy bien, pero
1: casi fue, 2 años.
0: Fue demasiado tiempo en donde las clases se tomaron totalmente en línea. Lo vimos en Zoom, lo vimos en Google Meet, y actualmente se siguen tomando clases en línea porque hay algunos profesores, algunos docentes que no pueden o no están en el país o no están cerca que puedan asistir a la escuela y poder dar las clases. ¿Y qué hacen? Se tienen que conectar. No digo que es en todas las escuelas y son todas las clases, pero sí ya es necesario y primordial un celular. Ya lo piden, porque también inclusive en la maestría, yo en las maestrías, nos piden también el celular, porque las clases las tomamos en línea.
1: O con una laptop.
0: Porque los precios son muy diferentes. Una laptop a un celular, pues son muy diferentes. Una laptop, ¿cuánto te cuesta actualmente? La más accesible, unos 7,000, 5,000 pesos. Y un celular que te pueda agarrar WhatsApp y pueda tener internet, lo puedes conseguir en 1,000, 1,500. O sea, hay una diferencia muy grande, muy enorme. Pero sí, ese comentario, que cómo fue evolucionando el celular en la educación. Anteriormente estaba mal visto y estaba inclusive hasta prohibido. Yo todavía recuerdo en mi escuela que no teníamos que entrar, y si nos veían haciendo una llamada porque nos sentíamos mal o nos estaban viendo jugar, no los

0: Una pausa. Enseguida regresamos a Voces de Jetty Guerrero.
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0: Y estamos de regreso en Voces de Jetty Guerrero a través de RTG. Nos escuchan en el 97.7 FM en Acapulco y en el 92.1 FM en Zihuatanejo. Hoy estamos hablando de ser estudiante en 2026, los retos, oportunidades, pues básicamente las nuevas formas de aprender. Y hemos estado hablando de tecnología, del celular, de las redes sociales, pero ahora quiero que hablemos de algo que no siempre aparece en las calificaciones y que sin embargo puede afectar profundamente la vida de un estudiante. La presión que siente un joven por cumplir, por obtener buenas calificaciones, lo cual básicamente va a decidir su futuro y no fracasar. O sea, ¿qué significa ir bien en la escuela? Dylan, ¿qué significaría para ti ir bien en la escuela?
1: Podría ser que sea aplicado, que lleve puro 10, que en el examen saque 10... No sé.
0: Que nunca repruebe.
1: Que nunca repruebe. Que nunca tenga problema. Que inclusive no pare. Porque sabemos que en la secundaria, prepa, primaria, cuando va a salir direcciones por algunos problemas, ¿no?
0: Y si también nos preguntamos cómo se siente ese estudiante, ¿tú qué podrías aportarnos? ¿Tú qué dirías?
1: Yo diría, es un tema interesante.
0: Sí, mira.
1: Como lo mencionas.
0: Sí, es que hay que tomar en cuenta lo siguiente. Un alumno que, pues, obviamente tiene que cumplir, tiene que sacar buenas calificaciones y sobre todo si va en último año y tiene que pasar a la universidad y ya tiene que decidir eventualmente, que de hecho eso lo vamos a tocar en el otro bloque que está concatenado, tiene una razón de ser porque lo mencionamos, esa importancia de haber hecho un plan de vida y haber determinado con tiempo pues qué es lo que vas a estudiar en un futuro, cuál es tu vocación. Todo ese tipo de cosas generan un estrés, una presión, en términos académicos, en términos emocionales, y es una presión que hay que tener en cuenta, porque es bueno saberlo, porque pues actualmente hay quienes creen que se le exige mucho a los jóvenes, ya viéndolo desde ese punto de vista, que tengan buenas calificaciones, que se sepa qué carrera van a estudiar, que hagan deporte, que hagan inglés, que sepan utilizar la tecnología, las inteligencias artificiales, etcétera, pero pues se deja de lado esa parte. Y cuando le preguntas a un estudiante, sobre todo que va en primero o segundo año de preparatoria, ya ni digamos de secundaria, ¿qué es lo que vas a estudiar? Algunos sí saben, porque pues sus padres, o van a seguir los pasos de sus padres, pero la gran mayoría va a decirte, todavía no lo sé.
1: Y es una presión, exacto. Es una presión que se siente muy gacha, muy fea, porque yo también inclusive lo viví, lo
0: justo
1: sentí.
0: Te iba a preguntar.
1: Sí, eso, porque no lo he compartido muy abiertamente, pero hice examen en más de 10 universidades, porque saliendo de la prepa es qué quieres estudiar, y obviamente los padres de familia siempre quieren lo mejor para los hijos.
0: ¿Hiciste examen en 10 para tener muchas posibilidades?
1: Posibilidades, y de las 10...
0: Y decidir cuál,
1: mi opción o mi idea era, pues, por lo menos 5 opciones tengo, ya yo decido, pero... Fue una sensación muy fea, muy horrible, en donde no tuve ni siquiera una opción.
0: No me digas. Y es que es parte de ese miedo del estudiante a equivocarse, a fracasar, a quedarse sin opciones, a que le preguntes, ¿ya sabes exactamente qué quieres hacer con tu vida? Y que te diga no, o todavía no.
1: Ah, pero también quiero recalcar que pues me pasó, no me rendí, estudié más, me preparé más y pude lograrlo.
0: Mira, y de hecho, fíjate, y qué bueno, es plausible, y fíjate que mucho esto que estamos platicando del cómo afecta el estrés o la ansiedad a un estudiante, también tiene que ver con cómo se suscitan las cosas al interior de un aula, porque muchas veces un alumno, por miedo a no equivocarse, muchas veces no acciona, no hace las cosas. Hay jóvenes que incluso prefieren no levantar la mano porque tienen miedo de responder mal, porque tienen miedo de que el maestro los regañe, porque tienen miedo de que lo que pregunten les vaya a parecer risible a sus compañeros. He encontrado que hay jóvenes que tienen esa problemática. Otros prefieren no participar en un concurso del índole que sea, canto, poesía, cuento.
1: Por miedo.
0: Por miedo precisamente a que puedan perder. Pero... Y otros más incluso, fíjate, increíble, más en estos tiempos, que ni siquiera completan un trámite de beca, lo cual es ya mucho más raro, pero pasa. anteriormente era más frecuente, actualmente ya es menos frecuente, o realizar alguna cosa porque tienen miedo a fracasar, porque el pensamiento es que seguramente no se lo van a dar, y ahí está el gran problema. ¿Cuántas veces dejaste de hacer algo, tú quien me estás escuchando, por miedo a fracasar, por miedo al que dirán, por miedo a lo que va a suceder? Gran parte de esos problemas resultan ser imaginarios. En la práctica, el que no intentes hacer algo es incluso mucho más costoso que no hacerlo. El no levantar la mano para saber algo te deja con una duda. El no hacer un trámite te deja sin un beneficio. El no participar en un concurso te deja sin la experiencia tal vez de conocer más personas o más situaciones. Y es parte de esa situación de qué es lo que no estás haciendo y qué es lo que dejaste de hacer precisamente por ese miedo a equivocarte, a fracasar. ¿Tú quién me estás escuchando? ¿Sí sabes quién es el único que no se equivoca? ¿Sabes tú, Dylan, quién es el único que no se equivoca?
1: ¿Quién es el único?
0: El que no hace nada. El que nunca hace nada. Y si tú tienes esa idea de nunca equivocarte y por eso nunca haces nada, te invito a que reflexiones y que sea al revés. Te equivoques muchas veces porque, de hecho, el éxito está fabricado de muchos fracasos. Nadie que haya tenido éxito lo logró a la primera. Tuvo que fracasar muchísimas veces para poder alcanzar ese éxito que muchos creen que fue algo fortuito.
1: Y ahorita que estábamos mencionando sobre el miedo, porque también tienen pena algunos, me tocó que en la secundaria y en la prepa mis compañeros eran buenos en matemáticas, en canto, en deporte, pero no lo practicaban o no daban todo por pena.
0: Claro.
1: Por pena. Pero también agregar algo que estaba leyendo la vez pasada es que los que iban a entrar, los de nuevo ingreso hacia la UNAM, hicieron trampa en el examen en línea, y los estudios aseguran que fue por miedo a no pertenecer a una de las universidades más prestigiosas, y por consecuencia tuvieron el miedo de no tener un mejor futuro.
0: Pues ya ves lo que pasó precisamente en la UNAM con el tema del escándalo de que estaban utilizando las nuevas tecnologías para evitar trampas, pero muchos estudiantes que tuvieron una calificación excepcional, lo cual ya ellos utilizan una situación de ciencia de datos para poder determinar a través de estadística y probabilidad qué puede o no suceder en un examen dentro de los promedios, los percentiles, etcétera. Y se dieron cuenta que curiosamente en este último año el promedio de las personas que sacaron una calificación muy alta era demasiado raro, de ahí que querían volver a repetir el examen, entre otras cosas, creyendo que supuestamente habían hecho trampa de alguna índole. Los estudiantes, por otro lado, reviraron diciendo que pues no era cierto, que simplemente utilizaron las tecnologías de tal manera que pues justo lo que yo les decía en este programa y en algún otro, para poder aprender de una manera adecuada, entrenaron, estudiaron lo suficiente utilizando de manera óptima estas nuevas tecnologías, y eso les permitió poder estudiar más información en menos tiempo, y de ahí que pudieran tener ese mejor resultado. Que bueno, al final se sigue diciendo parte de ello, pero pues preguntarte, ¿cuántas cosas aprendiste bien o hiciste bien a la primera? Yo creo que pocas, ¿no, Dylan?
1: Sí, a la primera no siempre salen las cosas bien. También el mejor carpintero, el mejor mecánico, el mejor DJ, el mejor futbolista. Messi, ¿cuántas veces no se tuvo que equivocar? Cristiano Ronaldo. Todas las personas que son exitosas actualmente siempre se equivocaron. Una, dos, tres veces. Inclusive hay un caso muy famoso, creo que muy escuchado, el de Michael Jordan, que pues estuvo practicando y perdió como dos, no sé si 20, 30 partidos. El chiste es que, ¿quién no conoce a Michael Jordan? Hasta su propia marca de tenis tiene.
0: Claro, y de hecho, una mala calificación pues,
1: bueno, que es Nike, ¿no? Pero es el modelo Air Jordan.
0: Ok, una mala calificación, de hecho, pues, no define una persona, eso es claro. Y esto quiero decirlo especialmente para quienes nos están escuchando y alguna vez hayan reprobado alguna materia o sacaron alguna calificación que no esperaban. Incluso alguna vez a mí también, bueno, dicho de otro modo, también me pasó. Y una calificación evalúa un desempeño determinado en un momento determinado, que tal vez esperabas un 10 porque creías que todo te salió perfecto, y oh sorpresa, tienes un 8, tienes un 7, ha pasado, ha sucedido, y eso no determina el valor de una persona. Tú, para quien me estés escuchando, si sacaste un 5 en matemáticas, eso no significa que seas malo para todo. Eso significa que hay algo de matemáticas que todavía no has logrado aprender, pero que incluso puedes verlo como una oportunidad para poder pulir esa parte y mejorar en ello.
1: Sí, reforzarlo.
0: Claro, porque parece un pequeño cambio de palabras, pero cambia completamente el paradigma y nuestra manera de enfrentar un problema. Que aquello que pareciera un problema realmente es una oportunidad para mejorar y para potenciar eso. En vez de decir que no puedes, comenzar a decir todavía no puedes, pero lo vas a lograr. Ese todavía abre una puerta enorme. Y sobre todo, no compararse con los demás, porque la única competencia tiene que ser contra uno mismo. ¿Tú qué opinas, Dylan?
1: Pues yo opino, quiero opinar, pero mi opinión puede llegar a ser un poquito extensa, pero mejor se las cuento regresando de una pequeña pausa. Regresamos.
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1: Y estamos de regreso, mi gente bonita. Muchísimas gracias por seguir sintonizándonos a través de la 97.7 Radio y Televisión de Guerrero. Y antes de salir a pausa, Dorian me había pedido mi opinión. Y estábamos hablando de que la calificación no te define como persona. Claro que es cierto, porque un 8, un 9, un 7 no significa que seas malo en eso. Solamente es cuestión de repasarlo, de reforzar el aprendizaje en eso. Probablemente no seas el mejor en matemáticas, pero ¿cuántos casos no hemos visto de que eres malo en matemáticas, pero eres bueno nadando, eres bueno en arte, en música, pintando, en el básquetbol, eres un buen deportista? Pero siempre es muy importante reforzar todas las áreas. Creo yo, es mi comentario aportar, de que no quieras ser el mejor en todo, no quieras ser un multitasking, porque no te puedes enfocar 100% en 10, 50 habilidades o en 50 cosas. Yo creo que puedes ser bueno en una cosa y después de ahí aprender otra cosa, pero es poco a poco. Ese es mi comentario.
0: De hecho, hay una frase muy importante que dice: no midas la capacidad de un pez para medir cómo escalar un árbol. Creo que por ahí va la frase. Que indica exactamente lo que estás diciendo. Alguien que es bueno, por ejemplo, en deportes, no necesariamente tal vez en matemáticas, y que se sienta mal por ser mal en matemáticas, o alguien que es muy bueno en matemáticas que no tenga la capacidad para poder realizar algún deporte de alguna índole. Hay que enfocarnos en aquellas cosas en las cuales uno es bueno. Digo, también trabajar aquellos puntos en los que alguien no tenga o esté mal de alguna manera en algún tema, ¿no? Pero eso no quiere decir que ello te defina. Entonces, pero básicamente eso no implica que estés mal o que yo pueda definir.
1: Sí, no, y también antes de que terminemos quisiera agregar sobre el último tema de qué sigue o qué viene después del bachillerato. Es algo que les había mencionado antes de la pausa sobre la preparación. Ya sabes qué quieres estudiar, esto es algo complicado, es la presión tanto social como familiar de que tienes que ser el mejor ejemplo. Por ejemplo, tienes que ser como tu papá, si tu papá es doctor cirujano, es alguien exitoso, pero pues te sientes presionado. Pues recuerden que el bachillerato te da las herramientas básicas, pero lo que viene después no es solo un examen con respuesta única. Se vale dudar, probar y recalcular la ruta cuantas veces sea necesario. Entonces también quería comentar y anexar antes de llegar de meternos y profundizar el tema, es la vida falsa que se ve en redes sociales, porque todos actualmente ya contamos con un móvil, con una computadora, pero ¿qué hacen la mayor parte? Es scrollear. Y hay contenidos que te venden una vida falsa, por ejemplo, de traders, de quien tú quieras, por no mencionarlas a lo que se dediquen. Y tú te sientes tan presionado de querer ser como ellos a tan solo tener 13 años, 14 años.
0: Y pues sí, realmente una decisión a los, digamos, 18 años determina todo nuestro futuro. ¿Tú qué opinas?
1: Pues estás tan joven, o sea, y el trader tiene 30, el futbolista, ¿cuántos años tiene? Messi, ¿cuántos años tiene? Cristiano Ronaldo.
0: Para quien nos estás escuchando, no necesitas tener resuelta toda tu vida al terminar el bachillerato, pero sí es buena idea que generes un plan de vida. Digo, hay muchísima información en internet de cómo generar un plan de vida. Pareciera que no tiene mucha importancia hacer ese ejercicio. Te invito a que te sientes, lo reflexiones, busques cómo hacer un plan de vida. Hay muchísima información, reitero, porque eso de alguna manera va a ser el parteaguas para poder tomar decisiones para ti en el futuro. ¿Qué carrera? ¿Qué universidad? ¿Cómo ir a esa universidad? Hay quienes lo hacen de manera práctica, de alguna manera. Hay quienes sí se toman el tiempo de analizar a detalle todo eso, pero sí necesitas comenzar a construirla, porque pues son cosas diferentes, ¿no? Es investigar, preguntar, revisar planes de estudio, porque si no vas a perder tiempo a lo largo de tu trayecto de vida, todo por no haber planeado de manera adecuada. Entonces hay quienes de alguna manera empiezan estudiando algo, terminan esa carrera incluso y se dan cuenta que no querían eso, ya que ya la acabaron o ya que van a por acabarla, y deciden estudiar otra cosa o terminan trabajando en algo que realmente no querían. ¿Cuántas personas hay trabajando en lugares que, pues, en trabajos, mejor dicho, en trabajos que no les gustan, todo porque no supieron tomar esa decisión? Hay quienes lo hacen por seguir el legado familiar, pero hay quienes no y que podrían tomar esa oportunidad, y les invitamos a reflexionar.
1: Sí, y ahorita hacerlo, que mencionas lo de seguir el legado familiar, es lo mismo de la presión, ¿no? De que tu familia te dice, tienes que ser igual que tu papá, que tu mamá, tienes que hacer lo mismo, pero si no te gusta, sí es importante que también empieces a armar tu plan desde ahorita, pero también la mejor opción es saber qué quieres tomar en el bachillerato.
0: Pregúntate qué te interesa.
1: Exactamente.
0: Pregúntate en qué eres bueno. Pregúntate qué estás dispuesto a aprender o qué problemas de la sociedad te gustaría resolver. ¿Qué tipo de actividades disfrutas trabajar? Y a ello, pues, agrégale algo que es fundamental. ¿Qué oportunidades existen alrededor de aquello que me interesa? Hay una frase que lo denomina, que se llama Ikigai. Es parte de una filosofía japonesa que establece, creo que son tres vertientes, tiene rato que leí eso, que es aquello en lo que eres bueno, aquello que te, o sea, aquello en lo que eres bueno, aquello que te gusta y aquello que te va a dejar algún beneficio. Entonces, si logras conjugar esas tres cosas entre lo que eres bueno, lo que te gusta y aquello que te va a dejar un beneficio económico, pues básicamente estás del otro lado, porque pues tampoco se trata de elegir exclusivamente con el corazón, ni exclusivamente pensando en dinero. Se trata de tomar una información, de tomar una decisión informada.
1: Al final no se trata de elegir la carrera perfecta, sino de dar el siguiente paso con lo que sabes hoy de ti mismo. Y pues recuerda, no te sientas presionado, hay tiempo, nunca es demasiado tarde.
0: Mira, un ejercicio muy fácil, Dylan, para esta situación, que de hecho ya les dije cómo pueden buscarlo en internet, pero, y de hecho también ya se los mencioné ahorita, pero puedes dividir en una hoja, divides tres partes y pones en una parte aquello que tú disfrutas hacer. No, pues yo disfruto leyendo, escuchando música, corriendo, dibujando, pintando, estudiando, no sé. Yo te estoy dando ejemplos por decir cosas. Pon ahí lo que a ti te guste hacer. En otra parte, cosas que tú haces bien o que podrías aprender y que podrías llegar a hacer bien. Pon ahí todos los ejemplos que se te ocurran. A mí se me ocurren varios, pero pon los que tú quieras. Y en el tercero, problemas o necesidades por los que alguien estaría dispuesto a pagarte. Entonces, es parte de esa filosofía que te digo que se llama Ikigai. Aquello que te gusta, aquello en lo que eres bueno y aquello que te puede dejar precisamente un beneficio económico. Entonces, es parte de ese ejercicio. Busca más información en línea de quien nos estás escuchando y arma ese plan de vida.
1: Y no te sientas presionado ni por la sociedad y ni por tu familia. Y eso ha sido todo el día de hoy, mi gente bonita. Muchísimas gracias por sintonizarnos en punto de las 4 de la tarde a través de la 97.7 Radio y Televisión de Guerrero. Y antes de despedirnos, queremos recordarles que nos sigan en nuestras redes sociales, como en Facebook, como
0: Voces de Getty Guerrero.
1: Voces de Getty Guerrero. 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Y a todas las personas que nos escuchan el día de hoy, pues que sigan teniendo unas bonitas vacaciones, y a toda la gente que ya regresó a clases, que tengan un bonito regreso a clases. Muchísimas gracias por sintonizarnos a través del 97.7 de Radio y Televisión de Guerrero. Yo soy Dylan Escobar.
0: Yo soy Dorian Martínez.
1: Y nos escuchamos hasta la próxima. Hasta la próxima.

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0: Hola, hola. Buenas tardes. Muchas, muchas gracias. Muchas gracias. Les saluda su amigo Julián López Galeana. Totalmente en vivo y en directo, transmitiendo desde Acapulco, Guerrero, para todas y todos ustedes en Emprende Radio, el espacio dedicado para las y los emprendedores, para las y los empresarios, estas historias que inspiran, estas historias que motivan y que con mucho, mucho entusiasmo, con mucho cariño para todas y todos ustedes, un gran equipo de producción liderado por Radio y Televisión de Guerrero, por su amigo Julián López, por Deyanira Uribe y por todo un staff que estamos puestos y dispuestos a darles durante esta hora nuestro mayor profesionalismo para dedicar y conversar sobre temas de la agenda económica. Hoy es lunes 17 de agosto, son las 5 de la tarde con 8 minutos. Me acompaña mi compañera, mi amiga Deyanira Uribe Cuevas.
1: Hola, muy buenas tardes a todas y todos. Buenas tardes, Guerrero. Bienvenidas y bienvenidos a una emisión más de Emprende Radio, ya nuestro cuarto programa. Emprende Radio, ideas que inspiran. Les saludamos con mucho gusto desde Radio y Televisión de Guerrero. Agradecemos a quienes nos están acompañando desde los distintos municipios del estado de Guerrero. Muchísimas gracias por sintonizarnos.
0: Gracias, gracias, Deyanira. Y por supuesto, gracias a todas y a todos ustedes que amablemente nos sintonizan en todas las frecuencias de Radio y Televisión de Guerrero. A ver, Deyanira, compártenos dónde nos pueden escuchar en vivo y en directo.
1: Con gusto, diputado. Desde Acapulco, desde el 97.7 FM, nos escuchan desde Chilpancingo, desde el 870 AM, desde Zihuatanejo por el 92.1 FM y también nos pueden escuchar desde Zumpango, desde el 88.3 FM.
0: Hoy particularmente le dije a algunas amistades y familiares con quienes coincidí ayer y hoy en la mañana, que les vamos a mandar muchos, muchos saludos hasta Zihuatanejo, Guerrero. Allá nos escuchan por el 92.1 de FM. Es correcto, ¿verdad?
1: Correcto.
0: Bueno, pues hoy tenemos un programa muy especial, muy importante. Vamos a conversar sobre temas de agenda económica interesantes, pero sobre todo sobre un tema, de Yanira, que es muy valioso para las y los empresarios, para las y los emprendedores: la certeza jurídica. La certeza jurídica, el cómo regularizas y formalizas una empresa, cómo es importante los puntos y comas en un contrato, cómo debemos siempre poner mucha atención a lo que firmamos, a lo que suscribimos, porque emprender no es sencillo, emprender requiere de mucho talento, requiere de mucha disciplina y también requiere de mucho profesionalismo, de hacer las cosas bien. Quiero saludar con mucho afecto a las personas que nos están sintonizando hoy en vivo y en directo a través de Emprende Radio y también a quienes nos están sintonizando vía internet a través de www.rtg.com.mx. ¿Es correcto, Deyanira?
1: Es correcto. También nos pueden escribir al WhatsApp de Emprende Radio, se los digo, para que quien guste mandar un mensajito, estamos atentos al llamado. Es el 7441-174986.
0: Muy bien. Oye, Deyanira, a ver, hoy tenemos un invitado de lujo.
1: Correcto.
0: Le puse ahí en mi estado de WhatsApp, invitadazo de lujo hoy en Emprende Radio. A ver, Deyanira, ¿de quién se trata? Platícanos.
1: Bueno, pues hoy tenemos el gusto de recibir aquí en cabina a Francisco Javier Salgado, quien es notario público número 17 del Distrito Notarial de Tabárez. Francisco, bienvenido a Emprende Radio. Muchas gracias por acompañarnos y sobre todo por aceptar la invitación.
2: Al contrario, Deyanira, muchísimas gracias, mi querido amigo Julián. Es un verdadero placer estar contigo y con tu auditorio.
0: Oye, Francisco Javier, tienes nombre de artista, cabrón.
2: Así es, así es.
0: Muy bien. Oye, qué gusto tenerte aquí, mi querido notario, mi querido amigo. Además, gracias. Déjenme compartirles, amigas y amigos que nos sintonizan y a quienes nos van a seguir después en los contenidos por las plataformas digitales. Déjenme decirles que tengo la dicha de conocer a nuestro invitado, a Francisco Javier. Y la verdad es un hombre muy sencillo, muy, muy carismático, muy atento, muy respetuoso. Y de las personas más profesionales que conozco en Acapulco, Yo de verdad que me siento muy dichoso y contento de que estemos coincidiendo en esta mesa, mi querido Francisco Javier.
2: Gracias, amigo.
0: Me da mucho gusto que hayas aceptado nuestra invitación. Y bueno, generalmente cuando tenemos un invitado de tu categoría, de tu calidad, que ya ha desarrollado una trayectoria, que ya tiene un prestigio y una aportación personal, profesional, empresarial, para Acapulco, para Guerrero, generalmente siempre hacemos la pregunta inicial. ¿Quién es Francisco Javier Salgado antes de este ejercicio profesional como notario, antes de ser una figura empresarial? Platícanos un poco de ti, de tus orígenes.
2: Claro que sí, con muchísimo gusto. De entrada, te comento, yo soy de Iguala, Guerrero, originario de Iguala. Afortunadamente pudimos salir de Iguala a muy temprana edad. Mi padre siempre estuvo incursionando en la política, entonces por cuestiones de seguridad nos fuimos a la Ciudad de México. Y ahí empezamos la parte escolar. En mi caso, te puedo comentar que iniciamos, siempre hemos sido familia de abogados. Más que familia, somos como un bufete jurídico. Mis hermanos son abogados, mi padre es abogado también, mi madre es abogada. Y siempre fue
0: parte de... Ya lo traes en el ADN.
2: Ya lo traemos. Y siempre, bueno, pues estuvimos dedicados al litigio. Y también incursionamos en la parte del servicio público. Yo inicié, de hecho, con un diputado federal hace ya más de... Te estoy hablando 35, 40 años prácticamente. Como 35 años, 35, 34
0: Perdón,
2: años.
0: ¿Qué edad tienes?
2: 48 años, mi querido Julián.
0: Estás jovenzazo. Muy
2: 48 joven, años.
0: Un chamaco.
2: Sí, empezamos en...
0: Oye, si no es indiscreción, ¿con qué diputado?
2: Con Marcelino Miranda Ñorbe.
0: Ah, mira.
2: Cuando Marcelino estuvo Marcelino. Como líder del Sindicato Nacional del ISSSTE, tuve la fortuna de ingresar a trabajar con él y también en la Cámara de Diputados. Entonces empezamos en esa parte.
0: Él fue secretario de Gobierno.
2: Fue secretario de Gobierno, exactamente, en alguna ocasión. Yo ya no estaba en ese entonces con él. Yo estuve un rato en su periodo, justamente. Yo atendía la parte también dentro del jurídico del Sindicato Nacional. Y de ahí, cuando él termina su periodo, me voy a trabajar a la PGR, que en ese entonces era la Procuraduría, ahora Fiscalía General de la República. Y de ahí, bueno, mi trayectoria ha sido completa, mucho en el sentido... Estuve en PGR, estuve en la Dirección General del Ministerio Público Especializado, estuvimos en la Profepa también, estuvimos después en el ISSSTE. De ahí me pasé un rato, tuve la fortuna de hacer dos maestrías. Yo tengo una maestría en políticas de justicia penal en Londres y tengo una maestría...
0: Por eso tu inclinación al área penal.
2: Sí, fue mucho. Pues yo creo que la vida te va llevando, mi querido Julián. Yo creo que independientemente uno lo que quiera, a veces te va llevando de la mano. Y sí me incliné hacia la parte penal porque fue donde me fui moviendo, incluso después... En
0: o sea,
2: un
0: saliste
2: momento,
0: de la universidad y lo primero fue a la fiscalía, a la procuraduría.
2: Ya lo tuve que congeniar. Yo trabajaba mientras estudiaba en la Universidad Intercontinental en la Ciudad de México. Y ya de ahí, hemos tenido la fortuna de tener varios cargos. También fui coordinador regional del Sistema Nacional de Seguridad Pública. Coordiné más de 10 estados. Tuve la fortuna de ser coordinador regional también de la Procuraduría Fiscal de la Federación. Bueno, pues por ahí nos fue llevando la vida.
0: ¿Cuántos años te
2: enfrentaste
0: en el sector público, en la administración?
2: En el sector público yo creo que fácil más de 20, 25 años.
0: Ah, caramba, una gran plataforma.
2: Sí,
0: gran...
2: afortunadamente, y nunca dejamos
0: el
2: litigio. Que también el litigio pues siempre ha sido parte de nuestra formación, sobre todo en materia civil y mercantil, entonces siempre se completó mucho en el esquema jurídico.
0: ¿Cuál fue tu materia favorita en la universidad?
2: Fíjate que en la universidad yo creo que derecho civil.
0: Ah,
2: te soy honesto, nunca, por ejemplo, me gustó el derecho fiscal. Sin embargo, ahorita es uno de los temas que más veo por mi profesión de notario.
0: Mira, nada más. Bueno, pues fíjate que por un detalle mío no entramos con tu cortinilla, porque a cada invitado de tu calidad, amigo, le hacemos una cortinilla, el equipo de radio y televisión de Guerrero. Miguel, te consulto, ¿cerramos con la cortinilla o regresamos? A ver. Regresamos con la cortinilla. Entonces vamos a una pausa, amigas y amigos. Les agradezco infinitamente el detalle, la deferencia de que estén sintonizando esta importante entrevista, esta transmisión en vivo y en directo desde RTG en Acapulco, transmitiendo para todas y todos ustedes con toda la emoción, este equipo de trabajo, con un invitado de lujo el día de hoy, y estamos en unos minutos regresando con ustedes. Muchas gracias.
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10: Hoy tenemos el honor de recibir en esta emisión a un destacado profesional del ámbito jurídico y notarial. El licenciado Francisco Javier Salgado Coronel, licenciado en Derecho por la Universidad Intercontinental y maestro en Economía y Gobierno por la Universidad Anáhuac del Norte. A lo largo de su trayectoria se ha desempeñado en distintos organismos gubernamentales, tanto a nivel regional, estatal y federal, así como en la iniciativa privada. En 2019 obtuvo mediante examen de oposición la patente de notario público número 17 del Distrito Notarial de Tabárez, con sede en Acapulco. Desde entonces, ha consolidado una trayectoria basada en la profesionalización, la legalidad y el compromiso con quienes depositan en él su confianza. Hoy nos honra con su presencia para compartir con nuestra audiencia parte de su experiencia y visión profesional.
0: Ya lo escucharon, amigas y amigos, tenemos hoy un invitadazo de lujo. De verdad, me siento muy contento, muy honrado que nuestro querido Francisco Javier Salgado, notario público número 17, aquí en Acapulco, haya aceptado esta invitación para ser hoy el invitado de nuestra cuarta edición de Yanira.
1: Ya el cuarto programa, la verdad cuarto que programa. Muy emocionados ya el mes. Después de, un mes, de este gran reto.
0: Nos tocó contigo.
2: Felicidades.
0: Por eso hay galletas aquí para celebrarlo.
1: Nos faltó la velita.
0: Qué agradable, qué ameno tenerte aquí, mi querido notario. Y mira, bueno, te platico. Emprende Radio nace por la inquietud que siempre hemos tenido en nuestro equipo, en nuestro colectivo, de impulsar la conversación sobre la agenda económica. En Guerrero se habla de todo. Todos los días hay noticias de política, todos los días hay nota roja, desafortunadamente. Todos los días se habla de situaciones que no necesariamente son la realidad del estado o toda la realidad. Entonces nosotros estamos impulsando este programa y esta conversación con la idea de que la agenda económica, el desarrollo económico, las empresas, los emprendedores sean parte también de lo que se dialoga en el estado. Y para nosotros es muy importante, mi querido notario, que estés tú aquí, porque definitivamente tu aprendizaje, tu trayectoria, tu experiencia le sirve mucho a la gente que sigue este programa, al target al que nosotros nos dirigimos. Yo quisiera que nos platiques, mi querido invitado, mi querido notario, ¿cuál fue lo que te llevó, lo que te atrajo a desarrollar ahora esta importante profesión?
2: Claro que sí, mira, la verdad, para mí el tema de estar en la notaría es un tema, pues es básicamente un tema jurídico, pero ahorita que tocas justamente el tema del emprendimiento, fíjate que sí te quiero comentar, cuando nosotros entramos a esta profesión, nos enseñan a ser notarios, nos capacitan en toda la parte, tenemos que capacitarnos en toda la parte jurídica, todo lo que es derecho civil, derecho mercantil, derecho fiscal, derecho agrario. Tienes que volverte prácticamente experto en esas materias. Ahora, por ejemplo, el tema de prevención del lavado de dinero, que es un tema importantísimo ahora también. Pero, por ejemplo, para ser notario, realmente nadie te capacita para ser también un empresario, un emprendedor.
0: Sí, claro.
2: Entonces, cuando llegas y te sientas en la silla y ya tienes encima la patente, ya tienes obligaciones del Estado, tienes obligaciones federales, estatales, municipales, pero nadie te enseña a cubrir esa parte que todo emprendedor también tiene que hacer. Los temas laborales, lo que es el pago de salarios, el IMSS, todos los esquemas que tienen que ver con hasta poner tu oficina tiene un esquema, los temas de protección civil. Digo, por ejemplo, en el caso de los emprendedores, yo sé que muchas veces buscan o no tienen conocimiento de cómo iniciar su empresa. Muchas veces llegas, traes la idea, pero no sabes cómo constituirla. Aquí en este caso nosotros como notarios intervenimos. Y la función del notario es una función muy bonita porque es una función social. Uno, digo, tú lo sabes, mi querido Julián, cuando uno viene de servicio público, pues esa es, yo creo que una de las mayores virtudes que tiene el servicio público, el poder ayudar, el poder servir a la gente. Y el problema es que cuando sales y no tienes esa misma connotación, crees que no hay otras formas de ayudar, y sí las hay. El notario es un ser sumamente, es una persona sumamente social. Nosotros, y en mi caso, sí te pido invitar a tu auditorio que se acerquen con nosotros. Les comento, los notarios no cobramos por asesoría. Nosotros, a diferencia de un abogado que se dedica al litigio, nosotros no cobramos por la asesoría. Ustedes pueden acercarse.
0: Es muy interesante.
2: Y es una exposición por ley. Entonces, nosotros como notarios tenemos la obligación de asesorarlos precisamente para que ustedes puedan llevar a cabo de la mejor manera la constitución de sus empresas, sus personas morales. ¿Cómo? A veces puedes tener la idea, traes el concepto de qué es lo que quieres hacer. Quiero poner una farmacia, una tienda, una constructora. Pero necesitas tener claro cuáles son los objetivos, cuáles son precisamente el desarrollo para que esa constitución quede conforme a la ley. Y ahí es donde les pido, acérquense a la notaría. Yo, como notario 7, bueno, tenemos ahora la oficina en Avenida Lomas del Mar, número 29. Estamos exactamente a espaldas de donde está el AutoZone y Tiendas 3B, exactamente ahí arribita y sobre Costera Vieja. Tenemos estacionamiento, pero también por si gustan, es muy cómodo. Algo que también falta a veces aquí. Pero
0: ¿cuánto tiempo tiene que te cambiaste de notario? Porque estabas en otro espacio.
2: Estaba yo en Costera 125.
0: Cierto.
2: Y a raíz del huracán Otis, la verdad es que nos fue bastante mal. En lo personal, tanto en tu casa como en la oficina, sí, nos fue bastante mal. Sin embargo, bueno, pues ya nos movimos ahorita, estamos ya aquí en Avenida Lomas del Mar. Es una propiedad pues mucho más sólida, más fuerte en ese sentido. Y también que nos permite ir creciendo lo necesario y atender mejor a la gente, ¿no?
0: Muchas gracias, mi querido notario. Verde Yanira, tenías una pregunta.
1: Sí, la verdad es que es muy interesante. Es muy importante que nuestra audiencia conozca en qué momentos acercarse a un notario. Y la duda es la siguiente. ¿Cuáles son los actos o decisiones más comunes por los que una persona debería de acudir con un notario?
2: Y son varios, Deyanira. Yo te diría, te nombraría algunos, por ejemplo, cuando vas a comprar o vender una propiedad. Forzosamente tienes que acudir al notario. Se malestila en muchas ocasiones, y lo hemos visto yo creo que todos,

el decir, bueno, hagamos un contrato privado, pongamos un poder y lo dejamos así. ¿Por qué? Porque a veces decimos, me voy a evitar el pago de impuestos en vía de mientras. Pero el problema de tener una casa, una propiedad que ya pagaste o que ya tendrías que tener esa certeza jurídica.

0: Entonces, compraventas, y yo te diría que en un inicio. Otro tema, testamentos. Los testamentos a veces no los... bueno, me ha tocado hacer ya bastantes testamentos. Y sí te puedo decir que una de las cosas que más nos comenta la gente es que no lo hacían, pues ya sea por desidia, porque dice, bueno, es que pues no tengo pensado morirme, o sea, no es un tema en el que yo esté pensando.
1: No, pues nadie quisiera eso.
0: Pero
1: ¿no?
0: todos nos vamos a morir.
1: Claro, claro.
0: En algún día, en algún
1: inevitable,
0: momento.
1: Inevitable.
0: Es inevitable. Yo les diría que el testamento es un documento tan importante como tu acta de nacimiento.
1: ¿Y viene el mes del testamento?
0: Viene el mes del testamento, efectivamente. Justamente nosotros tenemos pues costos que nos avala el gobierno del estado, precisamente con una mayor flexibilidad para que la gente pueda acercarse con nosotros. Ahorita todo se está definiendo, tengo entendido el costo, pero sí son sumamente económicos si consideramos toda la importancia que tiene. Porque en un testamento... tú evitas principalmente los conflictos posteriores a tu muerte, que es donde viene, porque todos creemos que tenemos derecho al testamento, a la herencia que nos dejen nuestros padres, nuestros tíos o quien corresponda, y creemos que tenemos derecho. La hija porque es la consentida, el hijo porque es el mayor, el otro porque es el pequeño, entonces yo porque me quedé cuidando a mi abuela desde que estaba joven, entonces todos creemos que por algo tenemos el derecho a ese testamento, y si no está... Entonces, ahí es donde empiezan los problemas. Y los problemas son fuertes. Y pueden ser problemas que duren años de juicio. Puedo hablar hasta de 10, 15 años de juicio. Y el problema es que mientras está un intestado o no hay un pleito derivado de esos bienes, el problema puede hasta resultar en la pérdida de la propiedad. Porque al final de cuentas, ¿quién le va a meter dinero a una propiedad que no es tuya?
1: No, no, definitivamente.
0: ¿Quién va a pagar el mantenimiento? ¿Quién va a pagar la luz? ¿Quién va a pagar el agua? Entonces... ese tipo de circunstancias yo creo que es importantísimo para todos hacer un testamento. Además, el testamento tiene otros beneficios. Puedes dejar, aparte de tu herencia, que la puedes dejar en legados también, que implica que un bien se le asigne a una determinada persona en específico. O también puedes incluso hacer reconocimiento de hijos. ¿Tú sabes que tú puedes reconocer un hijo, Julián, que no has reconocido en un testamento de manera póstuma? Y tendría los mismos derechos a la herencia que sus otros hermanos.
1: Oye, entonces ese es un dato interesante.
0: Sí, el testamento es algo sumamente importante que, la verdad, yo se los recomiendo, en verdad, no lo echen en saco roto, vayan y hagan su testamento, aprovechen este mes de septiembre que viene y tengan la tranquilidad de que dejan a su familia protegida. Otras situaciones que nosotros como notario también hacemos, por ejemplo, pues donaciones, la constitución de sociedades, tanto civiles como mercantiles. Pues precisamente para los emprendedores, acérquense a la notaría para que puedan ustedes poder elaborar esta acta donde se constituye su empresa para poder tener esa formalidad legal que necesitamos precisamente para poder operar. Si no, estaremos pues operando en la legalidad. Este es el primer paso para la legalidad de una empresa. ¿Qué otros? Por ejemplo, también hacemos fe de hechos. La ley nos permite nosotros, precisamente mediante la fe pública que tenemos, nos permite dar fe de lo que nuestros sentidos podamos percibir. Por situaciones, por ejemplo, de alguna cuestión en particular que quieras dar por una situación, pues, no sé, puede haber incluso hasta asambleas condominales o una situación donde has sido víctima de alguna situación. A lo mejor, no digo víctima porque no quiero entrar, no estamos, ahí sí, nosotros no entramos en el ámbito penal, para eso está el Ministerio Público. Pero si en tu casa tuviste un daño porque el vecino de arriba se le rompió la tubería y resulta que te dañó el departamento, nosotros podemos dar visibilidad, fe precisamente de ese tipo de cuestiones. Situaciones que a lo mejor te pudieran generar alguna situación jurídica de riesgo, a lo mejor tienes una obra ahorita después de que fue Otis, que hubo mucho en ese sentido, donde a lo mejor una construcción de al lado te pudiera dañar tu departamento, tu vivienda, algo. También nosotros podemos dar fe de ese tipo de cuestiones, sin ser obviamente peritos en obra, pero sí cuestiones que nuestros sentidos nos puedan derivar, nos puedan dar la posibilidad de verlo.
1: Y tal vez, en un proceso jurídico, en un juicio, el ya tener la fe de hechos, pues es contundente, ¿no?
0: Así
1: es una prueba plena que tú puedes ofertar.
0: Exactamente, o sea, podemos incluso establecer cuestiones de notificaciones o incluso para entrega o, por ejemplo, cobranza de ciertos títulos de crédito, etcétera. Entonces, sí es muy amplia la gama y la verdad es que a veces...

0: Entonces, fíjate, la gente tiene a veces el concepto de que el notario es caro. Dice, no, es que no voy a ir a escriturar ahorita porque, pues, la verdad,
1: A
0: el
1: veces
0: costo notarial
1: es más caro no hacerlo, ¿no?
0: es más caro no
1: Sí.
0: hacerlo, porque en el caso de compraventas, pues puede ir la pérdida de tu propiedad en ese sentido, porque muchas veces tú te quedas con un poder y tú dices, ya, tengo el poder de la persona, sí, pero el poder es un acto que fenece con la muerte. Si el poder dante, aquella persona que te dio el poder sobre una casa, fallece, ese poder deja de tener vigencia. Entonces, pero por ejemplo, en el caso de las escrituras, realmente donde el costo se eleva, pues son los impuestos. Nosotros realmente el cobro del notario, pues es entre el 2, 1.6% realmente del valor de la operación. Entonces, lo que sí pues tiene un costo adicional son los impuestos que hay que pagar al Estado. Los impuestos, el impuesto sobre adquisición de inmueble, el impuesto sobre las rentas, si en su caso se genera. Un tip que les doy, si van a vender en algún momento un bien, la ley nos permite hacer una exención cuando se trata de tu casa habitación. Si vas a vender tu casa habitación, la ley te permite exentarlo. Ajá, hasta
1: Sobre
0: cierto
1: este
0: monto.
1: tema, mi querido notario, vamos a seguir platicando porque sí, yo he escuchado varios testimonios de estos y resulta muy interesante en
0: Sí.
1: este ambiente del sector inmobiliario. Recuerden, amigas y amigos, estamos totalmente en vivo, son las 5 de la tarde con 34 minutos, conversando con Francisco Javier Salgado, notario público número 17 de Acapulco. Deyanira, recuérdanos en qué frecuencias pueden sintonizarnos, por favor.
2: Con gusto, nos pueden sintonizar por cuatro frecuencias al mismo tiempo, desde Acapulco por el 97.7 FM, desde Chilpancingo por el 870 AM, desde Zumpango por el 88.3 FM y desde Zihuatanejo por el 92.1 FM.
1: Muchísimas gracias. En controles técnicos, mi querido Miguel, Fernanda auxiliando este equipo técnico. Muchas gracias. Regresamos en breve.
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0: Gracias por... Gracias, gracias, gracias, gracias, muchas gracias por seguir con nosotros, sintonizándonos aquí en Emprende Radio. Quiero decirles que vengo llegando de la Costa Grande de Guerrero, de nuestra hermosa Costa Grande de Guerrero, mi querido notario, y no dudé en pasar a esta tienda tan bonita que está en San Luis, San Pedro.
1: San Luis, San Pedro.
0: San Luis, San Pedro. Iba a decir el otro San Luis, pero no, es San Luis, San Pedro, ya llegando casi a la cabecera municipal de Tecpan de Galeana. 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
2: Con gusto, diputado. 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Mangos Ramos.
0: Muchas gracias, Deyanira. Muchas gracias. Bueno, seguimos, amigas y amigos, dialogando. Una conversación muy interesante con mi amigo notario Salgado, Francisco Javier Salgado, notario público número 17 de Acapulco, quien antes de irnos al corte nos hacía unas reflexiones muy interesantes que tienen que ver con la prevención, que tienen que ver con la disciplina de organización y todo esto muy vinculado al patrimonio de las personas. Mi querido notario, te ha tocado ver, me imagino, discusiones, conflictos, hasta entre familias por no hacer bien las cosas. ¿Qué nos puedes seguir comentando respecto a la importancia de prevenir y de organizar los temas de certidumbre jurídica?
1: Fíjate, mi querido Julián, que sí, efectivamente, o sea, porque los problemas se presentan en general en diferentes ámbitos. Yo te diría que uno de los temas particulares y tomando precisamente esta iniciativa tuya que traes con los emprendedores, por ahí quiero caminar. Cuando uno constituye una empresa familiar, yo creo que es la empresa que tiene que ir mucho más regulada que una empresa normal. El hacer negocios con familia es complicado. ¿Por qué? Porque pues, nos brincamos las reglas, relajamos los temas y siempre esto va a generar situaciones de conflicto patrimonial, de conflicto social, de conflicto de acciones y demás.
0: Yo conozco, perdón por interrumpirte, pero conozco casos, testimonios de empresarios muy exitosos que dicen no con familia, no. Prefiero contratar un externo, prefiero contratar un profesionista.
1: Por eso le digo, yo creo que principalmente cuando haces un tema con familia, la regulación tiene que ser todavía mayor, tiene que ser por encima más de una estricta. Regulación más estricta que una regulación normal. Efectivamente se dan muchos conflictos y es por eso que, bueno, ya en general en el tema de las empresas, justamente en el acta constitutiva, nosotros como notarios los asesoramos y podemos ayudarlos a que esa empresa vaya justamente como ustedes la necesitan, como necesitan determinar esa empresa. Para toda empresa necesitas por lo menos formar, tener dos accionistas. Lo indispensable para la ley son dos. Salieron por ahí unas empresas de un solo socio que hizo la Secretaría de Economía con la finalidad de dar pues una facilidad más rápida a los empresarios, pero tienen, en mi consideración, estas sociedades tienen pues ciertas deficiencias y ciertas limitaciones que no tiene las sociedades de entrada que son reguladas por notarios. Yo les recomiendo, váyanse por el esquema legal, váyanse por el esquema notarial. Precisamente, pues varias de las características que requiere son por lo menos dos socios, necesitas crear obviamente tus estatutos, ahí podemos ver el tema de las acciones, los objetos, la duración, un tema que les, un tip también que les doy a ustedes como empresarios. Antes, por ejemplo, en las sociedades nosotros poníamos únicamente el domicilio como Acapulco Guerrero, ¿no? Sin mayor tema. Ahora ya desde el primer momento el SAT te pide que tengas un domicilio identificable. Tengan siempre muy claro esto, y si van a hacer un cambio, una modificación en su domicilio, de favor, avísenle al SAT, porque esto ya se volvió un tema penal. El no darle aviso al SAT de que cambiaste tu empresa de domicilio es un tema penal, es delito. Entonces, y muchas veces nos hace fácil, luego dejo el trámite, lo dejo para otro día, y mueves tu empresa, te cambias de local porque el arrendador ya tuviste problema con él. Y bueno, entonces, ese es uno de los tips que me gustaría dejarles en la mesa, porque sí es un tema que el SAT ya tiene muy, muy, muy castigado.
0: No, pues qué interesante, de verdad. Miren, estamos conversando en vivo aquí en Radio y Televisión de Guerrero, en su programa Emprende Radio, para todas las plataformas y frecuencias que nos están sintonizando, con el notario Francisco Javier Salgado, notario público número 17 de Acapulco, que quiero decirlo con mucha puntualidad. Hemos conocido, y lo digo abiertamente y con mucha responsabilidad también, pues de casos de algunos notarios a los que pues están envueltos en acciones indebidas o en protocolos que no debieron haber signado, a los que incluso se les llega a quitar la patente, mi querido notario. Y yo debo decirlo abiertamente al público que nos está sintonizando, tú has manejado una trayectoria muy profesional, tienes hoy un prestigio, no lo digo solamente porque estés presente. Gracias. O porque yo te considere alguien cercano o un amigo, sino que has desarrollado un prestigio importante que ha rebasado las fronteras de la ciudad de Acapulco. Ustedes se conforman en una asociación. Platícanos cómo funciona esta asociación de notarios, que también incluso hay una a nivel nacional, un colegio nacional, de notarios. Platícanos de esta organización, mi querido Francisco. Claro, Javier, sí. ¿Y en qué beneficia a un notario el estar inmerso en esta estructura?
1: Sí, efectivamente, hay dos colegiaciones que nosotros tenemos, la nacional, que es el Colegio Nacional de Notarios Públicos, el Colegio Nacional de Notariado Mexicano, y tenemos también un colegio estatal. En este colegio sí. Nos agrupamos los 41 notarios que estamos vigentes en el estado. Acapulco tiene 41 en el estado, en Acapulco somos 19 notarios. ¿Cuál es el beneficio de esta colegiación? Pues básicamente que tenemos esta posibilidad de compartir y de poder establecer nosotros los parámetros que se requieren para poder avanzar y caminar y transitar en esta vía. La profesión de notario, mi querido Julián, déjame decirte que es muy bonita, pero es muy, muy desgastante, en el sentido de que hay que estar permanentemente estudiando. La normatividad cambia a pasos agigantados y a veces cambia de un mes a otro.
0: Y con una conducta impecable, mi querido notario.
1: Sí, sí, no, bueno.
0: Te vuelves alguien ya observado.
1: Claro, claro.
0: Tu firma tiene un valor.
1: Exactamente.
0: Importante. O sea, nadie iría con un notario fiestero, cotorrero, ¿no? O sea, tienes que manejar una conducta intachable, ¿no?
1: Sí, sí, sí, sobre todo yo creo que, Miguel Julián, pues a final de cuentas, nosotros creo que el valor que tenemos, que nos está confiriendo el Estado, fe pública, y esa fe tiene un sustento precisamente en trayectoria. Incluso parte de los requisitos son precisamente cuestiones de cartas de buena conducta. O sea, el tema ético es sumamente importante para la profesión notarial. Y nosotros como colegio justamente también pues establecemos cuestiones de comisiones de honor y justicia, procuramos justamente nosotros.
0: ¿Has ocupado algún cargo en estos colegios? ¿Alguna
1: No, momentáneamente, la verdad yo me he dedicado netamente al trabajo de la notaría. Yo llevo ya 7 años como notario, 8 años ya, y la verdad es que no he querido yo incursionar el tema porque sí es...
0: De los notarios más jóvenes.
1: Exactamente, afortunadamente.
0: De los más jóvenes en el estado y en el país también,
1: ¿no? Sí, gracias a Dios, pues sí, fueron 2 exámenes muy complicados. Bueno, te lo comento aquí como situación personal. Independientemente de que yo trabajé, siempre he estado en cuestiones jurídicas en el despacho, me tomó prácticamente 8 años poder competir para la notaría. Y esos 8 años yo también trabajé con 2 notarios públicos también aquí del estado. Y para los exámenes, son exámenes muy complicados. Son el primero, que es el examen de oposición, y el examen ya notarial. En los 2 exámenes yo tuve que mandar a mi familia a la Ciudad de México para poder yo dedicarme al estudio permanente. Te estoy hablando que estuve prácticamente 5 meses dedicado al estudio formal para cada uno de esos exámenes.
0: Caramba, qué buen dato. Qué buen dato, y eso habla todavía aún más de tu compromiso, ¿no, Deyanira? Del compromiso que tiene una persona cuando se propone algo, ¿no?
2: Así es, qué gran trayectoria, la verdad. Hemos tenido invitados de lujo y hoy no es la excepción.
0: No es la excepción, de veras, estoy muy contento, mi querido Javier. Vamos a seguir platicando contigo, porque, ok, esta es la parte pública, es la parte importante. Ahorita nos diste un pincelazo de lo que queremos saber, más allá, estos temas personales. Pues mandar a tu familia 5 meses a distancia para que te dedicaras a estudiar es una decisión nada fácil. Yo creo que de ese tipo de cosas vamos a regresar para conversar contigo y conocer más de tu perfil en el ámbito personal. Recuerden que estamos en vivo y en directo desde Acapulco, Guerrero, en las instalaciones de Radio y Televisión de Guerrero. Son las 5:48 p.m. Yo agradezco infinitamente el detalle de su preferencia de estarnos sintonizando en Acapulco, en Zihuatanejo, en Chilpancingo y Zumpango del Río. Regresamos después del corte. Muchas gracias.
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0: Gracias, gracias, gracias. Estamos de vuelta en Emprende Radio, la voz de los emprendedores, la voz de los empresarios, ideas que inspiran, de Yanira.
1: Emprende Radio, y pues una vez más agradecer a nuestro invitado de lujo que tenemos el día de hoy, Francisco Javier Salgado, notario público, número 17 del Distrito Notarial de Tabárez.
0: Platícanos la noticia del Instituto Mexicano de la Competitividad, por favor.
1: Con gusto, diputado. Encontramos, según el Instituto Mexicano para la Competitividad AC, que las habilidades ganan terreno en la contratación. Lo que sabes hacer pesa tanto como tu título. El 58% de trabajadores siente que sus habilidades no se reflejan en sus credenciales. En México, el 78% de quienes contratan por habilidades reporta beneficios claros. Y pues con esto se nos hace un dato muy interesante, porque nos habla de un cambio en la manera de encontrar y contratar el talento.
0: Nuevos talentos.
1: Así es.
0: Oye, mi querido notario, lo decías tú al inicio de la conversación, un notario es un empresario. Te toca contratar capital humano, te toca evaluarlo, te toca calificarlo. Te puede llegar a tocar hasta tener conflictos laborales, claro. Contribuyes con el fisco, pagas impuestos.
2: Exactamente.
0: ¿Cuál ha sido tu experiencia como empresario? Como, ya no tanto en la parte profesional, sino en la parte de, como venía diciendo ahorita de Yanira, estos datos del IMCO, de que ya la gente la contratan más por las habilidades que por el título. ¿Tú qué experiencia has tenido al respecto?
2: Fíjate que yo estoy totalmente de acuerdo con eso. Digo, lamentablemente en el tema notarial sí es importante, obviamente, la capacitación jurídica y el título, pues es una forma de ver esa parte. Sin embargo, sí te puedo decir que hay gente sumamente talentosa, porque la elaboración, por ejemplo, de una escritura no nada más es la parte jurídica, como te decía. Ahora, incluso en el tema que nos atañe, nosotros ya no nada más tenemos que ser expertos en temas jurídicos. Ahora resulta que también, por ejemplo, tenemos que ser expertos en cuestiones técnicas, en cuestiones de todo lo que es este sistemas y toda esta parte. ¿Por qué? Queremos trabajar con Infonavit. Infonavit tiene su sistema, tiene su forma de hacer sus... pues toda esta parte... todos los trámites ya son en línea. Entonces, bueno, tienen su propia plataforma.
0: El Seguro Social, lo mismo, ¿no?
2: El IMSS tiene su propia plataforma. Aparte, luego migran, entonces tienes que conocer dos. El SAT tiene su plataforma para los temas fiscales y para los temas de lavado de dinero. Nosotros, bueno, en mi caso, yo tengo una plataforma notarial específica para todos mis asuntos. Todo ya empieza a ser un tema de plataformas y te vuelves experto en sistemas. Te tienes que volver experto en sistemas, en cuestiones laborales. Bien, Luis, yo creo que ese es un tema principal. O sea, para los emprendedores, cuando vas a contratar personal, tienes que tener muy claro que tienes que cumplir con todas las reglas del IMSS. Tienes que dar de alta a tu trabajador, tienes que pagar el salario, tienes que darle las prestaciones de ley. Entonces, son temas que si no las haces, parecieran ser menores, pero en el momento que te rebota un problema... Ahí es donde...
0: No, bueno, tú tienes que dar el ejemplo.
2: Claro.
0: Porque tú eres el que formaliza los trámites, tienes que dar el ejemplo.
2: Totalmente, y en el pago también, por ejemplo, una de las cuestiones que yo les diría siempre a los empresarios, cumplan con el SAT, cumplan con el pago de impuestos. A veces parece fácil querer dar la vuelta, pero las sanciones que puede conllevar el no pagar impuestos o tratar, se nos hace muy fácil. Ahorita el tema de las factureras es un tema que está en boca... De todos, y del SAT particularmente. ¿Por qué? Porque efectivamente hay una defraudación fiscal muy grande. Entonces, hay a quienes se les haga muy fácil decir, pues compro una facturita y con eso...
0: Sí, no.
2: Ahorita claro. Es un delito.
0: Claro.
2: Es un delito, o sea, no se vayan por la vía corta. Traten, pues sí, no es fácil, efectivamente ser emprendedor, hijo, yo creo que es una de las cuestiones más complicadas. Cuando uno es asalareado...
0: Son perspectivas diferentes.
2: Sí.
0: Mi querido notario, ¿qué recomendación le darías a aquel emprendedor que nos está escuchando en este momento y que por situaciones y circunstancias está casi tirando la toalla? ¿Qué le recomendarías a esa persona que dice, no, esto no es para mí o esto no es lo mío? O, ¿qué sugerencia le darías tú?
2: Y Julián, la verdad es un tema muy complicado. Yo creo que a final de cuentas, ser tu propio jefe es algo que no tiene precio. el poder emprender y lograr un sueño que tú tienes, yo creo que es importante hacerlo. ¿Qué es lo que yo te recomendaría o qué les recomendaría a nuestros amigos emprendedores? Primero, estructuren, planeen y puedan, tengan mucha claridad en lo que van a hacer. Cuadren bien sus números, cuadren bien sus... Porque no hay nada peor que empezar un proyecto y quedarte a la mitad por falta de recursos, por falta de ideas, por falta de situaciones legales. O sea, tienes que conocer perfectamente cuáles son los trámites que vas a hacer, cuál es el costo real que vas a tener. Porque ahí es donde muchos tiran la toalla, mi querido Julián. Lamentablemente, el no prever cuáles van a ser tus gastos. Como este tema, justamente regreso al mismo tema porque es uno de los que a mí me atañe. Muchas veces no prevés que vas a tener que pagar impuestos. Muchas veces no prevés el pago del IVA. Y de repente cuando tú ya tienes en tu bolsa, en tu cuenta, ya tienes tus 10 pesitos, sí, pero esos 10 pesitos, 16% son de IVA.
0: Sí, claro.
2: Entonces tienes
0: contar los propios.
2: Exactamente. Y de eso, el ISR, otro tanto, que va aproximadamente al 35%, 33% dependiendo. Entonces, establece bien, yo creo que sobre todo, estudien, analicen perfectamente cuál va a ser su emprendimiento y cuáles son los riesgos y los gastos sobre ese emprendimiento.
0: Gracias, gracias, notario. A ver, yo quiero preguntarte algo muy... que siempre trato de hacer con invitados de tu categoría. Francisco Javier, ¿qué le dirías al Francisco Javier de hace 20 años?
2: Qué buena pregunta, mi querido Julián. Ahora sí me agarraste en curva.
0: ¿Qué le dirías a ese muchacho que andaba emprendiendo y soñando? ¿Qué le dirías?
2: Fíjate que yo le diría, pues que va por buen camino.
0: Qué bueno.
2: Que va por buen camino en general. Yo creo que muchas veces el emprendimiento es algo muy bonito, pero va de la mano de muchas otras cosas. El tema familiar, que es prioridad. Yo creo que muchas veces el emprender nos quita mucho tiempo. El emprender nos lleva a veces noches de sueño, no ver a la familia. Yo sí les diría, tengan sus prioridades claras en ese sentido, porque yo creo que la familia es prioridad. Sin embargo, tiene que uno que empezar a aprender cómo conciliar.
0: Tú guardas bien ese equilibrio. Convives con tu familia, sí, estás presente con
2: ellos. Trato siempre de dar esa prioridad. Incluso a veces prefiero dar cierto tiempo a mis hijos, aunque después me tenga que reponer las horas de estudio en la madrugada, pero trato de balancear un poco, porque yo creo que es lo prioritario, la familia.
0: No, y el tiempo vuela, hermano, sí. El tiempo vuela. Pues el tiempo vuela también aquí, mira, ya estamos casi por concluir, pero yo quisiera destacar que es muy valioso para nosotros, Deyanira, tener un invitado como nuestro amigo el notario, porque a veces damos por hecho que estas cosas pues son del día al día y no pasa nada, no pagué impuestos, se me barrió hacer esto, o no firmé el acta, y no, hay muchos costos por no hacerlo. Muy bien lo decía Francisco Javier, hay la idea de que es caro un notario, pero es más caro no acudir a un notario.
2: Totalmente.
0: Nos acabas de mencionar que la asesoría que ustedes brindan es totalmente gratuita.
2: Así es.
0: ¿En dónde te podemos encontrar, mi querido notario?
2: Claro que sí, me quiero Julián, con mucho gusto. Yo estoy en Avenida Lomas del Mar, número 29, es en Costera Vieja, espaldas de lo que es Tiendas 3B, donde se pusieron el AutoZone.
0: ¿En qué horario te puede encontrar la gente que nos escucha?
2: Nosotros estamos desde las 9 de la mañana, el horario dice hasta las 5 de la tarde, sin embargo estamos ahí, pues...
0: Si alguien llega a 5:15 y estás, lo atiendes.
2: Sin problema, con muchísimo gusto. Te dejo... un correo electrónico,
0: ¿sí?
2: También, mi querido Julián. Nosotros...
0: Va a aparecer aquí en la producción, tenlo por hecho.
2: Ah, perfecto, sí, en salgadocoronel@notarie7aca.mx y nuestro número es el 744-440-6536. Con muchísimo gusto los atendemos. Vayan, resuelvan sus dudas. Nosotros no cobramos por asesoría. Resuelvan sus dudas y vean precisamente que el notario está para ayudarles.
0: Qué interesante, qué interesante. ¿Qué plataformas nos pueden sintonizar después en la producción, mi querida Deyanira?
1: Con gusto, nos pueden seguir como Emprende en Facebook, ahí van a estar viendo quién va a ser nuestra invitada, nuestro invitado la siguiente semana, además de las repeticiones de estos clips que se están grabando en vivo, y pues también sigan al diputado Julián López Galeana, lo encuentran como Julián López Galeana en Facebook, en Instagram, y también en TikTok.
0: Sí, muchas gracias. Pues un saludo con mucho cariño a Giovanni Valdovinos, hasta Ixtapas y Guatanejo, a Eduardo Terrazas, que nos está sintonizando también desde Acapulco, a Noé Béjar, que manda saludos al notario, Noé Béjar de Acapulco.
2: Saludos igualmente.
0: Gracias a Alejandro Valdovinos también por estar sintonizándonos. A mi amigo Everardo García, gracias amigo, qué gusto poder dialogar contigo. A Cintia Tott, a Montserrat Cornejo, David Alarcón, José Luis Flores, muchas, a Lucero Barragán de Cihuatanejo, siempre puntual, escuchándonos. Gracias, gracias de verdad a todas y a todos ustedes, es un honor que nos estén sintonizando. Y bueno, vamos a cerrar con broche de oro esta conversación, Emprende Radio. Yo quiero pedirte, mi querido notario, que nos regales a la producción de Emprende Radio un mensaje con motivo de esta cuarta edición. ¿Qué opinas de Emprende Radio? ¿Qué te parece que exista un programa específicamente para hablar sobre temas de agenda económica, sobre asesoría para emprendedores? Que, repito, es un granito de arena que nosotros estamos aportando para que en el estado también